Así es, mis hermanos. Ahorita son las 7:07 aquí en el Valle de Texas y estamos continuando con más saludos. Tenemos a la hermana María Flores, nos ha llamado de Edinburgh, Texas. Ella quiere saludar al hombre de la R, dice, y a su esposa también. Muchas gracias, mi hermana, por sus saludos. Ella ha pedido el canto uno para el otro con el grupo Tercer Cielo.

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1: Así es, ahí estuvo ese anuncio. El siguiente saludo nos los pide Agustín Vela de la ciudad de Weslaco, y él nos ha pedido Ayer te vi con Jesús Adrián Romero.

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saludable de por vida con la doctora Cooper. Mi nombre es doctora Cooper. Soy médico internista aquí en el Valle de Texas. Estoy aquí desde 1996. Mucho tiempo aquí con ustedes. Tengo 3 oficinas, una en Edimburgo y 2 en McAllen. Estoy aquí para ayudarles, para hablarles acerca de enfermedades crónicas, enfermedades donde podemos usar un estilo de vida más saludable para mejorar nuestra salud. Hoy vamos a hablar acerca de diabetes. Ya sabemos que aquí en el Valle hay bastante gente con diabetes, una enfermedad duro, una enfermedad que causa complicaciones de la vista, del corazón, complicaciones de los riñones, de la circulación, de la memoria. ¡Qué enfermedad! Pero sabe que el diabetes tipo 2 es una enfermedad generalmente de estilo de vida. ¿Qué significa eso? Es una enfermedad que podemos mejorar o curar cambiando nuestro estilo de vida. Cómo comemos, qué hacemos para ejercicio. Yo sé que hay factores de riesgo del diabetes. Por ejemplo, antecedente familiar, obesidad, todo eso puede aumentar su riesgo de tener diabetes. Sin embargo, hay factores modificables, factores donde podemos modificar para mejorar nuestra salud. Ya sabemos que hoy día hay bastante comida chatarra, comida no saludable, comida alta en grasa, alta en azúcar, alimentos procesados, y eso causa la obesidad, y luego la obesidad aumenta su riesgo de tener diabetes. Y voy a darle mi historia familiar. En mi familia hay mucha gente con diabetes. Abuela, madre, tía, tíos, bastante gente. Yo sé que posiblemente yo tengo este gene del diabetes. Sin embargo, estoy tratando de vivir una vida más saludable para no tener esta enfermedad. Entonces, hoy voy a darle unos alimentos que ustedes pueden

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1: Hola, hola, aquí estoy otra vez. Bienvenido a su programa Sea Saludable de por Vida con la doctora Cooper. Hoy voy a darle alimentos que ustedes pueden empezar de comer. Usted va a ver que el azúcar va a bajar en días, sí, no en semanas, en 2-3 días se puede bajar el azúcar si usted cambia la manera de comer. Ese no es una broma, es realidad. Le voy a dar una historia porque me gusta darle historia para que usted pueda ver que no estoy bromeando, pero se puede mejorar el azúcar en no más que días. Hace poco, un señor de San Antonio vino aquí a mi centro de salud, de bienestar. Él, claro que él tiene antecedentes de diabetes, enfermedad del corazón, alta presión y todo eso. Él quería mejorar el azúcar. Vino y en 2 días estaba conmigo recibiendo información cómo puede él mejorar su salud usando una dieta saludable y ejercicio. Y claro que tengo un restaurante. 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En 2 días él estaba comiendo su comida allí en Foodamed. Y en 2 días el azúcar bajó tanto, así que tuvimos que bajar la insulina que él estaba aplicando. 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Ok, posiblemente están pensando qué pueden comer para mejorar el azúcar. Aquí en el Valle de Texas, hay bastante gente de México y hay algo que se llama nopales. El nopales no contiene calorías, contiene fibra. Si usted empieza a comer nopales, eso puede ayudar a bajar el azúcar. ¿Y cómo va a comer nopales? Es muy simple. Usted puede prepararlo, saltearlo con un poco de cebolla, ajo, y como lo hacen en su casa. Ok, entonces en su plato va a tener sus nopales, una porción de nopales, y luego lentejas, frijoles de garbanzo, contiene carbohidratos complejos y bastante fibra. Al comer carbohidratos completos o complejos, eso va a ayudar de establecer su azúcar. Si el azúcar no va a subir rápido, y eso va a mejorar el nivel de azúcar. También las fibras va a ayudar que cuando usted come, usted no va a tener hambre tan rápido y no va a tener la necesidad de seguir comiendo, y eso va a ayudar su azúcar. Hay un dicho que

Vasi, si usted tiene diabetes, tiene que tener amigos como los lentejas y frijoles, los legumbres, y eso va a ayudarle de mejorar su azúcar. All right, camote, el sweet potato o camote. Es mejor comiendo camote en vez de papas blancos. Camote contiene más carbohidrato complejo, más fibra. Tiene un índice de glucosa menos que papas blanco. Y entonces, si usted tiene diabetes, se puede comer su camote, all right? Un camote mediano en su plato con un poco de garbanzo, frijoles, sus nopales, y luego un poco de proteína. Usted va a ver, sin embargo, los garbanzos, los lentejas contienen bastante proteína también, así que un plato con un camote horneado mediano con un poco de frijoles o lentejas y sus nopales es suficiente. Eso puede ser su comida en el mediodía y usted va a ver que el azúcar va a mejorar. ¿Qué más pueden comer? Estoy dando 10 comidas o 10 alimentos que va a ayudarle a bajar el azúcar en días. ¿Ok? Calabaza. Zucchini. Son bajos en carbohidratos, bajos en calorías, altas en fibras, alta en líquido o agua. Eso también no va a subir el azúcar. Su azúcar va a bajar. Entonces, ustedes están pensando, ¿cómo voy a comer el zucchini o la calabaza? Es muy fácil. Se puede hacerlo de vapor, se puede hornearlo, se puede hacerlo en cualquier manera. Usa eso como su carbohidrato, con un poco de frijoles, un poco de vegetales, y en días nomás, el azúcar va a bajar. Vamos a seguir. Cinco, usted puede comer coliflor. O el brócoli, lo mismo. Bastante nutrientes, bastante fibra, baja en calorías, alta en agua, nada de azúcar y va a ver que el azúcar va a bajar en días. Hay gente que no le gusta el brócoli o no le gusta el coliflor, pero ¿sabe qué? Si usted tiene diabetes, este diabetes tiene tantas complicaciones y este usted puede usar como su medicina, no va a tener efectos colaterales. Lo que va a tener posiblemente es que usted va a ir al baño más, no va a tener estreñimiento porque estos alimentos contienen bastante fibra y la fibra va a ayudar que usted va a ir al baño más que 2, 3 veces al día. Ok, ¿qué más pueden comer? Ajá. El kale, la lechuga, espinaca. Casi no tiene nada de carbohidratos, casi no tiene nada de azúcar. Índice de glucosa. Es muy casi nada, es muy muy baja. Entonces, cuando usted va a comer su kale, lechuga, espinaca, no hay necesidad de medir la cantidad. Se puede comer lo que quiera, una cantidad grande. Y usted va a ver que si usted está con medicina o insulina o pastilla, hay que ir con su médico porque el azúcar va a bajar en días. 2, 3 días, usted va a ver que el azúcar va a bajar. Y no más, que no tiene suficiente.
calorías y carbohidratos, hay bastante nutrientes, vitaminas, nutrientes que va a ayudar a su cuerpo de combatir el cáncer o las infecciones, porque estas alimentos contienen bastante fitonutrientes, antioxidantes, vitaminas, que son muy importantes para aumentar la acción de su sistema inmune. Los hongos, los mushrooms, este también está muy importante en una dieta balanceada o balanceada en alguien con diabetes. ¿Ok? Hay gente que no quiere comer arroz, pero arroz blanco hay que dejar, porque el arroz blanco contiene bastante carbohidratos. Arroz integral, arroz negro, granos integrales como la quinoa contiene carbohidrato complejo, bastante fibra y proteína. Y la fibra es muy importante para la gente con diabetes. Cuando usted come granos integrales con fibra o vegetales o cualquier alimento que contiene bastante fibra, la fibra va a ayudar que el azúcar esté en un nivel estable, que el azúcar no va a subir hacia alto, ¿ok? En un nivel estable. Así que si usted está escuchando mi voz y usted tiene diabetes, déjame repetir las comidas que usted, los alimentos que usted tiene que poner en su comida cada día para mejorar su diabetes o eliminarlo. Desayuno, ¿qué puede comer para el desayuno? Está pensando qué voy a comer. Se puede comer su nopales, no hay ningún problema con nopales. Se puede comer un poco de frijoles y una fruta como la manzana, manzana verde. Y ese es suficiente para su desayuno. Y luego comida en el mediodía, en lonche, ¿qué va a comer? Se puede comer un camote, camote mediano, horneado, con un poco de, digamos, lechuga, espinaca, su proteína y está muy bien. En la tarde, la cena, una sopa de calabaza con un poco de lentejas. ¡Qué saludable! Usted va a ver que nada va a pasar con el azúcar. ¿Ah? Y se puede seguir así planeando su dieta. Y el azúcar va a mejorar. ¿Sabe qué? Voy a tomar un break. Voy a regresar con otra historia de otra persona que ha cambiado su dieta y ha curado su diabetes. Regresamos pronto.

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1: Hola, hola. Aquí estoy otra vez con su programa Sea Saludable de por Vida con la doctora Cooper. Hoy estoy hablando de 10 comidas que usted 10 alimentos que usted puede comer y va a bajar el azúcar en días, no semanas, pero días. Pero antes de repetir estos alimentos, voy a decirles otra historia acerca de otra persona que ha cambiado su dieta y ha mejorado su azúcar. Un señor, él pesaba 300 libras. Él tenía planes de hacer la operación para hacer el estómago más pequeño, para bajar el tamaño del estómago. Sin embargo, él también tenía hígado graso. Al ir con el doctor dijo, el cirujano dijo que no, yo no puedo hacer la operación porque usted tiene hígado graso y su operación va a ser complicado. Él salió de la oficina muy triste y estaba buscando una manera de mejorar su hígado, el problema del hígado, para poder posiblemente hacer la cirugía después. 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Él ahorita no está tomando medicina. 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Aquí estamos en el Valle para ayudar a la gente que tiene enfermedades crónicas de mejorar su estilo de vida para poder vivir una vida más saludable. Teniendo diabetes no está indicando que tiene que estar con medicina por toda la vida, ¿no? Usted puede bajar la cantidad de medicina que está tomando. Si está con insulina, se puede mejorar o bajar la insulina, aún dejar la insulina con instrucción de su médico. Si usted empieza a comer comida más saludable, voy a darle otra lista de comidas que usted puede empezar de implementar en su dieta. Son alimentos que usted puede implementar en su dieta para mejorar el azúcar en días. Comida, alimentos como nopales, lentejas, garbanzo, camote, calabaza, zucchini, cauliflower, el broccoli, el green beans, el kale, lechuga, espinaca, mushroom o hongo, arroz blanco, sorry, arroz, lo siento, arroz café, arroz negro, quinoa. Estos son alimentos que usted puede implementar en su dieta para bajar el azúcar nomás en unos días. 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Voy a irme, pero antes de ir, déjame hacer una oración para ustedes. Querido Padre que está en el cielo, gracias tenemos porque usted ha sido tan bondadoso a nosotros. Usted es el médico de los médicos, usted sabe nuestras debilidades, usted sabe nuestro problema. Hay gente ahorita con diabetes muy severa y gente con depresión no sabe qué hacer, Señor. Toca el cuerpo, Señor. Ayúdales de mejorar el estilo de vida para poder gozar de una salud mejor. Todo eso lo pedimos en su nombre. Amén. Hasta luego. Bye bye.
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Así es, queridos amigos, cuando son las 8:08 de la noche, estamos continuando con los saludos y complacencias. Nos ha llamado la hermana María Zavala de Harlingen, Texas. Ella quiere saludar a su hermano José Antonio de la ciudad de Matamoros. Nos ha pedido el canto Llevar la Cruz de Cristo, interpretado por Rubén Contreras.

Son las 8:13. 8:13. Y continuamos. Everardo nos ha llamado de la ciudad de Edinburgh. Nos ha solicitado el canto Te Tengo a Ti, interpretado por Marcos Witt.

Así escuchábamos ese bonito tema con Marcos Witt. Y cuando son las 8:18, estamos continuando con el saludo de Micaela Torres de la ciudad de Mission. Ella solamente lo quiere escuchar. Divino compañero del camino con Jonás Bautista.

0: Bueno, hermano, sí es. Gracias a cada uno de ustedes. Oiga, por acá, su servidor Matías Ruiz, estoy acá al otro lado porque en los controles está mi esposa Elizabeth Ruiz. Yo creo que muy pronto vamos a estrenar locutora nueva. Oiga, por ahí, mi esposa, mi chiquilla, mi esposa Elizabeth Ruiz, por ahí están los controles. Gracias, gracias. A nuestro hermano Enrique, a nuestro hermano Eri Luano, oiga, por ahí nos dieron luz verde para que mi esposa estuviera aquí en los controles. Y pues muy pronto, el día que ya no pueda venir yo por alguna enfermedad o algo, pues allá viene y me cubre, claro. Así que mire, en estos momentos, bueno, adelante, mi amor.
1: Sí, nos ha llamado Agustín Vela de la ciudad de Huéslaco. Nos ha llamado Agustín Vela de la ciudad de Huéslaco, Texas. Ella quiere escuchar, él quiere escuchar Me voy para la montaña con Rabito.

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4: Así es, estamos continuando con los saludos. Nos ha llamado la hermana Elda Gauna de el poblado Anáhuac. Ella quiere saludar a Eglantina Gauna Silva, del poblado Anáhuac también, que ella está cumpliendo años hoy y la quiere mucho. La está saludando con este bonito tema. Felicidades, hermana mía.

Así escuchábamos ese bonito tema. Enseguida tenemos Manuel Moreno, nos ha llamado de la ciudad de Matamoros. Él quiere saludar a su esposa Generosa González y la hermana me manda un saludo a una servidora. Ella ha pedido el canto La Oveja Perdida y nos interpreta Miguel.

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Así escuchaban ese bonito tema. Ahora tenemos la hermana Margarita de Matamoros. Ella quiere felicitar a su hijo Juan, que hoy está cumpliendo años. Dice que ella quiere que Dios lo bendiga mucho y que se cumplan todos sus sueños.

Así escuchábamos ese bonito tema. Y el siguiente saludo que tenemos por aquí nos ha llamado Leo de la ciudad de Mission, y él quiere escuchar el tren de la vida con los hermanos González.

0: Así es, hermanos, son las 8:53 p.m. Recuerde que de 9 a 10 escucharemos el bonito programa Sí, Jesús en mi paz con el pastor Torres y nuestro hermano Ortiz. Estén pero muy pendiente. Y en la locución que hará rato compañero nuestro hermano Ramoncito Pérez, y con ustedes. Así que gracias a cada uno de ustedes. Oye, por ahí mi esposa Elizabeth Ruiz. Mi esposa Elizabeth Ruiz estará también en los aquí, está en los controles. Adelante, mi amor.
1: Así es. Bueno, pues nosotros ya nos estamos despidiendo de este horario. Se despide usted, Elizabeth Ruiz. Y a continuación vamos a estar tocando el canto Vencedor.
0: Así que, bueno, gracias. Bueno, nos estaremos escuchando el domingo en la tarde, porque el domingo en la mañana no vamos a estar, porque vamos a estar festejando el Día de las Madres ahí en nuestra iglesia. Así que gracias. Se despide su amigo y servidor Matías Ruiz, el hermano de la R, quien les dice en estos momentos muchas gracias. Gracias a cada uno de ustedes. Gracias, mi hermano. Así que gracias. Nos vemos hasta el domingo, si no, pero también salud. Bye, bye.

0: Sí, Señor, en esta noche, una vez más, mi Dios, venimos delante de su presencia, nuevamente, Señor, nuevamente para darle honra, gloria, alabanza, adoración y toda exaltación, Señor, en esta hermosa noche, Señor, que nos ha dado, Padre, sigue siendo exaltado, bendecido, Señor, y también damos gracias, gracias por la vida, gracias por la salud, gracias, Señor, por todas y cada una de sus bendiciones, por lo bueno, aún por las cosas que a veces pasan, Señor, que no queremos que pasen, pero sabemos, Padre, que usted, Señor, permite ciertas cosas, Señor, pues aún dice su palabra, dar gracias en todo y por todo, Señor, aún las cosas que no nos agradan, que vienen, Señor. Nuevamente, Señor, en esta noche, como siempre, pidiendo que tome control de esta programación, Señor, y de todo lo que se lleva a cabo en esta programación, Señor, tome el control, que su Espíritu Santo dirija cada palabra que salga de nuestros labios, Señor, y todo lo que se hace, Señor, sea de bendición para el oyente y de edificación para la iglesia, Señor. Muchas gracias también, Señor, por esas peticiones contestadas. Sé que hermanos han pedido y hemos confiado en su palabra que dice, si dos se ponen de acuerdo en cualquier cosa que pidan al Padre, Jesús dijo, en mi nombre yo os lo daré. Y siempre pedimos, Señor, que sea conforme a su voluntad, Señor. Siempre pedimos también, Señor, que aumente nuestra fe para confiar sin importar la circunstancia que estemos pasando, Señor. Y sé que usted obrará en su tiempo, Señor. Muchas gracias, Señor, por aquellos que dan testimonio. Algo otros, Padre, pues siguen esperando, seguimos orando para que usted les ayude, que no se desesperen, que sigan confiando. Igualmente, Señor, oramos por esas familias, por esos hijos, Señor, que muchas veces no quieren escuchar el consejo, a veces del padre, de la madre, Señor, pero extienda su mano poderosa, Señor, y envíe las oportunidades, Señor, y que ellos puedan valorarlas también, Señor, y pues no sea demasiado tarde, Señor, sino que dice su palabra bendita, Señor, que hoy pueda ser el día en que digan, ya estoy cansado, pues aún su palabra dice, venid a mí todos los trabajados, todos los cargados, dice, yo los voy hacer descansar, Señor, y hay veces que el hombre también se cansa, Señor, de la vida, del problema, de la circunstancia, Padre, y usted está esperándonos tal y como estamos o como estemos, Señor, Padre, para limpiarnos, para ayudarnos, para librarnos aún del camino que llevábamos de perdición o que llevamos de perdición. Muchas personas siguen todavía en ese camino, lo cual oramos por esas almas, Señor. Igual seguimos orando por los que están en las cárceles, en todos los niveles. Seguimos orando por los que están en los hospitales también, Señor. Y aquellos que han salido de una operación, de una cirugía, oramos para que haya una recuperación muy pronto, Señor. En el nombre de Cristo, se lo pedimos, Señor. Muchas gracias también por el pueblo, la iglesia, Señor, que ora por este ministerio. Muchas gracias, porque son de bendición, Señor, al apoyarnos con sus oraciones, algo otros también, Señor, enviando sus apoyos financieramente, Señor, Padre bendito, muchas gracias por cada uno de ellos, multiplíqueles todo lo que inviertan en este ministerio, Señor, y yo sé que usted les pagará y les pagará bien en el nombre de Cristo Jesús, Señor. En esta noche, pues seguimos, Señor, pidiéndole también, Señor, que tome el control de la administración de la palabra que el día de hoy, Señor, nos ha permitido llegar hasta este lugar y esperamos, Señor, que sean bendecidos cada uno de los que estemos atentos al mensaje, a la palabra, mi Dios, sea con nuestras hermanas ahí en el área de teléfono, úselas, Padre bendito, los que llamen en el nombre precioso de Cristo Jesús. Bendiga a la familia Torres, mi hermano Arturo, su esposa, su familia, mi hermana Belia Rivera también, bendígale a ella y a toda su familia. Y a la iglesia, Jesús es mi paz, en el nombre de Cristo Jesús lo pido. Y gracias, Señor, de antemano por hacerlo. Amén y amén. Gloria al Señor. Dios les bendiga, mis hermanos y amigos, como cada viernes, pues a veces ya no sé ni a qué estamos, a veces digo lunes, a veces digo viernes. Gracias a Dios, ¿verdad?, que nos permite estar en este día por segunda ocasión. Muy buenas noches, pastor.
1: Amén, buenas noches.
0: Dios bendiga a nuestro hermano Ramón, este locutor en turno. Y pues quiero decirle, nuestras hermanas ya se encuentran en el área de teléfono. Si usted quiere llamarles, así pues es. Llámeles.
1: Así es, llame al 956-968-7777. Dios les bendiga donde quiera que se encuentre. Ahí está nuestra hermana Tere, nuestra hermana Ivette Ortiz y nuestra hermana Tere Sánchez. Si usted necesita oración, pues llame, recuerde, oramos. Si es el Señor el que hace la obra, ¿verdad?, clamemos, hermano, tratemos de conmover al Señor a misericordia. Gloria a Dios. Oramos también por nuestra hermana Margarita Garza. Estuvimos, pasamos a su hogar a orar por ella, a clamar al Señor. Se encuentra en un estado, ¿verdad?, de salud. Le conocemos ya de hace 20 años. Recién el Señor nos, bueno, 17 años para ser exactos, el Señor nos alcanzó y nos hablaba del Evangelio, nos hablaba del Señor. Y bien, pues estuvimos por ahí orando por nuestra hermana Margarita Garza. Esperemos al Señor, que el Señor lleve a cabo su voluntad y extienda su misericordia y de sanidad en su cuerpo. Gloria al Señor. Pedimos también y damos gracias por nuestra hermana Margarita Rivera y nuestra hermana Sofía Muñiz. Gracias, hermanas, por sus ofrendas que han enviado para el ministerio, para la obra. La obra es del Señor y el Señor hasta el día de hoy le ha sustentado. Ese es el Señor el que pone en los corazones de cada uno de sus siervos. Él aporta para que la palabra se siga predicando. Que Dios les bendiga y les multiplique al 100 por 1 y no haya falta de ningún bien en sus hogares. Gloria a Dios. Bien, pues en esta noche creo que tenemos por ahí algún canto.
0: Claro que sí, hay un canto allí preparado.
1: Vamos a escucharlo y que el Señor sea glorificado en esta noche a través de su preciosa palabra.

0: Dios, aleluya, santo es el Señor, amados hermanos, sigamos clamando por misericordia. Gloria a Dios, es lo que decía el hermano Francisco. Clamen por misericordia, misericordia, amados hermanos, que sea conmovido nuestro Dios. Guarde nuestras almas. Gloria a Cristo Jesús, como dice 1 Tesalonicenses 5:23, irreprensibles todo vuestro ser, espíritu, alma y cuerpo, hasta el día de la venida gloriosa de nuestro Señor Jesucristo.
1: Amén, así es, eso santo es lo que esperamos. Jesús. Primero que nada, quiero recordarle que viene el Señor, es cierto.
0: Amén.
1: Pero dice la Escritura que todavía está extendiendo de su paciencia con así un propósito, es. No porque no quiera venir, no porque no nos quiera levantar, sino porque todavía falta que tú, amigo, te rindas, aceptes el sacrificio que Jesús hizo en esa cruz por cada uno de nosotros, por todo aquel que lo confiese, por todo aquel que crea, porque para eso hay que creer, dice la Escritura, como dice Romanos 10:9-10, esta es la palabra de fe que predicamos, que si creyeres, ¿verdad?, en tu corazón, ¿verdad?, que Jesús es el Señor y que Dios lo levantó de los muertos, dice, serás salvo. Hay que creer, ¿verdad?, con el corazón y también confesar con la boca, ¿verdad? Si confesar es con tu boca. Y eso es lo que sencillamente se necesita que hacer, reconocer, después confesar, y después si tú lo haces genuinamente, siempre enfatizamos, ¿verdad?, que sea genuino, porque si no hay una algo genuino, algo verdadero, algo real, nunca vas a ver un cambio en tu vida, nunca va a haber un cambio, sino que solamente va a ser palabras a lo mejor vanas. ¿Por qué? Porque no hubo sinceridad. ¿Por qué? Porque a lo mejor lo hiciste por un momento de emoción, o a lo mejor porque alguien te forzó, o alguien para que no me avergüencen, si el otro, el vecino lo hizo, si mi amigo lo hizo, entonces yo también. Dios conoce todas las cosas. Ese es el dilema a veces, y a veces la misma gente dice, pero si es cristiano porque lo hizo, bueno, los frutos son los que van a dar la confirmación. Así es que, gloria al Señor. En esta noche vamos a ir al mensaje. Esperamos, ¿verdad?, que usted escuche el mensaje. El día de hoy traemos el tema, el problema. El problema, fíjese nada más. Gloria al Señor. Y vamos a ir al libro de San Juan, capítulo 16. Vamos a leer, aquí nuestro hermano va a leernos desde el verso 32 hasta el verso 33, muy conocido, por cierto, este versículo.
0: Claro que sí, leemos en el nombre del Padre, del Hijo y del Espíritu Santo. He aquí la hora viene, y ha venido ya, en que seréis esparcidos, cada uno por su lado, y me dejaréis solo, mas no estoy solo, porque el Padre está conmigo. Estas cosas os he hablado para que en mí tengáis paz. En el mundo tendréis aflicción, pero confiad, yo he vencido al mundo.
1: Gloria al Señor. Le damos gracias a Dios por su bendita, gloriosa y poderosa palabra que el Señor, hermano, nos da.
0: Gloria a Dios.
1: Y leyendo el contexto, ¿verdad?, de estos pasajes bíblicos, Jesús ya en cierta forma despidiéndose, ¿verdad?, o adelantándose a los sucesos que iban a venir, gloria al Señor, antes, ¿verdad?, de ese sacrificio, Él les hablaba y les decía, yo me voy a ir, no falta mucho, ¿verdad?, gloria al Señor. Y les estaba dejando saber que en un poco tiempo después de eso, ellos vendrían a ser perseguidos, en cierta forma, no se los dijo con palabras, pues, claras, ¿verdad? Podríamos decir, porque imagínese que si a nosotros nos dijeran, ¿verdad? Gloria al Señor, que si entregamos nuestra vida a Cristo, pues que después de eso, hermano, vamos a tener una opresión, y a lo mejor no tanto física, pero sí, hermano, espiritualmente, porque hay una lucha. Quiero que entienda que muchas veces, hermano, cuando entregamos nuestra vida a Cristo, se levanta una guerra. Y usted, pues como es nuevo, dice la Escritura, ¿verdad? Que el que está en Cristo, nueva criatura es, pues usted es frágil. El enemigo lo sabe también, ¿verdad? Pero el Señor deposita de su Espíritu Santo sobre cada uno de nosotros, y entonces el enemigo tratará de tumbarlo, tratará de desanimarlo para que se voltee y se regrese nuevamente al mundo, ¿verdad? Pero imagínese que nos dijeran, hermano, que si entregamos nuestra vida a Cristo, iban a venir los problemas, las persecuciones, todo esto, entonces muchos pues le pensarían, ¿no? Entonces, algo el Señor les estaba hablando, y esto es algo que también a nosotros, hermano, nos sirve, gloria al Señor, porque Cristo les estaba diciendo, he aquí, la hora viene, y ha venido ya, ya está pronto para pasar, en que seréis esparcidos. Acuérdese, la Escritura dice, ¿verdad?, que, y estaba escrito en Isaías, que cada quien agarró por su camino, cada cual, dice la Escritura, se fue, y haciendo, hermanos, el notorio acerca de que cuando a Jesús lo arrestan, dice la Escritura, hermano, que muchos de ellos corren, y se van, y se esconden. Entonces, dice la Escritura, seréis esparcidos cada uno por su lado y me dejaréis solo. Mas no estoy solo, porque el Padre está conmigo. Ahora, en el verso 33, que es el verso más conocido, dice, estas cosas os he hablado para que en mí tengáis paz. En el mundo tendréis aflicción. Esta es una palabra que el Señor, hermano, nos recuerda desde el tiempo de los discípulos, gloria al Señor, hasta el día de hoy, cuando Cristo se fue, pero dio estas palabras también, que en el mundo tendríamos aflicciones, en la vida diariamente pasaríamos problemas. ¿Quién no tiene problemas? Dígame, todos tenemos problemas. Problemas con los hijos, problemas en el matrimonio, problemas en el trabajo, hasta problemas con el vecino también a veces. La situación, hermano, a veces llega a un extremo que muchos son consumidos por esos problemas. Y la pregunta es, ¿por qué? ¿Sabe por qué? Porque muchos hoy están bajo las consecuencias de no haber hecho nada para solucionarlas antes. Por eso el tema, hermano, el problema. ¿Sí? Porque la verdad, hermano, a veces, hermano, no es que estemos en tantas circunstancias, porque escuchamos a la iglesia, a veces, hermano, a los hermanos, hermano, tengo este problema, y viven, hermano, en problemados más que en victoriados. Y el Señor dice en su palabra, vosotros sois más que victoriosos. Pero parece, hermanos, que la iglesia a veces vive más, hermano, en problemados que en victoriados, ¿verdad? Que en victoria. Y nosotros, hermano, dice la Escritura que somos más que vencedores. Más que vencedores, hermano. Pero ¿sabe cuál es el problema, hermano? Que muchas veces, o muchos de esos problemas han sido, hermano, porque somos negligentes. Y esto, hermano, conlleva consecuencias graves, ¿verdad? En lo material, como en lo espiritual también, hermano. Cuando somos negligentes y hay un problema, no lo atendemos, hermano, cuando debería de ser. Y sabe que en nuestra cultura, ¿verdad? Así somos, hermano. A veces, hermano, dejamos las cosas para mañana. Amén. Siempre, hermano, si hay un problema, decimos después, hombre. O decimos, hermano, al rato. ¿Verdad? Cuando nuestra esposa nos dice, oye, se parece como que esto ya se está quebrando, ¿no? Chécalo. Y decimos, no, hombre, todavía aguanta. Espérate otro rato. Otro día lo checo, hermano. Y estamos, hermano, y a veces cuando llega el problema, hermano, ahí estamos llorando, hermano. Ay, ¿por qué me pasa esto? ¿Por qué me pasa lo otro? Señor, ayúdame. Aleluya, hermano. Cuando muchas veces pudimos haberlo prevenido.
0: Cierto, muchas veces, hermano, por nuestra negligencia. Y lo mismo la palabra nos habla a nosotros para que no seamos negligentes, sino seamos, gloria a Dios, dice, diligentes, ¿verdad? En lo que se requiere la diligencia, no seamos perezosos. La cultura nuestra, ¿verdad? Así es, todo lo dejamos hasta el último, hasta el mero día, hasta la mera hora. Si va de viaje al rato, echamos esto, echamos lo otro, y al último se vienen quedando, ¿verdad? Ciertas cosas que eran prioritarias. Y como dice nuestro hermano, ¿verdad? No ponemos, hermano, tanto énfasis en eso, pues mayormente para nuestra vida espiritual. Debemos estar, hermano, prestos, debemos estar, hermano, constantes, siempre diligentes, gloria a Dios, buscando al Señor siempre.
1: Amén. ¿Sabe qué? Ahorita que decía esto, hermano, de la diligencia, me recuerda, hermano, como cuando cada año, hermano, se vencen a veces las placas de los vehículos, ¿verdad?
0: Los impuestos.
1: Y los impuestos también te podemos tener de ejemplo, hermano. Pero cuando uno va a sacar placas, hermano, pues parece que todos esperan hasta el último día. Llegas el último día y a mí me ocurrió, hermanos, oye, fui hasta el último día. Resulta que las oficinas de allá de Harlingen, de donde venimos, estaban cerradas. Santos. Estaban cerradas, hermano. Y fíjese, ahí están las consecuencias. Fuimos a buscar otro lugar, estaba cerrado. Y ya, hermano, cuando... para renovar todo eso, hermano, pues necesita que ser, hermano, pues días antes, si no quieres batallar. Si no, pues vas a batallar, hermano. Amén. Va a decir uno, pues págalas en línea, sí, pero mientras vas a andar, hermano, sin ninguna prueba, y pues puede que te detengan y te investiguen o lo que sea. Pues el que no debe nada, pues nada teme, vea, está bien, pero te puedes ahorrar, hermano, del tiempo de la parada o la infracción, ¿verdad? Sí, entonces, también. A veces, hermano, todo eso, hermano, es negligencia.
0: Amén.
1: Dice Santiago capítulo 4, verso 17, hermano, gloria al Señor.
0: Gloria a Dios. Y al que sabe hacer lo bueno y no lo hace, le es pecado.
1: Así es. Igualmente, hermano, gloria a Dios. Espiritualmente también hablando.
0: Amén.
1: Muchas veces sabemos cuál es el problema, pero no hacemos nada. Y cuando tú no haces nada, estás siendo negligente, y ahí es cuando entra el pecado, ¿verdad? Hay que tener cuidado, ¿verdad? Gloria al Señor, porque dice la Escritura, al que sabe hacer lo bueno, hermano, pero usted va a decir, pero es que sí lo atendí, pero lo atendimos tarde, hermano.
0: Amén.
1: Cuando ya nos alcanzó el problema. Cuando ya estamos en la dificultad, hermano, dice la Escritura, al que sabe hacer lo bueno y no lo hace, le va a venir la consecuencia, hermano, el pecado. Entonces, ahí está el problema, hermano. A veces sí sabemos cuál es el problema, pero no hacemos nada. Muchos estamos en problemas, y yo le puedo preguntar, ¿en qué problema está usted? ¿Verdad? Gloria al Señor. Ahora, ¿sabía cuál era el problema? ¿Sabía usted, verdad, lo que podría pasar? Usted va a decir, pues sí, sí sabía. Entonces ahora, hermano, estamos pagando la consecuencia, ¿verdad? Por eso estamos en problemas, hermano, gloria al Señor. No es que, y luego estamos diciéndole, Señor, ayúdanos. Pero muchas veces, hermano, A veces Dios nos deja, hermano, para que aprendamos. Entonces, mire lo que dice la Escritura, hermano. Cuando no haces nada, estás siendo negligente, y la negligencia acarrea pobreza y escasez. Fíjese nada más, dos cosas, hermano, que acarrea el no ser diligentes, como dice nuestro hermano, porque la palabra, el Señor dice que requiere, demanda que seamos diligentes, que seamos rápidos, hermano, que cuando salga la situación, hermano, le salgamos al frente, hermano, y solucionemos el problema para evitarnos problemas. Eso es, hermano, todo lo que el Señor quiere, hermano, para nosotros es ayudarnos y prevenirnos de circunstancias que pueden acarrear problemas, a veces sencillos, pero algo otros graves, donde, hermano, podemos sufrir las consecuencias terribles. Pero dos cosas acarrea la negligencia: cuando usted no hace nada, cuando usted sabe, gloria al Señor, que lo que tiene o la circunstancia que tiene que le va a acarrear problemas y usted no hace nada, usted está siendo negligente, y esta cosa le va a acarrear pobreza. Es como tener, hermano, una fuga de agua en la casa, hermano. Usted sabe que la tiene, usted sabe, hermano, que se está echando a perder todo, y el día de mañana se le puede, hermano, reventar la línea de agua, hermano, a las 2, 3 de la mañana.
0: Amén.
1: ¿Verdad? Cuando pudo haber atendido el problema con tiempo y usted se hubiera ahorrado. Ahora después llega el problema, no tiene el dinero, a lo mejor, hermano, porque tuvo que pagar las taxas del año o tuvo que hacer un gasto, se enfermó, no tiene cómo, y ahí estamos en problemas, hermano. ¿Sabía el problema? Sí, hermano. Sí, así somos, hermano. Fíjese, a veces, hermano, todo lo dejamos. Por eso acarrea la negligencia pobreza y escasez. ¿Qué dice Proverbios? Fíjese, Proverbios capítulo 10, verso 4 al 6, hermano.
0: Amén. La mano negligente empobrece, mas la mano de los diligentes enriquece. El que recoge en el verano es hombre entendido. El que duerme en el tiempo de la siega es hijo que avergüenza. Hay bendiciones sobre la cabeza del justo, pero violencia cubrirá la boca de los impíos.
1: Gloria al Señor. Entonces dice la Escritura, hermano, que al que es diligente, hermano, le va bien, pero al que es negligente, dice que acarrea, hermano, pobreza y escasez. Aleluya. Al que trabaja cuando tiene tiempo, hermano, y cuando puede, gloria al Señor, le va a ser de bendición, hermano. ¿Por qué? Porque cuando hay trabajo, hermano, gloria al Señor, y lo invitan a trabajar, se va a trabajar, pero aquel hermano que dice, no, hombre, no necesito ahorita, no quiero, hermano, llega el problema y no tiene ni cómo salir adelante.
0: Amén.
1: Y ¿sabe qué? A mí yo me recordaba también cuando escribía este mensaje, hermano. A todo nos ha pasado, le digo, esto es de la vida diaria, hermano. ¿Por qué, hermano, a veces estamos en problemas? Por eso el tema, el problema, hermano, tenemos un problema. Y si no atacamos el problema, hermano, siempre vamos a vivir en problemas. Y cuando yo meditaba, hermano, es cierto que sí conocemos a veces el problema. Y yo me recuerdo en una ocasión, con la camioneta de trabajo que yo tengo, había un problema. Yo lo noté, hermano, lo descubrí a tiempo, gloria al Señor. Podría decir, pues qué bueno, pastor, qué bueno, hermano. Ah, qué bueno, pues fíjese que no. Porque cuando yo me di cuenta, en tiempo de calor, hermano, prendía el aire acondicionado, estamos hablando algunos años para atrás, yo lo usaba para la familia. Y cuando estaba en tiempo de calor, hermano, la camioneta se calentaba un poquito más. Nada más en tiempo de calor, hermano, se calentaba con el aire acondicionado prendido. Y yo no sabía cuál era el problema, hermano, y no entendía hasta que un día, hermano, le abrí, hermano, allí el para ver el motor y chequé y logré ver el problema. Y el problema, hermano, era el cloche del abanico, hermano, que se estaba patinando, fíjese. Y como no aventaba suficiente aire hacia el motor se calentaba, subía la temperatura. Y usted va a decir, hermano, lo cambió. No, no lo cambié. Santo. No lo cambié, hermano. La verdad, hermano, dije, pues si ya andaba así un rato, pues así aguante un rato. Y óigame, hermano, usted sabe cómo se pone aquí en este valle con los calorones, hermano. Cuando está caliente, quieres, hermano, que el carro enfríe a su máximo, ¿verdad? Amén. Pero eso requiere también, hermano, que esté trabajando en óptimas condiciones. Y yo dije, pues si aguanta, no se hace nada. Hermano, le seguí dando así. Y unos días después, hermano, se me calentó la camioneta y le pasó agua a las cabezas, a todo. Y se arruinó todo, hermano.
0: Santo Dios.
1: Una cosa, hermano, que me podría haber costado máximo $100, ¿verdad? 100, $150, hermano. Me terminó costando, hermano, $1,400 para reparar todo el motor. Tuve que reparar todo y era el único mueble bueno que tenía. Santo. Me costó, hermanos. ¿Por qué? Por negligente.
0: Cierto, aleluya.
1: Porque yo sabía, hermano, lo que estaba pasando. Ya Dios me había revelado, ya Dios me había enseñado. Y así, hermano, a muchas veces nos pasa, hermano, logramos percatarnos del problema. Dios, hermano, de una u otra forma, hermano, nos habla al subconsciente y a veces nos dice, no te metas en ese problema, no te metas en esa circunstancia, ten cuidado. Vienen esos pensamientos, pero uno los bloquea, hermano, y dice, no, hombre, soy yo que comí muchos frijoles, soy yo, hermano, no. ¿Y no hacemos caso? Acuérdese que el Señor habla no solamente al consciente, sino al subconsciente, a lo más profundo. Hebreos 4:12 lo dice, hermano, que la palabra de Dios, o sea, su palabra, Él cuando nos habla, dice la Escritura, hasta lo más profundo, los tuétanos, parte y discierne los pensamientos y las intenciones del corazón, sabe todos nuestros pensamientos, lo que vamos a hablar aún antes de hablarlo. Gloria al Señor. Ese es el poder de Dios. Él es el que nos habla. Esa pequeña voz, hermano, que te dice, ¿verdad? Ten cuidado. Pero a veces somos negligentes y nos metemos a veces en problemas, hermano, por no pedir, hermano, la dirección de Dios, por no orar a Dios, hermano, a veces en ciertas circunstancias difíciles, ¿verdad? Por tomar un minuto, dos minutos, decirle, Señor, guíame en esta decisión, en esta circunstancia, si es para mí, Señor, dámelo, si no es para mí, quítamelo. Si es un problema, Señor, apártame esa persona, o lo que sea, hermano, o lo que venga a nuestra vida. Pero a veces sí vemos, hermano, los problemas venir. Y ahí está, hermano. ¿Por qué estamos en problemas, hermano? Porque no escuchamos. Porque no atendemos al problema en su tiempo y a tiempo, ¿verdad? Como a mí me sucedió, hermano, me salió caro y aprendí. Aprendí, hermano, que a la próxima, hermano, cualquier situación, hermano, no arriesgarse, ¿verdad? Sino que hay que, hermano, atender a tiempo, gloria al Señor. Entonces, gloria a Dios, terminé, hermano, pagando mucho. Entonces, muchos, hermano, viven en un problema. Gloria al Señor. Entonces, muchos aplicamos nuestra forma misma de ser y decimos, hermano, es que pues yo así soy, hermano. No, ¿por qué? Dice, hermano, pues es que decimos, hermano, después lo hago. ¿Por qué? Porque Dios dice, no te preocupes por el día de mañana. No me voy a preocupar. ¿Qué comeremos? ¿Qué vestiremos? Hermano, esto no significa, hermano, no salgas a trabajar, ya que el Señor me proveerá lo que necesito. No. Aquí, hermano, te está llamando a que no te estreses, que hay que confiar en el Señor plenamente, hermano. Tenemos que confiar en el Señor. Gloria al Señor, sí. Pero, así que Dios, en una ocasión, y es cierto, hermano, me quedé pensando lo de un varón también muy apreciado, también que le conozco, nuestro hermano Juan Cuellar. Me recuerdo en una ocasión cuando uno dice, hermano, estoy en problemas, y dice nuestro hermano, no diga estoy en problemas, sino que estoy en una situación. Y allí, hermano, cambia, porque Dios, hermano, nos pone frente de situaciones que permite con un propósito. Fíjese nada más, situaciones. Dios no nos pone, hermano, problemas. Nos pone situaciones para que nosotros, hermano, le demos soluciones. Diario yo, hermano, no solo son problemas los que vienen, hermano. Nosotros, hermano, los hacemos problemas o los hacemos un problema. Son situaciones. Gloria al Señor. ¿Cuándo? Cuando no actuamos a tiempo, ¿verdad? Dios lo puso frente a una situación. ¿Qué es lo que vas a hacer? Muchas veces, hermano, esa situación se convierte en un problema. Amén. Porque no hicimos nada. No hicimos nada, hermano. Gloria al Señor. Entonces, nunca es tarde para salir de un problema. Siempre, hermano,

0: Pero también, hermano, tengo que decirle esto, porque a veces algunos hermanos se esconden tras la palabra diciendo, hermano, nadie es perfecto, todos cometemos errores. Pero Dios, hermano, no quiere, hermano, que entremos, hermanos, en las faltas y en los errores, hermano, para que aprendamos. Dios siempre nos quiere prevenir para que no entremos a eso, hermano. Entonces hay que tener mucho cuidado, hermano, cuando decimos, hermano, todos somos pecadores, como una forma de esconderse, ¿verdad?, de las faltas y los errores. Dios no quiere, hermano, que entremos a esos problemas. Se puede aprender, hermano, aún mejor de los problemas de otros, no de los propios, hermano. ¿Verdad? Qué bonito sería, hermano, decir, hermano, no, gracias a Dios yo aprendí porque vi lo que le pasó a aquella persona, gloria al Señor, y no me gustaría que me pase a mí. Eso es más inteligente, hermano, que aprender de un problema o de una circunstancia, hermano, porque cuando vienen las circunstancias, hermano, hay también cosas que se pierden. Número uno, hermano, el testimonio, ¿verdad? Perderías el testimonio, hermano. Gloria al Señor, a veces, gloria al Señor, bajita la mano, se pierde, hermano, y ¿qué aprendiste? Pues sí, se aprenden, hermano, de cosas, pero Dios no quiere, hermano, que pasemos a ese tipo de problemas. Gloria a Dios, sí, Dios te ayuda, Dios te saca de la circunstancia, del problema, hermano, pero Dios no quiere, hermano, que entremos a esas situaciones. Hay que evitarlas, gloria al Señor, si podemos, hermano, con la sabiduría de Dios, con la ayuda de Dios, hermano, pedir la dirección de Dios, ¿verdad?, antes de que entremos a una situación donde no le hallemos una solución.
1: Cierto, gloria a Dios. La palabra siempre nos advierte, amados hermanos. La Biblia ciertamente está llena de promesas. ¿Qué es lo que a la iglesia le gusta? Le agrada las promesas, las bendiciones. Pero cuando nos hablan de las advertencias de los hermanos, del juicio que viene, de las consecuencias, ahí no nos agrada. Pero la palabra misma nos dice, amados hermanos, que la palabra vino, gloria a Dios, a nuestra vida para que no tengamos excusas. Con anterioridad, con anticipación, nos está avisando que viene un juicio. En una ocasión nos llamaba un varón y decía, ¿por qué no predica Apocalipsis? Hermano, el Apocalipsis son los juicios que va a derramar el Señor sobre toda la creación, sobre toda la humanidad, que se quede. Es una advertencia para nosotros, la iglesia. Nos habla porque el Señor nos quiere con anterioridad, nos está avisando que nos quiere librar de esos juicios, para que no digamos, Señor, pues no sabíamos que esto iba a venir. No, sí, sabemos, la Biblia lo está registrando. Nos quiere evitar el Señor que pasemos por esas graves consecuencias. La Biblia lo describe como la gran ira de Dios. Gloria a Dios. No queremos que las almas vengan por temor. Ah, por temor. No, que vengan por amor al Señor, por que alcancen a ver, hermano, y distinguir el sacrificio, el valor del sacrificio que Jesús hizo en la cruz del Calvario. Y esto, ¿cómo lo puedes ver, amado hermano, amado amigo? Cuando reconoces la condición deplorable, la de la cual el Señor nos rescató. Cuando veas que el Señor, hermano, en nuestra naturaleza pecaminosa viene, da su vida y nos trae a una nueva criatura. Cambió nuestra naturaleza pecaminosa y nos ha traído a santidad. Entonces podemos confesar, como decía mi hermano, confesar con nuestra boca que Jesús es el Señor, porque hemos creído con el corazón. La Biblia nos habla de muchas advertencias. ¿De qué? ¿Para qué? Para que usted y yo no, hermano, caigamos, gloria a Dios, en esas consecuencias. Mi hermano mencionaba, ¿verdad?, de los impuestos, de estos, hermano, con anterioridad lo manda. El Estado lo manda con un mes de anterioridad, de anticipación. Hey, se te va a vencer el 30 de mayo, el 10 de mayo. Y todo lo queremos hacer hasta la mera hora. Imagínese que la iglesia, que al cabo Jesús tarda. Imagínese que vengan esta noche. Y queremos apenas amistarnos con el Señor cuando Isaías 1:18 dice, venid y estemos a cuentas. Nos está hablando de muchas maneras, como la palabra dice, de muchas maneras habló el Señor. Y nos sigue diciendo, arrepiéntanse, como decíamos en la mañana, decía Juan, arrepiéntanse.

0: se cambien su estilo de vida. Nos habla a todos, amados hermanos, amigos, a todos, porque ciertamente vivimos en este cuerpo que le podemos fallar al Señor con simplemente no hacer lo bueno, como decía, mencionábamos ahorita Santiago. En el libro de Santiago, si sabes hacer lo bueno y no lo haces, te es contado como pecado. Te piden que vayas a orar por aquel vecino, por aquel necesitado, y no lo haces porque tu prioridad, pues fue quizás tu familia, tu trabajo, y no lo haces, es contado como pecado. La Biblia, hermano, nos advierte de muchas maneras, de muchas formas, para que no caigamos en las consecuencias, gloria a Dios, de nuestro error, de nuestra negligencia.
1: Así es, gloria al Señor. Está allí la palabra, ¿verdad? Esperamos que usted no sea de esos negligentes, ¿verdad? Que dice, pues sí, sí es cierto. Si usted está en un problema, en una circunstancia, lo primero que hay que hacer, hermano, hay que identificar el problema, ¿verdad? Si usted quiere salir del problema, primeramente hay que venir al Señor. Obviamente, los que somos en Cristo, pues ya sabemos, hermano, hay que pedir el discernimiento del Espíritu Santo, ilumíname, revélame para identificar el problema. Una vez que usted identifica el problema, hay que tratar con ese problema desde la raíz.
0: Amén, gloria a Dios.
1: Porque si usted solamente lo corta por encimita, es como la hierba mala que sale en el zacate. Si usted solamente lo corta por encimita y dice, ay, ahí ya la vi, esa es la raíz mala. Pero si usted solamente va y la corta por la parte de arriba, esa ramita, esa hierba mala, va a crecer una y otra vez. ¿Sabe cuál es la solución? Arrancarlo desde la raíz. Una vez que usted identifica el problema y dice, bueno, esta es la causa del problema que yo estoy, ok, yo voy a tratar ahora de eliminar ese problema desde la raíz. Gloria al Señor. A veces falta valor también, hermano, porque a veces las situaciones son con personas, con personas humanas, ¿verdad? Y a veces nos da pena, a veces, hermano, no queremos problema. A veces no sabemos decir no. A veces, hermano, gloria al Señor, no queremos ninguna situación, pero a veces hay personas, hermano, que nos causan, hermano, estar en situaciones difíciles. Y hermano, sabemos que por esa causa, hermano, estamos en problemas, pero no hacemos nada. Hay que eliminar, hermano. Hay que arrancar desde la raíz, hablar. Gloria al Señor, sobre todo primeramente con Dios, y decirle, Señor, dame gracia, dame favor, para que cuando yo hable con esta persona, me entienda, ¿verdad? Porque así sucede, hermano. A veces, hermano, se ayuda demasiado, hermano, que nos metemos en circunstancias, hermano, ¿verdad? Y después, por ayudar a otros, hermano, nos metemos en problemas. Gloria al Señor. Ahora, a ti, amigo, que estás sin Cristo, tú sí tienes un problema, y un problema muy grave. Este problema es mayor, porque el problema es, si mueres sin Cristo, ese sí es un verdadero problema. Amén. A todos los que nos escuchen, ¿verdad? Gloria al Señor, porque ese es un problema mayor. Si mueres sin Cristo, ese es un verdadero problema. ¿Por qué? Dice la Escritura en Hebreos 9:27.
0: Y de la manera que está establecido para los hombres que mueran una sola vez, y después de esto, el juicio.
1: Amén. ¿Y cuándo, hermano, o cuándo llevan a una persona, hermano, a un juicio? Cuando lo llevan, hermano, lo presentan delante de un juez. Y allí ese juez, hermano, te va a leer tus faltas. Y allí, hermano, resulta que dice la Escritura, hermano, que el alma que pecare esa morirá. Dice que el precio, Romanos 3:6-23, dice que la paga del pecado es la muerte. Amén. Gloria al Señor, ahí sí estás en problemas. Así es que yo, estas programaciones están hechas también con el fin de advertirte. Ahorita a lo mejor todavía estás aquí, pero el día de mañana no sabemos. La vida del hombre es tan pasajera, dice la Biblia, que es como la flor del campo, ¿verdad? Muy bonita. Cuando sale el sol, dice, la marchita, se quema, se seca. Amén. La vida del hombre dice también que es como la neblina. Cuando sale el sol también igual manera, ¿verdad? Se desvanece, se esfuma. O sea, la vida de nosotros, hermano, no es tan larga como pensamos. Amén. No es tan larga, es tan pasajera, tan rápida se va, ¿verdad? Y eso es hablando de edad de 70, 80 años, como dice la Biblia. Ahora, no muchos vamos a tener la oportunidad, a lo mejor, de llegar a viejo, no sabemos. De llegar a una edad avanzada, no sabemos. A hoy en día, hermanos, ya no es novedad que muera una persona de 15, 20 años o hasta menos, ¿verdad? Ya eso no se escuchaba antes. Entonces, el problema es llegar a este juicio sin abogado, ¿verdad? Porque usted cuando va a pelear una causa, hermano, usted necesita un abogado. Amigo, tú necesitas un abogado. Y ese abogado se llama Jesucristo, aquel que te va a defender, aquel que te va a representar. Gloria al Señor. Como dice un canto muy bonito que cantaba nuestro hermano Ramoncito Rivera, ¿quién será mi fiador?
0: Amén.
1: ¿Quién será el que esté representándome y el que pague por el que abogue, ¿verdad? Gloria al Señor. Y Jesús está ahí, hermanos, para ayudarnos ese día. Gloria al Señor. Gloria para que cuando llegue ese día, ese momento, tú tengas, ¿verdad?, alguien que te represente. Y gloria al Señor, pues vayas a un lugar muy especial. No te vaya a suceder lo que le sucedió al rico, ¿verdad? Porque tuvo la oportunidad también cuando estaba en vida. Él creyó que a lo mejor dándole comida a aquel mendigo, Lázaro, a lo mejor pensaba que estaba haciendo buenas obras, pero nunca se convirtió, nunca se arrepintió. Y ahí está la situación y el dilema. Muchos sí conocemos. ¿Y por qué Dios, hermano, va a enviar a la gente? Algunos dirán, hermano, Dios tan malo, va a enviar a la gente, mucha gente al infierno. No, somos nosotros los que decidimos. Óigalo bien, usted decide en vida a dónde quiere usted ir. Nadie, dice la Escritura, Dios no vino a condenar el mundo, no lo vino a condenar, a juzgar para que usted se vaya al infierno. No, somos nosotros los que en vida hacemos la decisión, en vida. Ya después de muerto ya no hay una oportunidad. Por eso le invitamos, amigo que me escucha, póngase a meditar. Gloria al Señor. Todos tendremos problemas. Y hay una diferencia. El que tiene problemas, pues todos lo tenemos. Jesús ya le dijo a la iglesia y le dijo a sus discípulos, y nos lo dice a nosotros: en el mundo vamos a tener aflicción, pero mire lo que dice: confiar en mí, dice el Señor, confiar en mí para que tengáis paz. El que está en Cristo, hermano, está en problemas, sí, a veces, hermano, pero estamos en paz.
0: Amén.
1: Estamos tranquilos, hermano. Sabiendo, hermano, que a veces nosotros no podemos solucionar muchas cosas, pero sabemos que el Señor va a enderezar nuestros pasos si andamos mal. Él nos va a ayudar. Pero el que está sin Cristo, ¿quién le ayuda?
0: Amén.
1: ¿Quién le va a ayudar? ¿Quién lo va a sacar? Gloria al Señor de la situación. Entonces, es importante de arreglar las cuentas con el Señor antes que lleguen las consecuencias y nada puedas hacer, así como el rico que estaba en el infierno.
0: Amén. Gloria a Dios.
1: Que deseaba y decía, dice la Escritura, decía: tengo 5 hermanos más. Fíjese. Amén. Nada más, 5 hermanos más allá en la tierra. Y me gustaría, decía, cómo me gustaría que envíen a Lázaro para que vaya y les predique.
0: A mis hermanos.
1: O alguien más que vaya y le predique. Pero ya no había tiempo.
0: Amén. Ciertamente, gloria a Dios, un ejemplo, hermanos, apropiado, porque note esto, ya no pedía oportunidad para él, sino para sus hermanos. Porque él dice, tengo 5 hermanos para que no vengan a este lugar. La escritura nos dice, amados hermanos y amigos, gloria a Dios, venir y estamos a cuentas. Gloria al Señor, que como humanos estamos en propensos a cometer, hermano, faltas, pecados terribles, pudiese decirse así. Gloria a Dios, pues la palabra siempre nos habla con anterioridad. Estemos a cuentas, gloria a Dios, para con el Señor. Jesús es el único abogado. Jesús es el único que nos puede defender delante del Padre a través de su sacrificio, de su sangre, de redentora, la cual sigue teniendo efecto hasta el día de hoy, para que todo aquel que crea en él no se pierda, sino que haya vida eterna. Gloria a Dios. Tocante a lo que decía mi hermano de la larga vida, fíjese que quizás algunos les dé 90, algo otros nos dé 50, algo otros 40. Vida larga suficiente para saber que hay un defensor, que hay un salvador. Suficiente vida para que entendamos, suficiente tiempo de oportunidad para que sepamos que hay uno que nos puede representar delante del Señor, que puede perdonar nuestros pecados si nosotros reconocemos, amados hermanos, nuestra condición. Tiempo suficiente. Es Jesús. Por eso la escritura dice, venid y estemos a cuentas. Amados amigos, la palabra nos sigue hablando. Amados hermanos, de igual manera, la palabra nos sigue hablando a nosotros para que no seamos negligentes y dejemos esto para el último. Estemos a cuentas con el Señor, porque hoy puede venir a levantar su iglesia. Y si no estamos, hermanos, listos, como la escritura dice, amados hermanos, puede haber serias consecuencias. El que sufre en Cristo sufre con esperanza. El que sufre sin Cristo sufre dioquis, porque, amados hermanos, dice la palabra, cuando el impío muere, también perece su esperanza. Gloria a Dios, preciosa palabra, hermanos, la reflexión que ha traído nuestro hermano, para que usted y yo meditemos en ella, no desperdiciemos el tiempo. Gloria a Dios, seamos diligentes en lo cuanto a la palabra se refiere. Gloria a Dios, el tiempo se nos ha terminado, amados hermanos, recuerde, si el Señor pone en su corazón apoyarnos, pues hágalo. A Jesús es mi paz, P.O. Box 8243, Westlaco, Texas 78599.
1: Así es, mis hermanos, pues el tiempo se nos ha terminado, le atendemos fuera del aire. Bendiciones.
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0: Muy buenas noches, son las 10 de la noche con 9 minutos. Les saluda su servidor, hermano Ramón Pérez, en esta hora de la noche, invitándole para que nos llame si usted necesita de oración. Ya están en el área de teléfonos el pastor Torres juntamente con los hermanos Ortiz, nuestra hermana Tere también en el área de teléfonos orando por toda necesidad. Marque en este momento el área 956-968-7777 y fuera del área, fuera de Estados Unidos, 001-956-968-7777 si usted desea que oren por usted. Así es que le invitamos, las líneas ya están disponibles para que nos llame en esta noche. Vamos a una pausa, regresamos enseguida con más música en esta bonita y fresca noche de día viernes. Les saludamos a toda la audiencia que nos permite llegar hasta donde usted se encuentra a través de la programación dentro y fuera de Estados Unidos y donde quiera, hasta donde llegue la señal internacional de Radio Vida.
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Muy buenas noches, son las 10 de la noche con 16 minutos. Acabamos de escuchar esta bonita selección titulada Gracias sobre Gracia. Escuchamos a Life Church Worship, una alabanza a nuestro Dios. Quédese con nosotros, no le cambie, siga en sintonía de su estación amiga Radio Vida, recordándole que a las 10:30 tendremos el siguiente programa con la pastora Araceli Rodríguez. Mientras tanto, tenemos espacio para algunos saludos en esta noche, así es que le invitamos para que nos llame, 956-968-7777, la vía de comunicación en esta hora, para que nos llame y le estaremos programando el tema que nos ha solicitado. Muy bien, vamos a continuar con este tema que me solicitó el hermano Role Vela, la bonita selección No Te Voy a Dejar con Leonel Tuches.

Muy buenas noches, son las 10 de la noche con 25 minutos. Le informo que a las 10:30 el programa Una Noche con Jesús con la pastora Araceli Rodríguez. Esté pendiente para este programa. Ya en solamente 5 minutos más estará escuchando usted el programa y también podrá usted llamar para oración durante el programa. Así es que no le cambie, siga con nosotros. Escuchemos este bonito tema, Sé que venceré, que nos canta.

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Gloria a Dios. Le decía, le bendiga en esta noche. Les veo con usted la pastora Araceli Rivera en este viernes hermoso, maravilloso que nos ha dado. Aleluya, bendecidos y contentos. Amor al Señor por habernos permitido llegar hasta aquí, esta vida en este momento. Un día estamos preparados y listos, pueblo de Dios, que en esta noche nos están escuchando. Aleluya, este viernes, amén. Estamos mayo 8, ¿ve? Ya estamos por celebrar algo muy importante, ¿verdad? Gloria al Señor, ustedes saben que, ¿verdad? Gloria al Señor. Bueno, vamos a continuar en este momento en este programa Una Noche con Jesús, donde les invitamos a todos ustedes que nos están escuchando en esta noche. Si usted necesita oración, aquí ya está mi familia en línea telefónica y ya están listos para agarrar sus llamaditas para estar orando por sus necesidades en este momento. Hay que confiar y creer y tener fe que para Dios nada es imposible, Él todo lo puede. Aleluya, cual sea la situación que se esté pasando, acérquese a Él confiadamente y usted va a recibir, amén, conforme el deseo de su corazón. Dice la palabra del Señor que se deleite sí mismo en Jehová y contestará las peticiones de su corazón. Así que aquí estamos ya listos, ¿verdad? Preparar mi familia en línea telefónica, todo lo que tiene que marcar aquí a Ravilla, ¿verdad? Al área 956, teléfono 968-7777. Así que los animamos en esta noche a buscar la presencia de Dios y poner todo en la mano del Señor. Y que Dios se manifieste de una manera especial. Amén. Hoy te estaremos orando, gloria al Señor, en esta noche para poner este programa en la mano del Señor y también a mi familia en la mano del Señor. Gloria al Señor, que Dios lleve a cabo este programa, el Espíritu Santo tome control del principio al final. Gloria a Dios. Y Él sea que se manifieste y que llegue hasta donde llegue esta señal. Todos aquellos sean grandemente bendecidos por través de lo que en esta noche vamos a compartir, palabra del Señor. Entonces, en este momento, pero recuerden bien que llegó el tiempo donde tenemos la primera medida que. Invitamos al pueblo de Dios para que así si hay necesidad que se esté pasando en esta noche, todo lo que tiene que hacer, simplemente buscar a Dios. Y aquí estamos nosotros para interceder juntamente con usted en su necesidad, gloria al Señor. Solamente queremos orar y poner de acuerdo con usted en su necesidad y Dios obra de una manera especial. Amén. Así que todo lo que tiene que siempre marque, aquí, gloria a Dios, aquí Radio Vida. A la área 956, teléfono 968-7777. En lo que nosotros oramos, usted marque aquí. A Revi estando por ustedes y así usted ore por otros también para que este programa, pues, a ver, el Señor abra algo maravilloso en este momento porque Él lo está haciendo. ¿Ven? Vamos a orar. Padre, en esta noche te alabamos, te glorificamos y damos gracias por tu infinito amor, tu misericordia, tu bondad en nosotros, Padre. Perdón muchos pecados y falta. Gracias por habernos permitido llegar aquí a Revi, haciendo guardarte en el camino y estamos aquí. Nos ponemos en tus manos para que nos guíes, use nuestro labio, Señor. Cada palabra que salga de nosotros no sea nuestra, Señor, sino sea. Por medio del Espíritu Santo. Pongo, Señor, en tus manos preciosas a mi familia que está en la telefónica, Señor, para que de igual manera no sean ni los que estén hablando, sino entre la oración, sino sea tu Espíritu Santo, Padre, tocando, Señor, tus labios también y tocando la vida de todos mis hermanos, mis hermanas que se están comunicando en esta noche, que en su casita, Señor, están hablando, Señor, porque hay problemas, tristeza, dolor, enfermedades, Señor. Pero usted es el único, Señor, que tiene respuesta a todas estas necesidades, Padre. Pedimos por, igualmente por todos los que están en prisión también. Si hay problemas en los hogares, de igual manera, Padre, te pedimos por el presidente de Estados Unidos, pedimos por todo Estados Unidos y por todas las situaciones que te pasan en el mundo entero, que usted sea el único, si usted tome control de todas estas cosas, Señor, porque sabemos que solamente usted lo puede hacer, Señor. Te pido por todos los oyentes que nos están escuchando en esta noche, Padre, que usted les bendiga, les aguarde, se encuentre ahí en casita, Padre, o de una manera especial, Padre, donde se encuentren, Señor, si hay enfermedad en sus vidas y en sus cuerpos, sánales, Padre, aleluya. Si hay tristeza, dales alegría, Señor. Si hay necesidad, suple toda necesidad conforme tu riqueza en gloria. En esta noche, Padre, si sienten solo, ven y dale, Señor, esa fortaleza que necesitan en sus vidas, Señor. Que estés allí de una manera especial, Señor, levantándoles, ayudándoles, fortaleciéndoles, Padre, bendiciendo sus vidas de una manera especial. Que se acerquen a ti, Señor, confiadamente, buscando tu presencia, Señor, y respuestas a sus necesidades, que solamente usted tiene respuesta. Ahí está hablando de una manera muy especial. Los corazones de todas las personas en este momento, Padre, usted es el único, Señor. Te damos gracias porque sé que usted habrá de una manera muy especial y será, Señor, levantando aquella vida, fortaleciéndola de una manera, Señor. Tu palabra se predicará un rato más, Señor, y pedimos en esta noche que esta palabra llegue a cada corazón de cada oyente en este momento, Padre. Pedimos también por los que ya se están comunicando aquí en Revida, por los que se van a comunicar también, que les bendigas, Padre, en esta noche. Y la petición la dejen en tus manos preciosas, Padre, en este momento. Y por todos los que están escuchando en esta noche, también pido que les bendiga y les ayude, Señor, en su vida espiritual, a que continúen confiando en usted, Padre, que la situación que estén pasando, mi Señor, la pongan en tus manos, que usted tiene control de cualquier cosa, porque para usted nada es imposible. Usted todo lo puede y todo te lo pedimos. En el nombre de Cristo Jesús.
Su nombre sea alabado, glorificado Padre, desde ahora y para siempre, Señor. Amén y amén. Gloria a Dios. Bueno, que es nuestro Dios, amén. Porque realmente hace grandes cosas en nuestra vida maravillosa, amén. Bueno, gloria sea al Señor. Vamos a continuar en esta noche, gloria al Señor, en este programa Una Noche con Jesús. Os le saluda con usted la pastora Araceli Rodríguez, una vez más, ¿verdad? Anunciándonos en esta noche. Y también podándole saber, nos queremos invitar de igual manera a nuestra iglesia, nos estamos sirviendo en la iglesia aquí en Álamo, Olatabo Road, 3 millas y media norte. Estamos en la colonia Charro número 2 y estamos entre medio de la Guasa y la Alberta. Ahí está la iglesia Ciudad de Refugio. Y la dirección es la iglesia 5509 Argentina Court en Edinburgh, Texas. 5509 Argentina Court en Edinburgh, Texas. Tenemos servicio los miércoles, culto de oración, servicio de oración, donde le damos todas las peticiones que siempre, cada viernes que tenemos aquí, nos llevamos aquí, que nosotros nos hablan. Estamos orando por ellas, amén, gracias al Señor. Y también, pues, desde las 7 a 8 y media, y le clamamos al Señor y decidimos, le pedimos como lo estamos pidiendo ahorita, amén, de igual manera, para que Dios bendiga su vida, amén. Y también tenemos la escuela dominical, los de 10 a las 12, amén. Estamos guiando estudio a través de las guías que tenemos, donde realmente pues, vamos cada día aprendiendo más de lo que el Señor tiene para nosotros. Como siempre he dicho, pues hay que ser buenos soldados, también hay que prepararnos para esas batallas, amén. Y para tenemos que estudiar, amén. Así que los invitamos a los estudios que tenemos ahí en nuestra iglesia los domingos, escuela dominical de las 10 a las 12, amén. Y pues también es una invitación. Este domingo tendremos celebrando pues, el Día de las Madres, gloria sea al Señor. Y pues ahí tenemos unos regalitos para las mamás que nos van a estar acompañando, gloria sea al Señor, amén. Y si usted vive cerquita por ahí, gusta acompañarnos, pueda, bienvenida sea, amén, gloria sea al Señor. Así que estaremos celebrando el Día de las Madres este domingo en nuestra iglesia también. Así que si usted cerca por ahí, pues ahí lo esperamos en nuestra iglesia. Venga a celebrar, véngase. Vamos a orar por usted, por todas las madrecitas, amén. Porque realmente, pues sí, necesitamos orar por ella, porque es mucho el trabajo. Y esas fuerzas solamente dependemos de las fuerzas de nuestro Dios. Amén. Así que esta es la invitación para este domingo, de las 10 a las 12, donde estaremos también llevando algo, celebrando a las madrecitas ahí de la iglesia donde estamos asistiendo, Ciudad de Refugio. Y también las que gusten llegar ahí, pues comienzan bienvenidas a nuestra iglesia. Amén. Y vengan con los impuestos. Tenemos regalitos, así que están invitados, amén, gracias al Señor. Bueno, vamos en este momento también pues darle una vez más, vamos a darle el teléfono una vez más aquí de Radio Vida para que usted siga marcando, amén, y sigan orando por usted en esta noche. La área 956, teléfono 968-7777, amén. Una vez más, dirección a la iglesia, 5509 Argentina Court en Edinburgh, Texas. Para más información, usted se puede comunicar a nuestro número personal o la área 956, teléfono 502-8080. Así que ahí está nuestro número, gracias Señor, que usted puede en esta noche apuntar por ahí, tenerlo, y están todos realmente bien invitados, amén, gracias Señor, a los servicios que tenemos en nuestra iglesia. Todos son bienvenidos, aquellos que nos gustan acompañar ahí en nuestra iglesia. Ahí está la dirección y nuestro teléfono de igual manera. Así que sigue usted marcando una vez más aquí a Radio Vida para que oren por usted. Y también si usted por una razón otra no puede comunicarse aquí en la vida o no nos alcanza porque con el tiempo, ¿verdad?, que terminemos, usted puede comunicar también en mi teléfono personal que acabo de dar, el 956, teléfono 502-8080. Si usted quiere marcarnos, atravesa texto, su petición por Messenger o WhatsApp, y también por llamada, pero si en ese momento no le contestamos, usted puede dejar, nos puede dejar mensaje y nosotros con mucho gusto le regresamos la llamada y estaremos hablando por sus peticiones, amén. Gracias, así que podamos gracias por todos mis hermanos y mis hermanas que mandan sus textos durante la semana y estamos orando por ellos, amén, por sus peticiones que nos mandan durante la semana, ¿verdad? Sus hermanos, ¿verdad? Y pues claro que sí, sus peticiones, ¿verdad? Pues siempre las leemos y siempre estaremos intercediendo por cada una de ellas en esta noche.

O sea, nos invita, hay muchas maneras, muchas invitaciones para que nosotros vengamos a Él, le pidamos, gracias Señor, y solamente tenemos que pedirle a Él, porque Él es el único que puede responder a nuestras necesidades, amén, en todo momento. Y quiero compartir este pasaje, ¿verdad? Antes que se nos vaya más el tiempo, gracias al Señor, en el Salmos, gloria a Dios, en Salmo 142, versículo del 1 al 7, pero simplemente voy a leer nomás los versículos, primero dos versículos, y luego después ya estaremos llevando nosotros más adelante, durante estaremos ahí enseñándole, explicándole esta reflexión de la palabra del Señor. Amén. Donde dice: el salmista clama a Jehová. Maravilloso, amén. Porque si hay situaciones, hay problemas, hay enfermedades, hay desesperación, hay muchas cosas en la vida del ser humano. Y el único que pueda ayudarnos en todo momento, el bien, no solamente es Él, nadie más. Así que yo le invito en esta noche. Si ahí se encuentra usted en un momento de aflicción en su vida, pues hay que buscar al Señor. Él es la respuesta. Y si yo que la respuesta es la respuesta. Quizá los que me están escuchando ahorita han experimentado las grandezas, la maravilla de nuestro Dios, mira, constantemente. Y si le una vez extendió su mano, la volverá a hacer. ¿Ven? Él nunca cierra su oído para nuestras necesidades. Él siempre oye su clamor y el mío. Él siempre está atento a lo que necesitamos en cada momento. ¿Amén? Para cuando yo esté pidamos, el Señor sabe lo que le vamos a pedir. ¿Verdad? Él sabe lo que vamos a necesitar. Gloria al Señor. Así que Él está siempre atento a todo lo que necesitamos. Así que en esta noche yo le invito a usted, gloria al Señor, que usted busque a Dios por mi oración. Es por eso que le hemos titulado Una noche con Jesús. Una noche cuando, después de una semana de tanto trabajo, ¿verdad? Ya para terminar, finalizar la semana, pues. Ya cansados, cansados, poquito por toda la actividad durante la semana, pero bendecidos, ¿verdad? Porque el Señor nos bendice y nos da esta fuerza para que continuemos, ¿verdad? Pero llega el momento donde decimos, gracias, Señor, dele gracias por todas las bendiciones que recibió durante la semana, por todo lo que vino a su vida. Dele gracias al Señor, y Dios ora de una manera especial. Así que los invitamos en esta noche, ¿ven? Para que usted busque al Señor y ponga su petición delante de Dios. Póngalo. Es simple, Él está listo a ayudarle a usted y a mí. Él está listo a escucharnos. Si nosotros estamos listos a buscarle y a pedirle, porque si nosotros pedimos, vamos a recibir. Amén. Así que vamos a pedir esta noche, Señor, que se manifieste en su vida a través de lo que está pasando. Amén. No se aflige, no se encuentra desesperado. Diga, no hay solución, cuando sí hay solución a los problemas que pasamos. Sí lo hay. Porque Cristo tiene respuesta para él. Así que lo invitamos en esta noche. Gracias, Dios. Bueno, voy a leer en el Salmos a 143 y versículo del 1 al 7. Amén. Seguimos en esta noche. Pero si usted no está escuchando en mi situación, simplemente marque aquí a Radio Vida. Amén. Gloria al Señor. Alabado sea Cristo. La palabra de Dios se le decía en el Padre, el Hijo y el Espíritu Santo. Dice, clamar a Jehová. Este es un salmo. Sale del corazón. Lo más profundo, eso es lo más importante. Cuando nosotros pidamos al Señor, salga de su corazón, que salga con aquel deseo de lo que nosotros estamos pidiendo al Señor, de lo que estamos pasando tan profundamente dentro de nuestro ser, tiene que salir aquella oración, amén. Aquella petición que le estamos poniendo delante del Señor, amén. Este salmo sale del corazón de alguno de los que más profundamente, amén. Una profundidad completamente, amén. De la angustia, la agonía que sentía. De la situación, de la desesperación. Aunque el salmista estaba sufriendo la soledad, si él se apoyó, él se apoyó. Vamos a ver. De alguna manera, ellos nos podemos apoyar. ¿En quién? En el Señor. Y el salmista se encontraba en ese momento. En la situación que estaba el salmista, estaba sufriendo la soledad. Bueno, yo creo que hoy en día tengo muchas situaciones hoy en día. Porque hay personas que. Nos hablan personas que conocemos, ¿verdad? Que nos comentan, dicen, es que tengo una soledad y me siento de esto, y comienzan a decir, digo, pero el Señor está contigo, Él está contigo, no te sientes así, no permitas que el enemigo venga a robarte el gozo, la paz que el Señor puso en tu corazón, amén, aleluya, solo confía en el Señor, levántate en el nombre de Cristo, en todo momento, y va a tener victoria, sobre todo, amén. Gracias al Señor. El salmista nos da aquí, aunque el salmista estaba sufriendo la soledad, estaba sufriendo,
Y si usted está sufriendo, pues ya sabe.

Bienvenido. El salmista exclamó al Señor, dice en este pasaje, en el Salmos, en el Salmo 42, perdón, dice, con mi voz aclamé a Jehová. Con mi voz pediré a Jehová misericordia. Y delante de él expondré mi queja. Y delante de él se manifestará mi angustia. ¿Ven? Es una de las cosas muy hermosas. Lo vio y realmente de lo más profundo de su corazón, él dispuso, como dice aquí la palabra, sufrió la soledad, sin el apoyo de ninguna compañía. No tenía nadie que lo acompañara. Se encontraba solo. Pero sabía que podía tener esa ayuda de parte del Señor, donde dice, con mi voz aclamé a Jehová. Con mi voz pediré a Jehová misericordia. Es bonito, hermanos, cuando nosotros con nuestros propios labios aclamamos al Señor, ¿sí? Le pedimos al Señor en los momentos difíciles de la vida que pasamos. El Dios sabe, pero Él quiere que usted le pidamos. David nos enseña algo muy importante en este salmo, en esta noche, con el Señor, y que aunque no tenían alguien con quien apoyarse, ninguna compañía en ese momento humana, el Señor todavía siguió siendo su refugio. Bueno, por gloria a Dios. Encontramos al Señor un refugio maravilloso en nosotros en los momentos difíciles. Ahí nos refugiamos, cual yo también lo he hecho. Y es algo hermoso. Es una experiencia maravillosa que podemos tener en ese momento cuando necesitamos refugiarnos. Y cuando nos refugiamos en el Señor, estamos seguros, confiadamente, que ahí estaremos mientras pasa lo que estamos pasando. Y es una experiencia maravillosa. Amén. Gloria al Señor. Y él se encontraba en este momento, gloria al Señor. El Señor tuvo, el Señor todavía siguiendo su refugio en ese momento, ¿verdad? Y de igual manera su amigo y su ayudador en ese momento fue su ayudador. Cuando los creyentes están afligidos, fíjese, ¿cuándo? Estamos dando nosotros cuando, o sea, cuando los creyentes están afligidos u oprimidos, más bien que permanezcan en silencio, deben aclamar a Dios, ¿sí? Deben de clamar a Dios. Es tan importante cuando nosotros invitamos al pueblo de Dios a que clame al Señor. Y si lo hacemos porque realmente sabemos que Dios responde. Dios responde cuando clamamos a Él. Y nosotros lo que tenemos que hacer es cuando clamamos al Señor, le pedimos a Él tener fe y creer y esperar en el Señor, y Dios va a responder. Eso es todo lo que tenemos que hacer, amén. Es algo hermoso, amén, que realmente debemos tener esa confianza. Yo clamo al Señor, pero no dudando. Cuando usted clama al Señor, usted ya confió que en el Señor ya respondió. Amén. Es algo muy importante que nosotros como gente debemos tener ya en nuestra mente, gloria al Señor. Un propósito, gloria al Señor, que Dios tiene para nosotros, ¿verdad? Dice, cuando los creyentes están afligidos o oprimidos, más bien, que permanezcan en silencio. Deben de clamar a Dios, amén, que Él está comprometido a ser su consolador y ayudador de ellos en tiempos de necesidad. Eso es lo que promete el Señor y Él lo va a cumplir. Es algo hermoso, amén, gloria al Señor. Porque así dice la palabra del Señor. Yo creo que dice, debemos creer lo que dice la palabra en todo momento. Y nos ayuda completamente a confiar en la grandeza de Dios que Él tiene para nuestras vidas. Amén. Así que es una promesa maravillosa que le estoy compartiendo en esta noche para nuestras vidas. Amén. Gloria al Señor. Y pues también me incluyo. Amén. Así que no se desespere. No se angustie. No se entristezca. Y sino al contrario, gócese. Alégrese. Para que Dios ponga esa paz, esa confianza en el Señor. Por ser la situación que llegue, usted puede decir, el Señor está conmigo. El Señor está conmigo. Amén. Dice que, ¿cuál es un pasaje que se encuentra aquí en el libro de Juan capítulo 16? Nomás simplemente un versículo, amén, por el tiempo, amén. Dice así, entonces Jesús le dijo, un hombre hizo una gran cena y lo convidó a muchos. Una de las cosas muy importantes. Pero déjenme ir aquí a otro pasaje que quiero compartir. Es el libro de Juan, amén, capítulo 14 y versículo 16. Y vamos a ver 14 y 16 aquí, donde está diciendo la palabra del Señor. 14, 16, 19. Lo que dijo Jesús en este momento, una promesa sobre el Espíritu Santo que Jesús nos dio, amén. Y yo ruego al Padre que os daré otro consolador para que ustedes, amén, para que en esto esté con vosotros, para que esté con vosotros, perdón, para que esté con vosotros para siempre. Y yo rogaré al Padre, que os dará otro consolador, para que esté con vosotros para siempre. Rogó.
pidió. Ve que antes de irse, Señor Jesús, no nos dejó huérfanos, sino que antes de irse se preocupó por nosotros. Le pidió al Padre, si yo le voy a rogar, de que le pidió hacer una oración, le pidió en este momento, él estaba para irse. Dice, pero yo le voy a rogar al Padre que os dé otro consolador para que esté con vosotros para siempre. Y está con usted y está conmigo para siempre. Es hermoso, amén. Es una promesa maravillosa. Ahora, Jesús no se fue nomás así, sino nos dejó bien protegidos. Y para siempre, amén. Es hermoso, gracias al Señor. Entonces, esas son las promesas que tenemos en estos pasajes que estamos compartiendo en esta noche. Gloria al Señor. Porque queremos animar al pueblo de Dios que siga buscando al Señor. Que siga buscando, clamándole en este momento, cada momento de su vida. Que no se detenga. Amén. Gloria al Señor. La oración no más es un rato, es siempre. Es constante. Es todo el resto de nuestra vida. Amén. Es pedir completamente, día tras día, todos los momentos de nuestra vida. Amén. Las cosas estén bien, hay que orar. Las cosas están malas, hay que orar. En todo momento hay que orar, amén. Aunque nos sintamos tristes, hay que orar. Si estamos alegres, hay que orar, amén. En todo tiempo hay que orar. Es algo maravilloso, mis hermanos. Y nosotros le pedimos al pueblo, le hicimos al pueblo que acerquemos a Dios, acérquese confiando. Él tiene respuesta para sus necesidades. Él es el único que le puede sacar de toda duda que tenga usted. Es el que le puede dar las fuerzas que usted necesita. Sí, él se la puede dar. Pero tiene que acercarse. Tiene que venir. Mire cómo se encontraba el rey. ¿En qué posición se encontraba? Pero realmente, él sigue buscando al Señor. Alabado sea Dios. Porque dice, clamó a Jehová. ¿Sí? ¿Y qué, en qué condición se encontraba él? Y aquí lo dice en esos puntos. Esa amistad. En este salmo sale del corazón algo de lo más profundo, amén, de su angustia, de su agonía, por la situación, la desesperación que el salmista estaba sufriendo, la soledad, sin apoyo de ninguna compañía humana. Estaba solo. Aleluya. Se encontraba solo en ese momento. Y se clama al Señor. Y he escuchado, sí, personas que es que estoy solo. Le digo, no estás solo. Él no está solo porque Jesús nos dijo que Él prometió estar con nosotros todos los días de nuestra vida. Todos los días, hasta el fin del mundo. Entonces, no estamos solos. Él está con nosotros. Nosotros tenemos que, en ese momento, ver las promesas de Dios que tiene para nosotros. El salmista se encontraba en ese momento así, ¿no? Pero realmente, en otro dice, cuando el creyente esté afligido, oprimido, más bien, que permanezca en silencio, debe de clamar a Dios, ¿sí? Que Él comprenderá y será consolado y le ayudará. Él va a comprender y Él le va a ayudar a usted y a mí, gloria al Señor. Dice, y a ellos en los tiempos de necesidad. Así que, ¿cuál es su necesidad en esta noche? ¿Sí? Porque Dios está dispuesto a ayudarle en su necesidad. Pero ¿está usted dispuesto a decirle al Señor? Y así como hizo el rey, clamó a Jehová. ¿Está dispuesto en esta noche a clamar a Dios? ¿Está dispuesto usted a confiarle al Señor en ese momento lo que hay en su vida? ¿Está en ese momento usted a clamarle a Jehová por lo que está sintiendo, por lo que está pasando en ese momento? ¿Está dispuesto a clamarle al Señor y decir, Señor, aquí estoy, Señor, arrepentido, arrepentida, te necesito, ven, Señor, lléname, libérame, sáname, levántame, fortaléceme? Y bueno, muchas de las cosas que todo el ser humano pasamos en la vida. Pero esta palabra debe llenar nuestro ser. Una confianza maravillosa que tenemos. Porque realmente, ¿ve? Dios quiere, se ha comprometido. Él se ha comprometido. Sí, aleluya. Y cuando Dios se compromete con usted, cumple sus promesas, mis hermanos. Él las cumple. Si es comprometido, aleluya, a ser su consolador y su ayudador de ellos en tiempos de necesidad. Así de que ahí está, hermanos. Qué hermoso, amén. Dígame si Dios no nos ama. Sí. Sí nos ama mucho. Amén. Sí nos ama porque Él está, Él mira la aflicción de todos nosotros. Y yo me incluyo también porque en la vida vienen aflicciones nosotros también.
vienen en aflicción, si clamamos al Señor de igual manera. Y yo me recuerdo las promesas del Señor, realmente, ¿verdad? Porque clamo a Él y viene, me responde. Y yo sé que cual sea mi necesidad, yo se la presento al Señor, yo se la clamo al Señor, se la pongo al Señor, le clamo al Señor. Y Él me responde. Y estamos aquí para decirle que Dios es real, ¿eh? Que Dios existe, amén. Y que Dios mira su necesidad y que Dios ve su aflicción. Así que todo lo que hay que hacer es clamar al Señor. Usted no lo busca a nosotros, usted busca al Señor. Él es el que responde a su necesidad. Él es el que va a obrar. Es el que va a cambiar todo. Le viene la respuesta a lo que usted está monetando en nuestras vidas. Cada día, cada momento de nuestras vidas. Amén. Así que no lo olvide. Solamente recuerde estas palabras maravillosas. Verá que realmente, aleluya, cada creyente que esté afligido, oprimido, más bien que permanezca en silencio, debe clamar a Dios, que Él ha comprometido y ser consolador y ayudador en los tiempos de necesidad. Cuidado con esta palabra. Cuál sea su día en esta noche, si usted clama al Señor, usted sabe lo que va a en ese momento usted en su vida a clamar. Bueno, usted tiene respuesta. Usted la tendrá. Porque usted la va a experimentar, la respuesta, y Dios le dará su vida. Aleluya, porque se la experimenta. Bueno, Dios me lo bendiga en esta noche, el tiempo se me fue, le dimos esta palabra, esta reflexión, para que usted siga marcando aquí a Radio Vida y sigan orando por usted, mi hermano. Amén. Dios se va a manifestar de una manera muy especial. Para Dios no hay distancia. Amén. Donde usted se encuentre, donde usted no esté escuchando, y en ese momento usted necesita oración, todo lo que tiene que hacer es simplemente marcar. Y ahí está mi familia para orar por ustedes. Y que Dios se manifieste, que Dios siga obrando y que Dios haga la voluntad en su vida, gloria al Señor. Y usted va a ser completamente bendecido porque usted ha buscado a Dios con todo su corazón. Cuando no hay nadie y usted se siente solo, recuerde que ahí está el Señor con usted. Así que gloria a Dios por esa bendición tan hermosa. Amén. Que tenemos siempre a alguien a nuestro lado. Amén. Pues dice aquí, yo ruego, le rogó, gloria sea al Señor, amén. Dice en ese versículo que les acabo de compartir en Juan capítulo 14, 16, y yo ruego al Padre que os dará otro Consolador para que esté con vosotros para siempre, amén. Así que, gloria a Dios, ahí está, mis hermanos, está con usted para siempre. Y le vamos a ver esta promesa maravillosa para su vida en esta noche. Dios me lo bendiga en este momento, gloria sea al Señor. Y vamos a... se ha terminado la primera media hora, pero usted sigue marcando aquí a Radio Vida y marque aquí con la área 956, teléfono 968-7777. Y con mucho gusto, mi familia está orando por usted y clamando al Señor. Y Dios obrando de una manera muy especial. Dios siempre quiere bendecir a su pueblo. Dios siempre quiere que tengamos esas bendiciones de parte de Dios, pero tenemos que buscarlas, mis hermanos. Las bendiciones hay que buscarlas, hay que clamarlas, amén. Y verá que esa bendición usted te da a su vida. Gloria al Señor. No se detenga. No permita que el enemigo venga a destruir. No. Usted levántese en el nombre de Cristo y diga: la victoria es mía. Mi familia es bendecida. Yo soy bendecido. Gloria a Dios. Yo soy bendecida. Yo soy sanada. Y bueno, usted comience a pedirle al Señor y se la va a escuchar. Ahí se encuentra en este momento. ¿Amén? Si por una razón o otra usted no nos puede marcar, no se preocupe. Aquí estamos orando por usted. ¿Amén? Que Dios va. Toca sus corazones y donde se canse la señal, Dios toque su vida y tenga en su corazón la paz que necesita y la confianza que tenga en el Señor. Amén. Eso es lo más importante, esa confianza. Bueno, entonces ahorita estaremos ya entrando a la identificación de la radio y luego después la otra media hora que nos corresponde, donde estaremos pues mandando saluditos a todas las mamás, ¿verdad? Porque yo ya no vengo hasta el otro viernes. Pero vamos a mandar saluditos a todos mis hermanos que realmente vemos a mis hermanas que nos hablan, ¿verdad? Agradecido, nos mandan ahí saluditos, o nos hablan aquí la Radio Vida, o nos marcan nuestro teléfono también, por gracia. Hoy te damos un saludo también para todas las madrecitas, gloria al Señor, que el domingo, si Dios permite, Dios nos permita llegar ese día, pues estaremos cerrando un día muy hermoso, ¿verdad? Para todas las madres que pues, realmente admiramos, ¿verdad? Yo como madre también, ese gran trabajo, que si es un trabajo, sí es trabajo. Pero lo hacemos porque Dios está con nosotros. Amén.
Danos esa fortaleza, esa ayuda en todo momento, ¿verdad? Y en veces en que nos agotamos, decimos, Señor, ay, Señor, gracias, me ayudaste. Y eso es una bendición, hermana. Así que hoy te estaremos en un momentito más, de la gloria del Señor, a la otra manera, o la siguiente manera que nos corresponde, ya estaremos entrando y así ya estaremos vos hablando con ustedes. Así que prepárense un momentito más, porque realmente estaremos hablando con cada uno de ustedes. Aquí tengo nombres de mis hermanas que ya anunciamos, ¿verdad? Gloria al Señor, y para que usted en esta noche pues sea grandemente bendecida. Le amamos el amor de Cristo, ¿verdad? ¿Qué les podemos dar más a ustedes en esta noche de este programa? Una noche con Jesús, ¿verdad? De parte mía, ¿verdad? De la pastora Celi, pues que seguimos orando por ustedes, madrecitas. Todas, amén. Que Dios dé esa fuerza espiritual y que siga orando por su familia, amén. Es un regalo maravilloso que Dios les puede regalar. Mi oración día tras día, porque que Dios consuele, amén. Hay madres que lloran, que sufren tantas cosas, pero Dios está ahí consolándolas, dando esa fuerza a su vida. Y continuando haciendo el trabajo que el Señor nos comandó aquí en la tierra. Que seremos nuestros hijos, amén. Y orar por ellos, para que un día vengan a los pies de Jesucristo y puedan ser aquellos jóvenes, mujeres convertidas y entregadas al Señor, haciendo esa gran labor, amén. Así que no vamos a dejar orar por ellos, mis hermanos. No vamos a dejar, así que vamos a seguir luchando, porque es un trabajo que nos ha dado, y pues nos ha dado la fuerza y el entendimiento, pues Él nos la da de igual manera, amén. Él nos la da y le podemos recibir de parte de Dios. Así que gloria al Señor por esa bendición tan hermosa. Así que hoy estaremos saludándonos, amén. Y pues marque aquí a Radio Vida con la 956, teléfono 502-8080, es mi número. Y el teléfono aquí Radio Vida es 956, teléfono 968-7777, amén. Aleluya, se me está olvidando tan pronto. Pero bueno, ahí está. Pero usted sigue marcando, amén. Aquí nos habla todavía un ratito para que podamos irnos, amén. Pero puede hacerlo. Y después del programa, pues con mucho gusto estaremos ya unos 10-15 minutos. Si usted no nos alcanzó durante el tiempo, después del programa, nos quedaremos y luego después ya nos tenemos a nuestro hogar, amén. Pero gracias por sus. También digo de nada por su apoyo, ¿verdad? Sus oraciones también hacia nosotros en todo momento, ¿sí? Que Dios nos bendiga ricamente en esta noche. Gloria sea al Señor. Y pues no dejemos de alabar al Señor por su grandeza, amén. Gloria al Señor. Esperamos que desde el domingo todas las madrecitas la pasen bien contentas, amén. Gloria sea al Señor. Rodeado a su familia, celebrando, gloria al Señor, amén. Y pues gloria al Señor, porque pues los que tenemos nuestras madres, pues gloria al Señor. Es una bendición, amén. Que Dios nos ha guardado. Nos ha bendecido a través de todo su gran trabajo que han hecho conmigo, ¿verdad? Mi mamá, gracias Señor. Dios bendiga a mi mamá que se encuentre en casita, ¿verdad? Y la bendiga. Y pues, gracias Señor, amén. Estamos aquí haciendo la obra del Señor, porque ella nos encaminó este camino, nos llevó de muy pequeños a la iglesia, y allí nació nuestra fe, y allí comenzamos, ¿verdad? Y aquí estamos. Ve que una labor de una madre no es en vano, gracias Señor. Así que hay que orar, hay que pedir, ¿verdad, Señor? Pues nunca imaginamos realmente que llegaría el Señor a hacer algo nosotros tan grande. Amén. Y pues gloria al Señor. Todos solemos al Señor, y también porque nuestras madres también, ¿verdad? Están siempre pendientes de nosotros, orando por nosotros, ¿verdad? Por sus hijos, ¿verdad? Aleluya. Para que sean aquellas personas que Dios ha escogido en su vida. Amén. Gloria sea al Señor. Bueno. Yo creo que vamos a continuar en esta noche, gloria sea al Señor. Así que le vamos en este momento, ¿verdad? Sigo invitando para que sigan aquí marcando a Radio Vida, amén. Y bueno, vamos a continuar, gloria al Señor. Vamos a completamente que realmente podamos en este momento seguir continuando con este programa, gloria sea al Señor. Y Dios sabe de manera especial, hermano, amén. Así que hay que tener fe. Alea, bueno. Vamos en este momento, quiero mandar saludos, amén, gracias, y vamos a mandar saludos en este momento, porque yo sé que hay madrecitas que están ahí, ¿verdad? En su casa, muchas veces pues, no están solas, eso está con ustedes, amén. Si sus hijos están solos, pues usted no está sola, eso está con usted. Y si sus hijos no le hablan, sus hijas, ese día Dios va a poner los corazones de sus hijos, a ustedes que les hablen. Así que créanlo. Viene, Señor, y Dios ha sido grande y maravilloso. Amén. Bueno, yo creo que voy a comenzar con los saludos.
Estaba esperando a mi hermano, pero bueno, gloria al Señor. Vamos a dar estos saludos entonces en un momento porque el tiempo se me está yendo. Amén. Gloria al Señor. Si hoy queremos mandar saludos en esta noche para todas las madrecitas también. Todas las madrecitas en esta noche, verá que me están escuchando y verá que esperando que la pasen feliz y estamos dando por cada uno de ustedes. Amén. Quiero comenzar con una madrecita. Voy a mencionar a varias de mis hermanas que son miembros de la iglesia también porque pues son madres también y uno nos escucha en gloria al Señor y pues queremos felicitar desde ahorita. Amén. Que apenas estamos. Nos faltan 2 días, pero vamos a hacerlo. Amén. Gracias, Señor. Vamos a seguir todavía celebrando. Amén. Así que vamos a comenzar con mi hermana Jacqueline. Gloria al Señor. Que la bendiga, ¿verdad? A mi hermana Tere Ponce también. Mi hermana Rosy Martínez. Mi hermana Marchi Vía Gómez. Mi hermana, mi mamá Teresa García. Mi hermana Sara. Aleluya. Mi hija Richelle. Mi hermana Elizabeth. Jessica Marisol. Hermana Elodia también, gloria al Señor. Hermana Cande, que tengo esta novedad también. Mi hermana Linda, gloria al Señor. Mi hermana Irma, mi hermana Griselda. Mi hermana Brenda Pérez también. Mi hermana Francisca. Mi hermana María Dolores. Y mi hermana Leti. Bueno, estas son mis hermanas que realmente mando saludar por ser el Día de las Madres. Que Dios las bendiga ricamente, me las aguarde. Y de muchas, con muchas bendiciones y que la pasen bonito, amén, gracias. Ese es mi deseo en esta noche para cada una de ustedes. Mis hermanas, déjense querer, amén, gloria al Señor. Y muchas bendiciones, aquí está, para cada uno de ustedes en esta noche. Ahora sí, vamos a mandar saludos en este momento, también para nuestros hermanos, amén, que también, pues, hermano y yo, hermana, también, mis hermanos, claro que sí. ¿Verdad? Ya no serían los padres, pero vamos a hablar con tus hermanos, ¿verdad? Como hacemos todos los viernes, amén. Y llegar al día de Dios también, gloria al Señor. Estamos aquí con mi hermano Oscar también, gloria al Señor, que también igual mañana nos comunicamos hace ratito. Mi hermano Beto también, que estuvimos platicando con él, estamos orando por ti, Beto, que usted bendiga y adelante. Mi hermano Eloy también, estamos orando por usted también, gloria al Señor, en esta noche que Dios le bendiga, aleluya. Y mi hermano Rolando Pérez también, bendiciones, mi hermano Juan Galván, también estamos orando por usted, hermano, saludos, bendiciones. Mi hermano Jesús Martínez también, que ya se comunicó con nosotros. Hermano Jesús Martínez, Dios le bendiga y de progreso, bendiciones, hermano, y muchísimas gracias por habernos hablado y me da mucho gusto saber que está muy bien, amén, gloria al Señor. Y también mandamos un saludo para el hermano Freddy Flores allá por Cerrillo, San Antonio, hermano, se encuentra en prisión y nos marcó durante la semana también y pues está feliz, contento, gloria al Señor, ¿verdad? Por la bendición que le ha dado también y que oremos por ellos que se encuentren en prisión, ¿verdad? Y claro que sí, sé que muchas personas que escuchan oran por todos los que se encuentren en prisión. Así que oramos por hermano Freddy Flores y todos los que se encuentran con él. De igual manera, y estamos orando también por su familia y por su vida para que siga adelante. Y entre todo lo que esté pasando, Dios lo guarde y lo protege como hasta ahorita. Amén. Y también mandamos ahorita a mi hermano Miguel Ángel, también hasta Cuña. Le mandamos ahorita a mi hermano. Dios le bendiga a él y a su familia también. Y estamos orando por la familia de mi hermano. Amén. Y también un saludito para mi hermano Wilberto, también allá de Honduras. También, pues le mandamos ahorita a mi hermano. Estamos orando también por mi hermano. Ya que se encuentra un poquito enfermo, ¿verdad? Y pedimos que el Señor lo estabilizara y gloria al Señor y eso le dio una manera especial y supla toda necesidad. ¿Ven? Un saludito para el hermano Enrique que el día de mañana estaremos en su casa teniendo un servicio, así que nos vamos a gozar. Un saludito para el hermano Rubén Fuentes y su esposa María Fuentes y toda la congregación de su iglesia, mi hermano, que Dios los bendiga. También un saludito para el hermano el papá y hermano Rolando y su hijo Rolando también, que Dios lo bendiga en esta noche. Y también, pues, en los saludos de mis hermanas que mandamos por el medio, se me olvidó mi hermana Marta, bendiciones. Ay, me acordé ahorita cuando vi el nombre de mi hermano Loy. Pero hermana Marta, muchísimas bendiciones y que también le pase este bonito el día a las madres. Amén. Estos son los saludos que tenemos en esta noche para cada uno de ustedes, tanto mis hermanas como mis hermanos. Dios les llene bendiciones a cada uno de ustedes y muchísimas gracias por apoyarnos y siempre estar pendiente de este programa que. Para nosotros es una gran bendición que seas un apoyo en este programa porque sé que oran por nosotros. Amén. Muchísimas gracias y que Dios les bendiga ricamente a cada uno de ustedes en esta noche. Gloria al Señor. Vamos a continuar, gloria al Señor, y pues ahora vamos a entrar el mensaje. Amén. En esta noche, gloria al Señor, porque el tiempo se me fue. En este momento, gloria al Señor, vamos a continuar con los estamos maravillosos en este momento. Pero usted siga marcando. Siga marcando aquí a Radio Vida. Amén. Para que sigan orando por usted. Gracias, Señor. Amén. Y Dios de una manera muy especial. Bueno, el refugio. ¿Cuántos nosotros no te queremos un refugio en la vida?
Y como dijimos ahorita, como decía el salmista, ¿verdad? Que pues, él se refugia y nosotros también tenemos un refugio seguro en el Señor. Así que gloria al Señor por esa bendición y ese refugio que tenemos también en nuestra vida. Uno de los salmos muy hermosos, muy, un salmo maravilloso, un salmo que realmente es conocido por todo el Señor. Pero no solo yo quiero compartirlo, quiero leer, quiero en esto predicarlo, me da gloria al Señor, para que ustedes que en esta noche nos están escuchando. Amén, hasta donde llegue esta señal. En el Salmo 91, amén, gloria sea al Señor. Y es todo el capítulo, amén, es todo el capítulo, pero realmente vamos a leer simplemente unos cuantos versículos, amén. Vamos a leer simplemente hasta el versículo 3, gloria al Señor. El Salmo 91, versículo 1 al 3, dice así la palabra del Señor, el Padre, el Hijo y el Espíritu Santo. El que habita el abrigo del Altísimo morará bajo la sombra del Omnipotente. Diré yo a Jehová, esperanza mía, castillo mío, mi Dios en quien confiaré. Él te librará del lazo del cazador y de la peste destructora. Amén. Pero el Señor dice, con sus plumas te cubrirá y debajo de sus alas estarás seguro. Escudo y adaga es su verdad. Amén. Así que hasta ahí voy a llegar en estos pasajes. Amén. Pero el Señor. Este es un salmo para que para aquellos que caminan con Dios. Bueno, pues caminaremos con el Señor porque tenemos esa seguridad completamente, amén. Y lo encontramos aquí en este salmo, dice, el que habita el abrigo del Altísimo. En este salmo ofrece seguridad para los hijos de Dios. Y qué bonito, ¿ven? Una seguridad completamente que tenemos en él. Es decir, que lo que nos entreguemos a la voluntad del Señor y la protección de todo el poderoso cada día, amén, produce. Y que permanezcas en la presencia de Dios. Cuanto más plenamente, ¿ves?, los creyentes habiten en Cristo, en su palabra, haciendo de él su vida una morada, tanto más pleno será su paz, tendrá mayor su liberación, ¿ves?, en los tiempos de peligro. Hermoso, hermano, gloria al Señor. Cuando nos encontramos en esta manera nosotros como hijos de Dios y nos entregamos a la voluntad de Dios, una protección de todo el poderoso. Una protección segura. Usted sabe que realmente cuando viene la escuela, yo sé, como dice la palabra, el que habita la vida del Altísimo morará bajo la sombra del Omnipotente. Tenemos seguridad y esa confianza en el Señor. Amén. Así que usted en esta noche, pues tenga esa protección de Todopoderoso. Amén. Gracias, Señor, que cada día está entre nosotros y también que nos da tanto más pleno será su paz, tanto mayor su liberación. Amén. Así que en el Altísimo, en el cuarto nombre que se halla aquí en Dios, en esta salmista, describe las diferencias, amén, de cuál es la protección del Altísimo. Nos muestra en él una mayoría de cualquiera avance que podamos tener. Que enfrentemos, amén, que enfrentemos. Cualquier sea lo que usted enfrentemos, podemos tener la seguridad y la paz que tenemos en Dios. Es algo hermoso, amén. Gloria sea al Señor. Completamente. Dice aquí, aleluya, esto realmente... Como el propósito de su vida es conocer y servir completamente. Gracias, Señor. Es Dios nuestro Padre y fortaleza. Gloria al Señor. Nuestro refugio es el Señor de Jacob. Dios es nuestro refugio. Gloria a Dios. Dice, y tú me amar, en ti me refugiaré. Gloria a Dios. Aleluya. Trabajo sea su creyente. Tienes siempre un lugar donde ocultarse en las tormentas. Qué bonito. Y digo, realmente, qué bonito, realmente. Porque... Vea que cuando nosotros pasamos tormentas en la vida, ¿a quién nos refugiamos? En el Señor. ¿A quién venimos? A Él. ¿A quién le lloramos? Pues a Él. Decimos, Señor, ya no puedo. Ya no puedo con esta situación, ¿verdad? Muchos decimos de esa manera. Ya no puedo con esta cara, ya no puedo con esta. Y comenzamos a pedir en ese momento lo que estamos pasando. ¿Ven? Entonces realmente dice, el cliente tiene siempre un lugar donde ocultarse las tormentas. Ese lugar... donde nosotros nos podemos ocultar, cuando nosotros nos encontramos encontrando situaciones de la vida, porque dice aquí la palabra del Señor que tenemos aquí a los que realmente encontramos esa seguridad, dice la protección del Todopoderoso cada día, dice, cada día, mis hermanos, simplemente son unos días, todos los días, cada día de nuestra tenemos la protección y permanecemos en la presencia de Dios, amén. Y como evitemos, dice, cuanto más plenamente los creyentes habiten en Cristo, en su palabra, hacia Él, en su vida y su morada, tanto más pleno será su paz que tendrán. Sí, entre más y usted, busquemos a Dios.
entre más nosotros tenemos la protección de Él en cada momento y permanezcamos en su presencia, porque cuando pasan las tormentas, en ese momento, como dice en este punto que traigo, el creyente tiene siempre un lugar donde ocultarse en las tormentas. ¿Sí? Si viene una situación, ¿qué hace usted? Veremos, Señor. Yo lo hago. Y me pongo siempre muchas, por ejemplo, ¿verdad? Porque realmente vengo a Él. Entonces, ahí en ese momento, yo vengo al Señor. Y en ese momento, llego a un lugar seguro. Ahí me siento segura mientras pasa la tormenta. ¿Ven? Digo, no salgo, Señor, hasta que no pase la tormenta. Aleluya. Cuando venimos ya vemos que la tormenta ya pasó, entonces estamos algo, una bendición tan grande que recibimos de parte de nuestro Dios. Amén. Él es la fortaleza. Amén. Y es algo muy importante en que hemos en este estamos. Y dirá, aleluya, y de yo Jehová, esperanza mía, castigo mío, mi Dios, ¿en qué confiaré? Es simplemente para, yo confío en ti. En medio de esto que estoy pasando, yo confío en ti. Aunque me sienta, Señor, que la tormenta está muy fuerte sobre mí, yo confío en ti. Aunque no mire yo, Señor, el problema que estoy pasando y no lo entienda, Señor, yo confío en ti. Esa es la manera que nosotros tenemos que decirle, Señor. Gracias, Señor, confía en Él. Yo confío en ti, que lo que llegó a mi vida, Señor, tú estás conmigo. Amén. Tú eres un Dios todopoderoso. Gracias, porque Él protege. Él nos protege, una protección de todo poderoso. Es hermoso, así que para cada día, yo en esta noche, yo le invito a usted realmente que tenga esta protección de todo poderoso cada día. Y mañana se levante, y el otro día se levante, todos los que se levante, gracias, Señor, protégeme cada día. Gracias por cuidarme. Gracias, Señor, porque pongo en este día toda mi confianza en ti. Sí, gloria a Dios. Podemos hacerlo, mis amados. En palabras sencillas, pero con un corazón sincero, y Dios le agradece. Amén. Lo decía el Señor. Te la damos, Cristo. Aleluya. Dios, aleluya. Dios proporciona un lugar de seguro para todos en los tiempos de batalla. Ahí está, una seguridad completamente. ¿Quién le va a asegurar? Nadie, ¿verdad? Así que cuando esté bien en ese momento, Dios en ese momento propio. Pero será un lugar, tiene un lugar preparado, seguro, para los tiempos de batalla. Qué hermoso. Entonces, Señor, aquí estoy yo. Estás pasando momentos difíciles, aquí estoy yo. Hay problemas, aquí estoy yo. ¿Sí? Hay guerras, aquí estoy yo. ¿Ven? Entonces, ahí está Él. Ella nos preparó un lugar donde yo esté, un lugar seguro. Porque hay que evitar en Él, hay que confiar en Él, hay que venir a Él. Hay que orar, hay que esperar. Y si estas palabras, como dijo, Él te librará del lazo del cazador y de la peste destructora. Él nos va a librar de cualquier cosa. Aleluya. De cualquier cosa que quiera venir a destruirnos, Él nos va a librar. Pero tiene que tener esa confianza en el Señor. Esa esperanza es solamente. Amén. Qué hermoso, amén. Gracias. Como el salmista, a través de esta palabra, nos da aliento y esperanza a nuestras vidas que usted tengamos en todo momento. Aleluya. Y tenemos aquí que la oración en este momento dice: todo cristiano está en guerra. Y todos estamos en guerra. Aleluya. Todos estamos viendo guerras muy difíciles en nuestras vidas. Pero tenemos un Dios en que usted nos podemos refugiar por completamente. Amén. Aleluya. Durante esos ataques del enemigo, Dios es nuestra fortaleza. Si ve que viene el enemigo contra usted con toda su fuerza a querer destruirlo, acabar con usted en ese momento, porque Dios es mi fortaleza. En Él confiaré, en Él esperaré, a Él me acercaré. Amén. Ahí me estaré seguro. En ese refugio he encontrado usted ese refugio maravilloso. Amén. Así que realmente, gloria, se dice, Él podemos en este momento, Dios ha sido grande y maravilloso. Nuestro refugio está seguro. Él es nuestro amparo, el amparo del Altísimo. Sí, mi hermano. Él es seguro, el Altísimo. Refúgiese en Él. Búsquelo. Y veramente clame. Aleluya. Te alabamos, Señor. Amén. Qué hermoso es tener esa realmente. Amén. Y conocemos la grandeza. No sé, ¿cómo nos invita a protegernos? Amén. ¿Cómo nos invita en Él que tengamos esa confianza? Confiar en Él simplemente. Confía completamente en Él.
somos salvos por fe. Hemos sido justificados por fe. Tenemos paz con Dios por mediante la fe. El que nos da, amén, el que da y puede tener fe en Él. Él nos da. El que da esa fe en nosotros, gloria a Dios, nos da esa fe. Y mi Dios, amén, podemos como, mi Dios respondió el salmista. Él respondió de una manera especial. ¿Cómo responde usted? ¿Cómo respondió usted en esta noche? ¿Usted tenía esa confianza que tenía que el Rey David expresa en estas palabras? ¿Sabe que podemos ver la grandeza de nosotros en cada momento, amén? Experimente aquí en este salmo, experimente la seguridad de la confianza plenamente en Dios y la garantía de que Dios será su refugio y que Él puede buscar su protección en los momentos de peligro, amén, espirituales y físicos. Qué hermoso. Está bien explicado, muy bien explicado este versículo realmente, porque dice el salmista, explica, experimenta o expresa la seguridad. ¿Cómo expresaría tu seguridad en el Señor? ¿Cómo lo expresaría usted? ¿Cómo lo expresaría en ese momento? Decía, bueno, decía, Señor, yo expreso esta seguridad que tú estás conmigo. En todo conflicto de mi vida, tú estás conmigo. Tengo confianza en ti, amén, porque eres mi Dios, amén. Mi esperanza, mi castillo mío y mi Dios, ¿en quién confiaré? Por tu lado, por esa bendición tan hermosa, amén. Y la amo al Señor por esa bendición tan hermosa. Ya que dice aquí, plenamente Dios, y garantiza que Dios será su refugio y que ellos pueden buscar su protección en los momentos de peligro espiritual. Así que búsquenlo. En momentos de peligro, busque al Señor, refúgese en Él, aclame a Él. Aleluya, porque Él quiere ayudarle, quiere fortalecerle, amén, en todo momento, amén. Dice que ninguna plaga llegará a su morada. Entonces, nadie puede, amén, en ese momento. Tenemos ese... La fidelidad es serle fiel a Dios en todo momento, ¿ves? Y vemos algo maravilloso que Dios hace en nuestra vida. Encontremos en Dios, mis hermanos, lo que la palabra nos está diciendo, amén. En mi Dios, ¿eh? Respondió el salmista. Él respondió, ¿cómo responde usted a esta palabra? Quizamente esto de muchas maneras se predica, se enseña de igual manera. Pero durante la noche yo quise compartirlo. Porque realmente al estudiarlo, a ver la palabra del Señor, expresó algo muy importante. Y dijo, Señor, yo me refugio muchas veces en ti. Y tú soy mi refugio. Y puedo yo, Señor, decirle a otros también que hay un refugio en los momentos de su vida que estén pasando. Y que hay un lugar seguro que has preparado para con nosotros cuando vienen las tormentas de la vida. Y que podemos estar tranquilos mientras pasamos las situaciones de la vida. Tenemos la confianza completamente en ti, gloria al Señor. Y queríamos compartir este pasaje, mis hermanos, que traiga usted esa fortaleza y esa dice aquí, amén, una vez más para ya terminar, porque ya vamos a terminar, eso está terminando el tiempo, gloria al Señor. Donde leemos el versículo 4, dice, con tu pluma te cubrirá y debajo de su ala estarás seguro, amén. No temerá el temor nocturno, ni saeta que vuele de día, ni pestilencia que ande en la oscuridad, ni mortandad en medio de días de ciudad. Caerán a tu lado 1,000 y 10,000 a tu diestra, mas a ti no llegará. ¿Ve? Esa confianza tenemos en el Señor. A mí, palabras maravillosas que encontramos en la palabra y promesas que cada día se cumplen usted y en mí en todo momento. Pero tenga esa certeza y esa confianza que usted realmente tenga la confianza de decir, como aquí nos comparte estos pasajes, el salmista en todo momento, amén. Aleluya. Y vemos realmente, el salmista tenía, es decir, que se entregaba a la voluntad de Dios y la protección de todo poderoso cada día. Así que usted entreguese la voluntad del Señor. Y usted básicamente va a ser protegido del todo poderoso cada día. Qué hermoso, amén. Bueno, y me encanta decir que hermoso porque así yo miro la palabra del Señor, que es hermosa y es maravillosa en todo momento, amén. Y creo que podemos encontrar esa esperanza para cada uno de nosotros. Déjenme antes de terminar leer rápidamente un versículo que aquí quiero compartir con ustedes, que se encuentra aquí en el libro de Mateo capítulo 23:37, amén, donde vamos a estar leyendo en este momento. Y estamos con esto, concluimos ya porque ya se terminó el tiempo, gloria al Señor. Y damos gracias a todos los hermanos que
estuvieron comunicando que arriba mis hermanas, mis hermanos, y con ustedes que en esta noche nos están escuchando de igual manera. Amén. El Mateo capítulo 23, aleluya, y 37 nos dice de esta manera, de igual, dice aleluya, Mateo 3:27 dice: Jerusalén, Jerusalén, que mata a los profetas, amén, y pídate a los que te son enviados. ¿Cuántas veces quise juntar a tus hijos como el pañuelo junta a sus, la gallina junta a sus pañuelos debajo de sus alas, y no quisiste? ¿Cuántas veces Dios ha querido protegernos? ¿Cuántas veces ha querido que estemos bajo de sus alas protegidos? Dice, y no quisiste. ¿Cuántas veces Dios nos ha querido protegernos a nosotros en medio de las tormentas? Y a veces no quisimos, porque precisamente sentimos que en ese momento que no vamos a salir de lo que estamos pasando. Cuando dice, Señor, yo estoy contigo, ¿amén?, en todo momento. Entonces, bueno, lo dejamos, ¿amén?, en esta noche, gracias. Así que tenemos aquí, dice, habite usted al abrigo del Altísimo, amén, gloria al Señor. Es algún momento. Usted descanse seguro bajo la sombra del Omnipotente. Amén. Así que ahí, hermanos, en esta noche, yo les invito a usted que descanse seguro bajo la sombra del Omnipotente. Dios me lo bendiga ricamente en esta noche. Para mí ha sido una gran bendición de compartir este mensaje maravilloso, el refugio, el Salmo 91, que usted se refugie. Recuerde, le hemos dado una palabra. Cuando llegue este momento, lea este pasaje, medítelo y refúgiese en aquel que lo puede proteger cada momento. Bueno, muchas bendiciones, Dios me los bendiga. Estaremos un ratito solamente linda para estar orando por usted. Después nos estaremos yendo a nuestros hogares. Y Dios me los bendiga, pues le decimos una vez más a todas las madrecitas que nos están escuchando, que Dios las bendiga y que la pase muy bonito el Día de las Madres, que este domingo. Bendiciones, se despide con usted la pastora Ara Celero Rodríguez. Bendiciones.

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0: Ya son las 11:38 p.m. Le invitamos para comunicarse. Se encuentra ahí la pastora Araceli Rodríguez, nuestro hermano Rolando Rodríguez, su esposo y su hermana en el área de teléfonos. Así es que llámenos en este momento al área 956-968-7777. Estarán unos minutos más haciendo oración por usted, así es que no deje pasar más tiempo y aproveche el tiempo que estarán con nosotros aquí para orar por su necesidad.
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0: Son las 11:41 p.m. Vamos a continuar con saludos y complacencias. Si usted desea llamarnos, desea escuchar alguna selección musical, llámenos y con gusto la estaremos programando para usted. También de igual forma enviar algún saludo, así es que marque en este momento al 956-968-7777. Tenemos tiempo suficiente para saludos y complacencias. Vamos a continuar con este siguiente tema. Un saludo para mi hermana Elba de la Cruz, que nos llama de Alton, enviando un saludo para el pastor Alejo Morales, también para mi esposa Elizabeth Pérez, para un servidor. Gracias, hermana. También saludando a nuestra hermana Lidia Morales, también un saludo, la esposa del pastor Alejo Morales, con este bonito tema, Tu Vida en Cambio, que nos canta precisamente los levitas del grupo de nuestro hermano pastor Alejo Morales.

Ya son las 11 de la noche con 49 minutos. Continuamos con más música en esta hora de la noche. A continuación vamos a complacer al hermano Jorge Centeno, que nos escucha ahí en Reynosa, Tamaulipas, y desea escuchar este bonito tema, Yo Soy Jesús, que nos canta el grupo Isa. Un saludo para nuestro hermano Jorge Centeno y toda su familia ahí en Reynosa, Tamaulipas.

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Así escuchamos Promesas en Cristo con el grupo Nueva Inspiración. 12:10. Continuamos con más programación musical, llevándole a usted mensaje a través de la palabra del Señor y también a través de la música, exaltando siempre a nuestro Señor y Salvador Jesucristo. Gracias por acompañarnos. Somos Radio Vida, transmitimos desde el sur del Valle de Texas. Para usted que se encuentra por ahí escuchándonos en cualquier parte, siempre ese deseo permanente de ser de bendición para usted. Este siguiente tema con Karina Moreno, la bonita selección titulada Las Manceras.

Así escuchamos a Roberto Orellana con ese hermoso tema musical titulado Jesús de Nazaret. Él llega cuando más lo necesitamos, en nuestros momentos de dificultad, de angustia, de enfermedad. Así es que Él siempre está con nosotros. Son las 12:26. Continuamos con más música en esta noche. Escuchamos este siguiente tema, la selección que se titula Más de ti, que nos canta Jorge Torres del grupo La Paz de Cristo.

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1: 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Vamos a continuar con más música en esta noche. Se comunicó la hermana Gracie de la ciudad de Brownsville enviando un saludo para su hijo Rubén García con este bonito tema, El amor que me das, que nos canta Annette Moreno.

Son las 12 de la medianoche con 46 minutos. Continuamos con más música en esta noche. Bueno, aquí en el valle, aquí en el en la ciudad de Huesla, ya está lloviendo. No sé en su área, pero aquí está lloviendo. Así que espero que por ahí donde usted está en casita, si no tiene que salir, quédese en casa. Así es que escuchando Radio Vida, disfrutando de la programación diseñada con el propósito de llevarle una palabra de esperanza, una palabra de fe a través de la música y también de los programas que se llevan a cabo las 24 horas del día, palabra de nuestro Dios. Muy bien, vamos con este siguiente tema, Yo te extrañaré, solicitado por la hermana Etelvina Galván de la ciudad de Harlingen. Nos pidió este tema y con gusto le complacemos.

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Es la 1:10 a.m. Gracias por acompañarnos. Les recuerdo que ya en unos minutos más, aproximadamente 5 minutos más, estaremos escuchando el siguiente programa con el pastor Joel García, el bonito programa Sendas Antiguas. No se lo pierda, de 1:15 a.m. a 1:45 a.m, como todos los sábados. Esté pendiente para ello, escuchará palabra del Señor a través de dicho programa, que será de bendición para usted y para mí también, por supuesto. Muchísimas gracias. Regreso con ustedes a 1:15 a.m.

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Así dijo Jehová: paraos en los caminos y mirad y preguntad por las sendas antiguas cuál sea el buen camino y andad por él, y hallaréis descanso para vuestras almas. Mas dijeron: no andaremos. Amantísimo Dios.

Así dijo Jehová: paraos en los caminos y mirad y preguntad por las sendas antiguas cuál sea el buen camino y andad por él, y hallaréis descanso para vuestras almas. Mas dijeron: no andaremos. Amantísimo Dios y buen Padre Celestial, que moras en el trono de los cielos, me presento delante de tu presencia en esta hermosa hora, dándote gracias por la oportunidad, Señor, que me das de estar una vez más, Señor, en esta hermosa mañana, para llevar a cabo este momento de programación de Sendas Antiguas. Te doy gracias por la vida que nos das. Te damos gracias, Señor, por el cuidado, por la protección. Gracias, Señor, por todas las cosas buenas, bellas y hermosas que nos das a cada momento. Todo lo debemos a ti, Señor, porque tus misericordias son nuevas cada mañana. En el nombre poderoso de Cristo Jesús, doy la honra, la gloria, la alabanza por siempre. Amén, amén y amén. Dios me los bendiga, mis amados hermanos, cada uno de ustedes que se encuentra en esta hora sintonizando esta radioemisora, este programa. Les saluda su servidor Joel García, director de este programa Sendas Antiguas. Es una bendición poder estar una vez más con ustedes, ¿verdad? Y poder gozar de este momento, ¿verdad? De programación, de este momento donde meditamos en la palabra del Señor, meditamos en su presencia. Y gracias a Dios, ¿verdad? Porque podemos disfrutar de todas las cosas que Dios nos da, ¿verdad? De poder escuchar las alabanzas, escuchar la palabra del Señor que nos alimenta, que nos da ánimo, fuerza, fortaleza, y es una grande bendición. Gloria al Señor. Bueno, antes de continuar, quiero decirles, ¿verdad?, acerca de nuestro ministerio. Nuestro ministerio, ¿verdad?, todavía ya por bastantitos años, el Señor nos concede estar al frente de la obra como pastores, ¿verdad?, en la iglesia Elim, Asambleas de Dios en West Laco, Texas, ¿verdad? La dirección de la iglesia, para cualquiera que desee conocernos, visitarnos, ¿verdad?, por no tener un lugar a donde asistir, bueno, el templo se encuentra ubicado en la calle Segunda, 721 y Second Street, 721 y Second Street en West Laco, Texas. Ahí estamos, ¿verdad? El Señor nos concede estar ahí todavía ministrando, predicando la palabra del Señor. Y aquí vamos adelante, gloria a Dios. Y bueno, Dios nos ayude, ¿verdad?, a continuar adelante. Mañana tenemos un día muy especial, ¿verdad? Un saludo para todas las madrecitas, ¿verdad? Que pues ya estamos por celebrar, ¿verdad?, el Día de las Madres, ¿verdad? Y bueno, pues les saludamos a cada una de las hermanas que Dios les ha concedido, ¿verdad?, ser una madre con una responsabilidad, ¿verdad? Y les mandamos un saludo a cada una de ustedes. Y hasta allá, hasta Linares, Nuevo León. Saludo a mi madre que el Señor le concedió ser madre precisamente en un día como mañana, en un día 10,
¿verdad? Dios le concedió ser que yo fuera su primer hijo, ¿verdad? En un día 10 de mayo. Así es que yo también estoy siendo bendecido, ¿verdad? Cumpliendo años el día de mañana. Gracias a Dios. Así es que un saludo a mi madrecita, ¿verdad? Allá donde se encuentra. Y un saludo para todas ustedes, ¿verdad? Que el Señor las bendiga, las llene de grandes y ricas bendiciones. Gloria a Dios. Bueno, me recordé, ¿verdad? Que estaban preparándose ahí los jóvenes, ¿verdad? Los hermanos, ¿verdad? Para celebrar a las madrecitas el día de mañana. Yo creo que donde quiera, ¿verdad? Un día muy especial. Y Dios las bendiga y las llene de grandes bendiciones. Gloria a Dios. Quiero meditar la palabra del Señor en este momento. Voy a leer un versículo de la palabra del Señor que se encuentra en Génesis capítulo 1, en el versículo 27, donde dice así: creó Dios al hombre a su imagen, a imagen de Dios lo creó, varón y hembra los creó. Gloria a Dios. Creó Dios al hombre a su imagen, a imagen de Dios lo creó, varón y hembra los creó. Y lo dice: y los bendijo Dios y les dijo: fructificad y multiplicaos, llenad la tierra y sojuzgadla y señoread en los peces del mar, en las aves de los cielos y en todas las bestias que se mueven sobre la tierra. Cuando estamos leyendo este pasaje, yo quiero meditar acerca del tema: cuida tu imagen. Cuida tu imagen. Creo que tenemos un problema en el mundo. Y cuando estoy hablando del mundo, me estoy refiriendo, ¿verdad?, al mundo en general, ¿verdad?, a todas las almas vivientes. Tenemos un problema porque muchos han olvidado esta grande bendición, ¿verdad? y no toman en cuenta que representan algo muy valioso, muy importante en su vida, y no se dan cuenta que como seres humanos somos creados a imagen de Dios, y que no somos nosotros quien nos vemos, sino que debemos de representar, de reflejar en nuestras vidas a un ser divino, un ser grande, hermoso, poderoso, ¿verdad? Entonces, aquí este pasaje nos enseña que esta primer pareja, que fueron creados por Dios, dice: varón y hembra los creó, ¿verdad? Aquí es donde vemos, ¿verdad?, cómo el mundo ha perdido, ¿verdad?, la postura, la imagen, ¿verdad?, creyendo que ya no se creen algunos ni
varón ni hembra, sino le dan otros calificativos, ¿verdad? Nosotros vemos de qué manera al principio lo único que hizo perder la imagen de Dios en el ser humano o en aquella primera pareja fue la desobediencia. La desobediencia, es decir, el pecado. Esa desobediencia que vino y dio a luz el pecado. Ahí es donde se pierde la imagen de Dios. Porque nos recordamos que cuando esto sucedió, esta primer pareja estaba en el huerto del Edén donde Dios los había puesto. Dios venía, bajaba todos los días y platicaba con el hombre. Platicaba con ellos, ¿verdad? Conversaba con ellos. Y ese era el propósito. Y todavía hasta la fecha el propósito de Dios es platicar con su creación. Hablar con su creación de tal modo que cuando ellos desobedecen a Dios y pierden la imagen, se corta la comunicación. Es decir, se mancha la imagen, ¿verdad? Otro día desciende Dios buscando al hombre, Adán, Adán, ¿dónde estás tú? Y Adán responde, Señor, oí tu voz, tuve miedo y me escondí. Y dice, ¿por qué tienes miedo? ¿Quién te enseñó tener miedo? ¿Acaso comiste del árbol que te dije que no comieras? Y ahí es donde comienzan las culpas, ¿verdad? La mujer que tú me diste me engañó, y la mujer culpó a la serpiente y ninguno tomó su responsabilidad, ¿verdad? Y por eso esa imagen se manchó. Pero ahí Dios se trazó un plan. Dios se trazó un plan, no se quedó con los brazos cruzados, ¿verdad? Ahí comienza el plan cuando Dios da la sentencia, cuando Dios da el castigo al hombre, le dijo, con sudor comerás, ¿verdad? Con el sudor de tu frente comerás. A la mujer dijo, con dolor darás a luz tus hijos, a la serpiente vas a andar en rastra, ¿verdad? Vas a comer polvo de la tierra por cuanto hiciste este pecado, ¿verdad? De trastornar al hombre y la mujer. Y desde ese momento, ¿verdad?, cambian las cosas. Ya no hay comunicación. Pero Dios está ahí con un plan para restaurar la imagen, porque le dice el castigo de la serpiente, habrá enemistad entre ti y la serpiente. Dice, tú le herirás en la cabeza y ella te herirá en el carcañar. Habrá entre la simiente, habrá una enemistad, ¿verdad? En la simiente de la mujer y la simiente de la serpiente. Y está refiriéndose, la simiente era hablando de Jesús, el Hijo de Dios, que iba a venir un día a nacer, a dar su vida, que por medio de su muerte le daría en la cabeza a Satanás y lo derrotaría y lo destruiría, porque Jesús no quedaría en la tumba, sino que se levantaría el tercer día, ¿verdad? Y daría y tomaría vida de nuevo, resucitaría y daría vida a los que estaban muertos en sus delitos y pecados, ¿verdad? Dice la palabra del Señor que cuando Jesús resucitó nos dio vida a nosotros, estando nosotros muertos en nuestros delitos y pecados. Y ahí es cuando la imagen de Dios se restaura. Ahora nosotros, todos los cristianos,
los que hemos recibido a Jesús como nuestro Salvador personal en nuestros corazones, ahora hemos tenido la oportunidad de restaurar la imagen, porque cuando Jesús está en el corazón del ser humano, dice la palabra, ya no vivo yo, mas vive Cristo en mí, y lo que antes vivía en la carne, ahora lo vivo en la fe del Hijo de Dios. Jesucristo es la imagen del Dios invisible. Jesucristo es la imagen perfecta. Y entonces, cuando Jesucristo mora en el corazón del ser humano, se da cuenta que es lo que Dios le ha hecho. Cuando caminamos por la calle, cuando andamos en el trabajo, cuando andamos, ¿verdad?, donde andamos, ya no nos vemos nosotros. Eso que nos quiere decir, mis amados hermanos, que nosotros debemos de vivir en santidad, representando la imagen de Dios. Gloria al Señor. Aleluya. Dándonos cuenta que Dios es un Dios santo, que Dios es un Dios limpio, un Dios puro, ¿verdad? Este Dios es nuestro Dios, es el creador del cielo y de la tierra, el que nos ha dado vida, el que vive en santidad, y de esa misma manera nosotros debemos de vivir en santidad. Bendito sea el nombre poderoso de Cristo Jesús de Nazaret. Aleluya. Dice la palabra del Señor que nosotros debemos de ser santos, así como Dios es santo, así como Dios es limpio, puro, así nosotros debemos de ser santos. Gloria al Señor en toda nuestra manera de vivir. Gloria a Dios. Y eso es lo que se ha perdido en el ser humano. Se ha perdido la santidad, se ha perdido la pureza, y se vive en pecado, se vive en maldad. Nos dice ahí Primera de Pedro, capítulo 1, versículo 15, versículo 16. Vamos a ver esta palabra. Dice, Primera de Pedro, capítulo 1, versículo 15 y 16. Nos dice de la siguiente manera: sino como aquel que os llamó es santo, sed también vosotros santos en toda vuestra manera de vivir, porque escrito está: sed santos, porque yo soy santo. Gloria a Dios. Cuando nosotros vemos esa verdad, mis amados hermanos, nos damos cuenta que esa es la razón por la que debemos de cuidar nuestra imagen. Cuida tu imagen, porque Dios es un Dios santo, porque somos hechura a su imagen, como leíamos. Entonces, no somos nosotros. Es como decía, ¿verdad?, lo que decía el apóstol Pablo en Gálatas, ¿verdad? Cuando el apóstol Pablo dice, y ya no vivo yo, mas vive Cristo en mí. Entonces, la imagen de Dios continúa en nosotros por medio de Jesucristo, y todavía ahora nosotros tenemos la imagen restaurada, y todavía tenemos la oportunidad de vivir en comunicación, así como Jesús, como vivía en comunicación con el hombre que bajaba Dios a la tierra,
¿verdad? Y platicaba con el hombre. Ahora nosotros tenemos la oportunidad de platicar con Dios por medio de Jesús, por medio del Espíritu Santo. Él nos oye, Él nos escucha. Ahí es donde nosotros tenemos que practicar la oración. ¿Cómo nosotros? ¿Por qué debemos cuidar nuestra imagen? Porque Dios es un Dios santo. ¿Cómo lo podemos hacer? Portándonos varonilmente. En 1 Corintios capítulo 16, versículo 13, nos dice la palabra del Señor. Vamos a leer aquí un pasaje. Dice: velad y estad firmes en la fe, portaos varonilmente y esforzaos. Nosotros tenemos la responsabilidad de portarnos. Cuando dice varonilmente, pórtese bien. El carácter, el buen comportamiento tiene que ver con la imagen que nosotros tenemos, y tenemos que esforzarnos a guardar la imagen, a guardar la fe. La fe en que nosotros hemos creído, que sea una fe firme. Dice, velando en todo tiempo. Cuando la palabra del Señor nos habla de velar, nos está hablando del cuidado que debemos de tener, ¿verdad? Porque un velador va a cuidar algo. Nosotros cuidamos la imagen, cuidamos nuestro comportamiento, cuidamos la familia, cuidamos los hijos, cuidamos el temor, cuidamos el amor a Dios, y no nos vamos tras las costumbres del mundo, ¿verdad? Que distorsiona la palabra del Señor y tiene malas interpretaciones, todavía perdiendo completamente la imagen de Dios en sus vidas. Y podríamos decir, ¿para qué? ¿Para qué nosotros debemos de cuidar la imagen? Pues para ser perfectos en la santidad, hermanos. Perfectos en la santidad, como nos dice Segunda de Corintios, Segunda de Corintios, capítulo 7, versículo 1, dice de la siguiente manera: así que, amados, puesto que tenemos tales promesas, limpiémonos de toda contaminación de carne y de espíritu, perfeccionando la santidad en el temor de Dios. Esa es nuestra responsabilidad, perfeccionando nuestra santidad, ¿verdad?, en el temor de Dios, limpiándonos de toda contaminación. Yo quiero orar por usted. Yo quiero invitarle que le diga al Señor en esta hora: limpia mi vida, mis pecados, Señor, estoy en tus manos, Padre Celestial. En el nombre poderoso de Cristo Jesús, extiende tu mano de poder sobre tu pueblo, sobre la iglesia, Señor, sobre cada uno de los radioescuchas. Ven, Señor, en todas las necesidades, pero sobre todo acércanos a tu presencia, llénanos de tu presencia, límpianos de todo pecado, de toda maldad, de toda inmundicia, de toda corrupción, como se encuentra el mundo. Ven, Señor, a obrar, salva las almas, toca las vidas, Señor, derrama de tu poder glorioso, derrama de tu Espíritu Santo, de tu gloria divina, Señor. Te lo pido, Señor, en esta hermosa mañana, que la gloria divina de tu Espíritu Santo se mueva en cada hogar, en cada uno de mis hermanos, Señor, en el nombre poderoso de Cristo Jesús de Nazaret. Te damos toda la honra, la gloria y la alabanza.

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Ya es la 1:55. Le recuerdo que en 5 minutos más el programa Te Necesito Como Agua en el Desierto con el hermano Adolfo Luna. En esta ocasión él no le es posible estar presente para conducir su programa. Nos pidió que programáramos música durante los 30 minutos de programa de 2 a 2:30 de la mañana. Continuamos con más música en esta hora con este siguiente tema, este bonito canto a cargo de Danilo Montero, la selección Dulce Amor.

0: 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Muy bien, vamos a nuestra identificación legal de la emisora.
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En este momento queremos declarar que Cristo reina con poder y que toda su creación, todo lo que respire, exalta su nombre. A su nombre.

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2: Ya son las 2 de la mañana con 40 minutos. Continuamos con más música en esta madrugada. Le invitamos a comunicarse si usted desea escuchar alguna selección musical, alguna alabanza a nuestro Dios. Marque el 956-968-7777, disponible para usted en esta noche, en esta madrugada, usted que no puede dormir, pero que está en sintonía de su estación amiga Radio Vida. Es un placer, una bendición poder compartir con usted la programación desde el Valle del Sur de Texas, llegando a muchos lugares a través de la programación y siendo de bendición a todos aquellos que nos escuchan. Así es que gracias a usted también que se encuentra por ahí trabajando. Échele muchas ganas, que Dios lo bendiga grandemente. De igual forma, a todos aquellos que están en algún centro de detención, sabemos que tenemos esa audiencia también, siempre sintonizados con Radio Vida. Que Dios los bendiga a todos y cada uno de ustedes. Sigan adelante en el nombre del Señor. De igual forma, los que van en carretera, los que están en casa, los veladores y todos aquellos que trabajan de noche, pues una bendición estar compartiendo con usted esta hermosa programación de Radio Vida desde el sur del Valle de Texas. Vamos con este siguiente tema, no le cambie, siga con nosotros a través de la sintonía correcta, Radio Vida.
3: Edwin, seguimos con

Ya son las 2 de la mañana con 47 minutos. Muy buenos días. Gracias por su sintonía. En este día ya sábado 9 de mayo. Estamos ya prácticamente el día de mañana, domingo, estaremos celebrando el Día de las Madres. En esta ocasión se juntó con la celebración que llevamos aquí en Estados Unidos y la República Mexicana, el Día de las Mamás. Así es que bendiciones a todas las hermanas que nos están escuchando en esta noche. Vamos a continuar con este siguiente tema, saludando a la hermana María, que nos escucha por ahí en Lyford, Texas. Gracias por comunicarse en esta mañana. Que Dios le bendiga. Y quiere unos coros que, por cierto, vamos a estar programando para usted y para toda nuestra vasta audiencia de Radio Vida.

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Muy buenos días, son las 3 de la mañana con 6 minutos. Continuamos con más música en esta madrugada. Vamos a enviar este siguiente saludo y complacencia a mi hermana Gloria Beltrán, que nos llamó de la ciudad de Elsa, Texas, y desea escuchar este tema, Somos el Pueblo de Dios, que nos canta Marcos Witt.

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3: Ya son las 3 de la mañana con 21 minutos. Muy buenos días. Gracias por acompañarnos en esta preciosa noche. Vamos a escuchar este siguiente canto con el mariachi Contador. El canto titulado Cuídala a mi madre se titula este tema. Y saludando de parte de la hermana Eloisa Díaz de Matamoros, un saludo para todas las madrecitas que están en sintonía, que están escuchando en esta mañana, y también para la Iglesia Poder de lo Alto, un saludo también para mi esposa Elizabeth Pérez por el Día de las Madres. Le saluda a nuestra hermana Eloisa Díaz de Matamoros, Tamaulipas.

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0: Bendiciones, les habla su servidor Enrique Garza. Agradezco a Dios por esta oportunidad de poder dirigirme a ustedes en estos instantes. Quiero hacer una invitación a todos los consiervos, pastores, evangelistas que nunca han estado en radio. 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Qué bendición estar con los medios de comunicación, de poder transmitir la palabra de Dios a almas que están buscando la paz, buscando algo. Hay un vacío en su ser. Yo creo que el ministro, el pastor, los consiervos tenemos esa palabra que podemos dar, difundir, compartir con esas personas en necesidad. Jesús en cierta ocasión dice en la escritura que él recorría las ciudades, las aldeas, enseñando en las sinagogas de ellos, predicando el evangelio del reino, sanando toda enfermedad y toda dolencia en el pueblo. Y al ver las multitudes, dice la escritura, que tuvo compasión de ellas, porque estaban desamparadas y dispersas, como ovejas que no tienen pastor. Entonces Jesús dijo a sus discípulos: a la verdad, la mies es mucha, mas los obreros poco. Rogar pues al Señor de la mies que envíe obreros a su mies. Sabe que a través de la radio es un medio de que podemos difundir ese mensaje, llevar esa palabra a esas almas que están sediento, esas almas que necesitan un toque de parte de Dios. 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
1: Ya son las 3 de la mañana con 43 minutos. Le informo que a las 4 de la mañana escuchará el siguiente programa, La Victoria, con el hermano Manuel Ortega. No se lo pierda. Mientras tanto, vamos a continuar con este siguiente tema solicitado por el hermano Everardo de Edimburgo, que desea escuchar este tema, Clavos, que nos cantan los milagros de Cristo.
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0: Decídase.
1: Padre, perdónanos, porque no saben lo que hacen.
0: Y alzando sus ojos al cielo, dijo:
1: en tus manos

Jesús murió, pero al tercer día resucitó. Hoy está sentado a la diestra del Dios Padre, intercediendo por ti y por mí. Hoy Él vive, sí, Él vive, sí.

Ya son las 3 de la mañana con 51 minutos, recordándole que a las 4 de la mañana, ya en 9 minutos más, el programa La Victoria con el hermano Manuel Ortega, de 4 a 4:30 de la mañana.

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0: Adelante, hermano Ortega, ya está usted al aire. Dios le bendiga.
1: Muy buenos días, aleluya, gloria a Dios. Muy buenos días a toda la gente que se encuentra despierta a esta hora de la madrugada. Y le damos muchas gracias a Dios por un día más. Gloria al Señor Jesucristo. Por allá por Iglesias le mandamos saludos a Reinaldo Vaquera, Señor Vaquera y a toda la familia. Gloria a Dios. También saludamos a Lázaro de Matamoros, don Javier Alviso, de acá de Ejido de Ensenada, municipio de Villahermoso, Florinda Jiménez Treviño y Griselda Jiménez Treviño de Houston. Gloria a Dios. Noemí Muñoz, que Dios le bendiga mucho. Lupita de Coahuila, Lupita, que Dios le bendiga mucho también. Margarito Bautista, de Álamo, Texas. Jerónimo Meléndez, de Sullivan City. Jesús Martínez, de Las Flores, Tamaulipas. Rubén Cruz, familia de la hermana Cruz. Bueno, ya la hermana Cruz ya partió con el Señor. La hermana Carolina Cruz, ya ella ya partió con el Señor. Aleluya, gloria a Dios. También saludamos a María de Reynosa, Ismael Villarreal de Sullivan City, Celia Segovia. También saludamos a David Silva de Provis, Texas, José Covarrubia de Peñitas, Texas, Gil Ortega de Mercedes, Texas, que Dios le bendiga mucho. Modesto Leos de Hermoso, y Mario Hernández, Dios le bendiga mucho. Mario Hernández, él, Maribel Dávila y su hijo Eugenio, Máximo y Fausta, Alonso Benjamín y su esposa Marta García Quintanilla, que Dios les bendiga mucho. También saludamos a Rebeca Serrano de Juar, Texas, que Dios les bendiga mucho. Aleluya, gloria a Dios. También saludamos a José Antonio y Marta Alicia. Gloria a Dios, Marta Alicia, que Dios le bendiga mucho. Que José Antonio de Matamoros y Brownville, Texas, familia Luna también, que Dios le bendiga mucho. Vamos a la palabra de Dios y vamos al libro, gloria a Dios, al libro de los Gálatas, capítulo 6, versículo 10. Dice la santa palabra de Dios: en el nombre del Padre, el Hijo y el Espíritu Santo. Amén. Dice la santa palabra de Dios en el versículo 10. Así que según tengamos oportunidad, hagamos bien a otros, no bien, bien a todos, y mayormente a los de la familia de la fe. Voy a repetir solo el versículo 10. Así que según tengamos oportunidad, hagamos bien a todos, y mayormente a los de la familia de la fe. Palabra de Dios. Es la palabra de Dios. Gloria a Dios. La palabra, la única palabra que tiene poder. La única palabra que tiene poder es la de Dios. ¿Eh? Y los milagros acontecen mediante la oración que hace uno, o sea, la oración que hace el creyente, porque somos creyentes y le creemos a Dios. Por eso aquí la santa palabra de Dios nos habla. Aquí la santa palabra de Dios nos habla de hacer el bien. ¿Cómo dice el versículo 10? Según tengamos tiempo, pero también nos habla de que puede venir un tiempo de bendecir a otra persona, y debemos de hacerlo al momento que se nos presentó esa oportunidad de hacer una obra de caridad, vamos, sí, una obra de caridad, porque no sabe y quizás no haya tiempo para que otra vez tenga la misma oportunidad. Por eso mismo miramos aquí en el versículo 10, que fue el que leímos, por consiguiente miramos a concluir, miramos que Pablo, según tengamos oportunidad, hagamos el bien a todos y mayormente a los de la familia, a los familiares de la fe. El apóstol no dice tiempo, sino oportunidad. ¿Se da cuenta? El apóstol no habla del tiempo, sino habla de una oportunidad que tengas esa bendición de bendecir a otras personas. Gloria a Dios. Recordemos que tenemos el amor de Cristo. Mientras tenemos vida, mientras tenemos vida física, terrena, tenemos tiempo, pero no siempre tenemos las oportunidades. No siempre tenemos las oportunidades de hacer el bien, por lo que no deberíamos dejar escapar ninguna de esas oportunidades, las cuales nunca volverán y podrán venir otra vez. Muy raro, muy raro. Por eso eso me recuerda también al versículo del un versículo bíblico que tenía en mente, pero se me fue. Gloria a Dios. La Santa Palabra de Dios, que nos habla acerca de las enseñanzas de cómo hacer el bien. Por eso le estaba diciendo que no dejemos de cuando tengamos una oportunidad, pues hacerla. Muchas de las veces tuvimos tiempo o la oportunidad de ayudar a una persona, pero no la ayudamos. Entonces nuestra mente como que viene recordándonos, porque somos aptos, o sea, ya no aquí está hablando Pablo a los Gálatas, a personas que ya conocen la palabra de Dios, saben conducirse, pero la enseñanza se las da para que no pierdan esas oportunidades. Tiempo, pues tiempo sí puede haber mucho tiempo, pero la oportunidad no, la oportunidad no, sino que no. A lo que voy es que nuestro Salvador del mundo nos trajo el amor de Dios. Gloria a Dios. Nomás dígame. Por eso todo el que conoce el bien, ¿qué debería de hacer? Todo el que conoce el bien, ¿qué es lo que debería de hacer? Y en veces no lo hacemos. Yo me incluyo porque no me gusta agarrar a alguien de ponerlo a un predicamento de que no, todo lo que hacemos lo hacemos con el amor de Cristo, y tenemos que parecernos más a Cristo todos los días. Mire qué privilegio nos da Dios. Es lo que a mí me deja anonadado. ¿Cómo es que Dios nos capacita? ¿Eh? Dios nos capacita para que exploremos todos los campos, los campos de cómo servir a Dios, si Dios me puso a servirlo donde estoy, y todo eso Dios lo toma en cuenta. Dios lo toma en cuenta, gloria a Dios. Pero finalmente miramos que los dos círculos céntricos, hay que hacer el bien a todos, hay que hacer el bien a todos, pero especialmente a hermanos de la fe, pues ellos son para todo fiel creyente los más próximos, como se ve Pablo aquí. No era de la opinión de quienes dicen: no se preocupe usted de esos, porque no son del Señor. No, eso no tiene que pasar por la mente de nosotros. Por la mente de nosotros tiene que pasar el amor de Cristo. El amor de Cristo tiene que pasar por nosotros. Si no pasa el amor de Cristo por nosotros para con los demás, pues ¿qué le puedo decir? Las enseñanzas son para todo el mundo. Son para todo el mundo las enseñanzas, para los jefes de gobierno. La palabra de Dios es para todo el mundo. Como le digo, para los jefes de gobierno, para los gobernadores, a los presidentes municipales, para todos los cuerpos de seguridad, y todos, aleluya, para todos es la palabra de Dios, para todos es la palabra de Dios, y Dios nos alerta, Dios nos alerta con su palabra a que seamos más perseverantes en el camino de Dios. En el camino de Dios no se necesita mucha letra, no se necesita mucha letra para que Dios se entienda. No se necesita mucho, sino es de creer. Aquí se trata de creerle a Dios, se trata de creerle a Dios. Así que entre tanto que tengamos tiempo, hagamos bien a todos, y mayormente a nuestros familiares. Nos llegamos a convertir en familiares por la fe en Cristo. ¿Cómo nos hablamos? Dios le bendiga, mi hermano. Mire, hasta el saludo es diferente, pero es bien cordial. El saludo es bien cordial. Aleluya, gloria a Dios. Por eso la santa palabra de Dios nos da toda la exhortación, y mayormente a la familia de la fe. Este texto, miramos que este texto contiene una exhortación a los creyentes, en la que Pablo mismo se incluye, en eso mismo se incluye Pablo. El apóstol quiere que los cristianos hagan buenas obras. ¿Como quién? Como Dios. ¿Se da cuenta? El apóstol quiere que los hermanos en Cristo, o sea, los cristianos, hagan buenas obras, como Dios que hace al salir el sol sobre malos y buenos. Recordemos que antes de ser cristianos, somos hechura de Dios. Antes de ser cristianos, porque nosotros, el mismo Dios es el que nos hizo. Así lo dice la palabra de Dios. Dios nos hizo y no nosotros a nosotros mismos. Ovejas de su prado somos. Dese cuenta. Qué bien nos exhorta ahí en el versículo 1 y 2. Hermanos, si alguno fuere sorprendido en alguna falta, vosotros que sois espirituales, restauradle con espíritu de mansedumbre, sincerándote a ti mismo. O sea, que tú mismo agarres eso, ayudándole en oración, restaurándole con espíritu de mansedumbre. La palabra mansedumbre quiere decir déjate amoldar por Dios, déjate que el Señor te enseñe. Eso es lo que quiere decir la palabra mansedumbre. Déjate guiar por Dios, por el Espíritu Santo. Por eso quiere que uno mismo sea sincero con uno mismo, a ti mismo, no sea que tú también seas tentado. Dice el versículo 2, sobrellevar los unos las cargas de los otros y cumplir así la ley de Cristo. Recuérdese cómo dice la palabra, dice que la ley de Cristo, no dice la ley de Moisés. A Moisés se le fueron dados los 10 mandamientos, y sabemos de antemano que Dios se los dio a Moisés. Aquí no, aquí es muy, mire, sobrellevar los unos las cargas de los otros y cumplir así con la ley de Cristo. Ahí su Biblia dice lo mismo, Reina de Valera, gloria a Dios. Pero lo que le estaba diciendo, que viene que nos exhorta a hacer pues sí, a hacerlo, cuando debemos hacerlo, entre tanto que tengamos tiempo. Hoy nadie puede asegurarnos que tendremos tiempo mañana, otro día. ¿A quién debemos hacer el bien? Vamos, dígame, ¿a quién deberíamos hacer el bien? Gloria a Dios, a los que comparten nuestra fe. A los que comparten nuestra fe. El mundo diría a los familiares en la carne, pero el cristiano tiene una familia más extensa, que es la de la fe. Es la de la fe, y todos los hermanos en Cristo, todos los que tienen la misma fe y esperanza en las promesas de nuestro Salvador del mundo, que dijo las últimas palabras, consumado es. Está todo arreglado. Hay una infinidad espiritual, como es que vamos de los mismos pensamientos en la fe. Hay que atender también a los recién convertidos y a los que en el Nuevo Testamento llama niños en la fe. Sabemos de antemano que pasamos por ese tiempo también de ser como niños, que teníamos que alimentarnos con la leche espiritual, ir aprendiendo más. Gloria al Señor Jesucristo. en el camino de Dios, el único y que sabe, es nuestro Señor Jesucristo. Pero el agradecimiento es de que nos da la oportunidad de escudriñar la santa palabra de Dios, y nos da muchos, muchos versículos de cómo podemos ser bendecidos, ¿eh? Cómo es orar, ¿eh? En el nombre de Jesús, hablándole al Padre, ¿eh? Pero en el nombre de Jesús, ¿eh? Nos lo asegura, pero bien asegurado en los versículos de la Biblia, y todo lo que pidieres en mi nombre, creyendo lo recibiremos. Dice, creyendo lo recibiremos. ¿Eh? Ahora, miro la exhortación que nos la da a esta hora de la madrugada. Más bien, gloria a Dios. A todos estos incluye a los vecinos, a quienes Dios ha puesto cerca de nosotros, quizás con el propósito de que compartamos con ellos el tesoro espiritual de nuestra fe. Nos escucharán mejor si tienen algún pequeño favor de agradecernos, ¿eh? les tenemos que llevar el alimento, la palabra, a los que entran en relación con nosotros, ¿eh? por algún motivo secular, vecinos, proveedores, visitadores, tenemos el deber de tratarles bien, de manera que obtengan una buena opinión de nuestra personalidad. Aleluya, gloria a Dios. Se da cuenta. Recordemos que si usted es parte de la iglesia, también es parte del ministerio del que habla Pablo, ¿eh? Se da cuenta. Le da una enseñanza bien, bien pausada. Le da una enseñanza bien pausada, Pablo. Se da cuenta. Gloria a Dios. Como le estaba diciendo, a manera que tengan una opinión buena, gloria a Dios, de nuestro carácter. Pero no solamente en el sentido material, sino para que estén más dispuestos a escucharnos cuando les demos testimonio o les ofrecemos un folleto donde lleva la santa palabra de Dios, ¿eh? Y muchas de las veces, por no decir que la mayoría o siempre, un folleto te lo reparten, lo lees y se te viene a la mente, pero ¿cómo va a decir la palabra de Dios lo que yo siento, lo que estoy pasando? El consejo de la palabra, por eso es bien importante ese trabajo de repartir tratados, porque es un trabajo bendito, aleluya, que Dios bendice, gloria a Dios, desde los pies hasta la punta de los cabellos, ¿eh? Se da cuenta, luego lo sueltan, lo tiran y otro lo levanta por curiosidad, lo levanta y luego dice, le viene con algunos textos verbales ahí arriba o algo. Si tú nunca has sabido que alguien se preocupa por ti, y ahí le da la palabra, gloria a Dios, Y eso es hacer el bien. Eso es hacer el bien. Gloria a Dios. Dios tiene muchas maneras de cómo le podemos servir. En la parte donde nos puso, ahí le podemos servir. Hay muchos ministerios que luego los pones por obra. Y si a Dios le place, Él te va a hacer que tu corazón se arda de gozo, de que realmente sientas la presencia de Dios y corran sobre tu ser ríos de agua viva. Eso Dios te lo muestra. Dios te lo muestra y sabemos de antemano que sí, ¿eh? Hay muchas cosas que todavía el Señor no termina con nosotros. El Señor todavía no termina con nosotros. Él va a terminar con nosotros cuando nosotros ya vayamos a partir de este mundo. Por eso, mientras tengamos la oportunidad de hacer el bien, hay que hacerlo. Aleluya, gloria a Dios. Los compañeros de viaje, en nuestros desplazamientos, sobre todo a personas, sobre todo a los más débiles que a nosotros, a los ancianos o jóvenes, se cuenta nomás de lo que dice la santa palabra de Dios. ¿Cómo deberíamos de hacer el bien? Sin cansarnos, aunque no tengamos resultados, aunque no tengamos resultados inmediatos, su tiempo dice, a su tiempo, así lo dice el apóstol Pablo, Padre nuestro que estás en el cielo y en todo lugar, Señor Santo de la Gloria, en el nombre de Jesús, que traiga tu palabra. Ahora, Señor, yo te pido la bendición para cada uno de los que escucharon tu palabra, Señor. Ayúdales, Padre Celestial. Te pido por los enfermos que están en los hospitales, que están en sus hogares. Te pido por ellos, Padre Celestial. Te pido también por cada uno de los que nombré en la libreta de la oración de fe. Te pido, Señor, por cada uno de ellos que está pasando por algo negativo en la vida. Yo te pido que sea bendecido, Señor, con tu palabra. También te pido por los gobernantes del mundo, incluyendo a México y a los Estados Unidos, a Claudia Sheinbaum y también al presidente Donald Trump. Señor, yo te pido por todos ellos, por todos los presidentes, por los de Venezuela, por Rusia, Ucrania, Brasil, todos los países, Señor. Te pido por los representantes de la nación. Te pido, Señor, que les des el apoyo tuyo, Señor, para que ellos desempeñen bien sus funciones. Gracias, Señor. Te pido por mis sobrinos, por mis hijas. Señor, muchas gracias. Y te pido que me prepares el día de mañana de 3:15 a 3:45. Mi nombre es Manuel Ortega y hasta la próxima. Amén, amén y amén.
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Muy buenos días, ya son las 4:42 a.m, marcando nuestro reloj aquí en cabina de Radio Vida. Agradecemos a todos y cada uno de ustedes su sintonía. Estamos muy, muy complacidos verdaderamente de lo que Dios ha hecho, y gracias a usted que también se queda con nosotros las 24 horas del día en sintonía. Vamos a continuar con este siguiente tema, enviando un saludo para la hermana Catalina Espinosa de Matamoros. Dios las bendiga a usted, mi hermana, y a toda su familia con este tema que le gusta mucho a la hermana Catalina, la selección Nomás un camino hay con Mariano y Amalia Pérez.

0: ¿Qué tal? Te saluda Ramiro Mata de la Iglesia Jesús es mi paz, localizado en 413 al norte por la calle Sugar Road en la ciudad de Far, Texas. La invitación es muy cordial para que nos acompañe todos los domingos de 10 a 12 del mediodía con Escuela Dominical y por la tarde servicios evangelísticos de 5 a 7 de la noche. 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Les invitamos, acompáñenos.
1: El Espíritu Santo sobre la iglesia se va.
2: Ya son las 4 de la mañana con 50 minutos. Hasta aquí su servidor y hermano Ramón Pérez. Gracias por haberme acompañado. Se quedarán con nuestra hermana María Hernández hasta las 9 de la mañana y con la programación de Radio Vida. No le cambie, siga en sintonía, disfrutando de la programación, alabando y glorificando el nombre de nuestro Dios a través de todo lo que se lleva a cabo aquí en la programación de Radio Vida. Muy bien, vamos a escuchar este bonito tema. Todo lo que ha hecho es bueno, claro que sí. Nuestro Dios, todo lo que hace es bueno. Escuchemos este bonito canto y deseo que sea de bendición para usted.

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Muy buenos días. Son las 5:04 de la mañana en este sábado. Hoy es sábado lindo, 9 de mayo 2026, y dice que la temperatura está a 75 y que va a subir a 89. Le saluda su servidora, estén orando por su servidora María Arcoíris en la mañana. Y vamos con esta música hermosa, hermanos. Vamos a declarar que este día será de bendición, será la victoria para nosotros. Este canto es de Isla de Patmos y él le canta a Dios y le dice, ¿cuánto te amo? ¿Cuánto podemos decirle a Dios, Señor, cuánto te amo?

Amamos la presencia del Señor. Son las 5:08 de la mañana y este otro canto lo canta Alex Campos. Dice, tu amistad me hace bien. Vamos a escucharlo.

amistad me hace bien y lo canta Alex Campos. Es que no es bueno que el hombre esté solo. Hay que tener amistad los unos con los otros. Ah, me vamos con este otro canto que dice Jonás Bautista y dice el canto, Where are you going?

0: Son las 5:19 y vamos con estos agradecimientos.
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0: A las 5:21, gracias por escuchar Radio Vida. 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Nuestro hermano Napoleón Gracia de Matamoros, Tamaulipas, México, dice que le gusta mucho ese canto que dice, Where you going? Lo canta Jonás Bautista. Dice el hermano Napoleón que quiere saludar a Rosa María del Valle, allá ella vive en Matamoros. Amén. Y él quiere escuchar el canto que dice, Volaré, y lo canta Agustín Prado.

Ese canto se llama Volaré, Agustín Prado. Bueno, vamos con otra complacencia. Nuestra hermana Elodia Arriaga de Huatzilaco, Texas, quiere saludar a toda la familia Arriaga. Ella quiere escuchar el canto con Paulino Bernal que se llama Un día a la vez.

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2: Bendiciones, les habla su servidor Enrique Garza. Agradezco a Dios por esta oportunidad de poder dirigirme a ustedes en estos instantes. Quiero hacer una invitación a todos los consiervos, pastores, evangelistas que nunca han estado en radio. 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Qué bendición estar con los medios de comunicación, de poder transmitir la palabra de Dios a almas que están buscando la paz, buscando algo. Hay un vacío en su ser. Yo creo que el ministro, el pastor, los consiervos tenemos esa palabra que podemos dar, difundir, compartir con esas personas en necesidad. Jesús en cierta ocasión dice en la escritura que él recorría las ciudades, las aldeas, enseñando en las sinagogas de ellos, predicando el evangelio del reino, sanando toda enfermedad y toda dolencia en el pueblo. Y al ver las multitudes, dice la escritura, que tuvo compasión de ellas, porque estaban desamparadas y dispersas como ovejas que no tienen pastor. Entonces Jesús dijo a sus discípulos: a la verdad la mies es mucha, mas los obreros poco. Rogar pues al Señor de la mies que envíe obreros a su mies. Sabe que a través de la radio es un medio de que podemos difundir ese mensaje, llevar esa palabra a esas almas que están sediento, esas almas que necesitan un toque de parte de Dios. 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Bendiciones.

las 5:35. Bendiciones, bendiciones. Usted que se va levantando, le saluda a su servidora María Arcoíris de la mañana, dándole gracias, hermano, a Dios por este día nuevo, sabiendo que sus misericordias son nuevas cada mañana. Bueno, vamos con otras complacencias. El hermano Alberto Mendoza de Raymondville, Texas, quiere saludar a su esposa Sofía Mendoza de Raymondville. Y él quiere escuchar el canto Dame tu mano, Señor, y lo canta Petri Regalado.

Todos los días de nuestra vida necesitamos a nuestro Dios. Amén. Vamos con esta complacencia. Nuestra hermana Antonia Martínez de Lyford, Texas. Bendiciones a todos los que escuchan por Lyford. Amén. Dice, por Día de las Madres, quiero saludar a Petra Domínguez y a Nelda. Ella quiere escuchar un canto con Gregoria Núñez y el canto se llama Al sonar de la trompeta. Vamos a escucharlo.

que sí, lo estamos gozando. Toda esta música bonita aquí en Radio Vida. Y gracias a cada uno de ustedes que está en sintonía. Bendito Dios. Bueno, nuestra hermana Anastasia de McAllen, Texas. Bendiciones a todos de McAllen. Y aquí en el canto que dice La Cruz y la Gracia, y lo canta Gladys Beat. Vamos a escucharlo.

Eso fue La Cruz y la Gracia de Dios con Gladys Beach. Nuestro hermano Juan de Harlingen quiere saludar y bendecir a la audiencia de Radio Vida. Él quiere un canto que se llama Gracias Dios con Gaciel Garza. No lo encontré en esos momentos, pero voy a seguir buscándola. Pero mientras, aquí va un canto que le da gracias a Dios. Espero que le guste.

0: alabanzas a nuestro Dios. Gracias le damos a Dios en todo y por todo. Este otro canto es de los hijos del rey y el canto se llama Tengo un Dios que todo lo puede. Es todopoderoso.
1: Padre Santo que estás en los cielos, en el nombre de tu Hijo amado Jesucristo.

No estamos solos porque tenemos un Dios en el cielo que hace milagros. Amén. Vamos con este canto de Príncipes del Señor. Y el canto se llama Petición Cumplida. Es que todos tenemos testimonios que Dios cumple nuestras peticiones.

11 de la mañana, en unos 4 minutitos más viene el programa Jesús Ya Viene, así que esté atento, esté atento. Vamos con este canto con Javier Muñoz, Estoy Maravillado.

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¿Cómo están? Una vez más, gracias le doy a Dios, hermano, por ese programa. Jesús ya viene con su servidora María Arcoíris de la mañana y espero que Dios los bendiga. Usted que escucha vía en Radio Vida y vía Facebook, bendiciones a nuestra hermana Sara Márquez. Good morning, good morning. Aleluya, hermanos, pues espero que usted el día de mañana, a ver, usted que es madre, la papachen, la le llamen sus hijos, la abracen, que todo va a ser de bendición para usted el día de mañana. Amén. Gracias a Dios por la vida que nos da en este nuevo día. Amén. Así será, hermana Sara. Pues esta palabra que Dios me ha dado, hermano, está en el libro de Isaías 43:4. Isaías 43:4 dice en el nombre de nuestro Señor Jesucristo, porque Jehová, dice, porque yo, Jehová, Dios tuyo, el Santo de Israel, soy tu Salvador. A Egipto he dado por tu rescate, Etiopía y a Seba por ti. Porque a mis ojos fuiste de gran estima, fuiste honorable y yo te amé. Daré pues hombres por ti y naciones por tu vida. Vamos a orar para que Dios nos hable. Padre, en el nombre de tu Hijo Jesucristo, yo me pongo en tus manos para que seas tú llevando esta palabra con el poder de tu Espíritu Santo a cada corazón. Oh, sí, Padre mío, danos entendimiento, danos sabiduría. Y te pido, Señor, que esta palabra no vuelva vacía, sea el 100 por 1. Oh, sí, y te pido que quites todo espíritu contrario a tu palabra, Padre. Te doy la honra y la gloria en el nombre de tu Hijo Jesucristo. A ver, aquí nos dice Dios que Él nos ama, que nos estima. Y si nosotros estamos en sus manos, amén, somos su especial tesoro. Acuérdate que las manos de nuestro Dios son nuestras manos que deben dar amor. Los labios de nuestro Dios son nuestros labios que Él usa para hablar su palabra. Amén. Siempre nuestras palabras deben de ser medicina para todos los demás. Amén. Todos los que nos rodeen. La palabra de Dios siempre, no, nunca debe de faltar de nuestros labios. ¿Y cuándo fue la última vez que tú le dijiste a Dios, Señor, yo te amo? ¿Le has dicho yo te amo? Vamos a decirle todos a una voz, Señor, yo te amo. Amén, porque Dios es amor. Y Él dice que nos ama. Amén. Y Él nos ha amado con un amor eterno. Porque de tal manera amó Dios al mundo que ha dado su Hijo unigénito para que todo aquel que en Él crea no se pierda, mas tenga la vida eterna. Así que, hermano, Dios pagó el precio, Él abrió el camino para que nosotros sigamos adelante dándole amor a Dios. Así como Él es amor, Dios quiere amor de nosotros. Dice que su deleite son con los hijos de los hombres. Y eso también incluye a las mujeres. Cuando la Biblia habla de los hombres, también incluye a las mujeres. Amén. Somos coherederas con Cristo Jesús. Mira este salmista en el capítulo 18, versículo 1 al 2. Dice, te amo, oh Jehová, fortaleza mía. Jehová, roca mía y castillo mío y mi libertador. Dios mío, fortaleza mía, en Él confiaré. Él es nuestro escudo, nuestra fortaleza, Él es todo. Amén. Y Dios quiere, hermano, que nosotros lo reconozcamos en todos nuestros caminos. ¿Por qué? Porque Él nos quiere bendecir. Dios nos quiere bendecir en grande. Él nos dice, extiende tus estacas. Y fíjate, cuando dos personas están de acuerdo, ¿verdad? Quizá la pareja, quizá esa madre con su hija, se ponen de acuerdo en oración, hermano. La oración es más poderosa. Y ahí envía a Dios bendición y vida eterna. Cuando estamos juntos en armonía, hermano, ¿cómo le mostramos a Dios que lo amamos? Él dice en su palabra, si me amas, guarda mis mandamientos. Hermano, nosotros no tenemos por qué tratar de cumplir los mandamientos de Dios sola. Dios nos ayuda a cumplir sus mandamientos. Él nos dice en su palabra, Salmo 119, hermano,
ahí pide el salmista o los salmistas ayuda, ayuda de Dios le pide, diciendo, hazme entender, amén, tus maravillas y tus mandamientos. Gloria a Dios, tus manos me hicieron y me formaron. Hazme entender y guardaré tus mandamientos. Ese es Salmo 119:73. Amén. Tus manos me hicieron y me formaron. Hermano, es por eso que Dios no solamente, ¿verdad?, nos da el mandamiento de que lo amemos con todo nuestro corazón, nuestras fuerzas y toda nuestra alma, sino que amemos a nuestro prójimo como a nosotros mismos. Y si amamos, acuérdate que el amor no hace nada indebido. No busca lo suyo, no guarda rencor. Amén. El que ama a su prójimo, hermano, nunca le va a desear mal. Le va a desear el bien. Y Dios conoce nuestras intenciones. Él conoce si nuestros corazones están limpios. Él conoce si nuestros corazones tienen buenas intenciones. No queremos hacer esas personas que le damos un beso a alguien en la mejilla y en nuestro corazón lo estamos envidiando, lo estamos... Todo eso, hermano, guardando rencor, no. Dios quiere, hermano, que tengamos nuestro corazón limpio y nos dice, ama a tu prójimo como a ti mismo. Ama a Dios con toda tu fuerza, con todo tu corazón, con toda tu alma. Son los dos mandamientos y Dios nos ayuda. Dios nos ayuda a seguirlo en su camino. Hermano, todos nosotros debemos de siempre reconocer a Dios en todos nuestros caminos. Yo no sé si tú te has levantado de la cama, das el brinco y hay muchas cosas que hacer y ni siquiera reconoces al Señor. Que bendiga tu día, que te ayude, que te fortalezca, hermano. Y después miramos que las cosas no nos están saliendo bien. Pero miramos la diferencia, hermanos, cuando le pedimos a Dios, ¿verdad? Reconocerlo en todos nuestros caminos. Decir, Señor, este día voy a ir a lavar mi ropa, o este día voy a ir al mandado. Hermano, haces tus cosas y todo te sale bien. A ver, el día de ayer estábamos llevando a nuestra hermana Lupita Torres allá a Matamoros, el día de ayer, hermanos. Y claro, estábamos orando al cruzar para allá. Y hermano, todo nos salió bien, gloria a Dios. Amén, fíjate que no hubo mucha línea, salimos rapidito, pero miramos, hermano, que cuando estábamos ya cruzando la frontera, regreso a Estados Unidos, dijimos, uy, mira, nos salió bien todo, pudimos llegar al local, estamos batallando un poquito, ¿verdad?, con el GPS para llegar al lugar, y hermano, gracias a Dios llegamos, pudimos hacer lo que teníamos que hacer y regresar con bien. Y hermano, ¿cómo es que nosotros podamos empezar nuestro día sin pedirle a Dios que nos fortalezca y que nos ayude? Hermano, queremos que todo nos salga bien en nuestro día. Y como dice el canto, un día a la vez, necesito, ¿verdad?, tu ayuda, Señor, ayúdame hoy. Yo quiero vivir un día a la vez. Entonces, hermano, Dios está con nosotros y Él nos dice, yo te amo, tú eres mi especial tesoro. Tú estás en mi mano, mis manos te formaron y yo te amo, te dice el Señor. Aleluya, gloria a Dios. Hermano, pues vamos a hacer una oración, vamos a ponernos todos juntos, hermano. Si usted no ha recibido al Señor Jesucristo en su corazón, ahora puede recibirlo. Vamos a orar, hermano, para recibir a nuestro Señor Jesucristo en nuestro corazón. O simplemente renovar nuestros votos para estar... Amén. Tener esa certeza que ya confesamos que Jesucristo es el Señor. Vamos a orar, Padre, en el nombre de tu Hijo Jesucristo. Yo te pido, Señor, que entres en mi corazón, que seas mi Señor y mi Salvador. Yo me arrepiento de todos mis pecados. Yo te pido que escribas mi nombre en el libro de la vida. Yo me rindo a ti y te quiero dejar saber que sin ti nada puedo hacer. Y que tú eres mi Salvador, eres mi Dios, eres mi todo. Amén, Padre Santo. Yo confieso que Jesucristo es el Señor. Y yo creo en mi corazón que Dios levantó al Señor Jesucristo de entre los muertos. Y dice tu palabra, Señor, seré salvo.
Oh, en esta hora te doy la honra y la gloria, Padre, en el nombre de tu Hijo Jesucristo. Hermanos, si tú has renovado tus votos, amén, nuestra luz brilla en nuestra vida, hermano, la luz de Dios brilla en nuestra vida. La estrella nuestra que está allá en el cielo brillando, brilla más fuerte. Nuestro nombre en el libro de la vida, escrita con tinta de oro, hermanos, brilla. Nuestro nombre brilla, hermano querido, porque tenemos un Dios vivo. Y si Él vive, nosotros también vivimos. A ver, vamos a orar, hermano, por todas esas madrecitas, ¿verdad? Que el día de mañana no se sientan tristes, sino se sientan gozosas y que todo les vaya bien. Padre, en el nombre de Jesús, te pedimos por todas las madrecitas, Padre, que seas tú llenando sus corazones de ese amor, de esa llenura del Espíritu Santo, de ese gozo. Oh, Padre Santo, es un privilegio ser madre. Yo te doy gracias por todas aquellas mujeres que tú usaste sus vidas para ser madres y traer vidas a esta tierra. Yo te pido que bendigas a sus hijos de todas las madrecitas. Bendice a sus hijos, sus hijas, sus nietos, sus nietas, sus bisnietos, si los tienen. En el nombre de Jesús. Amén. Gloria a Dios. Así que esté usted teniendo un día feliz, un día lleno de amor. Y vamos a declarar que este día será de victoria, será de bendición. Así que reconoce a Dios en todos tus caminos y Él va a enderezar tu vereda, va a quitar las piedras del camino y todo te saldrá bien. A ver, y acuérdate que Jesús ya viene, su galardón con Él, para recompensar a cada una según sea su obra. God bless you, love you, amo sus

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2: Muy buenos días, ¿cómo están? ¿Cómo amanecieron? Les saluda su servidora María Arcoíris de la Mañana. Y somos Radio Vida, hermanos. Estamos bien gozosos en este sábado hermoso. Un día más de vida que Dios nos dio. Son las 6:38 y dice que la temperatura está a 76 y que va a subir a 89. Ya va a llegar el calor muy pronto. A menos hermano Jorge Cortés de Alice, Texas, quiere saludar a su esposa Alicia de Alice, Texas. Dice a todos, feliz Día de las Madres. Ella quiere, él quiere el canto hoy, ore por ti, y lo canta Noemí Hernández.

Que Dios te bendiga. Que Dios le bendiga a usted y a usted y a usted. Y todos los que escuchan Radio Vida, que Dios les bendiga. Son las 6:43. A las 7 viene el programa del Pastor Juan Salinas. A ver, con el programa Ministerio Fe en Acción. Ya nada más faltan unos 15 minutitos más, unos 16 minutitos más. Y vamos con estas complacencias, hermano. Nuestra hermana Eloísa Díaz, de Elegido Laguna, Matamoros, Tamaulipas. Le dije ayer que fui a Matamoros. También me da gusto ir a Matamoros. Ella dice, saludando a todas las madrecitas, que se encuentren bien y bendecidas. Ella quiere un canto con Maricela Hernández y se llama No Puedo Vivir Sin Ti. Vamos a escucharlo porque no podemos vivir sin nuestro Señor.

Son las 6:47 de la mañana. Gracias a Dios por un día más de vida. Gracias a Dios por su misericordia. A ver, nuestra hermana Gracie García de Brownsville, Texas. Amén. Gloria a Dios. Quiere el canto, el sonido del silencio con el hermano Alex Campos.

Bendiciones, bendiciones, la hermana María del Rocío de Brownsville, Texas. Quiere saludar a su servidora María Arcoíris de la Mañana y toda la audiencia de Radio Vida. Ella quiere escuchar el canto Sublime Amor con Antonio de Jesús.

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1: Adelante, Pastor Juan Salinas.
2: Gloria a Dios, gloria. Buenos días, Maestro Grande y la Fuente de Mé, donde quiera que estén escuchando este bonito sábado por la mañana. Una bendición después de venir ante ustedes una vez más. Está muy agradable, está nublado esta bonita mañana, no ha salido el sol todavía. Y está 76, una temperatura muy agradable para nosotros. Para este tiempo ya estamos impuestos al calor, pero gracias a Dios que podemos disfrutar este bonito día y esa temperatura tan agradable. Si me está escuchando, no me le cambie ese canal. Vamos a compartir una palabra de Dios, vamos a orar. Y por el tiempo, hermano, señor Padre, te amo, gracias, Padre Celestial, por este bonito día. Te amo, gracias por este regalo de vida. Thank you for waking us up. ¡Woo! Gracias, Señor, por estos nuevos de vida que hemos venido además, Señor, y compartir la buena noticia, Señor. Y te pido que todas las personas que estén escuchando, Señor, ese abrazo del cielo, Señor, de Jesús, que porque entendiendo que en ti, Señor, está el todo la vida. Y te damos gracias que esta mañana, Señor, tocas a toda persona que está escuchando en el nombre de Jesús. Amén y amén. Gloria, gloria a Dios. Le damos gracias, Señor, más que nada por este regalo del día. Y también le damos gracias a Dios por el regalo de la vida, porque es una bendición de poder tener estos medios radiales. Me acuerdo como un joven, no había mucho, pero después de tener este ministerio, esta obra, wow. Bueno, Ricky Garza y todo el staff, María y Cookie y Eddie, un trabajo tremendo que están haciendo. Y me acuerdo cuando mi hermano Enrique lo conocí en los 80s, 88 ahí por allá, y tiene la visión de la radio, de tener un radio cristiano aquí en Levi, no, y de ver lo que os ha hecho en algunos años. Es una bendición. Un abrazo fuerte, hermano Enrique Garza. Y wow, yo nomás estoy asombrado de lo que eso ha hecho y de ser parte de verlo. Un saludo a todos, un abrazo fuerte a todas las mamás que conocemos, a mi esposa que ha estado a mi lado durante estos años, mi suegra, mi segunda mamá, mi mamá Eira, acá en la ciudad de Harlingen, Texas. Un abrazo fuerte, mami. A mi segunda mamá, digo, porque me han aceptado como su hijo y wow, esos son bendiciones grandes que el Señor nos da. También le mandamos saludos a todos los pastores y del ministerio, todas las mamás del ministerio, todos aquellos que nos apoyan, a mi hermana Irma allá en Michigan, que nos está escuchando, una bendición. Después, hay gente que conoces entre los tiempos largos, los años, y lo ha dicho antes, lo digo y sigo otra vez, a que se hacen amigos, unos de esos son amigos. Y eso es parte de los amigos, se hace familia y toda la gente que está alrededor, para mí ya son familia. So, le deseamos un mañana, celebramos aquí en esta nación y también en México, cae el mismo día, el día 10 de mayo en México, y aquí es el segundo domingo de cada año, de cada mes de mayo, celebramos el Día de las Madres. So, mañana estamos celebrando el Día de las Madres. So, deseamos un feliz Día de las Madres. Ay, Jesús, las mamás son un regalo. Si las mamás no podemos venir, la mamá es el vientre que la luz a todo María en esta tierra. Soy Dios, gracias a Dios por todas las mamás que os han puesto a mi alrededor, que han sido bastantitas. Y pues, para mí ya son mis mamás también, ¿verdad? Soy le damos gracias a todas esas mamás que Dios nos ha dado. Un abrazo, big hug. Un abrazo fuerte le mandamos a todos ustedes, mamás. y le damos gracias por su vida. Quiero compartir una escritura, la Biblia en el Nuevo Testamento, los primeros cuatro libros, se conoce como los evangelios, y la palabra evangelio va a tener buenas noticias. Entonces, esos cuatro libros nos dan la historia de Jesucristo por medio de cuatro testigos que estuvieron ahí caminando con Cristo. Yo no sé usted, pero yo creo a alguien que me dice, yo estaba ahí, yo oí lo que él dijo y yo vi lo que él hizo. Yo, cuando alguien me dice eso, cualquier cosa que están diciendo, les creo. Cuando son testigos que estaban ahí, yo oí lo que dijo, yo oí lo que hizo, wow, eso sí, y esos son los libros de la vida fueron escritos por hombres que estaban ahí, que vieron y oyeron. Y los cuatro evangelios fueron escritos por cuatro hombres que estaban ahí escribiendo y viendo todo lo que Jesús estaba haciendo y todo lo que Jesús estaba diciendo. Y una historia en el libro de Marcos capítulo 5, que vio una mujer con el flujo de sangre. Y esta mujer, cuando tiene ese flujo de sangre, te echan a un lado, ¿verdad? Te ignoran, se olvidan de ti. Y esta mujer oyó de Jesús todo lo que imagino que la ayuda que podía tener para que mejorara no había. Imagino que lo que estaba pasando con ella le quita la fuerza. A veces quizás siente solo. Sentía aisolada allá afuera, nadie se podía acercar de ella. Yo imagino el estar solo. Yo no sé si usted se sentía solo. Yo, como un joven, me sentía solo. Siempre estaba deprimido y solo. Imagino que ella, y lo mucho más con esa situación del flujo de sangre, que en esos tiempos, pues. No había solución para ese tipo de situación que tenía. Pero fíjese, en un tiempo yo de este hombre llamado a Jesús. Y en su mismo, a ser rechazado por la humanidad, débil, estaba en silencio, no podía hablar con nadie, sufría sola. Pero cuando yo de Jesús, le di una esperanza. La palabra esperanza no es entender, ojalá. La palabra esperanza en la Biblia es expectativa. Y su mismo dijo, ella se convenció a creer en Jesús. Que Jesús pueda cambiar su situación, tan imposible que se vea. Se convenció sola y dijo estas palabras. Si conocemos mucho que leemos esta historia. Dijo, ella sola se convenció y dijo, si nomás toco el borde del manto de Jesús, si nomás logro alcanzarlo, aunque sea nomás tocar el borde, esto será suficiente. No hizo ruido, no era perfecta, desesperada realmente. Y a veces pensamos que debemos tenerlo todo resuelto antes de acercarnos a él. Pero esta historia nos acuerda que solo necesitamos acercarnos. Aunque tenía miedo, aunque su corazón estaba cansado de lo que estaba pasando, aunque su fe quizás sería pequeña, era como el cojo decidió, si nomás toco a Jesús, puedo sanar de esto que estoy pasando, este dolor y este sufrimiento que ha tenido por años. Y te animar, no te rindas. Cuando ella tocó el manto, el borde de Cristo, Jesús siempre le daba el milagro a alguien. Ponía la mano, daba la palabra. Pero en esta situación, ella le sacó el milagro a Cristo. Y Jesús, ¿quién me tocó? Los discípulos, ¿cómo que te tocó? La gente te está tocando. Pero un toque diferente, era un toque de fe. Dijo, no, alguien me tocó. Sentí poder salir de mí. Oh, come on, somebody. Y esta mañana está pasando por algo, nomás extiende su mano por ver a Jesús. Señor, extiendo mi mano creyendo que nomás ese toque que yo tomo, Señor, recibirá. Acércate a Él, porque Él tiene lo que tú necesitas. Tu sanidad no es imposible para Él. Tu milagro no está demasiado lejos. Solo un toque lo cambiará todo. Y esta mañana yo declaro que Él, cuando tú extiendes tu mano por fe, el toque que tú necesitas llega a tu vida. Y ese toque de Jesús a esa mujer le cambió todo. No nomás le quitó ese flujo, paró el flujo de la sangre, le restauró su vida. Si me estás escuchando y no te encuentras situaciones así como ella, como que está deslada, está olvidada, se encuentra sola, no sabe cómo salir de lo que está pasando, Cristo le puede ayudar. Necesita acercarse a Él. Y la palabra dice: yo me acerco a Dios, Él se acerca a mí. Su primer paso es mío. Y esta mañana es la oportunidad de invitarlo a Jesús, su vida. Acérquese a Él. Y ese acerco le trae a usted lo que tú necesitas, lo que usted necesita. Somos invitados. Viene por invitación. No viene. Vamos a invitarlo juntos. Repita a todo corazón. Voz alta. Señor Jesús, esta mañana yo te invito a mi vida. Yo te necesito. Yo necesito un Salvador. Hoy confieso, Jesucristo, que tú eres el Hijo de Dios. Y yo creo que tú viniste, muriste y resucitaste los muertos por mí. Hoy te entrego mi vida, te hago mi Señor Salvador y te pido que me ayudes a caminar contigo. ¡Amén! ¡Gloria a Dios! Fíjense, todos necesitamos a... We all need Jesus. Todos necesitamos a Jesús. Jesús es la persona que nos va a ayudar en la vida. Porque esta vida tiene problemas, y sin Él los problemas te vencen, los problemas te tienen aplastado. Yo lo puedo testificar personalmente. Sin Cristo tenía problemas y estaba aplastado, los problemas me tenían arriba, pero cuando invité a Cristo y lo comencé a seguir, todo el problema ahora está bajo mis pies. No es que no ha tenido problemas, ahora tengo que Él que me ayuda a sobrevenir la vida y las problemas de la vida. Solo nos quedan dos cosas ahora. Lee la Biblia. Ahora puede abrir la Biblia. Tiene el autor. Dice: Señor, ayúdame a entender lo que estoy viendo, lo que estoy leyendo, y ayúdame a vivirlo. Porque yo no leo la Biblia nomás para la Biblia para informarme nomás. La leo para vivirla. ¿Amén? Sabemos con eso. Y segunda cosa, va a la iglesia. Y quiero invitarlo, si usted viene a la ciudad de Huesco de Jitas y no tiene un negocio con Gerardo, lo invitamos. Tenemos servicio mañana domingo, cada domingo, 10 de la mañana, y cada miércoles a las 6 de la tarde. Estamos localizados por lo pronto, medio centro, de Ocala, 83 de Kansas. Estamos en la Plaza Patricio. Ahí estamos compartiendo más de este Jesús. También quiero animarlos, si usted se ha comprometido con Radio del Pasado, llámele esta mañana y comience a dar ese compromiso. Si nunca lo ha hecho, no, que lo haga, porque dice, nos permite entrar a lugares que no podemos. Gente que está a veces en los autos, troqueros en la carretera, prisiones, gente que está en prisión, vecindades, negocios, pero no puedo alcanzar, por la radio lo estaba haciendo. Y gente en la Biblia cuando dio, y muchos dieron lo último que tenía, lo que dieron, Dios hizo una manera que se hiciera más. Y yo creo en eso, que Dios hace más. La otra cosa que invitarlo, tenemos Men of God, Hombre de Dios, cada lunes en la ciudad de Harlingen, en Brownsville, en Harlingen, the Fathers, la casa de mi padre, que está por la calle Morgan, y el HB. Y luego en Brownsville estamos allá en Christchurch of the Valley, por la calle Hugh Emerson, cada lunes a las 7 de la tarde, puros hombres. Un saludo a Beto Villafranca por la ciudad de Brownsville, Texas. Y un saludo acá a mi hermano Hector Pérez acá de Harlingen, the Fathers. Una bendición poder conocerlos y caminar con ustedes, mejorar la vida y tener la bendición de juntarnos como hombres y tener testimonio, palabra que se comparta y compañerismo. Se lo invitamos aquí en Harlingen y en Brownsville. Se lo hemos grabado con ustedes. Seguimos creyendo en la Biblia. Si ustedes se han comunicado en el pasado cuando estábamos orando y creyendo con ustedes, si ustedes desean enviar su petición, lo pueden enviar por correo postal. Pastor Juan Salinas, P.O. Box 1161, Westlaco, Texas 78599. Pastor Juan Salinas, P.O. Box 1161, Westlaco, Texas 78599. Seguimos creyendo en el Cristo de la vida. Tenemos un minuto más o menos como es el aire. Si necesita oración consagrada, puede llamar o mandar un mensaje texto. Vamos a orar y creer con ustedes. Seguimos creyendo que Cristo todavía está vivo. Él salva, Él perdona, Él sana, Él libera el cautivo, bendice, prospera y hace cosas buenas. So, si usted necesita oración esta mañana, con salir al aire, puede llamar o mandar un mensaje texto a 956-453-8555. 956-453-8555. Y seguimos creyendo en el Cristo de la vida. Estamos aquí cada sábado por la mañana, 7 de la mañana, compartiendo algo bueno de Jesús. Porque Él es la respuesta a la vida y Él tiene todo lo que usted y yo necesitamos en esta vida. Que Dios me lo bendiga. Extiende su mano hacia Jesús, Él tiene lo que usted necesita. Bendiciones en el nombre de Jesús.
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ya son las 7:25. Usted que se está levantando, Dios bendiga su día. Amén. Pues vamos con más música, hermanos. Amén. Ya falta nada más unos 4 minutos, hermanos, para que venga el programa de la hermana Evelia Rocha. Hoy es el día de tu milagro. Así que esté atento, esté atento. Mientras vamos a poner ese que dice la almohada de una madre.

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Gloria a Dios, gloria a Dios. Dios les bendiga, mis hermanos, este día tan hermoso que está próximamente, el Día de las Madres. Usted dirá, bueno, ¿qué pasó ahora? ¿Por qué no entró el canto del Día de tu Milagro? Porque ¿sabe qué? Que en esta mañana el Señor ha puesto en mi corazón que este programa sea dedicado a todas las madrecitas, a todas aquellas madrecitas esforzadas, valientes, aquellas que han sido, tenido ese privilegio de ser madres. Este programa es dedicado para usted, usted y usted también, mis princesas hermosas, para cada madrecita. Se lo vamos a dedicar este programa, porque ¿sabe qué? Usted merece todo ese amor, todo ese amor que Dios nos tiene. Esa madrecita merece ese abrazo, ese consuelo, ese amor de Dios tan grande. Y ¿sabe qué? En esta mañana el Señor puso en mi corazón que lo dedicáramos a las madrecitas. Y si usted está escuchando, es para usted, usted, usted y usted también, mi hermanita. Sí, claro que sí, también usted. Y ¿sabe qué? También, bueno, también vamos a mandar un saludo a mi hermana María Elena Sosa de Mercedes, que ella cumplió años ayer, estaba de manteles largos y también es madrecita. Y pues también le dedicamos a mi hermana María Elena Sosa de Mercedes, Texas, que cumpla muchos, muchos más y que sea esa madre que siempre ha sido, porque le digo, siempre la escucho luchando, esforzada, valiente por sus hijos, llevándolos a la escuela, trayéndolos, yendo a la tienda. Una madrecita es madre, es esposa, es hija, es enfermera, es maestra, es la chacha de la casa también, porque es la que hace la limpieza. Una madrecita hace todos esos trabajos. Y mire, hay alguien siempre que está orando por sus hijos. Hay alguien que siempre, esa madrecita siempre está orando por sus hijos para que vengan a Cristo, porque es el mejor camino, mi hermano, mi hermana, que podamos tener. Y mire, vamos a poner este canto, petición de una madre, porque sé que es la petición de cada madrecita, que sus hijos vengan a Cristo Jesús. Gócese, mi hermana, gócese en esta mañana. Este programa va a ser para usted, usted y usted también. Escuche las palabras de cada

Mujer virtuosa, ¿quién la hallará? Porque su estima sobrepasa largamente las de las piedras preciosas. Esa mujer virtuosa es usted, usted y usted, madrecita, que están escuchando, porque tiene muchas virtudes. Y a veces dicen, ¿pero por qué el Día de las Madres? ¿Por qué hacen tanto? Porque una madre, desde que el hijo se empieza a formar, la madre lo está cargando ya. 9 meses, un peso en su cuerpo. ¿Y sabe qué? Y nace aquella criatura y es un desvelo de siempre ya. Porque sabe que cuando están chiquitos, cuando están pequeños, en la noche lloran, en la noche tienen fiebre, dales de comer y crecen y van creciendo. Y sabe que aquella madrecita sigue desvelándose, porque más grande el hijo, más grande el problema. Porque sabe que a veces los hijos se salen, se van. Y aquella madrecita está esperando que regresen y orando por aquel hijo, por aquella hija que no sabes a qué hora va a regresar, que no sabes dónde está. Hay madres que están diciendo, no sé dónde está, no me avisó, se salió, se fue. Y sabe que el ser una madre no es cualquier cosa. El ser una madre es algo muy especial. Y en las manos del Señor, todas las madrecitas tenemos un lugar muy especial. ¿Por qué? Porque Él dice que el corazón de una madre es casi conforme al corazón de Dios. Porque Dios dio a su único hijo para salvarnos a usted y a mí también. Y como dice aquí en Proverbios 31:10, dice, mujer virtuosa, ¿quién la hallará? Es una pregunta. Dice, porque su estima sobrepasa largamente a las de las piedras preciosas. Y sabe que hay veces que sí encuentran esa mujer virtuosa, pero la verdad, a veces no la saben valorar. Porque a veces los hijos están lejos, están siempre atentos más a otras cosas que a esa madrecita. Pero esa madrecita siempre sigue orando. Y como dice la palabra, que la oración de una madre, mis hermanos, puede mucho. La oración de una madre, no importa donde quiera que estén, la oración de una madre llega. Llega, los cuida, los protege, los abraza. Esa oración es como aquella cobijita que tú le ponías cuando estaba pequeño, aquella criaturita. Lo arropaba, lo cubrías, que no le diera frío, que no. Y sabes qué, esa oración que tú haces, madrecita, llega y cubre a tu familia, a tus hijos, tus hijas, donde quiera que estén. Por eso, mire, vamos a escuchar este otro canto. Es dedicado a las madrecitas, recuerde. Vamos a escuchar este otro canto, que sabemos que cada canto nos enseña cosas grandes y maravillosas. Porque a veces decimos, bueno, pues es mamá, pero sabe que el valor que una madre tiene, no lo valoran. No valoran a aquella madrecita el valor que ella tiene. Escuche las palabras de este canto.

0: Preciosa princesa, hermosa, por mi mente pasó este canto de dedicárselo a usted y a usted también. Y un abrazo también a la distancia. No puedo abrazarlos a todos aquí por los micrófonos, aquí por la radio, pero les mando un abrazo bien, bien fuerte, mis hermanitas princesas, porque son las princesas del hogar. Mi hermanita Sarita Moreno, mi hermanita, que sí le pude dar el abrazo el domingo, gracias a Dios, que Dios me concedió darle ese abrazo que tantas veces deseaba volver a verla para abrazarla. Bendiciones, mi hermana Sarita Moreno de ahí de McAllen. Y a cada princesa, a cada hermanita, que es madrecita también, Dios le bendiga. Esta servidora le desea lo mejor, le desea bendiciones de lo alto, que nunca le falte, mi hermana, que nunca, ¿sabe qué?, que nunca esté triste, que ¿sabe qué?, Cristo está con usted. Él es el consolador, Él es nuestro ayudador, Él es nuestra torre fuerte. Y ¿sabe qué?, si nadie se acuerda de nosotros, Cristo está con nosotros. Solo que gócese, mi hermanita, en el nombre de Jesucristo, y que el día de mañana se la pase contenta. Bueno, desde ahora también, o sea, ¿por qué no? Desde ahora hay que empezar a festejarnos y a sentirnos contentas. Solamente un abrazo de su servidora, que las ama en el amor de Cristo. Un abrazo fuerte, fuerte, y que la bendición del Padre, del Hijo y del Espíritu Santo esté con cada uno de ustedes, cada una de ustedes ahí en ese hogar, ahí donde usted se encuentra, mi hermano, mi hermana. Bueno, y que la gracia, la paz y el dulce amor de Jesucristo esté con cada uno de ustedes. Que Dios le bendiga.
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Bendiciones, bendiciones. Muy buenos días. Son las 7:48 de la mañana. Gracias por escuchar Radio Vida. Les saluda su servidora María Arcoíris de la mañana. Estaré con ustedes hasta las 9. Amén. Gloria le damos a Dios. Acuérdese, hermano, que a las 8 viene el programa de la hermana pastora Sonia Seegers con el programa Mujeres Unidas con Cristo. Ya faltan unos 10 o 11 minutitos más. Amén, gloria a Dios. Bueno, nuestra hermana Guadalupe Solís Moreno de Río Bravo, Tamaulipas, México. Bendiciones a todos los de Río Bravo. Amén. Dice que quiere saludar a la hermana Norma González. Ella quiere un canto con Manantial de Salvación, el mariachi Manantial de Salvación. No encontré el Calvario. Ella quería uno que dice el Calvario. Pero aquí está otro de del mariachi Manantial. Dice, ¿cuál lit lana? Vamos a escucharlo.

0: Bendecido pueblo de Dios, damos gracias por esta preciosa mañana. Primero agradeciéndole al Señor porque estamos vivos. Es una de las primordiales cosas que debemos de hacer en la mañana, darle gracias a Dios porque hemos abierto los ojos, porque su gracia y su misericordia están con nosotros todos los días de nuestra vida. Así que no tenemos palabras como agradecerle a nuestro Dios Padre que Él está ahí constantemente ayudándonos. Cuando estamos caídos, Él nos levanta. Cuando estamos enfermos, Él nos sana. Cuando tenemos problemas con nuestras finanzas, Él es nuestro proveedor. Bendito sea mi Dios. Y doy gracias a Dios por estar aquí en Radio Vida en esta mañana, donde muchas de las hermanitas, pues yo sé que nos están escuchando, ¿verdad? Y damos gracias, como dije, al Señor por este precioso día. El día de hoy, a las 6 de la tarde, vamos a tener 2 horas con Jesús. Y vamos a celebrar el Día de las Madres. Pero vamos a hablar de cómo Dios nos transforma. Porque yo sé que muchas madres como yo, el Señor nos ayuda, nos transforma para ser mejores madres. Yo sé que cuando tenemos nuestro primer hijo, tenemos muchas cosas que no sabíamos en nuestra vida, ¿verdad? Pero el Señor nos va enseñando, nos va transformando. Y yo te digo, hijo, hija, que tú me estás escuchando, no esperes que tu madre se esté muriendo en un hospital, o simplemente dile que la amas. Perdónale todos sus errores que ha cometido. Las madres no somos perfectas. Somos madres que crecimos cuando ustedes nacieron. Yo sé que hay muchas madres que son de padre y madre para sus hijos. Yo te admiro, mujer de Dios, porque he visto cómo en mi caminata como pastora he visto varias mujeres que se han levantado, que se han apoderado y han dicho, yo puedo con mis hijos. Y los han sacado adelante. Hermanita Rosa, yo sé que me estás escuchando y tú con tus 6 hijos fuiste padre y madre. Y les has dado una educación a todos. Ojalá el día de mañana ellos se recuerden por quién tienen un título. Porque miren, mis hermanos, ese es el problema de cuando nosotros ya tenemos un título. Se nos olvida quién nos ayudó a llegar hasta ahí. Yo quiero decirle que algunas veces es difícil perdonar porque nuestras madres nos han hecho muchas cosas, pero no dejan de ser madres. Y si estás en este mundo, es por esa mujer. Así que es tiempo de perdonar, es tiempo de sacar la amargura de nuestros corazones para poder seguir adelante. Porque la amargura, el odio, todas esas son piedras de tropiezo en tu ministerio. Tienes que perdonar. Y tú, adolescente, si me estás escuchando, recuérdate, madre, solo hay una. Y la verdad es que cuando se nos van, queda un vacío tremendo en nuestras vidas. Se fue muchas veces la que nos escuchaba, la que nos sirvió de juez, la que nos ayudó en los momentos más difíciles de la adolescencia. Yo les deseo a las madres un feliz Día de las Madres, que empezaron a festejarlo desde ayer, pero yo te digo, madrecita, hoy en 2 horas con Jesús, sos bienvenida a la Iglesia Espíritu de Praise. Ahí te esperamos, a las 6 de la tarde empieza nuestro servicio. Tenemos danzas, alabanzas y predicación con la pastora Noemí, tu servidora, y la pastora Noemí vamos a estar predicando. Y vamos a decirle al Señor que esta noche, todas las madres que vayan y no madres, ¿verdad? que sean bendecidas a través de ti. Te paras por tu madre. Y les deseamos toda la bendición del mundo. Y el día domingo también voy a estar predicando en la Iglesia Espíritu de Praise a las 10 de la mañana. Estamos ubicados aquí en el Expressway 83. La salida es la Lewis Lane. Y nomás das la vuelta, vas a ver Espíritu de Praise. Estamos en la mera esquina de la Lewis Lane. Ahí te esperamos. Si no tienes una iglesia, sos bienvenido a la de nosotros. Y vente a gozar. Si no es hoy, con 2 horas con Jesús a las 6, pues mañana a las 10 de la mañana nosotros te invitamos. Tu servidora va a estar predicando la palabra de Dios. Yo sé que va a ser una mañana bendecida. Yo sé que va a ser hoy en la noche bendecido también el servicio. Y te alabamos, Padre, porque tú eres el que estás en control del ministerio de 2 horas con Jesús. Te agradezco muchísimo, mujer de Dios, que me apoyas, pastoras que me apoyan, pastores que me apoyan, como he dicho siempre. Sus miembros vienen a 2 horas con Jesús y solo vienen a llenarse para unirse a la visión de sus pastores. Así que no le estamos diciendo a nadie que se venga para acá. Pero también si no tienes una iglesia, aquí te esperamos. Damos gracias al Señor porque Él es digno de alabanza. Y hoy a las 6 de la tarde, 2 horas con Jesús, ahí te esperamos. Dándole gracias a Dios por todos los días de nuestra vida. Porque la palabra de Dios así nos dice, hermanos, que necesitamos ser agradecidos. La predicación va a ser Dios nos transforma. ¿Cómo Dios nos puede transformar? Puede transformar la vida de nosotros a través de la conversión, la renovación de la mente, la obra del Espíritu Santo, la conversión a las personas a una nueva criatura. En Corintios 5:17 dice, este proceso continuo aplica rendirse a su propósito, arrepentirse y permitir que su amor incondicional nos cambie el carácter interior. Cuando la transformación divina viene a nuestras vidas, es un proceso interno. La transformación es una modificación superficial y espiritual. Es un cambio profundo del alma, de la mentalidad, dejándose de la transformación de este mundo. La renovación de la mente, según Romanos 12:2, somos transformados mediante la renovación de nuestra mente para discernir la voluntad de Dios. También la colaboración divina implica donde Dios obra en nosotros como ese dulce alfarero transformándonos mientras nosotros nos esforzamos en la obediencia, la fe y permanecer en su palabra. El amor y la gracia del amor de Dios, derramado por el Espíritu Santo, es el motor que nos cambia y nos capacita para seguir adelante. Cuando Dios cambia sus planes, a menudo Dios nos transforma nuestras vidas cambiando nuestros planes para alinearnos a su diseño, hermanos, porque ese es algo que nos da... podemos darle la gloria a Dios, esa transformación que nos da el Señor cuando nosotros podemos cambiar, cuando nosotros, la gente puede ver la luz en nosotros. Recuérdate que somos la luz y la sal de la tierra, y eso es lo que nosotros debemos de entender, que para ser la luz no puede permanecer las tinieblas, mi hermano. También nosotros sabemos que la verdad nos transforma. Requiere abrir el corazón, conocer a Dios profundamente, lo cual resulta una vida renovada y libre. ¿Por qué? Porque el Señor viene y nos quita todo error que haya para nosotros en nuestras vidas y el Señor nos cambia. Dios cambia nuestra vida. Esto significa que todo el que permanece en Cristo se ha convertido en una persona nueva. La antigua ha pasado y una nueva vida comienza en nosotros. Cuando recibimos a Cristo como nuestro Señor y Salvador, sabemos nosotros que hay una renovación, un cambio en nosotros. Muchas veces nosotros no tenemos ese cambio directo, sino vamos gradualmente cambiando conforme Dios nos va ayudando, porque muchos decimos, pero es que no voy a cambiar. Claro que sí, mi hermana. Hemos visto casos en que la gente pensaba que no podía cambiar, pero sí cambiaron. Trate de cambiar su vida y trate de ver de otra manera las cosas. Recuérdese, sin embargo, nosotros podemos aceptar a Cristo solo emocional y no verdaderamente, solo porque alguien nos dijo que aceptáramos a Cristo. Pero no se trata de eso, hermanos. Yo siempre les he dicho que se trata de una comunicación con Dios. Que usted hable con el Señor, que usted le diga todo lo que usted siente, que usted empiece a quebrar esas generaciones de maldiciones que vienen hacia nosotros, en nuestros hijos, en nuestros nietos, en nuestro matrimonio, hermanos. El enemigo está agarrando a nuestros hijos. Y la verdad es que nosotros debemos de tener cuidado. Ahorita, si te das cuenta, hay tantas cosas en la escuela. Hay hermanos que la verdad te digo que es tremendo. Les ponen en la mente, hay alumnos en las escuelas que tienen la mente bien contaminada y contaminan a nuestros hijos, a nuestros nietos. Por eso usted debe dejar un legado. Usted debe de orar firmemente hacia el Señor y decirle, Señor, ayúdame con mi hijo, protege a mi hija, manda a los ángeles alrededor de ella. Ponga el Salmo 91, el nombre de ella, de su hijo, de su nieto. Y dígale, Señor, protégelos, porque dice la palabra de Dios, porque tú me has llamado, yo te he respondido. Así que empiece desde este mismo momento, no deje de orar. Tal vez son muchos años de oración. Y tú dices, pero yo no he visto el cambio. Pero tú sigue orando porque recuérdate que el tiempo de Dios es verdadero. No el de nosotros, hermanos. Muchas veces queremos cambiar a nuestros muchachos de un día para otro y no se puede. Pero usted siga orando. Abuela, siga orando por sus nietos. Por una abuela se salvó uno de mis hijos espirituales. Por la ferviente oración que constantemente estaba ella creyendo. Un día vendrá mi nieto a los pies de Cristo. Un día lo que me enseñó el Señor, que él iba a ser un evangelista, lo va a hacer. Esta abuela creyó en lo que Dios le había enseñado que su hijo iba a hacer. Así estoy yo con uno de mis nietos. Cuando tenía 6 meses, una profeta de Israel dijo que él iba a ser un predicador. Y yo lo sigo creyendo. Y ahorita pues tiene 23 años, pero yo sigo clamando esa palabra. Y estoy muy orgullosa de él porque es un hombre de Dios y miro todo lo que Dios ha hecho en él y lo ha cambiado y lo ha transformado. Así que cuando aceptamos a Cristo como nuestro Salvador, nosotros hicimos realidad que nuestro corazón cambiara radicalmente. Sabemos que Dios está dispuesto a darnos el deseo, el poder de poder cambiar. Ahora, si le amamos, si le queremos. Si usted no ha aceptado a Cristo como su Salvador, mi hermano, yo quiero decirle en esta preciosa mañana, esta no es una casualidad que usted me esté escuchando, mujer de Dios. Este es porque Dios quiere que tú abras tu corazón y lo aceptes como tu Rey y Salvador. Reconociendo primero que nosotros somos pecadores, pidiéndole perdón por nuestros pecados, reconociendo que Él murió en esa cruz por tus pecados y que resucitó al tercer día, como nosotros podemos resucitar cuando aceptamos a Cristo en nuestro corazón. Así que usted desde este mismo momento, si usted profesa con su boca que el Señor es su Salvador y que usted quiere que entre en su corazón, en este momento Él va a entrar y va a cambiar y va a ser usted transformado, transformada conforme a la palabra de Dios. Así que nosotros sabemos que Dios es el que nos transforma, que Dios es el que nos da todo en la vida. A veces sentimos un vacío porque tenemos todo en el mundo. Dinero, trabajo, y muchas veces este dinero te va cambiando, este trabajo te va cambiando, pero yo te puedo decir que Dios te cambia de adentro hacia afuera y vas a poder ver la luz que hay en, va a poder ver la luz que hay en ti y todas esas personas que saben cuánto tú has cambiado. ¿Qué es lo que alguien necesita para que su ayuda cambie? Para cambiar una persona necesita dos cosas: el deseo de cambiar y el deseo de que Él sea tu Salvador. Deseamos caminar conforme lo que el Señor dice. Deseamos lo que dice Dios. En Filipenses 2:13 nos dice: pues Dios trabaja en ustedes y les da el deseo, el poder, para que hagan lo que Él le agrada. Simplemente dice, Dios trabaja en nosotros y nos da el deseo de poder ser y hacer algo para Él. Esto significa que necesitamos recibir al Espíritu Santo con poder, hacer un cambio verdadero en nuestras vidas. En el momento en que alguien se convierte como creyente, Dios el Padre le da el Espíritu Santo para que viva permanentemente en usted, lo cual le da el derecho de ser hijo de Dios. Mediante, como dice 2 de Pedro 1:3, mediante su divinidad de poder, Dios nos ha dado lo que necesitamos para llevar una vida en rectitud. Todo lo recibimos al llegar a conocer aquel quien nos llamó por medio de su maravillosa gloria y excelencia. El Espíritu Santo no solo nos da el deseo de Dios, sino que también nos da el poder que necesitamos para ayudar a otros con nuestras vidas. ¿Cómo podemos ayudar? El Espíritu Santo hace grandes cambios en tu vida y en la mía. Cuando entregamos nuestras vidas al Señor, el Espíritu Santo inmediatamente comienza a derramar un hambre de verdad, viviendo con nosotros nuestro deseo en Cristo Jesús. Yo te digo que es bien importante permanecer en el Señor para que nos dé la sabiduría que necesitamos. No te estoy diciendo que estés las 24 horas leyendo la palabra de Dios, pero sí unos 5 minutos. Preguntándole al Señor qué es lo que Él quiere que nosotros hagamos. Ay, hermanos, tenemos tantas cosas que hacer para nosotros. Muchas veces nuestros matrimonios se derrumban porque no tenemos a Cristo en el centro de nuestro hogar. Muchas veces nuestros muchachos son rebeldes y se van y hacen cosas que no debieran de hacer porque no tienen una guía en sus casas que les enseñe que hay un Dios verdadero, un Dios que está ahí constantemente con nosotros, transformándonos, llenándonos y levantándonos. Madre, yo te deseo lo mejor de este mundo en el día de mañana, 10 de mayo, y deseándole al Señor que te llene de bendición, que te llene de sabiduría, que te llene de entendimiento, para que tú puedas abrir camino de fe en tus hijos, en tu esposo. La verdad que muchas veces hemos llorado en silencio. No le hemos dicho a nadie. Nos hemos visto abajo. Pero yo te digo, mujer preciosa, que ha llegado tu hora. Tú eres cabeza, no eres cola. Y el Señor te ha puesto en algo muy grande. Y tú necesitas de verdad conocer el poder que Dios te ha dado. En el nombre de Jesús hay poder. Entonces nosotros venimos y si hay poder en el nombre de Jesús, vamos a orar por nuestros hijos, a orar por tu esposo y decirle, esta casa va a cambiar porque yo y mi familia serviremos al Señor. Yo y mi casa serviremos al Señor. Al principio te va a costar, porque muchas veces los muchachos no quieren hacer lo que tú dices, pero ellos necesitan entender que en nuestra casa hay una regla. Y esa regla está dirigida por Dios, no por el hombre, no por la mujer, sino está dirigida por Dios. Cuando el Señor te transforma, cuando el Señor te somete a Él, cuando tú le entregas tu vida al Señor, tú vas a ver los cambios en tu vida. Empecemos por nosotros mismos. Yo te digo que una de las cosas como madres que debemos de hacer es cambiar nuestra actitud negativa por positiva, hablando vida y no muerte, hablando riqueza y no pobreza. Porque muchas veces nosotros ese es el problema, tenemos palabras negativas, tú te pareces a tu padre, tú te pareces a tu abuelo. Hermano, hay que quitar ese tabú que nosotros tenemos que viene de nuestras generaciones. Porque mi hijo o mi hija no puede ser igual que ellos. Hay un cambio, hay una transformación que Dios quiere hacer en nosotros mismos también. Así que recuérdate, tú necesitas ser transformada y tu esposo también necesita ser transformado. Varón de Dios, tú tienes un gran papel en la vida de tu hogar. Empieza a orar por la transformación de tus hijos. Y si tienes que orar por la transformación de tu esposa, empieza a orar. Y tú, mujer de Dios, empieza a orar por la transformación de tu esposo. Tenemos que venir a los pies de Cristo y decirle, Señor, ya estoy cansada de ser lo que yo era. Tiene que haber un cambio radical en mi casa. Tú me vas a ayudar a ese cambio. Porque nuestro deseo más grande es ver que todos tengan salvación. Que todos hagan una transformación verdadera, como dice Corintios. Dejar la vieja mujer que éramos antes, dejar el viejo hombre que éramos antes, para dejar que Dios nos transforme y nos cambie. Como ese dulce alfarero que viene a transformar, a quitarnos todo lo que no le agrada a Él. Así que usted y yo tenemos un trabajo bien grande y es de lo que vamos a predicar hoy en la conferencia 2 horas con Jesús en la Iglesia Espíritu de Praise a las 6:00 p.m. La salida es la Luis Lane, ya sea que tú vengas de McAllen, porque viene gente de aquí de Broadville y McAllen y de allá de San Sebastián. Saludos a todas las preciosas mujeres de Sebastián y de Ramonville que vienen a las 2 horas con Jesús. Y a toda la mujer que me esté escuchando en ese mismo momento, les deseo un feliz Día de las Madres. Y ahí las espero en 2 horas con Jesús. Tenemos un pequeño regalito para ustedes y pidiéndole a Dios para que tú seas transformada, que es lo que vamos a predicar la pastora Noemí Dávila y yo en esta noche. La conferencia es hoy a las 6:00 p.m, 2 horas con Jesús. Te vas en el Expressway 83, la salida es la Louis Lane. También quiero decirte que nuestra iglesia, a partir del otro mes, nosotros vamos a hacer las manos de Dios, casa de oración. Se va a cambiar el nombre de la iglesia con el nuevo pastor, pues quiere cambiar, ¿verdad? Y nosotros, el título Las Manos de Dios y Casa de Oración, pues es algo que nos llena, es algo que Dios le puso al pastor en su corazón de enseñarle, que verdad que son las manos de Dios las que nos transforman, las que nos cambia. Y la casa de oración, pues nosotros sabemos que todos necesitamos orar. Nosotros todos los lunes tenemos oración, pidiéndole a Dios para la transformación, no solo de nosotros, sino de toda la iglesia, porque queremos ser transformados, llevados a otro nivel. Y si no puedes ir hoy a las 6 de la tarde, te invito el día de mañana para celebrar el Día de la Madre. Ahí voy a estar predicando y vamos a tener danza y vamos a tener a la salmista Meli de León, donde nos va a estar llenándonos con un canto tremendo. Así que ya sabes, te esperamos hoy a las 6 o mañana a las 10 de la mañana. Está tu servidora predicando y vamos a hacer, ¿verdad? Yo le he pedido a Dios que el día de mañana Él dio la predicación y queremos ser llenos del Espíritu Santo. Queremos la presencia del Espíritu Santo ahí en el templo. Así que recuérdate que a partir del otro mes nosotros somos las manos de Dios y casa de oración en lugar de Espíritu de Praise. Ahí te esperamos en el Expressway 83. La salida es la Louis Lane aquí en Harlingen. Así que ahí te esperamos. Damos saludos a todas las madrecitas del mundo y a las de México que me están escuchando también, madrecita. Que Dios te bendiga, que Dios te siga guiando, que Dios te ayude para levantarte y que te dé sanidad. Porque muchas veces nosotros no solo necesitamos sanidad del cuerpo, hermanos, necesitamos sanidad espiritual. Y la verdad que lo necesitamos. En el nombre de Jesús yo pido para que les dé esa sanidad que están pidiendo y a sus hijos que sigan orando por su salvación. Que Dios me los bendiga y que la paz de Dios quede con ustedes. Amén y amén.
1: ¿Pueden llamar en esos momentos, hermanos?
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1: Bendiciones, bendiciones. Hoy es sábado 9 de mayo 2026. Dice que la temperatura está a 73 y que va a subir a 89. Pero gracias le damos a Dios en todo. Gracias a cada uno de ustedes por dejarnos entrar hasta sus hogares. Gracias por Radio Vida y todos los que trabajan aquí. Gracias le doy a Dios. Amén. Bendiciones, bendiciones. Que Dios lo llene de misericordia y de gracia, porque Dios está con nosotros. Amén. Dios está con nosotros siempre. Él nunca nos deja, nunca nos desampara. Dice, he aquí, yo estoy con ustedes todos los días hasta el fin del mundo. Alabanza. Estén orando, hermano, por todos nosotros. Amén. Nuestro hermano Vicente llamó de Lubbock, Texas. Disculpe, hermano, hay varias, tú sabes, ¿cómo se dice? Complacencias que todavía no he hecho, hermano, porque entraron bastantitas. Pero él quiere este canto que dice, contigo voy, y lo canta Johnny Arreola.

Eso fue Contigo Voy, con Gianni Arreola. Pero vamos con este otro canto, hermano. Se llama Himno de Victoria, lo canta Gianni Berrios.

8:49. Muchas gracias, pastora Sonia Seeger. Ya se va, que le vaya muy bien. Yo le doy gracias a Dios por su ministerio. Bueno, vamos con esta otra complacencia. Nuestra hermana Guadalupe Obregón de San Benito, Texas, tiene el canto que dice: Estás tú con Antonio de Jesús. Dice que quiere saludar a su servidora María Arcoíris de la mañana. Gracias, hermano, por sus bendiciones. Saludos.

Eso fue Estás Tú con Antonio de Jesús. Son las 8:54 y hasta aquí llegó mi tiempo. Fue un placer estar con ustedes y nos volvemos a escuchar, si Dios quiere, mañana como a la de 9 a 1. Su servidora estoy aquí en Radio Vida. Es un gozo estar aquí con ustedes. Toda la audiencia de Radio Vida es muy amable. Bueno, pues esta última complacencia es de nuestro hermano Arturo Barrientos de Brownsville, Texas. Dice que Dios bendiga a todos los que escuchan Radio Vida. Él quiere un canto, hermano, con Marisela y se llama Jesús Ya Viene. Vamos a escucharlo en God Bless You All.

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1: Mis amigos, mis hermanos, una edición más de Himnos y Decantos Clásicos. Vienen los hermanos González con el número 7 de los Himnarios de Gloria, que dice: todo a Cristo yo me rindo. Qué cierto, ¿no? Qué bonito es.

0: Qué hermosos los himnos de antes, ¿no? Todo a Cristo yo me entrego, yo me rindo a Él. Padre, perdóname por todos mis pecados. Yo me rindo a Ti en esta mañana. Vienen los hermanos Devia. Los hermanos Devia cantaron con Manuel Bonilla en su concierto de aniversario de 50 años de ministerio. Ellos son de por allá de Colombia y nos vienen a cantar un coro muy, muy animado.
1: También, aleluya. Bueno, usted nos dice, para machacarle la cabeza al diablo. Y hay una parte donde Wilmer dice,
2: la sangre de Cristo
1: tiene poder.
2: Wow, no se escuchó. La sangre de Cristo.
1: Escuchemos el módulo aquí, número uno, a ver.
2: La sangre de Cristo.
1: El dos.
2: La sangre de Cristo. Y la
1: tres.
2: Sangre de Cristo.
1: Ganó el tres. Y ahora todos.
2: La sangre de Cristo.
1: ¿Cuántos trajeron la pierna derecha? Oiga, Jesucristo en la cruz de Calvario venció a Satanás. Y lo más lindo de todo es que, ¿sabe cómo lo venció? Coronado de espinas, clavado en la cruz. Eso es mucho poder, ¿sí o no? Aleluya. Y lo machacó y lo colocó debajo de nuestros pies, para que no moleste a hermano Manuel ni a nadie. ¿Está vencido, sí o no? ¿Están listos?

0: Aleluya, aleluya.
1: Olvídalo ya, ya lo que pasó, pasó. Ya, olvídalo, mi amado hermano, sepúltalo, olvídalo. Cometiste esto, cometiste aquello, le fallaste así, le fallaste así, cometiste así esto, cualquier cosa que haya pasado, ya pasó, ya olvídalo, dice el Señor, es quien su palabra, y de las cosas antiguas, las cosas pasadas, ni las traigas a memoria, olvídalo, ya el Señor te perdonó.
0: Los hermanos Vargas en la cruz con una edición muy avivada del 53 de los Himnarios de Gloria. ¡Canten, hermanos!

Oh, yeah. I like that. Muy avivada en la cruz, en la cruz al estilo norteño. El día de hoy vamos a hablar de la sal y de la luz, salt and light. We're called the salt and the light, but how do we do it? Well, first of all, you start off by being kind to people. Very simple, be nice. How can you win people over if you're rude and if you're mean? Nos llama la Biblia la sal y luz, pero ¿cómo lo hacemos? Bueno, en primer lugar, comenzamos siendo amable con la gente. Muy simple, ser agradable. ¿Cómo puedes ganarse a la gente si eres grosero y mal hablado? The second thing you need to do is to be excellent in everything you do. See, you lead by example. People may never read the Bible, but they're going to read you. La segunda cosa que debes hacer es ser excelente en cada cosa que haces. Predicar con el ejemplo. Es posible que la gente nunca lea la Biblia, pero mi amigo, te van a leer a ti. Thirdly, be punctual. If you say you're going to be there at a certain time, do it. Again, lead by example. People at your job or your place of business are looking at you. En tercer lugar, ser puntual. Si dices que vas a estar allí en cierto tiempo, hazlo. De nuevo, predica con el ejemplo. Las personas en tu trabajo o lugar de negocio nos están viendo. Fourthly, be honest. It reminds me of the Christian that was bragging, how he had purchased a very expensive watch at a garage sale for $5. And then he resold the watch for $35,000. Shame on you. You should have told the person selling the watch what they had, how valuable it was, before you went out and bought it for $5 and then sold it for $35,000. If nothing else, you should have turned around and given that person a good percentage of the $35,000. Be honest with people. En cuarto lugar, ser honesto. Me recuerda del cristiano que estaba gozándose hablando que había comprado un reloj muy caro en una venta de garaje por $5 y que lo había revendido por $35,000. Vergüenza, no tiene vergüenza. Debes de haber dicho a la persona que estaba vendiendo el reloj: oye, si tienes necesidad, comprendo, ese reloj es muy, muy valioso, puedes ganar mucho dinero. No, el güey lo revendió por $35,000. Lo que hubiera hecho es cuando menos darle parte a esa pobre persona que estaba vendiéndolo en el garaje. Sea honesto con la gente. And finally, share your faith with people. You're called to be salt and light. Let your light shine. Finalmente, comparte tu fe con la gente. Ustedes, nosotros, estamos llamados para ser la sal y para ser la luz. Enciende.

Jesucristo dijo: por tanto, id y haced discípulos a las naciones, bautizándolos en el nombre del Padre y del Hijo y del Espíritu Santo, enseñándoles que guarden todas las cosas que os he mandado. Y he aquí que yo estoy con vosotros todos los días hasta el fin del mundo. Amén.

0: La risa es un privilegio de ser humano. Según los expertos, la risa tiene múltiples beneficios para la salud. Es un remedio contra la depresión, la angustia y el dolor. Al reír, el cuerpo produce endorfinas. 5 minutos de risa son un excelente analgésico, tan fuerte como la morfina. Bien dice la Biblia, el corazón alegre hará bien como una medicina. Proverbios 17:22. Iban dos personas tomando un viaje. Iban en un tren, un hombre y una mujer. Y le dice la mujer al hombre, cada vez que te sonríes, quiero invitarte a mi lugar. Y le dice el hombre, ¿eres soltera? Dice la mujer, no, soy dentista.
1: Es un remedio.
0: Ay, ay, ay, ay, ay, ay, ay, no le digo. Soy dentista, dice, por eso te quiero invitar para componerte los dientes. Ari Montangut, número 52 del Himnos de Gloria, es Cristo, la roca, el ancla de mi fe. Vaya con el dentista, hermano.

Mis amigos, mis hermanos, se nos termina el tiempo. Pero antes hay que recordarles que la Biblia dice que usted y que yo somos la sal y la luz del mundo. ¿Cómo puedes ganarte a la gente? Si eres grosero, lo primero que tienes que hacer es ser amable con la gente. Y lo segundo es, haz las cosas, por ejemplo, que miren a Cristo en ti. Recuerde, es muy importante. No pueden leer la Biblia, pero nos van a leer a nosotros. Que Dios me los bendiga. Hasta la próxima. Se despide de ustedes su amigo, el cristiano desconocido, que les dice, hay que ser luz y hay que ser sal. No salados.

0: Ahí concluyó el programa de El Cristiano Desconocido, The Unknown Christian. Acompáñele el próximo sábado, Dios mediante, de 9 a 9:30. Le mandamos un saludo al Cristiano Desconocido y su familia, donde quiera que se encuentre acompañándonos esta preciosa mañana que el Señor nos ha regalado.
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Ahí escuchamos ese bonito tema con Matías Muñoz. Bueno es alabar al Señor. Good, good, good, good morning. Su servidor y hermano en Cristo, Juan Medrano, saludándoles en esta hermosa mañana. Les saludamos desde acá del Valle de Texas, transmitiendo en vivo aquí en Westlaco, Texas. Y siempre, siempre, siempre queremos serle de bendición. Bueno, ya escuchó usted, estamos en un espacio de saludos y complacencias, pero sí le invito, hermano, amigo, que no ha participado, para que usted también nos llame, también a usted queremos serle de bendición en este espacio de saludos, complacencias, para que usted mande algún saludo, algún cumpleañero. Bueno, llámenos, usted que no ha llamado, llámenos al área 956-968-7777. Le recomendamos, maneje con mucho cuidado, se pronostica, bueno, anda una tormenta por allá, me comentaban hace ratito allá en el área de McAllen Far. Cuídese mucho, tendremos más información más al ratito. Pero aquí en Westlaco está nublado, nublado, está nublado. Pero todavía no hay lluvia. Donde quiera que ande usted en estos momentos manejando, cuídese. Gracias por ser parte, por acompañarnos.

las 9:37. Bueno, le mencionaba en unos momentos que todavía no empezaba a llover, pero ya, mire, oiga, hasta parece el diluvio por aquí. Aquí, así de que cuídese, hermano, lo digo con humor, ¿verdad? Pero no, es algo serio. Está nublado y se vino el agua, oiga, parece que están aventando con manguera. Está bastante, bastante agua y mi recomendación es que si no tiene que salir, pues quédese en casita, no, cuídese, cuídese mucho, vamos a evitar accidentes y se oye también el thundering, los truenos y los relámpagos, así de que con mucho cuidadito y ahí quédese en casita y gracias por hacernos parte de su día. Continuamos y aquí está esta música nueva aquí en Radio Vida. Con gracia es el grupo y esto es el Salmo 20.

Pilar y Mónica, y sabes una cosa, son las 9:46. Una mañana lluviosa aquí, que hace ratito empezó la lluvia aquí en el área de Huesleco. Cuídese mucho, maneje con mucha precaución. Un saludo a los pastores Juan y Lidia Torres y la congregación del Templo La Hermosa por allá en San Benito. ¡Súbale! Y aquí está Agustín Prado y Volaré. ¡Vámonos!

Paola Marino, Se busca un corazón. Bonito, bonito tema. Tenemos unos saludos por aquí. Vamos a complacer a la hermana Maite Figueroa por allá en San Benito. Saluda a todas las madrecitas. Y también nos llamó la hermana Marilú Ramón. Hermana Marilú Ramón allá en San Benito también, que nos está acompañando. Miembro de ahí del Templo de la Hermosa. También felicitando, saludando a todas las madrecitas, que mañana es su día. Prepárense. Vamos a celebrar en grande. Aquí les complacemos con este bonito tema, Rosy García, Madre Cristiana.

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Escuchábamos a Roberto Treviño y La Única Paz. Ya son las 10 de la mañana con 14 minutos. Gracias por estarnos acompañando. Y le recuerdo que aquí estamos para atenderle. Aquí está nuestra amable secretaria esta mañana, Cristal Garza, y su servidor Juan Medrano. Ya fíjese que ya se quitó el agua ahorita aquí en Huéslaco. Ya no está lloviendo, nublado, pero no está lloviendo. Así es de que si usted va a andar aquí por el área de Huéslaco, visítenos. Nos daría gusto saludarle, conocerle, orar por usted. Y a los que, pues también los hermanos, amigos que traen esa promesa, una ofrenda, oramos por usted, consagramos ofrenda y que Dios, nuestra oración, que Dios le siga bendiciendo a usted y su familia, que nunca le falte nada. Aquí estamos en el Old Business 83, entre Huéslaco y Dana, Texas. La dirección oficial es el 2720 West Business 83, Huéslaco, Texas. Cualquier pregunta, llámenos al área 956-968-7777. Área 956-968-7777. Aquí está este bonito tema, familia Bernal, y tenemos poder. Súbale, gócese. Gracias por estarnos acompañando. 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

0: saltar.
1: Bonito tema con Ramón González, Altar sin lágrimas. Quédese con nosotros a las 10:30, ya viene el siguiente programa con los pastores Vicente y Cristina García, un programa pregrabado de 10:30 a 11 de la mañana.

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1: Bienvenidos a nuestro programa Gracia de Dios para el Mundo. Nosotros, el Pastor Vicente y su servidora, Cristina García, pastoreamos en la Iglesia Internacional Gracia de Dios, Grace of God International Church. Nuestros servicios son todos los miércoles a las 7 de la noche y los domingos tenemos dos servicios gloriosos. El primero inicia a las 11 de la mañana y el siguiente a las 5 de la tarde. Estamos ubicados en el 4261 Norte Victoria Road en Donna, Texas. Código postal 78537. También se puede comunicar con nosotros para más informes o para oración al número 956-325-8344. Nosotros creemos en el Padre, el Hijo y el Espíritu Santo y en la sana doctrina que es la palabra de Dios. Es importante alimentarnos de su palabra y congregarnos. Le recomendamos que asista a una iglesia si no tiene un lugar en donde asistir. Le invitamos a nuestra iglesia. La palabra de Dios dice en Hebreos 10:25, no dejando de congregarnos como algunos tienen por costumbre, sino exhortándonos y tanto más cuando veis que el día se acerca. Hoy más que nunca necesitamos buscar más de Dios porque los tiempos son difíciles. Efesios 5:16 dicen, aprovechando bien el tiempo, porque los días son malos. Efectivamente, hermano, estamos viviendo en tiempos peligrosos, pero de ninguna manera significa que debamos oprimirnos, sino estad firmes y velad, orando en todo tiempo, como lo dice su palabra. Filipenses 4:6-7 nos dicen, por nada estéis afanosos, sino sean conocidas vuestras peticiones delante de Dios en toda oración y ruego con acción de gracias. Y la paz de Dios, que sobrepasa todo entendimiento, guardará vuestros corazones y vuestros pensamientos en Cristo Jesús. En todo momento debemos meditar en Dios y siempre confesar lo bueno y no lo malo. Romanos capítulo 8, verso 37 dice, antes, en todas estas cosas, somos más que vencedores por medio de aquel que nos amó. Dios siempre está ahí para ayudarnos, consolarnos, bendecirnos si obedecemos a su palabra. Recuerde que la obediencia desata la bendición de Dios. Así como el médico nos da una receta a la cual tenemos que surtir y seguir como lo indica, nosotros también, como hijos de Dios, debemos seguir estas indicaciones: el leer la palabra de Dios y obedecerla, el orar, el ayunar, el asistir a la casa de Dios y el darle a Dios así como Él nos bendice a nosotros. La palabra de Dios tiene que seguir adelante y también nosotros debemos servir a Cristo al diario y no solamente un día a la semana. Segunda de Crónicas capítulo 15 verso 7 nos dice, pero esforzaos vosotros y no desfallezcan vuestras manos, pues hay recompensa para vuestra obra. Gálatas capítulo 6 verso 9 dice, no nos cansemos pues de hacer el bien, porque a su tiempo segaremos si no desmayamos. Primera de Corintios capítulo 16 verso 13 dice, velad, estad firmes en la fe, portaos varonilmente y esforzaos. Por último, Isaías capítulo 40 verso 29, Él da esfuerzo al cansado y multiplica la fuerza al que no tiene ningunas. ¡Qué poderosa es la palabra de Dios, hermanos! Dios nos habla de diversas maneras y de diversas formas y nos da consuelo. Tú que escuchas en estos momentos, medita en estas palabras y en las que siguen durante este programa radial. No tienes nada que perder en darle lugar a que Cristo entre en tu corazón y darle la bienvenida a Cristo Jesús. Deja que Él dirija tu vida y no vuelvas hacia atrás. De este momento en adelante, deja que Dios sea el autor de tu vida. Dale una oportunidad que el Señor Jesucristo reine en tu corazón. Ahora, seguimos con el programa. Esté atento a cada palabra y sigamos adelante sirviendo a nuestro Dios. Dejo el lugar a mi esposo, el pastor Vicente García. Dios les bendiga.
2: Dios los bendiga, mis hermanos, en esta hermosa mañana. Les saluda Pastor Vicente García y bienvenidos al programa Gracia de Dios para el Mundo. Mis hermanos, hoy es día sábado, día 9 de mayo del año 2026, y como siempre estamos eternamente agradecidos con nuestro Señor Jesucristo, que nos da este privilegio de poder venir y estar aquí para compartirles una palabra que va a llegar a bendecir tu vida. Lo creemos con todo nuestro corazón. Mis hermanos, sin duda estamos viviendo en tiempos peligrosos, y hoy más que nunca debemos de tener conocimiento de la palabra de Dios, y no tan solamente el conocimiento, sino conocer la palabra de Dios y llevarla al terreno de los hechos. En otras palabras, ser hacedores de su palabra y no tan solamente oidores, como lo dice su palabra. Y al ser obedientes a su palabra, es así como nosotros alcanzamos cada bendición espiritual y cada bendición que Dios tiene para su pueblo. A veces personas no alcanzan las bendiciones de nuestro Padre Celestial porque no obedecen la palabra de Dios. En la obediencia es donde está la bendición. Y cada mañana que podemos estar aquí, presentamos una sana doctrina, una palabra que es poderosa para sanar, una palabra que es poderosa para restaurar, para llenarnos con su paz. Presentamos, aleluya, y exaltamos el nombre de Cristo Jesús siempre, porque Él es digno de suprema alabanza. Así que, mis hermanos, esta mañana tenemos una programación que sabemos que va a bendecir nuestras vidas, pero antes, mi esposa Cristina y un servidor enviamos un fuerte abrazo y un saludo a cada persona que nos sintoniza en esta hermosa mañana. En ambos lados de la frontera, Dios los bendiga y Dios los guarde. Creemos que en este día el Señor Jesús tiene la respuesta para tu vida. Creemos que en este día el Señor Jesús escucha tu clamor, contesta tu petición. Solamente mantente firme creyendo en sus promesas. Y de eso les vamos a hablar hoy, sobre la fe. La importancia de la fe que un hijo de Dios debe tener cada día, no tan solamente a veces, sino que cada día de nuestras vidas debemos de mantenernos firmes con nuestra fe anclada en Cristo Jesús. Y en este día creemos que en donde quiera que nos estés escuchando, allí llegará el poder de Dios para manifestarse y llegará a sanarte, a restaurarte, a levantarte, a fortalecerte. Aleluya. Recuerda que aún hay esperanza, que es Cristo Jesús. Aleluya. Si tú me dices, pastor, yo he tocado fondo, no hay más que se pueda hacer por mí. No, mientras estés respirando, hay algo que se puede hacer por ti. Cristo Jesús te puede seguir usando. Tú puedes ser un testimonio para la honra y gloria de nuestro Salvador. Aleluya. Que aquellos que te miran en estos momentos que estás caído, el día de mañana te van a mirar como te has levantado y como estás fortalecido en Cristo Jesús, como Él te ha prosperado espiritualmente, emocionalmente y físicamente. Aleluya. Lo puedes creer en este día, así que no te des por vencido, no te rindas, solamente ríndete a Cristo Jesús. Jesús, el que te puede ayudar en este día. Aclama a Él, Él te va a responder. Así que, mis hermanos, creemos que ahí el Señor Jesús los visitará para bendecirlos. Y asimismo, mis hermanos, mi esposa Cristina y un servidor y nuestra hermosa congregación, les extendemos una cordial invitación para que nos acompañen el día de mañana domingo, día 10 de mayo, aleluya, a un servicio glorioso. No falten, mis hermanos, será un servicio muy especial, como lo es cada domingo. Tenemos servicios gloriosos, servicios especiales donde, aleluya, nos gozamos porque su presencia es palpable, nos gozamos porque sentimos su presencia allí cuando empezamos a cantar, a exaltar el nombre de nuestro Señor Jesucristo, cuando entramos en el estudio de la palabra y cuando hacemos la oración de fe. Aleluya. Así que venga, mi amado hermano y hermana, amigo, amiga, si no te estás congregando, te invito a que nos acompañes. Va a ser de mucha bendición, aleluya, para ti, toda tu familia. Recuerda que tenemos un lugar especialmente para ti. Y yo sé que el Espíritu Santo está tocando a vidas en estos momentos. Está ahí redarguyendo, ahí está convenciendo y ahí te está hablando, diciéndote, ve a gozarte. Ahí te estoy esperando. Es lo que dice el Señor, es lo que te dice el Espíritu Santo. Pero a veces ponemos excusas, ponemos, aleluya, o existen oposiciones. Bueno, pero si te es posible venir, ven. Y yo te garantizo, aleluya, que el Señor va a hacer algo especial en tu vida. No faltes. El día de mañana a las 11 de la mañana tendremos un servicio nada más. El día de mañana será un servicio bilingüe. Estaremos celebrando a todas las madrecitas, aleluya, que nos acompañen. Tendremos presentes para ellas. Así que cada día nosotros como hijos debemos de honrar a nuestros padres, cada día, no tan solamente un día al año, sino que cada día, aleluya. Y si usted tiene a su madrecita o a sus padres, honrelos como la Biblia dice que lo debe de hacer, aleluya. A veces los hijos pueden ser injustos y quieren culpar a los padres por todo lo que les pasa a ellos en sus vidas, pero la verdad es que cada persona, aleluya, enfrenta las consecuencias de sus decisiones. ¿Escuchaste bien? Tu hijo o hija que a veces quieres culpar a mamá o a papá por lo que te está pasando, a veces, aleluya, nosotros, nuestras decisiones traen consecuencias, y a veces cuando las consecuencias vienen por nuestras propias decisiones, a veces quieren culpar a mamá o a papá. Bueno, no es así. Yo oro que en esta mañana pueda haber una reconciliación entre padres y hijos, madrecitas y hijos, y una reconciliación, una restauración en la familia, en el hogar, y yo puedo creer que Dios lo hace. Pero el día de mañana estaremos celebrando a todas las madrecitas, aleluya, vengan. Y hermano, hermana que me escuchas ahí en Nuevo Progreso, en Río Bravo, en, aleluya, en Reynosa, vengan, aleluya, los invito muy especial que nos acompañen, vengan a gozarse juntamente con nosotros. Será un privilegio saludarlos, conocerlos y saber que estamos orando los unos por los otros. El día de mañana a las 11 de la mañana, ahí en nuestra iglesia está ubicada en la 4261 North Victoria Road, Donna, Texas. Una vez más, 4261 North Victoria Road, Donna, Texas. Y para más información me pueden llamar al 956-325-8344. Así que los esperamos a un servicio glorioso el día de mañana. Estaremos cantando, exaltando el nombre de nuestro Señor Jesucristo. Aleluya. Y después entramos en la palabra de Dios. Y asimismo un mensaje muy especial para todas las madrecitas, en la cual estaremos celebrando el día de mañana. Y tendremos algo especial para todas las mamases que nos acompañan. Aleluya. Así que los esperamos. Recuerda que tenemos un lugar especialmente para ti. Mis hermanos, damos gracias a Dios por cada persona que nos llama y nos escribe, y cada persona que aporta a este ministerio radial, Gracia de Dios para el Mundo. En esta mañana yo te invito, amigo, amiga que me escuchas, si Dios pone en tu corazón ayudar a este ministerio radial del pastor Vicente y Cristina García, programa radial Gracia de Dios para el Mundo, si Dios lo pone en tu corazón, yo te invito a que lo hagas. Aleluya, acompáñanos a ser parte de este gran trabajo de predicar el Evangelio por medio de este programa radial. Nosotros pagamos por las programaciones que ustedes escuchan aquí en la 1290 AM Radio Vida. Tenemos dos programas a la semana, el miércoles a las 6:30 de la mañana y los sábados a las 10:30 de la mañana. Y nosotros pagamos gracias a las aportaciones que recibimos de nuestra congregación y de personas que nos escriben, que nos escuchan. 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Recuerda que tú serás bendecido al bendecir la obra de Dios. Bien. Vamos a continuar en esta hermosa mañana con la poderosa palabra de Dios. Viviendo una vida positiva en Cristo Jesús. Sí, tener fe y vivir positivamente en Cristo Jesús. Hebreos 11:1 dice su palabra: es pues la fe la certeza de lo que se espera, la convicción de lo que no se ve. Como cristianos es nuestro deber de escrudinear las Escrituras y conocer bien y ejercer bien la fe bíblica, la única fe que debemos ejercer. La iglesia de los últimos tiempos, mis hermanos, deberá responder a la pregunta que Cristo Jesús hizo. La pregunta que Cristo Jesús hizo es esta: cuando el Hijo del Hombre regrese, ¿hallará fe aquí en la tierra? Cuando Jesús regrese, ¿nos hallará ejerciendo la fe que su palabra enseña? La iglesia tiene que responder a esta pregunta en estos últimos tiempos. ¿Nos encontrará ejerciendo la fe que su palabra nos habla y nos enseña? El Señor Jesús, cuando regrese, espera ver el ejercicio de la fe verdadera. Escuche bien, la fe verdadera. ¿Por qué? La fe es un concepto que se ha adaptado por muchas culturas en el mundo. Es un concepto que el hombre ha definido en muchas maneras a su conveniencia. Muchos hoy en día no saben discernir entre la verdadera fe y la fe de hombre. Y a través de la historia, si Satanás ha distorsionado algo, es la fe. Existe una fe no bíblica. Escuchó bien, existe una fe no bíblica, por eso debemos de tener mucho cuidado. Esto finalmente ha llevado el concepto de fe lejos de su verdadero significado bíblico. Nuestra cultura usa el concepto de la fe como una herramienta psicológica, con lo cual se logran cosas difíciles o humanamente imposibles. Muchas personas así piensan y tienen esta fe, pero no es la fe que Dios habla en la Biblia. ¡Aleluya! El hombre carnal ejerce una fe sin tener nada con Dios. El mundo practica una fe sin Dios, no bíblica. ¡Aleluya! ¿Qué provoca esta forma humana de ejercer fe? Muchos practican esta fe humana y creen que todo lo que quieren sucederá como ellos piensan o desean. Y dicen: yo tengo fe que esto sucederá. Tienen fe que lo que desean va a suceder, aun si no es la voluntad de Dios. Muchos que dicen tener fe, lo dicen creyendo que sucederá todo lo que ellos creen, pero debido a lo que desean y no a lo que Dios desea. Muchos proclaman tener fe y tienen fe de lo que piden, de lo que quieren, que no está conforme a la voluntad del Padre. ¡Aleluya! Hoy en día, lamentablemente, el concepto de la fe se ha degradado mucho. Por ejemplo, muchos dicen: tengo fe que va a ganar México en el Mundial, es un ejemplo. Tengo fe que este equipo va a ganar. Tengo fe que este boxeador va a ganar. Yo me pregunto, ¿alguien que ejerce esta clase de fe de esta manera, a quién le tiene fe? ¿Le tiene fe al equipo? ¿Y tiene ese deseo de ver que esa victoria acontezca? A ese nivel ha sido degradada la fe, mis hermanos. Hace mucho tiempo escuché a una persona decir: compré un boleto de lotería teniendo la fe que esta es la manera que Dios me va a bendecir. Tengo fe que de esta manera tú me puedes bendecir. Y lo usan como una herramienta psicológica. Usan la palabra fe para que te relajes y te tranquilices. ¡Aleluya! Para muchos la fe es el lugar donde cuelgan y exhiben todo lo que desean tener. Y mientras más cosas se proponen lograr y tener, más fe tienen. Pero mis hermanos, la verdad es esta. Aquí va la verdad. La fe ha sido desviada de su propósito. Este desvío de la fe no es bueno, no es reciente. Cristo Jesús estaba en el desierto y ahí el diablo quería desviarlo de la fe. El diablo quiso que Jesús se desviara de su poder, de su adoración y su fe. Satanás, cuando fue y tentó a Jesús, lo quiso desviar del propósito correcto. En Mateo 4, versículo 1 al 3, dice: entonces Jesús fue llevado por el Espíritu al desierto para ser tentado por el diablo. Y después de haber ayunado 40 días y 40 noches, tuvo hambre. Y vino a él el tentador y le dijo: si eres el Hijo de Dios, di que estas piedras se conviertan en pan. Noten cómo el diablo le dice a Jesús: di que estas piedras se conviertan en pan. Satanás trató de desviar el propósito del poder de Jesús, diciéndolo a Jesús que convierta las piedras en pan. porque lo que quería era desviarlo del propósito del poder. Quería que Jesús desviara su poder del propósito correcto. Trató de desviar el propósito del poder de Jesús para que convirtiera

lo sabe. Por eso Satanás le dice a Jesús, di que estas piedras se conviertan en pan. Ahora bien, ¿podía Jesús convertir esas piedras a pan con tan solo decirlo? Claro que sí. En una ocasión levantó con sus manos un poco de pan y unos pocos peces. ¿Y qué pasó? Alimentó a más de 5,000. Tan solo a decirlo, Cristo Jesús tiene poder y las cosas surgen de la nada. Él puede crear las cosas de la nada, aleluya. Él puede crear órganos nuevos en tu cuerpo y sanarte en esta mañana, aleluya. Cristo Jesús podía convertir las piedras en pan con el poder de su palabra, pero ese no era el propósito de su palabra en ese momento. Escuche bien, ese no era el propósito de su palabra en ese momento. Veamos el propósito de su palabra en esos momentos. Versículo 4, él respondió y dijo, escrito está, no solo de pan vivirá el hombre, sino de toda palabra que sale de la boca de Dios. Escuchen bien esto. Satanás quería que el poder de Jesús se enfocara solo en suplir la necesidad material. Escuche bien. Satanás quería que el poder de Jesús se enfocara solo en suplir la necesidad material. Y lamentablemente, ese es el enfoque de muchas iglesias, suplir la necesidad material. Lo más importante para muchas personas es lo material, lo económico, las finanzas. Pero Jesús, Cristo Jesús le dice el propósito número uno de su palabra, el cual es cumplir la necesidad espiritual. Escuchó bien, el propósito número uno de su palabra es para cumplir la necesidad espiritual. A Jesús, Satanás no pudo engañarlo, pero ha engañado a muchos hoy, haciéndoles creer que el único propósito de la Biblia es proveer beneficios físicos y materiales a quienes lo desean. Y muchas personas presentan el Evangelio de esta manera y te dicen, ¿quieres bienestar? Pues ven a la palabra de Dios. Para eso es la Biblia, para suplir todo lo necesario para el bien físico y bienestar económico. Y así, una vez desviado el propósito de la palabra de Dios, la fe por consiguiente también se desvía de su propósito. Y yo sé que muchos no quieren escuchar esto, pero su palabra dice, conoceréis la verdad y la verdad os hará libres. Porque los que son engañados empiezan a creer que el poder de la palabra de Dios es para suplir la necesidad material primordialmente. Porque Satanás comenzó con este engaño. Escuchen esto, Satanás fue el que comenzó con este engaño. Debido a que la fe tiene que ver con el futuro. La fe tiene que ver con el futuro. La fe es la certeza de lo que se espera. Y debido a que la fe tiene que ver con el futuro, Satanás se agarró de allí para torcer el concepto bíblico. Y muchos caen en el engaño y piensan que pueden obligar a Dios. Muchos piensan que pueden obligar a Dios a que les conceda las cosas que el creyente quiere y desea o se aferra a tener. La fe es usada por muchos para obligar a Dios que les dé lo que muchos desean. Pablo le dijo a Timoteo en 1 Timoteo 6:10, porque la raíz de todos los males es el amor al dinero, el cual codiciando a algunos se extraviaron de la fe y fueron traspasados de muchos dolores. Y aquí miramos una desviación de la fe. Dice que aquellos que estaban codiciando se extraviaron de la fe, no ejercieron la fe bíblica. Creen que la Biblia es para lo material y dice que fueron traspasados de muchos dolores. ¿Por qué? Porque el que va detrás del dinero termina sufriendo, mi hermano, hermana. Se extraviaron de la fe. Ahí en Mateo 4:5 dice, entonces el diablo le llevó a la santa ciudad y le puso sobre el pináculo del templo. Y le dijo, si eres hijo de Dios, échate abajo porque escrito está. A sus ángeles mandará cerca de ti y en sus manos te sostendrán para que no tropieces con tu pie en piedra. Jesús le dijo, escrito está también, no tentarás al Señor tu Dios. Satanás trata de desviar la confianza de Jesús. Primero trata de desviar su poder, ahora su confianza, aleluya, incitándolo a probar a Dios para ver qué tan cierta es su promesa de protección de Dios hacia sus hijos. ¿Se ha examinado si usted alguna vez ha intentado probar a Dios, probarlo para ver si Él cumple sus promesas? Satanás trata de engañar a Jesús y fracasó, pero sigue engañando a cientos y miles en nuestra época, en nuestros tiempos, engañándoles para que muchas personas tengan una fe exigente, exigiendo a Dios que cumpla sus promesas, que cumpla lo que prometió. A Dios no se pone en prueba, mi amado hermano y hermana.
Recuerde esto, Dios es un Dios santo y todo lo que hace

0: refleja su santidad. Y usted ni yo, no importa qué tan ungido esté, no es nadie para reclamarle a Dios ni para cuestionar a Dios, y mucho menos para mandar a Dios. Él es el Todopoderoso, no usted. Muchos enseñan y dicen, si tienes fe no debes de tener problemas, si tienes fe no debes de tener escasez, si tienes fe no debes de enfermarte, si te enfermas es porque no tienes fe, no lo puedes ver porque no tienes fe. No, mis hermanos, no, mis hermanos, para vivir positivamente debemos mantenernos firmes en la fe, creyendo en Cristo Jesús en todo tiempo. Lo que Satanás estaba diciéndole a Cristo Jesús es lo siguiente: lánzate, ¿o no crees que Dios tu Padre enviará ángeles para que te rescaten? ¿Cuántas personas se meten en problemas porque se arriesgan y toman malas decisiones y dicen, tengo la fe que todo estará bien, pero no consultan a Dios? No consultan a Dios y dicen, yo me voy a lanzar al vacío y tú me debes de sostener, Señor. Escuchen bien, mis hermanos, las promesas de Dios no son solo en físico y material. Las promesas de Dios se enfocan en lo espiritual. ¿Escuchó esto? Las promesas de Dios se enfocan en lo espiritual. No son solo en lo físico ni en lo material. Versículo 7, Jesús le dijo, escrito está también, no tentarás al Señor tu Dios. Jesús está diciendo, si mi Padre me prometió protegerme, no necesito comprobarlo ni exigírselo. Yo confío en Dios y en su tiempo Él hará lo que prometió. Con esta respuesta Jesús nos muestra la relación correcta que existe entre la fe y las promesas de Dios. ¿En qué consiste la relación entre la fe y las promesas de Dios? La certeza de lo que se espera. Certeza es seguridad. Descansa confiadamente y se mantiene firme en lo que espera. ¿Qué es lo que la fe espera? Nuestra fe espera el cumplimiento de las promesas de Dios. Que se cumplan las promesas de Dios en nuestras vidas. La fe descansa y se mantiene firme en las promesas de Dios. La fe bíblica no exige. La fe bíblica espera. La fe no puede apresurar, pero es la convicción de que Él lo va a cumplir cuando Él quiera. Aleluya. La verdadera fe es la firme esperanza y convicción de que Dios existe y que sus promesas se van a cumplir. Quien ejerce esta fe bíblica espera en Dios sin dudar y espera el tiempo que se tarde el Señor Jesús fortalecidos en Él. Aleluya. Vamos a hacer la oración de fe en esta hermosa mañana. Padre, en el nombre de Jesús, yo vengo delante de tu presencia creyendo en tu palabra y creyendo en tus promesas, creyendo que tú eres Jehová Dios nuestro sanador, creyendo que tú eres el Dios que provee, creyendo que para ti no hay nada que sea imposible, creyendo que tú eres el mismo de ayer, hoy y para siempre, Señor. Y venimos delante de tu presencia para pedirte a favor de cada necesidad, cada persona que está escuchando. Tú conoces la necesidad, tú miras el dolor, tú miras la aflicción. Tu palabra dice, Padre Dios, en el mundo tendréis aflicción, pero confiad que yo he vencido al mundo. Y yo te ruego que en estos momentos atiendas a tus hijos, a tus hijas, sanándolos de toda enfermedad, atiéndolos, prosperándolos en cada área de sus vidas. En el nombre de Jesús, entrégales el milagro que ellos necesitan, entrégales el milagro que ellos han estado esperando, Señor. En este día visítalos, bendícelos en el nombre que es sobre todo nombre. Padre, yo te ruego por aquel hijo o hija que está perdido en el alcohol o en las drogas. Rompe toda cadena de adicción. Aquel que está apartado de la comunión contigo, sálvalo, Señor. Que venga delante de ti arrepentido, pidiendo perdón. Alcánzalo, lávalo con tu sangre preciosa de tu hijo amado Jesús. En el nombre de Jesús, yo pongo a tus hijos, a tu pueblo en tus manos, creyendo que tú bendices, que tú restauras, que tú sanas, que tú fortaleces. En el nombre que es sobre todo nombre, bendice a cada madrecita, Señor. El día de hoy, cada día, Señor, bendice. Tú escuchas sus oraciones y tú haces memoria de todo lo que hacen para tu obra en este día. En el nombre de Jesús, entrega la victoria y el milagro y te damos gracias. Amén. Dios los bendiga, mis hermanos. Los esperamos el día de mañana a nuestro servicio glorioso. Tengan un día excelente y bendecido.
1: Ahí concluyó el programa de los pastores Vicente y Cristina García. Recuerde, si usted necesita información, oración, llámeles. Lo que escuchábamos era una grabación, pero ellos están listos para entender sus llamadas. Así de que llamen en estos momentos al área 956. 325-8344. Están listos ahí para atender todas sus llamadas. Una vez más, el teléfono, área 956-325-8344.
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0: Es la música con Tacho Rivera, Sueño de Amor. Nos preparamos para el siguiente programa con el pastor y evangelista Teófilo Ochoa, de 11:15 a 11:45, pero antes, no voy a estar aquí el día de mañana aquí en detrás de los micrófonos de Radio Vida, pero sí quiero mandar un saludo a todas las madrecitas, del mundo, de México, de la República Mexicana y de todas partes que mañana celebran su día. Y aquí les voy a programar este tema con Los Alegres de Harlingen, las mañanitas, deseando que la pasen muy bien el día de mañana y bueno, que es todo, con toda su familia, que pues no tengo palabras, ¿verdad? Sino a todos los que todavía tienen su madrecita, honrela mañana y todos los días, honrela, porque ya cuando no la tenemos, pues ya es muy tarde. Yo ya no tengo mi madrecita, pero sí la extraño mucho todavía y pues espero un día estar allá, reunirnos un día. Solamente se adelantó, pero un día nos veremos. Así que madrecitas, que la pasen muy, muy bien el día de mañana.
1: Es

0: Buenos días, hermano Ochoa. Adelante, ya estamos al aire. Bendiciones.
1: Gracias, gracias. Dios les bendiga. Dios les bendiga en esta preciosa mañana. Aleluya, después de esta tormentita que nos pasó, gloria a Dios por la lluvia. Y gracias a Dios que no hubo daños. Parece que para el lado de Roma y Río Grande estuvo más fuerte. Pero gloria a Dios, gloria a Dios. Son símbolos o señales de lo que Dios quiere hacer y va a hacer sobre el Valle de Texas. Derramar su espíritu, enviar la lluvia tardía, enviar la lluvia abundante sobre la iglesia y sobre la tierra. Estamos creyendo en ese texto poderoso, en ese texto de Joel 2:28, que en los posteriores días Dios derramará de su espíritu sobre toda carne, aleluya. Así que estamos creyendo que este es el tiempo de la lluvia, el tiempo de los cielos abiertos, el tiempo de la gracia y el favor de Dios, aleluya, su gran misericordia, y escuchando Dios las oraciones para la gloria de Dios, aleluya. Estamos de campaña, no está la carpa, por algo no pusimos la carpa. Dios está siempre en control, si no tal vez se la fuera llevado este viento que vino, aleluya, pero gloria a Dios, porque Dios es bueno. Él siempre tiene los tiempos y el control para la gloria de Dios, aleluya. Así que esperemos que no haya habido daños en otros que tienen carpas puestas, porque el aire estaba muy fuerte, y gloria a Dios. Bueno, este es el día que hizo el Señor, nos alegraremos y nos gozaremos en Él, y todo lo que respira, alabe a Jehová. Nos cubrimos con la sangre de Cristo y declaramos cielos abiertos en esta preciosa tarde, y declaramos la gracia de Dios derramándose en esta tarde. No se trata de mí, yo no soy nadie, aleluya, es Él, es Jesús, es el Espíritu Santo, aleluya, y le damos toda la honra y toda la gloria y todo el lugar, porque es de Él. Bienvenido Espíritu Santo a este lugar, bienvenido Espíritu Santo a este momento, a este tiempo de esta edición, de esta media hora, Señor, bendice, toca la vida, los corazones, trae aliento, sopla tu espíritu, oh rúa, sopla Espíritu Santo sobre todos los que están escuchando Radio Vida en esta preciosa mañana, en este momento, Señor, te damos toda la honra y toda la gloria por lo que tú haces y estás haciendo y vas a hacer, Padre, solo tú lo mereces, así te alabamos, te glorificamos y te exaltamos, Señor. Te damos gracias, Señor, por lo que haces, por lo que estás haciendo. Limpia todos los corazones, limpia el ambiente, limpia la atmósfera, limpia los hogares, limpia los matrimonios, limpia los ministerios, limpia los corazones, Señor. Aleluya. Tu palabra dice que si el Hijo del Hombre os libertare, seréis verdaderamente libres y conoceréis la verdad. Y la verdad os libertará. ¡Aleluya! Cristo es la verdad. Cristo es la solución. Cristo es la puerta. Cristo es también la respuesta. Es el pan de vida. Es el agua que sacia la sed. ¡Aleluya! Todo lo encontramos en Jesús. Me invocarás y yo te responderé. Padre, bendice este pueblo. Bendice esta programación. Bendice a los que han llamado, Señor, de las cárceles que no les he podido contestar porque hemos estado muy ocupados el día de ayer, Señor, con eso que sucedió, que interrumpió, aleluya. Pero gracias a ti, Señor, que hicimos lo de la noche de la campaña que tuvo el pastor Mingo, el evangelista Mingo, aleluya, Ríos, nuestro hermano Domingo Ríos. Y no podíamos gastar, Señor, poca gente, no hubo gente. El pueblo de Dios no sé dónde está, Señor. El pueblo de Dios quiere huir solamente, quiere escuchar solamente, quiere ser bendecido en sus hogares. Y mucha gente está buscando la gente. Mucha gente está buscando el grupo, está buscando las iglesias grandes, aunque no esté la presencia de Dios. Pero estamos equivocados. Pero Dios tiene el tiempo, Dios tiene el momento, Dios tiene el día, Dios tiene las razones. Aleluya, para la gloria de Dios. Y yo sé que Dios está en control. Yo sé que Dios está conmigo, yo sé que Dios está conmigo y va conmigo, y Él siempre va enfrente, yo no voy enfrente, Jesús está enfrente de mí, su luz, aleluya, el ángel y los ángeles que me acompañan, gloria a Dios, que me cuidan, me protegen, me proveen, me suplen para la gloria de Dios. No estamos viendo el grupo, no estamos viendo la gente por el momento, pero la gloria, la unción, la presencia del Espíritu Santo está presente. Y no digas gracias a Dios por nuestro hermano también, pastor y levita, nuestro hermano Rubén Reyes, que nos tocó, nos bendijo ahí, también la hija de la pastora Góngora, aleluya. Estamos allí en la iglesia, teniendo esta campaña dentro de la iglesia, ya ve que está muy caliente, mucho bochorno, y también no pusimos la carpa, no pudimos poner la carpa porque no nos la entregaron, aleluya. La hermana ha estado un poco delicada, pero vamos a ver si la semana que entra la podemos obtener, o si no, vamos a esperar el tiempo que Dios tiene, el tiempo y el momento y el kairos para la carpa. Pero gracias a Dios, porque Dios ha abierto las puertas de la iglesia, de la casa, aleluya, ciudad de refugio, allí en Dona, 301 Norte, aleluya, 301 Norte, Victoria Road, casa, aleluya, de ahí nuestro, donde pastorea nuestra hermana pastora, la iglesia, aleluya, ciudad refugio, aleluya, un lugar que ya está ungido, un lugar donde estuvo el pastor finado, que está en la presencia de Dios, nuestro hermano Miguel Ángel Macías, y otros siervos de Dios que están ahí también, aleluya, un lugar conocido. Y fíjense cómo se llama la calle, Victoria Road, me acuerdo cuando tenía la carpa allí en el 83 Business, y allí en la mera esquina de la Victoria Road. ¿Cómo fue de bendición esa carpa? 18 meses tuvo la carpa parada allí, el enemigo no la tumbó, no la cerró, el viento, las tormentas, el agua y todo lo que venía, y me decían, pastores, pero no entiendo, ¿cómo es posible que no se te rompió, que no se voló? Y siempre la mantuvimos, aleluya, apretada, o sea, ajustada, con el mazo ahí, siempre con el mazo. Los hermanos que me ayudaban les decía yo, cuando se vengan vientos, vuélvanle a pegar a las cuñas, para que siga tensa, para que siga apretada la carpa. Hoy estoy sintiendo la presencia de Dios. Me trae buenos recuerdos, me trae hermosos recuerdos, la carpa de Dona, la carpa de milagros, la genuina, la única, la real, la verdadera, aleluya. Y se va a volver a poner por fe en el nombre de Jesús. Por eso hay oposición, y no será oposición, es que Dios tiene el momento, Dios tiene el tiempo, como lo dije ahorita, lo pude sentir hoy en la mañana, aleluya. Y dije, gracias Señor, porque pues de una manera u otra tú has puesto en la hermana de que no puedo, de que no llega, de que no estamos en el mismo horario, de que estoy en citas, de que estoy haciendo esto, que me siento delicada, que me siento mal, pero gloria a Dios por todo, y Dios bendiga a la hermana que me está vendiendo esa carpa de Jalinche, y también al hermano Arturo Valdés, para la gloria de Dios. Así que en esta preciosa mañana alabamos y glorificamos a Dios. ¿Sabe qué? ¿Cuántos están agradecidos con Dios? ¿Cuántos le dan gracias a Dios por haber despertado, por estar respirando este aire, este oxígeno que no nos cobra, que no estamos pagando por él, por los pulmones que tenemos, por el oxígeno que hay en el ambiente, el viento? Aleluya, puede estar contaminado, hay muchas cosas, influencias y enfermedades y ¿cómo le llaman? Pues todo esto de COVID y gripas y catarros, influencias, pero las reprendemos en el nombre de Jesús. Dios me puso en mi corazón ayer volver a ungir las puertas de mi casa, volver a ungir con aceite las puertas de mi casa y las ventanas y toda la casa, para que la enfermedad no llegue, para que el ángel de la muerte no llegue, para que no llegue el mal, aleluya. La Biblia dice, ninguna plaga tocará tu morada, Salmo 91, caerán a tu lado 1,000 y 10,000 a tu diestra, mas a ti no llegarán. Pero tenemos que creer la palabra, tenemos que tener fe, aleluya, y creerle a Dios. Dice la Biblia en el Salmo 34:7, el ángel de Jehová acampa alrededor de los que le temen, de los que le temen. Todos los que le temen a Dios, todos los que obedecen, van a ser guardados, protegidos por la mano de Dios, el brazo de Jehová, aleluya. No los rebeldes, no los que son infieles, los que andan de un lado a otro, los que ya no van a la iglesia, los que no diezman, no ofrendan, los que ya no obedecen, los que ya no temen a Dios, los que andan en pecado, no, No, la palabra es para los hijos. Las promesas son para los hijos. Los lavados, los redimidos, los salvos, el remanente que se ha guardado para Dios. Aleluya. Escuche bien lo que estoy hablando y ministrando por medio del Espíritu Santo. Por eso le dije los textos del principio. Las cadenas se rompen. Aleluya. Cristo vino a deshacer las obras del diablo. Y con Cristo somos más que vencedores. Este es el programa Tiempo de Unción, Tiempo con el Espíritu Santo, pastor y evangelista Teófilo Ochoa, Ministerio Unción de Milagros. Quiero hacer un llamado. Ayer escucharon al pastor, aleluya, nuestro hermano pastor y también, aleluya, apóstol, nuestro hermano Renovato de Uvalde, Texas, predicó una palabra bonita, pero sintió en su corazón él en la mañana decir, hermano, voy a hablar un poquito de los $40, que a mí me ha trabajado mucho en todas partes donde ando, y todos los que han sembrado y están sembrando esos $40, Dios los está bendiciendo, porque los usamos en todo lo que estamos haciendo en allí, aleluya, en lo que es en Uvalde, en Crystal City, en San Antonio, y los lugares que ya abrieron y están abriendo en Eagle Pass. Están abriendo una iglesia también en Eagle Pass. Y todo lo que hizo en Chiapas, allá en México. Aleluya, se necesita la finanza. Y el pueblo de Dios está para financiar, para ayudar, para respaldar, para sembrar ese granito de arena. Esos $40 pueden bendecir tu vida, pues, si tú obedeces para la gloria de Dios. Aleluya. Los 40 días de ayuno, y tanto que habla de los 40 días, aleluya, que están representados ahí en la Biblia. Él lo sintió, y me acuerdo cuando estuvimos en Bogotá, Colombia, una iglesia de 30 mil personas. Le da la oportunidad el apóstol Ricardo Rodríguez a que el hermano dé esa palabra. Hermano, fue tremendo lo que sucedió esa mañana, este domingo en la mañana, ahí en Bogotá, Colombia. Toda la gente pasando a darlos, y aún daban hasta $1,000 y $2,000 la gente. Allí en Bogotá, Colombia, en México, la gente dando a Dios, o honrando a Dios, bendiciendo a Dios, la palabra que el siervo estaba predicando. Tenemos que entender que cuando sellamos la palabra, cuando creemos la palabra, cuando honramos a Dios, al verdadero evangelio, va a haber recompensa, va a haber respuesta, va a haber, aleluya, va a haber bendición. Vas a cosechar lo que siembras. No vas a dar por recibir, vas a dar con gozo, con alegría. Y Dios ve tu corazón, como la mujer que dio las dos monedas, la blanca, aleluya, que le dijo, diste todo lo que tenías. El Señor estaba viendo el ofrendero. Los demás dieron de todo lo que tenían y le sobraba. Pero ella dio lo único que tenía. Lo único que tenía dio ella, y Dios la honró y la bendijo. Y hasta ahorita se habla de esa historia de ella que puso el ejemplo. Dios la bendijo. La mujer que recibió al profeta Elías no tenía más, tenía muy poca harina, muy poco aceite. Iba a cocinar la última torta para morirse. Por eso Jehová envió a Elías a la mujer, porque había necesidad. Y cuando este hombre llega y le dice, aleluya, hazme una torta, hazme un pan, dame un vaso de agua a mí primero, y luego tú comerás a tu hijo. Primero es Dios. Buscar primeramente el reino de Dios y su justicia, y todas las demás cosas vendrán por añadidura. Ella obedeció y le sobró la harina y le sobró el aceite, y hubo comida y hubo pan hasta que llovió, y aún más años, 3 o 4, 5, 6 años. La abundancia no se terminó. La harina y el aceite fluyó y fluyó y se multiplicó. La mujer que llenó las tinajas le dijo el profeta, ve y pide vasijas prestadas. No una, muchas, no pocas. Y pidieron todas las vasijas que estaban en la vecindad. Se acabaron las vasijas, aleluya. Y así como se lo fue diciendo, aleluya, para la gloria de Dios, Dios obró. Pero le dijo el profeta, cuando ya llenen las vasijas, aparta una. O sea, Dios siempre quiere ser honrado. Siempre tiene que ser primero Dios. Siempre tiene que ser primero Dios. Lo vuelvo a repetir. No podemos gastarnos todo lo que ganamos y luego le damos las obras a Dios, y nos sobra. Si tenemos $20, le vamos a dar lo chueco, lo manco, lo cojo, lo ciego, las borregas más flacas. Dios quiere lo mejor. Dios no necesita. Dios es el dueño del oro y la plata. Son principios, es la ley, es la palabra que no cambia desde el principio hasta ahorita, desde el Viejo Testamento hasta ahorita el Nuevo. Aleluya. sigue siendo lo mismo. Probadme ahora en esto, dice el Señor, si no yo abriré las ventanas de los cielos y derramaré bendición hasta que sobre y abunde, y luego yo reprenderé el devorador. Cuando tú obedeces, cuando tú eres fiel, cuando tú das, tú vas a cosechar, tú vas a recibir, y Dios va a quitar el pulgón, el reventor y el salpón y todas las plagas y todo lo que te quiera robar tu finanza. El 90 está bendecido, se te va a multiplicar. Hayas buenas oportunidades, compras cosas buenas, baratas y buenas de buen prestigio. Y con el 100 lo vives gastando. Se quebró el carro, se quebró el motor, se quebró el aire acondicionado, se quebró aquello, se quebró acá. Y siempre el diablo quitándote la finanza y no estamos honrando a Dios. El altar que te bendice, el altar donde te alimentas, el altar donde escuchas la palabra, el altar donde Dios te llevó, donde estás plantado, esa iglesia, ese lugar, que se han velado por ti, que han orado por ti, que escuchan tu llamada, que te sirven, que salen a visitarte, que van al hospital contigo, ese pastor que es tu pastor, cuídalo, ayúdalo, honralo, bendícelo. Mira, la iglesia te tiene que pagar, o los pagos, o la luz, o los biles. ¿Y qué está pasando del COVID para acá? La gente ya no está aportando, la gente ya no está ayudando, la gente ya no está apoyando. Estamos viendo primero lo nuestro, pero sí estamos sembrando en tierra que no es buena. En apóstoles y profetas falsos, adivinos, donde está el mal, donde está el engaño, la mentira, donde no está la luz. Aleluya, porque Jehová no está con esos adivinos, no está con esos profetas y pastores que no les importa la salvación y la vida eterna y cómo estás viviendo, si estás en pecado o no estás en pecado. A ellos lo que les importa es la plata, les importa el dinero. Y están equívocos, pero hay mucha gente que está así, está ciega. Están engañados, hay un espíritu de engaño. Necesitan despertar, sacudirse y mirar a Jesús, el autor y consumador de la fe. Aleluya, para la gloria de Dios. Dios es bueno, Dios es fiel. Si nosotros le damos a Dios, Dios nos va a dar más. Aleluya, hay cantos, hay palabras, hay promesas. Dad y se os dará. Medida buena, apretada, arremetida, caerá sobre vuestro regazo. Porque con la misma medida que mides, os volverán a medir. La Biblia lo dice, aleluya, a la gloria de Dios. Así que tenemos que creerle a Dios. Dios es bueno y para siempre su misericordia. Sea fiel, créale a Dios. Dice la Biblia en Filipenses 4:19. Mi Dios, pues, suplirá todo lo que os falta conforme sus riquezas en gloria en Cristo Jesús. Aleluya. Dios va a suplir, Dios va a proveer, Dios te va a dar. Cuando tú lo honras, cuando tú le das, cuando tú obedeces, cuando tú eres fiel. Aleluya, para la gloria de Dios. Así que todo el que quiera sembrar esos $40 al ministerio para seguir caminando, avanzando, la segunda mía, predicando, ganando almas y familias, como la campaña que estamos haciendo, la campaña que viene la semana que entra de la carpa, y luego vamos a Monterrey 22, 23 y 24, a Juárez, Nuevo León, y luego vamos allá, aleluya, al 26, 27 y 28, no, no, 27, 28 y 29 a Piedras Negras. Me regreso y luego me regreso el día 4, 5 y 6 a una cruzada de milagros en Piedras Negras, Coahuila. Aleluya, Dios ha abierto puertas y está abriendo puertas. Me están hablando de lógica, me están hablando de otros lugares para predicar. Aleluya, la poderosa palabra de Dios. Así que ayude, apoye, respalde, siempre su granito de arena para que me sigan escuchando en Radio Vida y no paremos los programas de los lunes a las 4:30, los sábados a las 7:30 y los programas especiales que hacemos como este de ahorita, el que hicimos ayer también de repente. Aleluya, para la gloria de Dios, y los que hacemos en vez de los viernes, aleluya, a las 12, los que hacemos a las 12 del día, ediciones especiales. Voy a hacer la oración. Padre, gracias por esta tarde, por esta mañana, perdón, por este día, por este sábado, los que han escuchado, bendícelos, Señor. En los cielos, abre las ventanas, abre las puertas, derrama bendición y derrama esa lluvia abundante en el nombre de Jesús. Bendigo lo que está en la radio, lo que pusieron, el aceite, Señor, el agua, las prendas, los retratos. Declaramos salvación, milagros, sanidad, bautismo y declaramos liberación en el nombre poderoso de Jesús. Recuerda, estamos en campaña 301 Victoria Road, 301 Norte Victoria Road, iglesia, aleluya, ahí en el Ciudad Refugio, a las 7:15 de la tarde, predicando su servidor, el pastor Ochoa, ungiendo con aceite y llevando el aceite de la unción y el paño ungido para regalarlo a aquellos que lleguen, que vayan. Vamos a estar orando por los enfermos. Dios les bendiga, bendiciones. Y recuerda, tú no tienes problemas. Todo lo que tú necesitas es fe en Jesús. Porque al que cree, todo le es posible. Aleluya. Así que declaro cielos abiertos. Llámanos 956-313-4245. 956-313-4245. 956-313-4245. Y sigan escuchando Radio Vida. Y nos volvemos a oír hoy a las 7:30 de la tarde. Hoy, 7:30 de la tarde. Dios les bendiga. Amén.
0: Bendiciones, pastor.

Para mayor información o comunicación con el hermano Teófilo Ochoa, aquí está el número a llamar otra vez, se lo voy a proporcionar. Área 956-313-4245. Área 956-313-4245.

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Es la música Paola Marino, bonito tema. Sigue adelante. Eso que no te importe nada. 11 de la mañana con 50 minutos, quédese con nosotros. A las 12 tendremos un programa especial con el pastor David Yáñez. No se lo pierda, de 12 a 12:55. Mientras tanto, más música.

Bonito tema con José Santos González, mi amigo Jesús. Bueno, ya en unos minutos más entramos ya al siguiente programa. Ya está con nosotros por aquí el pastor David Yáñez y su equipo de oración. Así de que tendremos este programa especial de 12 a 12.55. Pero antes vamos a hacer sus últimos saludos. Nos llamó a Guadalupe Obregón allá en San Benito. Saluda a su prima Noelia, Selene, Amine y a Mari también. Bueno, ahí está el saludo para ellas. Y siga con nosotros ya por este espacio. Ya no vamos a poder complacerle, pero hay mucha, pero tenemos mucha, mucha programación a través de las 24 horas. Y este tema nos lleva hasta el siguiente programa.

Muy buenas tardes a cada uno de ustedes, hermano Pastor David Yanes, dándole la honra y la gloria al que se la merece. Amantísimo Padre, te damos muchas gracias, Señor, por lo lindo que tú eres, por todo lo que sigues haciendo. Hoy en esta tarde, Señor, venimos con un propósito. El propósito es de seguir levantando tu bendito nombre en lo alto, darte toda la honra y toda la gloria. Es para usted, mi Padre bendito, en el nombre de Jesús. Amén, amén y amén. Y en esta hermosa tarde, mi querido hermano, Dios bendiga a su hermano Pastor David Yanes, la iglesia Lord's Christian Center, 117 Sur, calle 8, aquí en la ciudad de Dana, Texas, el corazón del valle. Mi hermano, so creemos, aleluya, que esté pendiente porque algo bueno está sucediendo y algo bueno va a suceder hoy en esta hermosísima mediodía, vamos a decir de esta manera. Nos sintemos contentos de estar aquí en la estación Radio Vida, recordando, mi hermano, usted también, mi hermano, esperando que se vaya a gozar y pase un tiempo tremendo. Y venimos invitándote hoy en esta noche, no se vaya a quedar nadie, mi hermano, véngase a gozar con los que se gozan y va a haber algo tremendo hoy en esta hermosísima noche. Vamos a acabar con este canto y ahorita venimos para atrás.

0: en esta hermosa tarde zapatera y la cabeza al diablo, mi hermano, aleluya, en el nombre del Señor. Una vez más nos sintemos bien contentos porque se ha llegado este día sábado, mi hermano, donde queremos decirle a todas las madrecitas, Happy Mother's Day, feliz día de las madres, aunque falten unos cuantos días, pero me ha dado cuenta que toda la semana han estado felicitando a las madrecitas, por cual merecen que las feliciten. Mi hermana Jassi, mi hermana Pastor, mi esposa, hoy en esta hermosísima tarde, aleluya, mediodía, ¿quieres dar un versículo? Y vamos a empezar alabando el nombre del Señor.
1: Amén, aleluya, bendito el nombre del Señor. Pues Dios nos los bendiga grandemente a toda la audiencia de esta estación de Radio Cristiana. Amén, aleluya. Yo quiero leer un versículo de la palabra de Dios. Dice así la santa bendita palabra de Dios en Números capítulo 6, versículo 24. Dice así la santa bendita palabra de Dios. Dice que el Señor te bendiga y te proteja. Amen. Que el Señor te mire con agrado y te muestre su bondad. Que el Señor te mire con amor y te conceda la paz. Esta es una bendición, ¿verdad? Que Dios le decía a Moisés que Aarón y sus hijos tenían, que de esa manera era como Aarón y sus hijos tenían que bendecir al pueblo de Israel. Amen. Esa era la bendición que Aarón como sacerdote tenía que pronunciar sobre el pueblo de Israel. Y así en esta mañana es la bendición que yo quiero pronunciar sobre cada madrecita, sobre todas las madrecitas del mundo, sobre todas las madrecitas. Amen. Que en este momento están escuchando, que Dios las bendiga mucho, las guarde, que las proteja, y como dice ahí, que te conceda la paz, y más que nada, que en estos tiempos es lo que más necesitamos, paz en nuestros corazones, en nuestras vidas, como madres, porque habemos muchos que ya, a lo mejor ya no está tu hijo, a los hijos, a lo mejor ya no está tu madre, pero tenemos a un Dios grande y poderoso que está ahí para nosotros, y que esa paz que Él dice que te conceda la paz, y que Dios ponga paz en cada uno de los corazones de aquellas madres que a lo mejor están mortificadas por sus hijos, porque están lejos, los hijos porque sus madres están lejos, que Dios ponga paz en los corazones de cada uno de cada una de las madres. Y en esta mañana yo las bendigo de todo corazón, porque sabemos que una madre siempre está ahí para sus hijos. Siempre, no importa, porque para una madre no hay hijo malo, así ni hay hijo es. Feo. En cualquier momento nuestro corazón está dispuesto para ayudarlo sin condiciones, sin nada de nada. Siempre este es un amor verdadero. Amen. Un amor que no falla, un amor incondicional. Por eso yo bendigo a las madrecitas, así es, que son fuertes, valientes y guerreras, y aquellas que también tengan a hijos que todavía no se entregan al Señor. No te desanimes.
0: Vienen, aleluya, sí.
1: Échale ganas, no importa cuánto tiempo, Dios tiene el tiempo perfecto para eso. En esta mañana, una vez más, yo las bendigo en el nombre de Jesús, y que pasen un día tremendo, un día maravilloso, y no hay que estar tristes, hay que estar alegres, porque Dios ha sido bueno con cada una de nosotros. Dios me los
0: así
1: bendiga.
0: Así es, aleluya. Gracias, hermana Hassi. Vamos a recordarles una vez más. Estamos aquí, mi hermano, este programa especial de parte de la Iglesia Lord's Christian Center, donde estamos anunciando, el jueves estuvimos por aquí anunciando, aleluya, ese servicio especial que estamos haciendo para todas las madrecitas, aleluya, para que vayan y se gocen de alguna forma tan especial. Por eso venimos y tenemos un tiempecito más para invitarte, para que no se vaya a perder. Desde las 6 de la tarde estaremos por allí. Mira, vamos a oír otro canto y ahorita venimos para atrás con más información. Dice así: Desvelos de mi madre.

Se vale decir un gloria a Dios, aleluya, y para ti, madrecita, aleluya, felicitamos, le decimos que sigan adelante y bendiciones en el nombre del Señor para que sigamos fuertes en el nombre de Jesús, aleluya. So, en esta hermosa, hermosísima tarde, recordando, dentro de un ratito, aleluya, vamos a empezar a regalar algo, hermanos. Hemos estado regalando y vamos a regalar algo hoy en esta hermosa, hermosísima mediodía. Siga con vosotros.

0: Aleluya, de celos de mi madre, un canto, aleluya, que Dios nos dio hace años para atrás, mi hermano, aleluya. Y especialmente para todos aquellos, mi hermano, aleluya, que ya no tenemos a nuestras madrecitas, que quisiéramos tenerlas, pero muchas veces, mi hermano, tuvimos la oportunidad de haberles hablado con aquel amor, aquel cariño, apoyarlas. Pero ustedes que tienen a su madre, mi hermano, les digo, cuiden a su madrecita en el nombre del Señor. Quiero mandar un saludo muy especialmente antes de seguir adelante para mi yerno, aleluya, este Roberto que estaba allí en casa, aleluya, para el bebé, aleluya, este Pauline que estaba también por allí, mi hija Shari, mi nieta América y Jessica, todos ustedes para mi hija Tacha, aleluya. No voy a nombrar a todos porque se me acaba el tiempo, aleluya. Todos los Garcitas, la familia de mi hija Tacha también por allí, que el Señor me los bendiga mucho, mucho. Hermana Yadira, Dios te bendiga a ti también en esta tarde.
1: Sí, y un saludito también para nuestra hermana Irma, que se ha reportado que está escuchando. Dios te bendiga y los esperamos hoy. Ya se llegó el día, ya se llegó el día. Es hoy a las 6:00 p.m, esta invitación que hemos estado invitando toda durante la semana. Nos vimos por todo medio. ¿Por qué? Porque queremos que se vengan a disfrutar, a gozar. No se está cobrando nada, es gratis. Uh-huh. Así como el Señor nos mandó, hagan una cena, inviten. Y todos los que vengan, bueno, van a ser bendecidos. Amén. So queremos decirles, hoy se ha llegado el día. A las 6:00 p.m. abrimos las puertas de nuestra iglesia. Va a haber música, va a haber regalos, va a haber comida. Amen. No nos vamos a dejar que se vayan así como las manos vacías. Amen.
0: Y tampoco ni que vayan a pagar nada, ¿verdad?
1: No, ni es, pagar nada, ¿verdad? Es gratis.
0: Ahora mira, amen. No venimos, hermanos, aleluya, poniendo para abajo a nadie. Gracias a Dios que se pudo hacer de esta amén. Manera y lo estamos haciendo, aleluya. No se está cobrando la entrada ni la salida, aleluya. So vamos
1: gracias a Dios tuvimos muchos negocios de los mismos de la iglesia que se están ya
0: ellos y otros están que no.
1: Sí, se están ellos levantando sus negocios. Ellos dijeron, aquí está, nosotros vamos a dar esto, lo otro. So estamos dando gracias a Dios por esto, por eso no se va a cobrar, porque los mismos negocios que hay nos han estado apoyando en este evento. También la música. No, nosotros no fuimos al extremo a cantantes profesionales. ¿Sabes qué? Amen. Cantantes de nuestra iglesia.
0: Porque es familiar.
1: Okay, yes. Esto lo estamos haciendo familiar, la misma familia, los mismos hijos, los nietos. Amen. Porque la iglesia, esto es de eso se trata, de la familia.
0: Ahorita que dices los nietos, fíjate, el Poli, hermanos, aleluya, tiene 3 años, acabó de cumplir 3 años y esta noche va a cantar.
1: Va a cantar.
0: ¿Qué tal?
1: Lo pueden ahí a escuchar nuestro Poli. Amen.
0: Como quiera que sea, mira, hermana Yadira, rapiditamente vamos a detener. Quiero anunciar que el lugar, Dana Food Court, fíjate, nos están apoyando, hermanos, aleluya. Por allí, la burrita, aleluya, el lugar donde ellos preparan esos tacos sabrosísimos, aleluya.
1: Tacos la burrita.
0: De todo por allí. Yes. So, vamos a ver, rapiditamente, mira, si hay una persona que hable.
1: Es la tercera llamada ahorita.
0: Le das un.
1: Les vamos a dar un certificado.
0: Amen.
1: Un certificado.
0: ¿Está de qué ladito, no?
1: No, es este.
0: Ah, ese es de la burrita, ¿ok?
1: Sí. ¿Está dando los tacos o...?
0: No, primero okay.
1: Primero vamos. Los tacos de... Ok, vamos ahora, a los tacos de la burrita.
0: Queremos anunciar algo, mira, hermanos. No puedes mandar a tu hijo ni a tu hija. Es para mamá, para que vayas y se siente por allí, se eche un taquito, mi hermano, porque a lo mejor te regalan algo más. No pierdas la bendición.
1: Sí. ¿Amen? Esa es la tercera llamada. Va a agarrar una orden de tacos la burrita. Amen. Esos son tacos de tripa, de mixtas, de birria o una papa asada. Esta comida está, porque nosotros la hemos comido, está deliciosa.
0: Bastante,
1: yes. So, queremos decirle, la tercera llamada, usted puede levantar un certificado para que usted vaya a comer allí unos taquitos.
0: Amen.
1: O lo que usted quiera, ahí hay tacos la burrita.
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1: Nomás les pedimos, vamos a pedir nomás su número y su teléfono, nosotros nos comunicamos con usted y lo puede levantar en la iglesia Lord's Christian Center, este certificado, porque no puede ir allí sin el certificado.
0: Y no puede venir aquí porque sí. ese
1: se necesita levantar en la iglesia. Amén. So, estamos en 117 Sur, calle 8, aquí en la ciudad de Tampa.
0: Donde vamos a estar esta noche, okay, gozándonos sí. de alguna forma tan especial. So, no se la vaya a perder, véngase a gozar. Da otro rapidito, sí, para que alcancenos.
1: Tenemos también...
0: La quinta persona.
1: Ok, a la quinta persona que nos llame. Están allí ellos, BME, Tasty Snacks. Ellos están regalando, mira, una maruchan preparada. Wow. Y esta es una maruchan preparada con una agua fresca.
0: Wow.
1: Amén. Puede ser de cualquier sabor de que usted quiera, sandía, melón, piña, de lo que usted quiera, la agua está fresca. So, ellos están regalando un certificado. So, a la quinta llamada, ahí nos van a avisar. Nomás deje su nombre y su número y nosotros le regresamos la llamada para atrás para que levante este certificado.
0: No sé si la primera, el del 3, no sé si ya llamó, pero aleluya.
1: Ok.
0: Si alguien llamó.
1: Queremos, por favor, la tercera llamada. Sí. Okay. Los nombres para así anunciar.
0: Okay. Sí. Amen. So, recordando una vez más, esta noche no se lo vaya a perder, véngase a gozar porque algo bueno va a suceder. Amén. Y está pendiente porque fíjate que de repente el Señor comienza a tocar en mi corazón y ojalá que no sea la carne, ¿verdad? Porque de repente, aleluya, a lo mejor regalamos un televisión antes de irnos hoy en esta tarde, aleluya.
1: Durante, parece que fue ayer que ya levantaron el certificado o el cheque de $50.
0: Amen.
1: La ganadora fue allí a la iglesia a levantarlo. So, gracias a Dios por estas bendiciones. Amén. Hermanas, pues, esa fue la, ok. Elía Castellón. Ella fue la que ganó unos tacos La Burrita. So, mi hermana, nosotros vamos a comunicarnos.
0: Amén. Sí. So, vamos a recordar.
1: Vamos a comunicarnos con usted para que usted levante el certificado. Elía Castellón ha ganado. Elia Castellón, una orden de tacos La Burrita.
0: Ahora, qué bonito, hermana Yadira, porque fíjate, la hermana que fue ayer, hermano, me alcanzó a decir a mí, aunque hayan sido $50, hayan sido lo que haya sido, mira, déjeme decirle, dijo, pastor, no sabe ni cómo necesitaba este dinero yo.
1: Amén.
0: ¿Sí, sí o no? Sí. Ustedes estaban ahí de testigos. Sí. So, damos gracias a Dios una vez más, aleluya. Dios ha puesto en nuestro corazón y no se lo vaya a perder porque, aleluya, vamos a dar cerca de 100 regalos allí, no más, aleluya. Por eso tienes que irte temprano, aleluya, para que tú recibas algo, aleluya. Y como quiera, y si no recibes un regalo, vas a recibir la cena, la comida, los taquitos, lo que se vaya a llevar a cabo allí.
1: Sí, ahí la persona, las mamás es que van a estar llegando, les vamos a dar un ticket. Y luego ya durante de todo el servicio vamos a estar dando regalos, amén, para que ellos pues, se lo lleven y amen. Lo aprecien, ¿verdad? Y también por la comida, los taquitos, no todos vamos a salir, vamos a cenar, ¿verdad? Esto vamos a tratar de hacerlo todo. Yo sé que muchos tienen mañana iglesia, so vamos a tenemos una orden de tiempo.
0: Y nosotros también vamos a tener servicios. So,
1: todavía no, vamos a seguir celebrando.
0: Sí, vamos a seguir celebrando. Ponme el número uno, hermano, por favor, y ahorita veremos para atrás.

0: Un saludo también muy especialmente para mi hijo Joshua y mi nuera, aleluya, también le mandamos un saludo a Olga, aleluya, quien queremos un montón, aleluya, y mis tres muchachas también, aleluya, que están por ahí escuchando, Dios me las bendiga mucho, mucho, aleluya. También quisiera, aleluya, rapidito aquí entre el canto, quiero mandar un saludo para Holy Kingdom Faith Barbershop, allí en la ciudad de Donna, aleluya, mi hermano, es también 116 Sur Main Street, aleluya, si por allí, mi hermano, aleluya, usted anda muy mechudo, párese por allí, dígale, ¿sabes qué? Deme un corte de pelo aquí, aleluya. A ver, hermana Hassi, ¿alguna otra cosita que quieras decir por ahí?
1: Pues sí, siguiendo saludando, ¿verdad? Ahorita saludaron a uno de nuestros hijos, pero yo quiero saludar a todos mis hijos.
0: No,
1: a todos,
0: no vamos, ¿verdad?, a acabar.
1: No voy a mencionar nombres, pero andale, todos mis hijos, mis nietos y bisnietos, ¿verdad?
0: Sí,
1: que Dios los bendiga mucho, los queremos mucho. Y también quiero mandar un saludo para mi hermana en Cristo, Hilda Benavides, ¿verdad?
0: Sí, la queremos mucho.
1: Que está en la ciudad de San Antonio, siempre escuchando la programación, ¿verdad?, de Radio Vida.
0: Escuchando,
1: yes, aleluya. Y un saludo a... de todo corazón, Hilda, y te queremos mucho, amén. Amen. Y que el día de mañana pues la pases también bonito.
0: Yo tengo que saludarle a mi hermana Silvia Rodríguez y Brother Jay, porque si no se nos encela la hermana así. Y tiene razón, aleluya, porque praise the Lord, de veras que la hermana Yadira la quiere un montón. Para ti, mi hermana Silvia, y para todos ustedes, de veras, hermano, nuestra iglesia, Dios me los bendiga mucho. Gracias, amén, por la cooperación. Gracias, aleluya. Aunque la burrita, aleluya, no es miembro de nosotros, pero es familia de Dios de nosotros, mi hermano, aleluya. Ellos están por ahí en ¿cómo se llama la iglesia? Bueno, como que
1: Refugio seguro,
0: sí, amén, aleluya. Y le mandamos un saludo a los hermanos Garza allí, aleluya. Otra hermana, ya diría que era otro.
2: Sí, la ganadora de la de BME Tasty Snack es Rosalinda Rodríguez, amén. Rosalinda Rodríguez, nosotros te llamamos y te decimos dónde puedes levantar.
0: Y si no, pues que se venga a la noche, aleluya.
2: Amén, pues sí, a la noche sí, se lo pueden llevar.
0: Amén,
2: es una invitación para todos.
0: Amen. Praise the Lord, aleluya. El Señor es bueno, mi hermano, y de veras, aleluya, estamos aquí no gastando este tiempo, porque este tiempo no se gasta, aleluya. Todo lo que hacemos para el Señor, mi hermano, es porque hay bendición. Ahora, yo soy una de las personas que nosotros, aleluya, hemos... como dice la escritura, es mejor dar que recibir, y nosotros, aleluya, siempre, mi hermano, 36 años, aleluya, por cual yo comencé antes poquito, aleluya, vine a los pies de Cristo, pero supe lo que es la bendición del Señor, aleluya. Si tú recuerdas semanas así allá en México, mi hermano, un día, aleluya, fui para allá, Dios puso en mi corazón, dijo, vas a levantar una iglesia allí, y yo le dije al Señor, Señor, si tú me bendices, me bendijo, ¿y qué pasó? Se levantó la iglesia, aleluya. Desde ese tiempo hemos creído nosotros en el dar, aleluya. Señor es bueno. ¿Quieres dar algo más, aleluya?
2: Sí, aquí hay otro certificado de BME Tasty Snacks. Y ahorita la...
0: Siete
2: llamada. Durante esta programación, la siete llamada, puede usted ganar este certificado de una maruchan preparada con un agua fresca.
0: Amén.
2: Esas, aleluya, aguas frescas que todos tienen que ir a probar. Amén. Para ese tiempo de calor está muy bien.
0: 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Aleluya.
2: En Donna, Texas.
0: Donna Food Court se llama el lugar allí. Amén. Donna Food Court, hermanos, aleluya. Y pues diferentes negocios, aleluya. A ver, hay otro negocio. Anúnciame, aleluya, los demás personas que van a estar dando, aleluya.
2: Los demás negocios.
0: Amén.
2: Los demás negocios son como OJ's Barbecue.
0: Una barbacoa, un...
2: brisket. Ellos son, loaded potatoes.
0: Sabrosísimas.
2: Sí. Lo otro es A&A's Strawberries. Ellos hacen frescas de chocolate. Amen. Todos estos negocios, usted puede llamar a nuestra iglesia y nosotros podemos referirle sus teléfonos, sus direcciones. Amen. También hay para pasteles, hay para... hay carritos, mini pancakes, esos pancakes pequeños, amen. hay the snack car. Rentan un carrito con de fruta.
0: Mira, detente Amen. Tantito allí, ¿ok? Vamos, la siguiente persona, aleluya, tiene que decirnos cómo se llamaba la mamá de Moisés. Oh. Sigue adelante. Okay, la siguiente llamada para esta que ibas a dar ahorita, del giveaway, aleluya, ¿cómo se llama? A ver si nos llaman la mamá, ¿cómo se llamaba? Perdón, la mamá de Moisés, amén.
2: Ok, y también quería decirle como pastor, véngase a celebrar porque Dios nos ha estado dando, yo creo que nos ha estado dando oportunidades de cómo juntarnos como familia, amen. Celebrar como familia. Si estamos viendo, ¿verdad? Yo no me quiero ir un poquito en las noticias. Todo esto que está pasando en el mundo, de que quieren otra vez haya
0: sí.
2: esa separación. So, mira, si tenemos hoy es el día.
0: Amén, la oportunidad.
2: Hoy es la oportunidad que Dios nos está dando de que nos juntemos como familia porque no sabemos lo que viene más adelante. So, si Dios nos da la oportunidad, mire, no se lo pierda. Hay eventos sucediendo. Durante el lunes sucedió un evento, el viernes sucedió otro. Hoy en la mañana sucedió otro de Amen. Otra iglesia y nosotros estamos hoy en la tarde.
0: Y en esta tarde también, porque no vamos a detener la bendición sí. de Dios. En esta tarde estaba oyendo tu hermana que van a tener algo en Harlingen, aleluya, sí. mi hermano, gloria a Dios.
2: Son todas estas oportunidades, es gratis, váyase a gozar con sus hijos, con su familia, que oren por usted. Porque como le digo, no sabemos lo que viene más de edad.
0: Amén. Vamos con otro canto, hermano, sí. ¿Qué es el 4 que te dije o qué era el otro? Ahí lo tienes. El 5, vamos. Sí, amén. Dice de esta manera, aleluya, siga con vosotros recordando, llámenos hermanos, 956-968-7777. Dice de esta manera, aleluya, siento alegre el corazón y esperando que usted también lo sienta, nos sintemos contentos y alabado es el bendito nombre de mi Señor.

0: Fíjate, hermana, aleluya, leía yo algo por allí, mi hermano, dice, fíjate, de esta manera, dice, la vida no viene con un manual, viene con una mamá. Amen. Qué bonito, ¿no? La vida no viene con un manual, pero viene con una mamá. Qué bonito. Y luego leía otra y dice, una madre es aquella que puede tomar el lugar de todo. Los demás, pero cuyo, dice, lugar, nadie puede tomarlo, el de la madre. Y es cierto, sí. Aleluya. Yo recuerdo, aleluya, y me voy para atrás a mi madrecita linda. Y te pones a pensar, y yo le digo a todo mundo, si tú tienes a tu mamá, hey, ámala, apapáchala, mírala. Y no es mucho que tenemos que dar, sino que yo creo que lo más que podemos dar es el amor. Que ellas nos miren a nosotros, que ellas miren, aleluya, que pues allí estamos, aleluya, para ella. Amén. Hermana Hassi, ¿tú qué tienes que decir de eso? ¿Algo? De lo que siente una madre de por cuando tus hijos ya, porque a ti te chiflan mucho. A ver, dime algo.
1: No, pues gracias a Dios, ¿verdad? Porque sí, realmente, sí me chifla, me consienten, sí. ¿Verdad?
0: Ojalá que el Día de los Padres también así sea. Mis hijos, si están escuchando, síguele, hermana.
1: Yo doy gracias a Dios porque aún no nomás mis hijos, sino también mi yerno, mi nuera, ¿verdad?
0: ¿Un yerno?
1: No, son dos yernos.
0: Oh, dos yernos, aleluya.
1: Y le doy gracias a Dios,
0: bueno,
1: por
0: pero
1: ellos.
0: ¿A cuál quieren más de los dos?
1: No, los quiero igual, okay. A los dos. Y me decían estos días para atrás, me decían mis hijas, una de mis hijas me decían, mami, ¿qué quieres que te regalemos? Dice, o verdad que no quieres que te regalemos nada, ¿verdad? Porque tú siempre, porque yo siempre antes, ¿verdad? Cuando todos estaban solos, ¿verdad? Decían que qué quería que me regalaran. Le dije, no se mortifiquen por regalarme nada. Le digo, yo como quiera los quiero, los amo. Incondicionalmente, lo único que les pido nomás es que se porten bien.
0: Eso.
1: Que se porten bien. Y luego ahora me dicen, ¿qué quieres que te regalemos? Y que nos sigamos portando bien. Le digo, no, ahora sí quiero regalos porque al cabo ya se portaron mal.
0: Amen.
1: Pero jugando, no, gracias a Dios, de verdad, sí. Pues yo digo que una madre, pues realmente, como dices ahorita, ¿verdad? Nadie puede suplirla, realmente.
0: Nadie.
1: No hay nadie quien supla
0: nadie,
1: a una
0: nadie.
1: Madre. Pero, y una vez más, digo, yo felicito a las madres porque realmente, ¿verdad? Son personas o somos personas fuertes, valientes, que muchas veces, aunque traigas el corazón partido en mil pedazos, siempre tienes, se presenta uno con una sonrisa.
0: Amen.
1: Aunque te sientas enferma, si te necesitan tus hijos, no lo sientes, tú ahí estás para todo.
0: Así es.
1: Cualquier llamada, ¿verdad?
0: Recuerdo algo, hermana, así, y ya hace 5 años que mi madre pasó a estar con el Señor, pero todavía hay momentos, aleluya, que estábamos tan impuestos, después de la oración de las 5 de la mañana, nos íbamos para allá, y mi madre por allí, con aquel panecito por allí, ¿cómo se llama? El
1: pan de maíz.
0: Pan de maíz, aleluya, sacándolo del horno, cortándole, echándole cornbread, aleluya. Sabemos algo, aleluya, que todavía en esos tiempos como que se nos quiere olvidar. Y digo, ¿sabes qué? Déjame levantar el teléfono, déjame hablarle a mi madre, cuando mi madre ya partió, aleluya, a estar con el Señor. Amén.
1: Amén. Yo le doy gracias a Dios, ¿verdad? Porque aún todavía tengo mi madrecita con 89 años y Amén. Todavía... fuerte, gracias a mi Dios, y pues por donde que ella quiera esté, que Dios me la bendiga, me la cuide, me la guarde, a todas mis hermanas que son madres.
0: Así es.
1: Que Dios me las bendiga grandemente, y a todas las madrecitas del mundo.
0: Amén.
1: Que Dios las bendiga grandemente.
0: So, una vez más, aleluya, hermana Yadira, queremos invitar, aleluya, no se lo vaya a perder, vamos a gozarnos bajo de la presencia de Dios, es lo más importante. Queremos, aleluya, que una madre se lleve un regalito en esta hermosa, hermosísima tarde.
2: Hoy les invitamos a la iglesia Lord's Christian Center, 117 Sur, calle 8, en la ciudad de Donna. Nuestro número, para que ahí lo apunten si tiene cualquier información, necesite, es 956-532-0460.
0: Ahora, recordando, aleluya, le echamos los menos, preguntaba yo, pero ahorita la hermana Rosy Padilla, yes, va a llevar la palabra del Señor.
2: Nos va a presentar la palabra del Señor, ¿verdad? Va a haber la oración para que aquellas madrecitas que necesiten oración. Amén. Todo eso lo tenemos en mente. Y damos gracias, ¿verdad?, por todos los que van a participar también.
0: Nota algo, que el Valle tiene mucho talento, hermana, para predicadores, cantantes y aleluya y todo esto, mi hermano.
2: Y como decimos, ¿verdad?, hay unos que dicen, no, es que yo no sé, es que yo no me siento bien. Y es que Dios no escoge los que saben, sino los que no saben, para avergonzar a los que saben.
0: Amen.
2: ¿Qué piensan que saben, verdad? Pero no saben.
0: Ellos creen que saben, que nosotros sí sabemos que ellos no saben.
2: So Dios ha escogido a cada uno de nosotros en diferentes formas, nos usa, y eso es lo que estamos usando nosotros, nuestros talentos que tenemos en nuestra propia iglesia. ¿Para qué? Para eso es familiar. Para toda la familia.
0: Sí, para gozarnos. Aleluya. ¿So no tienes algo más por ahí? Que...
2: Sí, tenemos la ganadora, es María del Carmen Rodríguez, y el nombre de la mamá de Moisés era Jocabet.
0: Amén.
2: So ella le agarró correcto, y usted tiene un certificado. Si puede venir hoy en la tarde al servicio, ahí lo puede agarrar. Si no, nosotros nos ponemos de acuerdo con usted, ya tenemos su teléfono.
0: Amén. So yo miro a esta mujer, la madre de Moisés, aleluya. ¿Qué fue lo que demostró, aleluya, ella en la vida de nosotros hoy en este día? Yo miro algo, aleluya, que ella trajo fe. Porque agarrar a aquel muchacho, aleluya, ponerlo en esa canasta, echarlo por allí, oye, es
2: hacer bien la canastilla para que no le entre agua, para que se vaya. Esto es algo.
0: Sin saber si la.
2: Esto es algo con mucha sabiduría.
0: Correcto.
2: Y las mamás es bien con eso.
0: Pero mucha fe. Y hay tanta madre, yo voy a decir, aleluya, que tienen fe. Y yo las felicito a ustedes, madrecitas, aleluya, que quien sea, como se oye y como decíamos, se aventa, aleluya. Le echa ganas, aleluya. Y hay muchas madrecitas de estas, aleluya. Y si usted es débil en su fe, levántese, porque déjeme decirle, mi hermano, la oración de usted tiene mucho, mucho poder, aleluya. Veíamos otra persona, aleluya, que estuvo orando por un hijo. Amén. ¿Y cómo se llamaba esa persona?
2: Ana.
0: Ana
2: es la única que yo conozco que en la Biblia.
0: Aleluya. Y vemos, aleluya. De una hizo, ¿qué hizo ella? Una dedicación,
2: lo dedicó.
0: Y lo cumplió. Si me das un hijo,
2: te lo devuelves.
0: Aleluya, nota. So, hay tantas madres de esas también. Ahora miro la otra madre, María, aleluya, veía yo y los veía y aleluya, obediencia. Ahora, fuerza en esta mujer, amén, para aceptar los tiempos difíciles cuando su hijo, aleluya, y fue crucificado, estaba por allí. Esa mujer, aleluya, podemos ver, hermanos, aleluya, que hay tantas personas, todos los demás se pueden ir, pero hasta el último, aleluya, allí está mamá. So, en esta hermosa, hermosísima tarde, por eso queremos invitarte hoy, aleluya, diferentes cantantes, y no voy a decir cantantes, aleluya, sino que alaban y exaltan y bendicen el nombre de mi Señor, aleluya. Una de las personas, aleluya, por allí, con sus tres niñas, aleluya. Bueno, las dos, pues son puras niñas, ¿no? Sí. Aleluya. Van a cantar, aleluya, sí, al Señor. Van a exaltar el bendito nombre de mi Cristo, aleluya. So, uh-huh. Hoy, aleluya, nada que un cantante que vino de donde quieras, aleluya. Pero no. Esto es alguien que trata de cantarle al Señor, trata de levantarse por allí para levantar el nombre de nuestro Señor Jesucristo.
2: Amén. Yo también doy gracias a mi hija. Amén. Y ella también me preguntaba, mi hija Ana y Sheila también es adoptiva, pero también son mis hijas. Y tengo otra, Jasmine. Yo sé que estoy muy joven, ¿verdad? Pero tengo muchas hijas grandes.
0: Amén.
2: Y me preguntaban qué quería. Y yo le digo...
0: Bueno,
2: yo,
0: pero la edad de 60 años ya no es muy joven, ¿no?
2: No, es bien joven.
0: Oh, ok. Aleluya.
2: No se crean, hermano, no tengan 60. Pero ella, mi hija me preguntaba, ¿qué quieres, mamá? Y yo le decía, ¿sabes qué? Lo más grande regalo que yo tengo eres tú.
0: Es cierto.
2: Es ella, es mi compañera, es todo. So, pero también le pedí algo. Le dije, eres tú, pero también pedí algo.
0: Tú estás como la hermana Hasi, entonces.
2: Sí, hay que aprovechar, hermanas. Hijos, si ustedes escuchan, no se olviden de sus madrecitas. una flor, una galleta, una soda, algo que le guste a ella, que una comida que le guste. Esto es bien simple. O si usted dice, yo es que no tengo dinero, es que está duro la situación. Mira, dile, mamá, esta semana no vas a limpiar, yo limpio, yo lavo los trastes, yo esto. Hay formas en que seguro darle un regalo a mamá.
0: Amen.
2: Que ella se siente a descansar, que se siente ahí, ¿verdad? A aprovechar estos tiempos. Yo no sé, hay formas de cómo hacerle un regalo a mamá.
0: Yo por eso en esta mañana, para hacer el regalo a mi esposa, me levanté lavando vasijas a la mañana.
2: Dele, ya ven.
0: So glory to God. Ella no se tuvo que mojar las manos. Yo, aleluya, le entré por allí.
2: Sí,
0: no,
2: a lo mejor barré, trapear, no sé.
0: Bueno,
2: no sáquela a pasear o algo.
0: Amén. So, en esta hermosa, hermosísima tarde, recordando, no se vaya a quedar, véngase. Lord's Christian Center, 117 Sur Calle 8, aquí en la ciudad de Dana, mi hermano. Teléfono 952-0460, donde queremos que se venga a gozar de alguna forma tan especial. ¿Dónde? Aquí en la ciudad de Dana, el corazón del valle, mi hermano. Aleluya. Aunque hay otros eventos, pero nosotros, aleluya, les mandamos, aleluya, una invitación para todos ustedes. También me piden un saludo para Bella, Emma y Matthew, aleluya, de parte de su mamá. Aleluya. No sé qué le van a comprar, pero recordando, si están escuchando estos niños, compren en algo a su madrecita, ¿ok? Aleluya. So, una vez más, y no se olviden también de la abuelita, ¿ok? So, en esta hermosa, hermosa tarde, la invitación, hermana Yadira.
2: Invitación, hoy ya se llegó el día. Hoy a las 6 de la tarde estaremos en la iglesia Lord's Christian Center, 117 Sur, calle 8, aquí en la ciudad de Dana.
0: Amen. Amen.
2: Y como quieran, nosotros les invitamos también a nuestros servicios mañana a 11:30 de la mañana. Estaremos siguiendo celebrando a las mamás.
0: Sí, amén.
2: Esto se lleva todo el mes. Todo el mes.
0: Todo lo que hay, Señor. Vamos con el canto, un número uno, otra vez de vuelta, mi hermano, por favor, sí.

0: Así es, mi querido hermano, aleluya, recordando Lord's Christian Center en esta tarde, en esta noche, aleluya, vénganse a gozar, localizado 117 Sur, calle 8, aleluya, aquí en la ciudad de Dana, Texas, mi hermano. Teléfono 956-532-0460, donde tú te puedes comunicar con vosotros para más información, donde, aleluya, va a haber música, aleluya, como decía mi hermana, cantos, aleluya, va a haber comida, aleluya, y vamos a tener que... ¿Qué más, hermanas? ¿Hay algo más?
1: Pues va a haber de todo. Regalos para las madres, ¿verdad?
0: Amen.
1: Véngase, no se quede. Los anunciamos no sé cada rato porque este es un programa especial para estar felicitando a las madrecitas, para estarlas invitando. Véngase en esta noche, tráigase a su familia, por eso es familiar, para que conviva, para que participe, ¿verdad? De los regalitos, de la comida, ¿verdad? Que puedan... platicar, ¿verdad? Sí, porque tenemos muchos hermanos en Cristo que, siendo hermanos, no nos conocemos y ahí nos vamos a conocer.
0: Amen.
1: Amén, aleluya. Y pues bueno, yo les vuelvo a repetir la dirección. Nuestra iglesia está ubicada en el 117 Sur, calle 8, en la bellísima ciudad de Dona, Texas. Amén.
0: Yes.
1: En la ciudad bendecida. Amén. Bendecida de parte de Dios. No se nos quede, madrecitas. Llegue allí a nuestra iglesia de Lord Christian Center. Amén.
0: Y fíjate, hermana Hasi, va llegando, aleluya, mi hermana Rosy, aleluya, por aquí. A ver, hermana Rosy, una palabra o algo, ¿estás lista o qué vamos a hacer o qué?
2: Bueno, pues con la expectativa, ¿no? De que cada mujer que se dé cita, pastores, pues puedan recibir la palabra que ha puesto en nuestros corazones, la palabra que venga a reforzar, ¿verdad?
0: Eso.
2: La fe en cada una de ellas. Que si tienen algún hijo perdido en las drogas, en el alcohol, andan fuera del camino de Dios, pues que esta tarde puedan recibir esa palabra de esperanza, amén. Porque cada madrecita que está orando, no se dé por vencida, amén. Que sin duda alguna, lo que Dios hizo en usted, pastor, de rescatarlo, lo que hizo en la pastora, lo que hizo en una servidora,
0: sí, aleluya.
2: Lo puede hacer en cada uno de los hijos de aquellas madrecitas que están clamando a Dios con el corazón para que puedan regresar a su camino, amén. Y pues, con la expectativa, reitero, de que cada madrecita que se dé cita el día de hoy, ahí en The Lord Christian Center, podamos ser de grande bendición para sus vidas, pastores. Y lo cual, de antemano, agradezco la invitación que nos ha hecho de poder compartir la palabra en esta tarde. Y bueno, pues deseando no solamente que vaya lo que es mamá, sino que lleve a la abuelita, lleve a la nuera, aquella que no tiene a Cristo en su corazón, llévelo, invítela, la vecina, qué sé yo, llévesela a gozarse en la presencia de Dios. Y yo sé, pastor, que no porque su servidora vaya a estar predicando, pero sé que no van a salir igual de ese lugar, amén.
0: Amen.
2: Que sin duda alguna la presencia de Dios ha de inundar ahí the Lord Christian Center.
0: Aleluya.
2: Y bendiciendo a cada mujer, a cada hombre, porque no se queda fuera tampoco los hombres,
0: no.
2: Ni los niños. Eso va a ser algo familiar, algo que no se va a quedar ninguna persona fuera de la grande bendición que Dios tiene para nuestras vidas, porque me incluyo, Dios ha de bendecir también a su servidora y a mi familia.
0: Sí.
2: Y yo quiero que usted sea bendecido, amén, que la palabra de Dios traiga, reitero, esa esperanza para aquella madrecita que quizás, pastor, llevan años, pastores, orando por sus hijos, clamándole a Dios, dice la palabra, clama a mí, yo te responderé, te enseñaré cosas grandes que tú no conoces.
0: Aleluya.
2: Así de que quizás se había estado preguntando, mamá, ¿por qué no llega mi hijo? ¿Por qué no vuelve? ¿Por qué no regresa? Hay hijos pródigos, hijos que están aún en casa, pastor, viviendo fuera de la cobertura de Dios, pero hoy en esta tarde véngase, no se quede en casa, amén, no se quede en casa. Gracias, pastor, por la participación en esta
0: hora. God. Muchas gracias, hermana Rosy, y vamos a esperarte. Estamos listos para gozarnos en esta noche, aleluya, de alguna forma tan

0: 532-0460 de la iglesia, 532-0460, aleluya. Eso queremos invitarte y decirte, no se vaya a quedar, venga, 532-0460, recordando, mi querido hermano, que lo vamos a estar esperando durante de esta tarde con el favor de Dios. So, el último canto, y nosotros vamos a decirte hasta la próxima con el favor de Dios. Y hubo unas personas que nos estuvieron llamando que si no íbamos a tener la programación, sí vamos a volver para atrás con el favor de Dios, mi hermano, aleluya, en el nombre del Señor. Pero ahorita, aleluya, hubo un poquito de tiempo de descanso, aleluya, en la vista mía había un poquito de problema, pero ¿sabes qué? Vamos a venir para atrás con el favor de Dios. Es el último canto y, hermana Hasi, pues hasta la próxima.
1: Y pues sí, que Dios nos los bendiga y hasta la próxima. Los esperamos. Queremos ser de bendición para sus vidas.
0: Eso. Dios nos los bendiga. Dios te bendiga mucho.

Bueno, ahí concluyó ese programa especial. Los pastores David Yáñez y familia van a estar solamente algunos 5 minutos ahí en el área de teléfonos. Usted necesita información de este evento que van a tener en esta tarde. Llámeles antes de que ellos salgan de aquí, de las instalaciones de Radio Vida, área 956-968-7777.

Sigue llamando para mayor información, más información de los pastores David Yáñez, ellos ya van a salir en unos minutos de aquí de las instalaciones de Radio Vida. Llámenles al área 956-968-7777.

0: vamos a la identificación de las emisoras. Muy buenas tardes, no le cambie que ya vendrá el programa Los Aleluyas con los Pastores Rivera, en esta ocasión vía telefónica. Vaya preparando pluma y papel para anotar la información de su interés, no sin antes recordarle también el número de teléfono de la iglesia The Lord Christian Center en caso de que usted quiera más información sobre lo que mencionaron durante este programa especial. 956-532-0460, 956-532-0460.
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0: Tenemos lista la llamada de los pastores Rivera. Adelante, buenas tardes.
1: Bendiciones, gracias, Rose. Saludos para toda la audiencia en esta tarde bonita. Somos los pastores Jesús y Nelly Rivera, pastores de la Iglesia Mansión de Bendición, acá en la ciudad de Alamo, Texas. Acá estamos en el 426 Morning Glory en la ciudad de Alamo, Texas. Tenemos servicio los jueves a las 7 de la tarde y los domingos a las 10 de la mañana. Pues como todos sabemos, mañana es Día de las Madres y queremos saludarles a todas las madrecitas de todo el mundo, de aquí a Estados Unidos, del Valle y hasta donde llega la señal. Happy Mother's Day. Que Dios me la bendiga y que Dios me la fortalezca siempre, que son y serán siempre una bendición. Bueno, en este día, este sábado bonito, una escritura que siempre impactó mi vida y hace mucho cuando le escribía yo a mi mamá, le mandaba en la carta abajito, le mandaba la palabra de Dios que se llama Proverbios 31:29. Que cuando le escribía le mandaba Proverbios 31:29, digo, mamá, muchas mujeres hicieron el bien, mas tú sobrepasas a todas. Tuve la bendición de tener a mi mamá nació en junio 20 de 1934 y falleció el 11 de marzo del 2024. Hace ya va para 2 años que mi madre nos dejó, ya pues está en el mejor lugar. Mi hermano y yo, y siempre le hablábamos de Dios, y a ella y a mi papá, le hablamos de Cristo, y yo creo que ella lo había confesado ya varias veces, y espero que un día cuando Dios me llame a su presencia, pueda ver a mi madre allá con el Señor, gozándonos de una manera bien, bien especial. Yo siempre recuerdo a mi mamá de una manera especial, ella está siempre en mi corazón, aunque ya no la vemos, ya no la miro, ya no puedo llamarle, ella siempre está en mi vida, los recuerdos nadie me los puede quitar. Aquellos bonitos recuerdos buenos y no agradables, siempre los guardo muy dentro de mi corazón y la amé hasta el día en que ya no la pude ver. Aunque yo vivía lejos, acá en Texas, ella vivía allá en Nuevo México, eran como 15, 16 horas de camino. A veces no nos mirábamos tan seguido, pero me di tiempo de poder estar con ella y hablar con ella seriamente y arreglar una situación especial, una situación personal. Ella y yo pudimos hablar situaciones difíciles que estaban pasando en la familia. Usted sabe, cada familia grande tiene problemas enormes y nadie quiere dar su brazo a torcer, pero yo cuando estuve ahí hablé con ella y dije, madre, esto es lo que siento por usted, nadie me lo va a quitar, yo me tengo que ir para Texas y vivo lejos y quiero que usted sepa que yo siempre la he respetado, la he querido y la he amado siempre y la amaré hasta el final. Entonces hablamos largo tiempo y ella entendió mi forma de ser, ella me crió, le digo, usted me hizo así. Entonces yo siempre tuve cuidado de ella, como ella lo tuvo de mí. Yo nací en Gómez Palacio, Durango, ahí en Durango nací yo, y después de un tiempo mi papá nos llevó para vivir allá en Guadalajara, allá por el sector Libertad, allá por la calle Betlén, número 347, ahí bien Guadalajara, Colonia Lagos de Oriente, allá por donde usted puede, ahora que sale muchas noticias de la colonia, provincia, hermosa provincia, allá que por allá vivía yo, allá viví cerquita de esa colonia y yo recuerdo siempre a mi mamá que ella cómo se esforzó para que yo saliera adelante. Yo puedo hablarles de mis experiencias con ella como hijo y como madre, que soy el número 7 de 10 hermanos. Yo podía hablar con ella siempre de manera personal, aunque pues muchas veces me llamaba mucho la atención de cosas que yo hacía, a ella no le parecían. Pero aún así ella me llamaba la atención y ella siempre me dijo, te llamo la atención porque te quiero. Entonces, ahora que yo no la tengo, pues, ni a quién llamarle, llamarle a mamá. Y luego hace poco también perdí a mi papá, casi el mismo año. Entonces, uno no valora lo que tiene hasta que lo ve perdido. Es muy cierto, uno no lo valora, no valora lo que tienes. A veces no quieres verlos, no quieres batallar con ellos, pero ellos son los seres que nos dieron la vida y siempre procuré dejarle saber a mi madre que yo la quería y que los sentimientos que yo tenía hacia ella nunca iban a cambiar. Yo quisiera, Rosy, si en un momentito me pones el canto de Oscar Medina que se llama Mamá, por favor, un ratito más. Ella me enseñó muchas cosas. Mi mamá, fíjese usted que antes de yo dejar la casa, ella me enseñó desde chico, me enseñó a lavar la ropa, a cocinar, me enseñó a planchar mi ropa, porque a mí siempre me gustaba traer la rayita en la camisa y la rayita en los pantalones, que no me faltara eso, la rayita en la camisa y lo que la pusiera, siempre andábamos bien limpios. Pero ella me enseñó a planchar mi ropa, me enseñó a barrer, para que un día que yo decidiera conforme yo iba creciendo dejar la casa, o conforme yo iba madurando, ella pensaba que me estaba preparando para ese momento. Entonces ella me preparó cuando llegaría la situación o el momento en que yo tenía que dejar la casa. Y así fue que un día mi hermano Juan, que ya estaba aquí en Estados Unidos, mandó dinero para que yo me pudiera venir para Estados Unidos. Entonces un día llegué yo de trabajar y mi mamá estaba un poco triste. Digo, mamá, ¿qué pasa? ¿Qué tiene? Dice, pues, es que tu hermano Juan ha mandado dinero y quiere que te vayas para allá. Y eso pasó hace muchos, muchos años, no es de ahorita, pasó muchos, muchos años. Y ella siempre se preocupó por mí. Aunque fuimos 10, yo sentía su preocupación por mí un poquito más fuerte. Entonces, siempre sus abrazos, sus palabras, siempre se acoplaban, me decían lo que ella sentía en mi corazón. Y yo siempre lo guardaba. Yo tenía una madre que siempre se preocupó por mí y siempre me decía, te quiero mucho. Cada vez que yo le hablaba y cuando colgábamos el teléfono, ella me decía, te quiero mucho, nunca te olvide. Y le dije, igualmente, madre, no se me olvida, ni usted se olvide que yo también la quiero mucho. Aunque yo iba lejos, el extraño, y quisiera que usted estuviera con nosotros. Ella vino en una ocasión aquí con nosotros cuando cumplimos, Nelly y yo, 25 años de casados. Ella nos visitó juntamente con mi papá y yo siempre procuré de que ella se la pasara toda. Yo siempre quería que ella sonriera, que ella estuviera contenta, estuviera feliz visitándonos. Hice lo imposible para que se la pasara bien suave con nosotros. Y yo tengo recuerdos aquí en las fotografías de cómo ella se rió, platicó y tuvimos un tiempo agradable. Eso me queda en mi memoria, tiempos hermosos, tiempos bonitos de que mi madre, cuando estuvo viva, siempre pues me hablaba o le hablaba yo. Y yo siempre le decía a ella, decía a mamá, cuando yo le llamaba, que no sabe quién le está llamando. Pues no, son muchos los que me llaman. ¿Quién me llama? Le digo, su hijo favorito. Ay, no me digas eso, porque son muchos y a todos los quiero igual. Y siempre se molestaba conmigo cuando yo le decía eso, pero tener a mi mamá fue una bendición enorme por muchos y muchos años. Cada vez que íbamos a visitar a mi mamá, mi esposo y yo nos hincábamos y ella y mi papá nos daban la bendición. Bendecía mi vida y bendecía mi matrimonio. Entonces, esas bendiciones que mi mamá me dio han logrado que mi matrimonio siga adelante. Ella empujó este matrimonio con sus oraciones para que nosotros siguiéramos adelante. Y dije, mamá, es que usted y mi papá son un ejemplo para mí. Yo, cuando iba a visitarlo, miraba a mis dos viejitos durmiendo juntos en la misma cama. Los miraba unidos y le dije, Señor, mira cómo tienes a mi papá y mi mamá durmiendo en la misma cama. Así quisiera yo durar con mi esposa, porque ese ejemplo que me dieron ellos permanece aún todavía en mi vida y en nuestra vida. Entonces, este día es un día muy especial para mí. La tengo bien presente ahí en mi corazón. Ella siempre me decía, mijo, si me vas a mandar flores, mándamelas con vida, cuando esté viva, no me las traigas cuando yo esté ya muriendo, porque ¿para qué? ¿Para qué quieres traerme flores cuando yo esté viva? Ya no lo voy a ver. Ya mucho la conciencia nos mueve. Llevamos flores a la sepultura porque la conciencia nos mueve de que fuimos malos hijos. Y a veces yo no quería ser así. Y yo siempre le trataba de decir, mamá, la quiero mucho. Y cuando iba yo para allá, le daba su regalito, ¿sabes? Para que ella siguiera adelante, a mi papá también. Siempre lo bendecí y siempre creí que ellos eran mi ejemplo, eran la autoridad de mi vida, y yo siempre los dejaba que ellos me dirigieran. Mi papá me llegó a decir, mijo, es que pórtate bien, no quiero que oír malas palabras o que anden problemas con la ley o con todo eso. Entonces siempre traté de ser un buen hijo para que ellos no batallaran conmigo. Mi papá me decía, mira, aunque estés grandote y estés bigotón, yo soy tu papá, yo te puedo llamar la atención a cualquier momento, más vale que me trates bien a Naela, porque ahí se llama mi esposa. Dije, sí, papá, pregúntele, que la trato muy bien, yo no la trato mal. Bueno, pero quiero que sepas que aquí estoy, aunque ya esté entrado en edad y me pueda mover con un bordón, no creas yo que no te puedo enderezar. Digo, no, perfecto, está bien, papá, está bien. Entonces, mi mamá y mi papá siempre fueron un ejemplo. Los dos murieron el mismo año. Nos fueron y Bueno, pues así es la vida. La vida dice que la Biblia dice que un día vamos a tener que morir todos. Nadie es eterno aquí en la tierra. Todos vamos a morir. Y es que lo que más importante es que estemos preparados. Cuando yo dejé Guadalajara para venirme a Estados Unidos, ella siempre oraba por mí. Me dijo siempre, me llamó la atención y me dijo: yo voy a ir para Estados Unidos, sé una bendición. No seas un estorbo para nadie, sé una bendición. Y esas palabras están conmigo desde que salí de Guadalajara. Mi mamá me decía: sé una bendición, no vayas a pelear, a estorbar o tratar de hacer destrozos. Usted es un hombre de paz, un hombre tranquilo y un hombre que fue criado aquí en la casa con derechos, con valores, y así es de que póngalos en práctica y crezca y sea un hombre de bien. Y mire que hasta ahorita hemos obedecido esa palabra que mi madre puso en mi corazón. Yo no vine a destruir a nadie aquí en este país. Yo vine a hacer una bendición. Y todavía esa palabra que ella me dio está en mi corazón, que no la puedo olvidar y nunca, nunca se me va a olvidar. Mi mamá fue una mujer que impactó mi vida. Yo en mi vida hasta ahorita ahorita cumplí 67 años, me siento fuerte, me siento feliz. Estoy viviendo los mejores años de mi vida sirviéndole a Dios. Mi esposo y yo juntos, sirviéndole a Dios juntos y viviendo los mejores años de nuestra vida, sirviéndole a Él, porque Él se lo merece. Entonces, en mi vida personal, yo tengo a 5 mujeres en mi vida que han impactado mi vida. 5 mujeres que las tengo muy, muy en mi corazón. Y siempre me ayudaron, siempre me exhortaron para dirigir mis pasos y siempre me ayudaron para ser un hombre de bien. La primera mujer que impactó mi vida fue mi abuelita. Mi abuelita fue como nuestra segunda madre. Siempre aunque yo estaba ahí, me cuidaba y aunque lo hacía como que no me, para que no me diera cuenta, pero yo sabía que ahí estaba yo visitándolos. Ellos vivían allá en Durango. Cuando iba a visitarlos, mi abuelita siempre se preocuparon por mí. El tiempo que yo estaba ahí con ellos, siempre se preocupaba para que no me faltara nada. La mujer número 2, claro que es mi mamá. Siempre estaba ahí lista para conmigo. Cuando había pleitos o yo me metía en pleitos, ella siempre salía a defenderme. Siempre. Así como cada madre, no le toque su cachorro porque sale y pelea por la vida de su hijo. Así de que mi madre siempre, aunque a veces yo tenía la culpa, ella siempre peleó por mí y siempre me valoró, me cuidó porque era su hijo. Entonces, mi abuelita y mi mamá son 2 mujeres guerreras que ahora entiendo que Dios me las puso en mi camino. La maestra, la número 3 fue mi maestra de 7 años, la maestra Yolosóchil, así se llamaba ella allá en Guadalajara. Ella siempre me hablaba, siempre me edificaba, siempre me decía cosas buenas para que yo no me metiera en problemas, para que yo progresara, para que yo estudiara, para que yo fuera inteligente, para que yo avanzara en mi vida. Ella siempre me daba mi lugar, siempre me atendía, siempre me ayudaba, siempre me exhortaba a no meterme en pleitos en la escuela, a no decir tantas barbaridades que no debes. Y esta maestra sentí que le importaba porque ella siempre me decía que me iba a ir bien en la vida, me va a ir mejor, tú eres un buen muchacho, conozco a tus papás, te han enseñado valores, te quieren mucho, así de que y mientras que usted sea aquí en la escuela, yo sea su maestra, lo voy a exhortar y voy a estar ahí para ayudarlo. Esa maestra siempre me dio la mano, me ayudó. Yo recuerdo que ella tenía su esposo, que era un licenciado. Eran los dos una pareja tremenda, una pareja bonita. Siempre bien vestidos, siempre bien arreglados. La maestra siempre bien guapa, siempre bien presentable. Nunca llegaba a la escuela en facha, siempre llegaba sharp. Pero guapísima la maestra que yo tuve. Y luego su esposo también guapísimo. Los dos hacían una pareja tremenda. Le digo, mira nomás qué pareja tan especial. Pero esta maestra siempre me ayudaba y siempre me impulsó a ser mejor. Entonces, la número 3 fue la maestra de 7 años allá en Guadalajara. La persona número 4, la mujer número 4 es mi suegra, sin lugar a dudas. Mi suegra, una guerrera de Dios, que no había tiempo que yo la visitara sin que me dijera, siéntate ahí, y siempre me bombardeaba de Dios. Siempre me bombardeaba de Dios, me dijo Cristo, Cristo, Cristo, porque yo cuando llegué aquí al valle no era cristiano. Entonces ahí mi suegra era una mujer de Dios, una mujer guerrera, que no había demonio que estuviera ahí parado sin que ella lo echara fuera, una mujer poderosa con el Espíritu Santo en su vida, y ella fue la que me impactó. Y yo le digo a mi esposa, increíble que cada vez que yo predico, uso ejemplo de lo que mi suegra hizo por mí, más que sus propios hijos. Sí, yo predico más de mi suegra que sus propios hijos, porque lo que me impactó ella a mí, ella, yo miraba cómo el Espíritu Santo le hablaba, y muchos milagros me hizo Dios a través de ella. A través de ella. Cuando yo llegué aquí, había mucha escasez en mi vida porque gasté todo el dinero, andaba de fiesta en fiesta y llevando a mi familia, y ya después me encontré sin dinero. Y después, aunque uno es orgulloso, ¿sabe? Uno no le pedía a mi suegra nada, pero el Espíritu Santo le daba a entender que estábamos en necesidad. Ella siempre me dio la mano, no solamente financieramente, sino espiritualmente. Yo recuerdo, me dijo, mijo, cuando Dios los llame a usted y a mi hija, no anden cobrando un centavo. Y déjeme le digo que ningún centavo les va a faltar. Entonces esas palabras que me dejó ella, me las tengo en mi corazón. Y siempre me sentaba con ella y me hablaba y me decía. Y yo miraba los milagros que yo hacía a través de su ministerio. Una mujer que no sabía leer ni escribir, pero era llena del poder del Espíritu Santo. Ningún demonio podía estar ahí sin que ella se levantara dirigida por el poder de Dios. Y esta mujer me enseñó grandes secretos para ser uno cristiano. Un secreto número uno, ¿cuál es? Que no es secreto, es ir a la iglesia. Mi hijo, no deje de venir a la iglesia nunca. Llueve o truene o caiga granizo, usted véngase a la iglesia. En la iglesia está la palabra de Dios y Dios lo va a capacitar a usted a misa. Pero vengan, no anden jugando, ni aquí para allá ni allá para acá. Si usted está aquí en esta iglesia, haga raíz, tenga fundamento firme, que al crecer Dios se va a acordar de usted y lo va a mandar a un ministerio. Mire que tenía razón. Por eso los ejemplos, el cariño, el sustento que Dios la usó para que nos bendijera, nunca me olvida. Mi suegra fue para mí una persona muy especial. Y mientras predique y ande por todas partes, nunca se me olvida los milagros, muchos milagros que Dios me hizo a través de mi suegra, sin ella saber, sin yo decirle nada, sin ella saber. Estas mujeres impactaron mi vida en este Día de las Madres, aunque ya varias de ellas ya pasaron con el Señor, ya están con el Señor. Yo espero que Dios me las bendiga y yo les dé el fruto que ella ha sembrado en mi corazón. Llegué a ser un hombre de bien, no porque me crea mucho, sino por los consejos, las enseñanzas de estas mujeres que nunca se dieron por vencidas, por llamarme la atención, por decirme que ando mal. Y yo le doy gracias a Dios por mi abuelita, por mi mamá, por la maestra del año 7, por mi suegra, y ahora el número 5, sin lugar a dudas, es mi esposa. Mi esposa siempre ha estado ahí, mujer guerrera, que luchó por mi vida. Yo no era cristiano. Ella se convirtió a Cristo y yo me enojé con ella porque se había convertido a Cristo. Yo era religioso, como hay muchos por ahí. Hay muchos todavía hombres machistas, pastores machistas, que tienen miedo de que las mujeres sean usadas más que ellos. Y yo no, dije, Dios, dame una mujer predicadora, a mí me fascina ver a la mujer predicar, porque la mujer no se detiene, la mujer echa al diablo de volada, no anda con que, no, rapidito. Esas mujeres no se detienen. Digo, Señor, haz de mi esposa una mujer guerrera, una mujer poderosa, una mujer que no le tenga miedo al diablo. Y aunque yo era inconverso, Dios me puso esta mujer en mi camino. Y ella cambió a través de las experiencias y de ir a la iglesia y de ser cristiana. Y todas estas mujeres que yo les he nombrado son madres que tuvieron hijos y los sacaron adelante. Mi esposa no es mi mamá, pero es una mujer que y yo siempre le pido a Dios que me la cuide, me la proteja, porque es una mujer de Dios que ama, hermano, sin pago alguno. Una mujer que me ha entregado todo, no se ha guardado nada, sin reservas. Una mujer que se entrega a Dios también con todo su corazón. Hemos vivido felices. Mi esposo y yo tenemos ya 41 años de casados. Y hemos vivido juntos y ahora con más razón, más motivo, que le servimos a Dios con todo el corazón. Por eso, mujer, tú que estás escuchando, ora por tu esposo, ora por tus hijos, madre. Nunca te canses de orar por tus hijos. Nunca te canses. Mi mamá siempre me dijo, voy a orar, ella me decía, voy a rezar por ti, porque ustedes, pues yo no puedo orar como ustedes oran, pero yo, no, madre, usted es mi madre, usted es la autoridad mía, usted ponga mi bendición sobre mi vida como usted sienta hacerlo. Y cuando venía de camino desde Nuevo México para Texas, venía llorando porque sentía las manos de mi madre, sentía su cariño, sentía su amor, un amor incomparable, un amor que no pide nada a cambio, un amor que da sin pedir, que no recibe. A veces nosotros como hijos somos mal agradecidos, somos malas bestias, somos malos. Las tenemos y no las visitamos, no las cuidamos, no proveemos, no les damos por tanto y tantos problemas que hay. A veces madres sufriendo y los hijos que no las visitan, no les dan, no les llevan. Un día yo la va a recoger y vas a estar lamentándote de que un día ya no la puedes ver. Vela ahorita que está con vida. Yo me iba desde aquí hasta allá 17 horas manejando para ver a mi mamá. Por eso no me importaba, yo me venía contento, me venía feliz, porque su bendición estaba sobre mi vida. Y esa bendición hasta el día de hoy me ha estado cuidando, porque yo puedo decir confiadamente que honré a mis papás. Los honré personalmente, como yo hablaba con ellos, cuando no había nadie ahí en la casa, en donde ellos vivían, cuando se iban todos los muchachos, se veían todos los chiquillos, cuando estábamos solitos, ella y yo empezamos a platicar. Y ahora últimamente que murió mi papá, también platiqué con él. Por eso a mí mi conciencia no me acusa, mi conciencia está contenta porque lo que yo hablé con mi padre y con mi madre, eso me da a mí el favor, la alegría de poder platicarte lo que te estoy platicando. No te estoy platicando porque no, estoy contento, estoy feliz, porque lo que yo pude decir se lo dije en persona, se lo dije en persona. Y mi mamá también me decía todo en persona y no se guardó nada. Así es de que en este Día de las Madres, valore a su mamá, cuide a su mamá, y si le va a llevar flores, pues llévesela ahorita que está viva. No se la lleve cuando esté muerta, porque los panteones están llenos de gente, una conciencia que los acusa, están llenos de gente que están llore y llore. Sabrá Dios qué pasaría en su relación con su mamá. Y no lo estoy juzgando, no estoy para aquí para hacer eso, pero simplemente ame a su mamá, ame a su mamá, esté con ella y de vez en cuando abra la cartera y bendiga a su mamá con una bendición financiera para que ella no batalle. Ellos también tienen necesidades. A veces la mamá no nos pide nada, no nos piden un 5, pero tenemos que nosotros que saber que ellos necesitan también para sus cuidados personales o que quieren algo, comprar algo para ellos, y eso es muy muy bonito, estar al tanto de ellas. So, yo en este 10 de mayo, yo, pues, claro, yo le echo menos a mi mamá, porque a veces aunque me regañaba, como quiera, ahí estaba ella para llamarme la atención, pero cuando acabábamos de hablar por teléfono, ella siempre me decía, quiero que sepa que te quiero mucho, siempre me lo dijo, y eso lo traigo muy dentro de mi corazón, siempre me dijo, te quiero mucho y que nunca te olvido, y yo, claro que sí, madre, yo también la quiero mucho y me tengo que ir. Aunque iba lejos, pues de hecho menos. Ella vino una vez a visitarme, pero ya después ya no quiso venir porque no le... Y yo sé que cuando voy para allá me va a llevar al mar, y mi mamá no le gusta el mar, no le gusta el mar para nada. No quiero que me lleves ahí, yo sé que me vas a llevar para allá y no la voy a llevar, no, me vas a llevar y mejor no, mejor tú ven para acá. Y así, porque la traje aquí para el mar y la llevé al agua y no le gusta ver mucha agua, o sea, mucha gente está así, no le gusta ver mucha agua. Entonces, pero pasamos un tiempo glorioso. Ella vino aquí a pasar mis 25 años con mi esposa. Y aquí estuvo parte de mi familia, estuvo aquí, nos gozamos. Ella se pasó un tiempo agradable con nosotros y fue algo muy, pero muy bonito. Así es de que, hermano, yo les digo en esta tarde, si usted no tiene a su mamá, pues recuérdela con cariño. Recuérdela con esmero y con amor y con mucha pasión. I love my mom, man. Le echo menos. Porque ella murió el marzo 11 de 2024, no hace mucho. Y después de unos meses murió mi papá también. Y esa vez es triste. Esa vez es triste tener que recordarlo, pero recuerdo con todo mi corazón. I love you, mom. Y Dios quiere, ya pronto nos veremos con mi Señor Jesucristo. Pone la música, Ross, por favor. La música de Oscar Medina, porque parece que se llama Mamá, Madrecita, y parece que Oscar Medina la escribió para mí, porque es exactamente lo que mi mamá decía. Happy Mother's Day para todos. Somos los Pastores Rivera, Jesús y Nelly. Hasta luego.

0: Así escuchábamos el programa Los Aleluyas con los pastores Rivera. En esta ocasión vía telefónica, bendiciones, deseando feliz Día de las Madres de parte de toda la iglesia, mansión de bendición, y a todas las madrecitas de dicha iglesia que he mencionado. El saludo para todas ellas de parte de sus pastores. Y bueno, si usted quiere oración, quiere información de los días de servicio, llámeles directamente al 956-313-2557, 956-313-2557 o 956-478-3696 para más información. Muy buenas tardes, continuamos.
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Muy buenas tardes, querida audiencia. Les saludamos con el gusto de siempre y también, como siempre, agradecida con Dios por el privilegio, la oportunidad que me permite poder llegar hasta sus hogares, zonas de trabajo, su automóvil, en cualquier lugar que usted nos sintonice. Le damos la cordial bienvenida a la transmisión de la 1 a las 5 de la tarde, como cada sábado, deseando ser de bendición para su vida e invitándole a comunicarse con nosotros en esta primera media hora de saludos y complacencias.

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2: Pues sin duda, un concierto de grande bendición va a ser el de Evan Kraft. Así es de que por ahí está la información. No se vaya a perder esta grande bendición. Vamos a continuar con más música, dando inicio a los primeros saludos de esta tarde. La hermana Martina López de Farteja saluda a todas las mamás, que Dios les siga bendiciendo. Y mire que yo siempre lo menciono, no solamente porque el calendario lo dice, sino todos los días de nuestra vida hay que honrar a mamá. Si usted la tiene, gloria sea al Señor. Usted busque siempre honrar a mamá, honrar a papá también, ¿verdad? Honrarse uno al otro. Y para que cuando usted no la llegue a tener, como decía el pastor Rivera al aire, su conciencia esté tranquila, su conciencia, su alma, su corazón estén en paz de que usted vio por su mamá en vida. Amén. Y nuestra hermana Martina López nos decía que su mami fue huérfana de muy chiquita. Y dice que el primer canto que ella escuchó, nuestra hermana Martina, cuando ella estaba antes de bautizarse, dice que fue este siguiente que ella nos solicita en voz del hermano Tony Sauceda, petición de una

Así es, todo se lo debemos a Dios. Quiero informarle que ya en 15 minutos más inicia un nuevo programa. Tendremos el programa Un Mensaje de Esperanza de 2 a 2:30 de la tarde. Esté pendiente.

Marcos Yaroide interpretando Todo se lo debo a él. Vamos a complacer. Después de este canto vendrá Gloria Ramírez interpretando Consejos de mi madre, solicitado por la hermana Cándida Rojas de Vallehermoso. Dice, aunque yo no tengo ya a mi mamá, pero un saludo para todas las mamás del mundo, especialmente a todas las mamás de la Iglesia Nueva Vida ahí en Vallehermoso, y a todas las mamás que colaboran, que son parte del staff de Radio Vida. El saludo para cada una de ellas de parte de la hermana Cándida Rojas de Vallehermoso, Tamaulipas, con este tema que ella solicita, Consejos de mi madre, el cual también coincide la hermana Eloísa Díaz de Camargo, Tamaulipas, saludando a su hermana que está de visita, su hermana Guadalupe Prado Díaz. Ella está desde Houston, ahí en Camargo. Le deseamos feliz estancia, feliz celebración de Día de las Madres. Y ella saluda a todas las mamás también de Radio Vida, a las mamás del Templo Poder de lo Alto, del Rancho El Alto. Vaya el saludo para todas ellas con esta selección. Gloria Ramírez, Consejos de mi madre.

Ahí escuchábamos consejos de mi madre en voz de la hermana Gloria Ramírez. Continuamos complaciendo a la hermana María del Consuelo Rodríguez de Piedras Negras, Coahuila, con esta selección, Cuán gloriosa será la mañana, en voz del hermano Gabriel. Nuevamente les recuerdo que ya en 7 minutos más vendrá el programa Un Mensaje de Esperanza. Esté pendiente.

1:56 hora central. Gracias por acompañarnos. Gracias por estar en sintonía de Radio Vida. Feliz Día de las Madres Anticipadas para cada uno de ustedes en ambos lados de la frontera.

0: Adelante.
1: Dios le bendiga a mis queridos hermanos y amigos. Les habla el pastor Montoya. Tengo gusto de estar con ustedes y esta es mi primera vez que estoy aquí en la radio. Solo les pido un poquito de paciencia nada más. Me siento contento, alegre, porque puedo tener esta oportunidad. Hacía tiempo que quería venir, pero por una cosa u otra no habíamos logrado venir. Pero este es el día que Dios nos ha concedido venir. Por lo cual le agradezco a Dios y a todos los que cooperan, los que trabajan conmigo. Nosotros, yo junto con mi esposa, pastoreamos la iglesia que lleva por nombre Restauración y Sanidad del Alma. Nos encontramos ubicados en el 5100 de la Tower, ahí mismo en la Tower y la Alberta en la esquina, ahí nos encontramos. Y quiero saludarlo a cada uno de ustedes y también quiero pedirle a mi esposa que les dé un saludo. Les mandamos un saludo a todos nuestros hermanos de la iglesia y a todos aquellos que nos escuchan, pues les mandamos un cordial saludo y esperamos que nos gocemos en estos minutos que vamos a estar aquí en el aire. Voy a permitir a mi esposa que les salude.
2: Bueno, pues Dios me los bendiga a todos, mis queridos hermanos que nos escuchan a través de la radio. Un saludo a todos mis hermanos, a Sabina Vázquez, José Vázquez, a mis hijos. Amén. Dios me los bendiga a todos. Y un saludo. Yo soy la esposa del pastor Montoya. Me llamo María Montoya. Dios me los bendiga a todos.
1: Amén, amén. Gloria a Dios. Estamos un poco nerviosos, pero aguántenos un poco. Gloria a Cristo. Este día pues quiero compartir con ustedes una palabra que Dios ha puesto en mi corazón. Como ustedes han de comprender, es la primera vez que yo vengo aquí. Pero lo vamos a hacer con mucho cariño porque estamos haciendo un esfuerzo para que este evangelio siga siendo predicado. Y siempre hay una primera vez y entonces esta es la primera vez de nosotros aquí en la radio. So que les invito a tener un poco de paciencia. También quiero enviar un saludo a Chris y a Jessica y a todos mis sobrinas que nos escuchan y todo el auditorio. So que vamos a compartir una pequeña reflexión que se encuentra en el libro de Corintios, en Primera de Corintios, en el capítulo 15 y en el verso 21 y 22. Vamos a compartir esta pequeña reflexión que se titula La cruz y la redención de las circunstancias. La cruz y la redención de las circunstancias. Y vamos a ir a la palabra de Dios que se encuentra, lo vuelvo a repetir, en 1 Corintios capítulo 15, verso 21 y 22. Y en el glorioso nombre del Padre, del Hijo y del Espíritu Santo, dice la palabra de Dios como sigue. Porque por cuanto la muerte entró por un hombre y también por un hombre la resurrección de los muertos. Porque así como en Adán todos mueren, también en Cristo todos serán vivificados. Padre, en el nombre de Cristo Jesús te adoramos, te bendecimos, Señor, te glorificamos. Señor, pedimos de la unción de tu Espíritu Santo. Te pido, Señor, que tú vengas, Señor, y toques mis labios, Dios. Tú conoces lo inútil que soy sin ti, Señor. Por eso necesito la guianza de tu Espíritu Santo. Toma mis labios, toma mis pensamientos, Señor. Atamos todo lo que estorba, Señor, todo lo que estorba para que este evangelio sea predicado, Señor. Y te pedimos que tu unción, Padre, venga aquí, Señor. Y que así como, Señor, tome este lugar también, abras el entendimiento de aquellos que nos van a estar escuchando, Señor. Danos espíritu de sabiduría y de entendimiento para que podamos, Señor, ser edificados a través de esta palabra, Señor. Te lo pedimos en el glorioso nombre de Jesús. La gloria y la honra es para ti, Señor, solo para ti. Te damos gloria por ello, Señor. Estamos en tus manos, glorioso Espíritu Santo. Concédenos, Señor, que todo aquel que escuche este mensaje pueda ser edificado a través de tu palabra. Te lo pido todo esto en el glorioso nombre de Jesús. Amén y amén. Y así es como quiero dar principio a este pequeño sermón. Y quiero empezar diciendo que Adán fue expulsado de la presencia de Dios y condenado por haber puesto en duda la orden divina. Dios había preparado todo y el hombre vivía en perfecta armonía, en perfecta comunión con Dios. Pero Dios le había puesto un requisito. Dios le había dicho que él podía comer de todo árbol que estaba en el huerto del Edén. Pero le dijo, pero en cuanto al árbol de la vida, no comerás de él, porque el día que de él comieres, ciertamente morirás. Adán se dejó llevar por influencia del enemigo, por influencia de su mujer que lo influenció, y comió, y así quebrantó el mandamiento. Pero Jesucristo, que es el segundo Adán, glorificó a Dios y nos redimió de ese pecado original, mediante la obediencia absoluta a Dios. Así como Adán fue desobediente, Cristo fue obediente. Obediente en una obediencia absoluta a Dios. O sea, todo lo que Dios puso en que Jesucristo dijera, eso fue lo que él hizo. Jesús fue el único ser sobre la tierra que vivió una vida sin pecado. Eso es lo que dice la palabra de Dios. Dice que fue pecado en todo, pero sin pecado. Él fue tentado, él pudo soportar cualquier tentación del diablo, y él no cedió a la tentación como lo hizo Adán. Adán nos vendió a la tristeza, nos vendió al dolor, nos vendió a la enfermedad, nos vendió al sufrimiento. Pero por eso vino Cristo. Cristo vino para redimirnos, para comprarnos, para sacarnos de ese fracaso donde nos había vendido el primer hombre en la tierra. Cristo fue totalmente obediente a la voluntad de Dios, hasta la misma muerte. O sea, Cristo obedeció todo lo que recibió del Padre. Él lo obedeció, y entonces por obedecer, él por eso tenía poder, porque él se mantuvo firme en lo que Dios le había encomendado. En el libro de Juan, en el capítulo 12 del libro de Juan, tenemos una escritura que quiero que leamos en el verso 49 y 50. Dice la escritura: porque yo no he hablado por mi propia cuenta. El Padre que me envió, él me dio mandamiento de lo que he de decir y de lo que he de hablar. Y sé que su mandamiento es vida eterna. Así pues, lo que yo hablo y lo que yo digo, lo que yo hablo como el Padre me lo ha dicho. O sea, Cristo todo lo que hizo, todo lo que hacía, de lo que hacía, todo eso era porque era enviado por Dios y era obediente en todo lo que el Padre le había dicho. So, él fue por eso el que tenía el poder para rescatarnos. Dice, estando dispuesto, hablando el Señor Jesucristo, dispuesto a ofrecerse el mismo como sacrificio por la humanidad. Se rindió al Padre diciendo en la ocasión, en el libro de Mateo 26, 39, dice: Padre mío, si es posible, pasa de mí esta copa, pero no sea como yo quiero, sino como tú. Mateo 26, 39. Ahora está turbada mi alma, ¿y qué diré? Padre, sálvame de esta hora, mas para esto he llegado a esta hora. Padre, glorifica tu nombre. Esta escritura se encuentra en Juan capítulo 12, verso 28. Esto demuestra absoluta obediencia a Dios. Esto es lo que el Padre quería de Cristo, que obedecieran todo lo que le había mandado, porque Él era el Redentor de la humanidad, y a eso vino. Cristo hizo milagros, Cristo sanó al enfermo, Cristo le dio de comer al hambriento, Cristo echó fuera demonios, Cristo hizo muchos milagros, pero su principal comisión, su misión en la tierra era redimir al hombre del pecado, rescatar al hombre del pecado. Por eso es que Cristo fue obediente en todo, porque Dios, para que podamos nosotros servir a Dios y que Dios nos escuche, para poder tener esa comunión con Dios, hay que vivir una vida de obediencia. Cristo vivió esa vida de obediencia Por eso es que él podía tener una completa comunión con el Padre, porque vivía en una perfecta armonía, en armonía con el Padre. Sabiendo pues que su muerte en la cruz era la voluntad de Dios, Jesús no se detuvo al considerar el dolor o la separación. Cristo nunca había estado separado de su Padre, pero en esta ocasión, por pagar el precio del pecado del hombre, Cristo tenía que separarse del Padre. Por eso cuando estaba en la cruz, Él dijo: Padre, ¿por qué me has desamparado? Porque por un momento Él quedó alejado de Dios por el pecado de nosotros. Todo lo que él hizo por voluntariamente, y entregó su vida en obediencia a Él, en obediencia a Dios. Esa era la razón por la que Él había venido al mundo, y Cristo lo entendía bien. Entonces, pero Cristo, acordémonos que Cristo era un hombre y también era Dios. Por eso cuando él le dice que si es posible que pase esta copa de Él, Él estaba hablando, ahí podemos ver su humanidad como hombre. Pero Él sabía que esa era la voluntad del Padre, que Él viniera a derramar su sangre, que Él derramara su sangre, que entregara su vida para rescatarnos a nosotros. Entonces, ahí es donde estaba en esa agonía, ahí fue donde Cristo se rindió al Padre, ahí fue donde Cristo entregó su vida y se doblegó, se humilló ante la presencia del Padre, a su voluntad, y le dio gloria a Dios, porque esa era la voluntad de Dios. Hay veces que en la vida de nosotros también tenemos momentos difíciles, donde Dios nos pone alguna prueba, donde Dios tenemos que cruzar algunas circunstancias que a nosotros no nos gustan, pero cuando nosotros somos obedientes a Dios, ahí es donde tenemos la victoria. Cuando nos humillamos, eso es ser humilde, cuando por humildad nuestro corazón, le decimos al Padre que sea como Él quiere, no como nosotros quiere, como nosotros queremos. So que Cristo no se rebeló, sino que voluntariamente entregó su vida en obediencia al Padre. Así está escrito en el libro de Filipenses, capítulo 2, si podemos ir a Filipenses, capítulo 2, gloria a Cristo, capítulo 2, desde el verso 5 hasta el 11. Dice: Hay pues en vosotros este sentir que hubo también en Cristo Jesús, el cual, siendo en forma de Dios, no estimó ser igual a Dios como a cosa que aferrarse, sino que se despojó a sí mismo, tomando forma de siervo, hecho semejante a los hombres, y estando en la condición de hombre, se humilló a sí mismo, haciéndose obediente hasta la muerte y muerte de cruz. Por lo cual Dios también le exaltó hasta lo sumo y le dio un nombre que es sobre todo nombre, para que en el nombre de Jesús se doble toda rodilla de lo que está en los cielos, de lo que está en la tierra y debajo de la tierra. Y toda lengua confiese que Jesucristo es el Señor, para gloria de Dios Padre. So, Él se humilló hasta la misma muerte. Ya era una humillación para Cristo tomar la forma de un hombre, tomar un cuerpo humano, porque Él, acuérdese que Él es parte de la divinidad. So, pero Él se despojó de toda esa gloria, de toda esa grandeza. Dice que siendo rico se hizo pobre. Entonces, para que nosotros con su pobreza fuéramos enriquecidos con su sacrificio. Y entonces Cristo lo que estaba haciendo allí es redimirnos a través de la cruz, redimirnos y volvernos a traer hacia Dios, pagando un precio. No era nada más de decirlo, había que pasar por un proceso para que pudiéramos comprar nuestra salvación. Adán fue condenado al destierro por haber enaltecido su propia persona. Él desobedeció a Dios y perdió su lugar que él tenía. Al pecar uno, dice que la muerte pues nos separa de la muerte, nos separa de Dios. La muerte quiere decir separación. Jesús, mediante su obediencia, expió la maldición, librándonos de la carga del pecado. Eso es lo que hizo Cristo cuando murió. Cuando murió, expió, o sea, pagó el precio de nosotros para que nosotros no vivamos más en esa maldición. Amén. y él ese era su trabajo, esa era su misión, eso era lo que él quería hacer, eso era lo que Dios le encomendó hacer. Después de haber sido absuelto, después, una vez que Cristo pagó el precio por nuestro pecado, hay una pregunta: ¿debe el acusado permanecer en prisión? Absolutamente no. Nosotros estábamos presos del pecado, estábamos presos de todas las cosas que hay en la vida. Cuando vivíamos sin Cristo, el diablo nos llevó, hizo una gran incursión en nuestra vida, nos llevó por caminos errados, fuimos rebeldes y nos quedamos presos. Por eso mucha gente quiere salir de un vicio que tiene y quiere, pero no puede porque está preso. El diablo lo ha presionado con vicios, con toda clase de vicios, o muchas maldades que vienen a la vida de nosotros. Y es el diablo que está trabajando ahí para prisionarnos, para tenernos prisioneros y que nos seamos condenados al final. Pero Cristo pagó el precio y fue absuelto. Y entonces no puedo, sino al momento que Cristo fue absuelto, murió, pagó nuestro precio, y cuando se levanta de entre los muertos, entonces Cristo, nosotros nos levantamos. Cuando nosotros aceptamos ese sacrificio que Cristo hizo en la cruz del Calvario, entonces nosotros también tenemos vida eterna juntamente con Cristo, porque Él dijo que el que vive y cree en mí no morirá eternamente, yo le resucitaré en el día postrero. So, cuando Cristo pagó nuestro precio, que nosotros no podíamos pagar de ninguna manera, entonces Cristo sí lo pagó, porque Él no tenía pecado. Por eso Juan el Bautista dijo: he aquí el Cordero de Dios que quita el pecado del mundo. Cuando hacían un sacrificio en el tiempo antiguo, el Cordero solamente encubría los pecados, pero no los limpiaba. Pero la sangre de Cristo sí los limpió. Esa sangre preciosa que Cristo derramó por nosotros y nos limpió, nos perdonó, nos salvó y nos libertó de la prisión. ¿De qué prisión? De la prisión del pecado. Vuelvo a repetirlo. La gente somos presos, por eso gente quiere salir del vicio. Y yo me recuerdo cuando yo mismo tomaba, yo decía: ya, podía ser curar por Diosito, que ya la semana en que entra ya no vuelvo a tomar. Pero trabajaba, agarraba el cheque y otra vez iba a tomar. Y otra vez al problema, y otra vez al vicio, y otra vez a gastar todo mi dinero. Me recuerdo que había una cantina enfrente donde yo trabajaba. Y yo ganaba bien ese tiempo. Estoy hablando ya del 83 por allá, de muchos años para atrás. Y en ese tiempo yo ganaba $300. $300 era bastante dinero en ese tiempo. Ahora ya no son dinero, pero en aquel tiempo era mucho dinero. Y yo me lo gastaba, ¿cuánto? En 2 días me lo acababa. Para el lunes estaba pidiéndole a mi primo que me prestara dinero para comprar la despensa para la otra semana. Y era preso de ese vicio. Y así hay muchos de los que me están escuchando que también pueden estar presos por, quizá no por el alcohol, pero hay muchas otras cosas que nos pueden aprisionar, hay muchas cosas que nos pueden estar haciendo la vida miserable, y somos presos, y sí queremos salir de allí, pero no podemos salir. Necesitamos la ayuda de Dios, necesitamos el auxilio del Espíritu Santo, necesitamos clamar a Dios, necesitamos arrepentirnos de todo eso y venir a Cristo. Solamente Cristo puede libertarnos de ese pecado, porque Él tiene el poder. Él dice que Él vino para dar libertad a los cautivos. So, nosotros muchas veces somos presos de esos vicios, de esas costumbres que nos tienen. A veces yo veo a veces las familias, a los esposos, los esposos que están batallando con sus hijos, con su esposa, y veo cómo el esposo arrastra a la familia, los va destruyendo. Y ellos dicen, yo veo en su cara que ellos sí quisieran salir de ahí, pero no pueden, porque necesitan la ayuda del Espíritu Santo. Necesitan rendirse a Dios, necesitan clamar a Dios, necesitan buscar a Dios, porque hay cosas que nosotros podemos hacer, pero hay cosas que no podemos hacer. Y cuando estamos atados nosotros por un vicio, por cualquier pecado de estos, entonces aunque nosotros queramos salir, no podemos salir, y estamos condenados a la muerte. Amén. Estamos condenados al fracaso. Jesús nos perdona cuando nosotros nos arrepentimos y nos salva y nos liberta de la prisión, del castigo del pecado. ¿Y cuál es el castigo del pecado? Muerte. La Escritura dice en Romanos 6, 23, que la paga del pecado es ¿qué? Muerte. Amén. Dice que más la dádiva de Dios es vida eterna en Cristo Jesús, Señor nuestro. Entonces, hay una esperanza. Por eso la cruz que habla de sacrificio, de redención, de redimirnos, de sacarnos, de libertarnos de todas esas cosas que nos agobian, que nos llevan prisioneros, que nos cautivan. La Escritura dice que si el que es vencido de alguien se constituye un esclavo de él. Y yo no sé cuál será tu vicio, cuál será tu problema, tu situación que te va arrastrando hacia la destrucción, hacia el fracaso, no lo sé. Entonces yo te exhorto, te animo a que en este día, pues tú te rindas a Cristo, dale tu vida a Cristo y Él te va a libertar, porque Cristo ya pagó el precio. Cristo ya pagó el precio que tú no podías pagar, yo no lo podía pagar. Cristo lo pagó en la cruz del Calvario. Amén. Por eso cuando estaba allí clavado en esa cruz, dijo: el consumado es. Y consumado es, quiere decir, hecho de una vez perfectamente y para siempre. Lo acabó. Ya no hay nada más que hacer que aceptar la sangre de Cristo, aceptar ese sacrificio que Cristo hizo. Mucho me recuerda cuando hablo de este tema, que conmueve mi corazón, porque me recuerdo que yo llegué a la iglesia, yo también era un hombre perdido en el vicio, y cuando llegué a la iglesia era un domingo, yo había tomado viernes, sábado y domingo, cuando llegué a la iglesia, y venía ebrio, y yo no sé cómo acepté la invitación de mi hermano, que me invitó a la iglesia, y yo decía que la iglesia era para los viejos, para los que, la gente que ya no tenía nada que hacer, pero no es cierto, la iglesia, amén. La iglesia es para los que quieren tener vida eterna, para aquellos que vienen a adorar, a glorificar a Dios. Yo quiero terminar con esto. La maldición que trajo cardos y espinos, es decir, el fracaso. Porque eso es lo que trae el pecado, fracaso, en todos los sentidos. De eso hemos sido rescatados, de ese fracaso, de cardos y espinos, de la maldición del ser un fracasado. Esos cardos y esos espinos representan la maldición. Cristo nos redimió de la maldición de la ley. Cristo liberta a todo aquel que viene a Él y le entrega su vida. Cristo lo liberta, Cristo lo saca de allí. Cristo puede encontrar a un hombre perdido completamente en el vicio, puede ser un homosexual, una lesbiana, puede ser. No interesa cuál sea tu pecado, cuál sea tu situación. Cuando Cristo quiere hacer algo con alguien, toma a ese hombre, esa mujer, y lo lava con su sangre preciosa, lo limpia, lo deja limpio, y lo transforma en una nueva criatura para ser un hombre, una mujer, para la gloria de su nombre. Lo constituye en un instrumento para darle gloria y honra a Dios. Pero tiene que venir a Cristo. De hecho, entonces Cristo fue hecho por nosotros maldición, porque está escrito: maldito todo aquel que se ha colgado de un madero. En el libro de Gálatas, capítulo 3, verso 13, dice eso: maldito el que sea colgado de un madero. Y Cristo fue colgado de un madero, fue hecho maldición por nosotros, para nosotros, para que nosotros tengamos libertad, tengamos vida eterna. Cristo quiere darnos vida eterna, solamente tenemos que abrir el corazón. Ven tal y como estás, no importa cómo estés, no importa. Nosotros aquí los hombres hacemos las diferencias, Cristo no hace la diferencia. Cuando vayamos al cielo no van a estar bautistas o pentecosteses o cualquier otra denominación. Allá no hay nada de eso. Allá hay lavados con la sangre de Cristo. Eso es todo lo que Dios quiere. Que nosotros nos rindamos nuestra vida a Cristo. Le demos nuestra vida a Cristo. So que regocígate ahora entonces. Si has sido rescatado de la condición o del pecado, lo que ahora debemos examinar cuidadosamente es si Jesús, al ser sacrificado, también redimió nuestras circunstancias que nos rodean. Y en el libro de Juan, en la tercera epístola de Juan, en el capítulo 1 y en el verso 2 dice: amados, yo deseo que tú seas prosperado en todas las cosas. ¿En cuánto? En todas las cosas. No nomás tener vida eterna. Vida eterna es lo principal, pero dice que seas prosperado en todas las cosas. Eso quiere decir que Dios quiere bendecirte en tu casa, en tu trabajo, en donde quiera que tú estés, donde quiera que andes. Que tengas salud. Quiere decir que Dios quiere que estemos también saludablemente bien, que estemos sanos. Así como prospera tu alma. Entonces lo que quiere este versículo es que Cristo quiere bendecirnos totalmente, financieramente, físicamente y espiritualmente. Quiero que esto quede darnos una vida eterna, una vida abundante. Pero está en nosotros. Él no nos puede obligar. Él nos ha dado el libre albedrío. Nosotros podemos escoger. Nosotros decidimos qué hacemos con la vida que Dios nos ha dado. ¿Queremos vivir una vida en Cristo? ¿Queremos vivir una vida llena de Dios? ¿Queremos vivir una vida que muchos quisieran? Yo le quiero decir algo aquí. Yo no soy rico, tampoco puedo decir que soy un pobre. Dios nunca, desde que yo di mi vida a Cristo y trabajo en este ministerio, no soy el más grande predicador, pero soy un hombre que amo a Cristo con toda mi fuerza. Y yo le quiero decir una cosa, que hay una paz que ningún dinero en el nombre del mundo puede comprar. Quizá hay gente que tiene dinero, tiene lujos, tiene riquezas, tiene muchas cosas, pero aparte de eso vive una vida también miserable, una vida sin Cristo, una vida vacía. Porque nosotros tenemos un hueco, hay un espacio en nuestro corazón que solamente lo llena el Espíritu Santo. Solamente lo llena Dios. Ni el oro, ni la plata, ni la riqueza, ni nada lo puede llenar. Solamente lo puede llenar el Señor. Y Dios te está ofreciendo ese regalo a ti en este día. Dios quiere darte vida, Dios quiere darte vida en abundancia. Pero la decisión es tuya. La decisión es tuya. La Escritura dice, aquí estoy a la puerta y llamo. Si alguno abriere la puerta, entraré y cenaré con él y él cenará conmigo. ¿Qué está hablando? Que tendrás una completa comunión con él y vas a gozar de todas estas bendiciones. La vida en Cristo es lo más hermoso que hay. Lo más bonito. Siempre lo he dicho y me emociona saberlo y decirlo. Pero yo siempre he dicho que la vida en Cristo, si yo volviera a nacer, volvería a ser cristiano y serviría a mi Dios el resto de mis días. Y pienso servir, ese es mi sueño y ese es mi anhelo y ese es mi sueño. Que todos los restos de mi vida yo se los consagre a mi Dios. Solo que quiero, entonces, nomás hacerle esta invitación a que rinda su vida a Cristo, entregue su vida al Señor. Y nunca se va a arrepentir de esta. Esta será la decisión más grande y más importante de toda su vida. Entregarle su vida a Cristo. Y usted verá que todo lo que yo digo será verdad. Pero nadie lo puede experimentar hasta que... Nadie puede entender esto hasta que lo experimenta él mismo. So que es como si una naranja, yo le digo que es dulce. Pero usted va a decir, pues yo nunca la he probado. Pues ven y pruébala. Para que sepas cuál es el sabor que tiene. So que le invitamos. Quiero agradecerle ya en este momento. Voy a despedirme. Y quiero nomás decirle que Dios me lo bendiga, Dios me lo guarde, y lo esperamos el siguiente sábado en esta misma hora, a las 2 de la tarde, y que se guste acompañarlo también en la iglesia. Ya le di la dirección al principio, 5100 de la Tower Avenue, de la Tower Road, quiero decir. Estamos ahí en la misma esquina de la Alberta y Tower. Amén. Dios me lo bendiga, Dios me lo guarde. Ha sido un verdadero placer hablar con ustedes. Dios me lo bendiga mucho. Amén.
0: Así escuchábamos a los pastores Montoya con su programa que dio inicio el día de hoy. El programa Mensaje de Esperanza quiere información de la iglesia, quiere oración con los pastores. Las hermanas ya están listas, preparadas también ahí para atenderle. Ellos se van a unir con ellas. Necesita oración. Llame 956-968-7777. Fuera de los Estados Unidos 001. Después la numeración ya mencionada. Continuamos.
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0: todos.
1: Dios.
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3: Muy buenas tardes, continuamos con la siguiente media hora de saludos y complacencias. Si usted desea oración, los pastores Montoya, las hermanas que le acompañan, están en el área de teléfonos. Puede seguir llamando, van a estar algunos 5 minutos más por ahí atendiéndole. Marque al 956-968-7777. Fuera de los Estados Unidos 001, después la numeración ya mencionada, al mismo número usted puede llamar para saludos y complacencia, que con gusto le atenderemos.

En la viña del Señor es lo que estábamos escuchando. Continuamos saludando anticipadamente a todas las madrecitas en ambos lados de la frontera. El día de mañana se estará celebrando ese gran día. Sabemos que aquí en Estados Unidos es cada segundo domingo del mes de mayo. Hoy precisamente, pues, o el día de mañana precisamente estará coincidiendo con la misma fecha de México, entre otras países que celebran también el 10 de mayo a las mamás. Así es de que, pues, muchas felicidades a ambas, que Dios, a ambas naciones, ¿verdad? Y a todos los que demás países que celebran el Día de las Madres, el día de mañana, 10 de mayo, pues les deseamos muchas felicidades a todas. Vaya el saludo en Coahuila a nuestra hermana Dolores, a todos sus hijos, con esta selección en voz de la hermana Rosy García y Meli de León, madre cristiana.

Muy buenas tardes, gracias por continuar en sintonía de Radio Vida, 2:48 de este sábado 9 de mayo del 2026. Gracias por continuar con nosotros. Estamos en saludos y complacencia hasta eso de las 3:30.

Ahí escuchábamos a los voceros de Cristo interpretando Quiero Serte Fiel. 2:51 PM, saludos de parte de nuestra hermana Graciela de Edinburgh, Texas, a todas las mamás del mundo entero. Joel Perales interpreta Madrecita.

Continuamos ahora complaciendo a la hermana Rosa de Edinburgh. Desea escuchar el pastor Fernando Rivera interpretar Mi Amado. Saludos en San Benito a los hermanos Cepeda. Bendiciones. Que gustan de este tema. A cada uno de ellos saludos ahí, tanto a nuestra hermana Cepeda como a su esposo Luis. Bendiciones. Al vino.

0: Muy buenas tardes, siga con nosotros, no le cambie, vamos a la identificación de las emisoras y así continuaremos con la siguiente media hora antes de ir al siguiente programa.
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Seguimos con más música, complaciendo al hermano Jesús González Manzanillo de Mission, Texas. Él quiere escuchar este tema, el cual se titula No me dejes regresar, en voz del pastor Valdemar Quintero.

Bueno, antes de continuar, mis hermanos, hermanas, con más música, quiero agradecer a cada uno de ustedes de parte del Ministerio de Radio Vida. La Biblia dice, el que siembra escasamente también segará escasamente, el que siembra generosamente, generosamente también segará. Cada uno dé como propuso en su corazón, no con tristeza o por necesidad, porque Dios ama al dador alegre, lo puede ver usted o encontrar por allí en la segunda carta a los Corintios, capítulo 9, versos 6 al 7. Y con estos versos queremos agradecerle a cada uno de ustedes por su gran apoyo, por su participación en el más reciente Radiotón. Fueron 3 días de grande bendición, mis hermanos, donde escuchamos, hermanas, muchos testimonios de lo que Dios ha hecho en la vida de todos aquellos que han aprendido a dar para su obra. 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Llame en horario de oficina 956-968-7777. Nuevamente, gracias. 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Más música, el hermano Oscar Domínguez se comunica de Matamoros, Tamaulipas, solicitándonos un palacio en voz de Kiko Álvarez.

3 de la tarde con 15 minutos, Diego Reynolds interpretando juntamente con Omar Oropesa la selección Con Tu Amor. En 15 minutos más viene el programa de cada sábado de 3:30 a 3:45 de la tarde, Mensaje de Fe, con nuestro hermano evangelista Juan Cantú. Cada domingo también escucha este programa, pero con el pastor director de los programas, el pastor Ramiro Reyes. Antes de ir al siguiente programa, vamos con más música, con más saludos de parte de la hermana Margarita Rivera de Dana, Texas, a todas las mamás del mundo, especialmente de la iglesia donde ella asiste, también a sus nueras, a sus hijas, a sus sobrinas, a sus cuñadas. Dice, bueno, a todas en general, no quiero que se pase ninguna como para quedar mal. Así es de que el saludo para todas, y también de parte de la hermana María, tenemos el saludo de parte de la hermana María de la ciudad de Mercedes. Saluda a toda su familia, a todas las mujeres en la familia que son mamás, con este tema, Desvelos de mi madre, en voz del pastor David Janis.

Ahora complacemos a la hermana María Rangel de San Benito, quien saluda a todos sus hijos Valladares en Río Hondo y en San Benito. Saludos para ellos con este tema en voz del pastor Jonás Bautista, Divino Compañero. También con este mismo tema el saludo ahí en Progreso, Texas, a los hermanos Joaquín y Gloria Dávila. Saludos, sé que gustan mucho de este canto, así es de que un saludo para ustedes.

Bueno, continuamos en esta tarde, no sin antes recordarle una vez más que en 5 minutos más viene ya lo que es el programa Mensaje de Fe con el evangelista Juan Cantú vía telefónica. Vaya preparando, por favor, por ahí pluma y papel para que pueda usted anotar la información de su interés, dado que este programa, como cada sábado, es vía telefónica. No se encuentra aquí el hermano para realizar el programa, lo hace vía telefónica, así es de que usted debe de tomar pluma y papel para que pueda anotar la información de su interés. Vamos con la siguiente selección musical y así después de ello viene ya lo que es el programa Mensaje de Fe en su edición sabatina de 3:30 a 3:45 de la tarde. Siga con nosotros, no le cambie.

0: worship you, my Lord, en voz de Lanet López, o te alabaré en voz de nuestra hermana Lanet López. Bueno, ya vamos a ir al programa Mensaje de Fe, no le cambie, siga con nosotros que después del programa Mensaje de Fe estaré continuando con los saludos que nos han quedado pendientes, así es de que por ningún motivo le cambie, sino que siga con nosotros en esta tarde de sábado 9 de mayo del 2026.
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1: Bueno, ya tenemos lista la llamada de nuestro hermano evangelista Juan Cantú. Adelante, buenas tardes.
2: Gracias, hermana. Dios me los bendiga a cada uno de ustedes. Este es su programa Mensajes de Fe, como todos los sábados a las 3:30 de la tarde. Y también el segundo programa todos los domingos a las 4 de la tarde. En esa ocasión está el pastor de la iglesia Templo Nueva Vida, aquí en la ciudad de Álamo, Texas, el pastor Ramiro Reyes. Y nosotros aquí estamos todos los sábados para la honra y la gloria del Señor. Yo de mi parte le doy gracias al Señor por una oportunidad más, un sábado más como este, para traer lo que es su palabra, que es viva y que es eficaz. Y le damos, y yo de mi parte le doy bastantes gracias al Señor, de veras, por esta grande, grande oportunidad. Un privilegio, me siento privilegiado de parte del Señor por darme esta oportunidad y estos años que Dios nos ha dado aquí en la radio también. Lo hacemos de todo corazón para seguir animando, compartiendo lo que nos dicen las Escrituras, la palabra del Señor, y así juntos pues aprendemos lo que el Señor nos dice a cada uno de nosotros por medio de la palabra. Y pues en esta hermosa tarde me gustaría llevarlos aquí al libro de los Salmos, allí en Salmo 119, si tienen la oportunidad y puede estudiar juntamente con nosotros con la palabra de Dios ahí enseguida de ustedes, pues lo invitamos para que abra la palabra, y si no, pues nomás escúchenos, escuche el estudio y la predicación en esta tarde. Pero allí en Salmo 119, en el verso 105, dice lo siguiente: lámpara es a mis pies tu palabra y lumbrera a mi camino. Aquí nos recuerda algo, que la palabra del Señor es nuestra lumbrera, nuestro caminar. Todos los días necesitamos la palabra de Dios, todos los días, a cada momento, necesitamos su palabra. ¿Por qué? Porque dice que la palabra de Dios viene, la fe viene por oír y oír la palabra de Dios. Entonces nosotros, nuestra fe está puesta en las Escrituras, en la palabra de Dios, todos los días. Venimos a Cristo, le pidemos perdón por nuestros pecados, y luego de aquí en adelante el Señor nos recuerda en las bienaventuranzas, ahí en los evangelios, en el libro de Mateo nos recuerda que bienaventurados los que tienen hambre y sed de mi justicia, en otras palabras, de mi palabra. El Señor quiere que cuando vengamos a Él, le pidamos perdón, el Espíritu Santo viene y mora dentro de nosotros, y de aquí en adelante Él nos dice que somos bienaventurados cuando tenemos esta hambre y esta sed de su palabra, de las Escrituras. La palabra también nos recuerda que hay que escudriñar las Escrituras. ¿Para qué? Para aprender más de Dios, para conocer más a Dios, y sobre todas las cosas, para que un día llegamos a ser esos árboles plantados con esa raíz que viene cualquier viento, viene cualquier cosa, y vamos a estar bien plantados. ¿Por qué? Porque estamos con el Señor. Estas palabras ya tenemos lo que viene siendo su palabra, corremos a la palabra de Dios, la palabra nos va a ayudar y vamos a seguir adelante todos los días, hasta que Cristo venga por nosotros o estemos con Él por toda la eternidad. Pero vamos a ver qué nos dice la palabra, vamos a ver qué nos dice las Escrituras sobre que la palabra de Dios es nuestra lumbrera, es lámpara de nuestros pies. Lámpara simplemente es, si estamos en un lugar muy oscuro, luego prendemos el foco, la luz. ¿Para qué? Para no trompezar, para no caernos. Entonces por eso ponemos la luz, y la palabra dice que lámpara es a nuestros pies tu palabra. La palabra de Dios es nuestra lumbrera, nos va a alumbrar para ver completamente todo lo que viene enfrente, todo lo que va a pasar. Y no estamos solos porque el Señor está con nosotros. Y dice así, ahí en Salmo 119, ahí todavía estamos allí, si tiene su Biblia, tenga su Biblia abierta, en Salmo 119, verso 50, dice: ella, que viene siendo la palabra de Dios, es mi consuelo en mi aflicción, porque tu dicho me ha vivificado. Aquí la palabra de Dios nos recuerda que la palabra de Dios es nuestro consuelo. es la que nos va a ayudar. ¿Cuándo? En mis aflicciones. Otras palabras para aflicción vienen siendo las luchas y las pruebas y las tribulaciones que pasamos todos los días nosotros como creyentes. Entonces dice, ella es mi consuelo, que la palabra de Dios, las escrituras, los estatutos, todo es lo mismo, es la palabra. Dice, en mi aflicción, en mis luchas y mis pruebas, ella es la que es mi consuelo, es la que me ayuda. Dice, ¿por qué? Porque tu dicho me ha vivificado, tu misma palabra me ha vivificado, me ha ayudado en estos tiempos de luchas, de pruebas, corremos a la palabra y es lo que nos va a ayudar a seguir adelante. Por eso a veces alguien nos manda un texto de un verso de la Biblia o alguien nos comparte una palabra de las Escrituras, y cuando leemos la Biblia, cuando leemos un verso, cuando estudiamos la palabra, parece que nos anima otra vez. ¿Por qué? Porque la palabra de Dios es viva y eficaz. La palabra de Dios nos recuerda y nos anima y nos da ese ánimo cuando de veras lo necesitamos a cada momento. En Salmo 119, verso 52, dice, me acordé, oh Jehová, de tus juicios antiguos y me consolé. Ahora aquí también la palabra dice, me acordé. Siempre hay que acordarnos de la palabra de Dios, de él. La palabra es Dios, Dios es la palabra. Entonces siempre hay que acordarnos, siempre, de sus escrituras, de sus estatutos, de su palabra, de todo lo que él nos ha dado en las escrituras, siempre hay que recordar. ¿Por qué? Porque eso es lo que nos va a consolar, la palabra de Dios, que es Dios mismo. Entonces, cuando andamos tristes o estamos pasando por algo, vamos a la palabra y la palabra de Dios, leemos un verso y parece que eso nos da un ánimo grande. ¿Por qué? Porque es Dios mismo hablando a nosotros, es lo que nos va a dar ese consuelo. En Salmo 119, verso 56, dice, estas bendiciones tuve porque guardé tus mandamientos. Ahora aquí el salmista está diciendo, tuve estas bendiciones, fui bendecido, fui ayudado, me siento contento. ¿Por qué? Dice, porque pude guardar tu palabra, tus mandamientos, en mis aflicciones, en mis luchas, en mis tribulaciones, corrí a tu palabra, corrí a tus mandamientos, y eso fue lo que me ayudó y me siento bendecido. Nuestra palabra, ser bendecido, no nomás es cuando tenemos muchas cosas materiales o algo, está bien si lo podemos tener, pero también él le llamó bendiciones, ¿a qué? Cuando guardaba la palabra de Dios. En el Salmo 119, verso 92, miren lo que dice, si tu ley, en otras palabras, si tu palabra, otra palabra para ley viene siendo la palabra de Dios, dice, si tu ley, que es la palabra de Dios, no hubiera sido mi delicia en mi aflicción, yo ya hubiera perecido. Ahora aquí David está diciendo, el salmista, otras cosas bien importantes, dice, si en mis aflicciones, en mis luchas, en mis pruebas, en mis tribulaciones, que pasamos todos los días nosotros, diferentes, pero todos pasamos, dice, si la palabra tuya, Señor, no hubiera sido mi delicia, en otras palabras, no hubiera yo corrido hacia ella no hubiera sido mi prioridad, esa no hubiera sido mi denuedo, tu palabra, dice, entonces en mi aflicción yo hubiera perecido, pero porque corrí a tu palabra, fui ayudado por ti, tú me consolaste, dice, porque acudí a ti, fui a ti, tu palabra. En otras palabras, estamos compartiendo que la palabra de Dios, dice la segunda de Pedro, dice que tenemos la palabra profética más segura, que es la palabra de Dios. Entonces, tenemos que tener este amor hacia la palabra de Dios. Recordemos, la palabra de Dios es Dios, Dios es la palabra. Entonces, la fe viene por oír y oír la palabra de Dios. Entonces, todo está conectado junto. Entonces, vemos que aquí el salmista dice algo bien importante. Si en mis aflicciones yo no hubiera corrido a tu palabra, hacia ti, Señor, yo ya hubiera perecido. No hubiera alcanzado lo que tenía que alcanzar, ya me hubiera cansado. Pero no, corrí a tu palabra y fui ayudado. En el Salmo 119, verso 93, nunca jamás me olvidaré de tus mandamientos. En otras palabras, nunca jamás me olvidaré de tu palabra, de tus estatutos, de lo que tú me has enseñado en tu palabra. Nunca jamás. Entonces, me encantan esas palabras que usa él, nunca jamás. En otras palabras, esta es una seguridad que debemos de tener, que siempre, siempre, siempre, siempre, nunca de los nunca nos podemos olvidar de la palabra de Dios. Nuestras palabras, no nos podemos olvidar de Dios. Venemos a Cristo y Él siempre va a ser nuestra ayuda, nuestro consuelo. Él nos va a dar de su favor, de sus misericordias, todo esto, pero nunca jamás nos podemos olvidar de su palabra. ¿Por qué? Dice, porque con ellos me has vivificado, porque eso es lo que nos ha ayudado. Si usted se pone a pensar, hay personas que tenemos, unos tienen poco, pero unos tienen mucho, pero los años que usted tenga de servir a Cristo, de aquel día que usted vino a Cristo, 5, 10, 15, 20, 30, 40 años, los años que usted tiene de servir a Cristo, póngase a pensar, ¿qué es lo que nos ha ayudado hasta el día de hoy? La palabra de Dios, el mismo Señor, Él nos ha dado de su gracia, nos ha dado de sus misericordias, nos ha dado de su favor, Él ha estado con nosotros, nos ha cuidado. Hasta aquí estamos con Él. Él mismo dice, yo estaré con vosotros y yo he preparado un lugar que donde yo estoy, ustedes un día van a estar conmigo. Esas son palabras de consuelo. Por eso, aunque vengan las luchas y las pruebas y las tribulaciones, había un canto muy bonito, un corito que decía que en las luchas y en las pruebas, pero la iglesia sigue caminando. Eso somos nosotros, la iglesia de Cristo. Hay algo que nos hace que seguir adelante. Hay un consuelo que nos da de seguir adelante todos los días. ¿Y qué es? Que un día veremos al Señor. Ese es nuestro anhelo, ese es nuestro deseo. El Señor dice, un día ustedes van a estar conmigo. El mismo Señor Jesucristo le dice a sus discípulos en una ocasión, regocíjense, quieren estar contentos, quieren estar alegres, quieren estar gozosos. Gócense en esto. Aquí da el Señor la noticia, el Señor Jesucristo dice, gócense en que sus nombres están escritos en el libro de la vida. ¿Qué quiere decir con esto el Señor Jesucristo? Quiere decir que un día estaremos con Él. Él mismo está diciendo, gózate en esto. ¿Quieres gozarte? ¿Quieres alegrarte? Alégrate en esto, dice el Señor, que un día vas a estar conmigo, porque todo aquel que su nombre está escrito en el libro de la vida, estaremos con el Señor por toda la eternidad. Y por eso Él está diciendo, gózate, alégrate, un día estarás conmigo. Y luego nos dice también el libro de Apocalipsis, que Él enjugará toda lágrima de nosotros, donde ya no va a haber dolor, ya no va a haber llanto, ya no vamos a quejarnos, ya no vamos a tener luchas ni pruebas, ya no va a haber dolor. Cuando estemos con Él, Él enjugará toda lágrima de nosotros. Toda lágrima Él la enjugará, dice su palabra. Ahorita, mientras que estemos aquí en esta tierra, todavía vendrán las luchas, vendrán las pruebas. El mismo Señor dijo, en el mundo tendréis aflicciones, pero yo estoy con vosotros. Pero un día, dice, yo enjugaré toda lágrima. Un día ya no vamos a pasar por luchas, ni por pruebas, ni por tribulaciones. ¿Cuándo? Cuando estemos con Él. El tiempo se me está terminando, déjeme darle un poquito más rápido. Dice Salmo 119, verso 165. Mucha paz tienen los que aman tu ley y para ellos no hay tropiezo. Entonces aquí en el Salmo 119, verso 165 dice, mucha paz tienen los que aman tu ley y no hay para ellos tropiezo. Está diciendo aquí, cuando amamos la ley de Dios, cuando amamos su palabra, cuando nos deleitamos en el Señor todos los días, ese es amar la ley, la palabra, dice, nunca va a haber tropiezo. En otras palabras, vamos a terminar la carrera en Cristo. La vamos a terminar, ¿por qué? Porque amamos a Dios, amamos su palabra, amamos sus mandamientos, amamos sus estatutos, amamos la palabra. Y la palabra de Dios dice que es lámpara a nuestros pies, lumbrera a nuestro camino, jamás de los jamás estrompezaremos. ¿Por qué? Porque la palabra de Dios, Dios mismo estará con nosotros, Él va a alumbrar todo nuestro camino. Y de seguridad, tenemos una seguridad grande que el Señor está con nosotros y un día veremos al Señor. Lo que nos dice su palabra, no va a haber tropiezo. ¿Por qué? Porque vamos a seguir adelante confiando en el Señor todos los días, hasta aquel día que aquel que venga por nosotros, o estaremos con Él en su presencia por toda la eternidad. Por eso en esta hermosa tarde, yo los animo que se sigan enamorando de la palabra de Dios. La Santa Biblia es Dios mismo. En este año, yo sé que ya se pasaron unos cuantos meses, pero ya estamos en el mes de mayo, aunque ya se pasaron varios meses del año nuevo, pero sigamos enamorándonos de la palabra todos los días. que tengamos este anhelo, este deseo de amar la palabra con un denuedo, de estudiarla, de escudriñarla todos los días, porque eso es lo que nos va a saciar, su palabra que es viva y que es eficaz. Este ha sido tu programa Mensajes de Fe. Nos veremos aquí el próximo sábado, si Dios lo permite.
1: Bueno, sí, estábamos escuchando al evangelista Juan Cantú con el programa Mensajes de Fe. Continuamos, no le cambie, siga con nosotros.
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Estamos escuchando Eloy Martínez con el tema Para Ti, Madrecita, saludando de parte de la hermana Corpus de aquí de Huéslaco, a la hermana Ramona Zarazúa, la hermana Luisa Gallardo, también a la hermana Pequeño, a la hermana Nicolás Zapadilla, a todas las madrecitas de Arca de Noé. Saludos para ellas de parte de la hermana Corpus.

Bueno, sí, estábamos escuchando al hermano Eloy Martínez, para ti, madrecita, eso de sus CD festejos. Agradecemos su sintonía al que nos esté acompañando, sea en su hogar, zona de trabajo, su automóvil, en cualquier lugar que usted lo esté haciendo. Mil gracias por ello. Le informo que ya en siete minutos más, vendrá el programa ¿Dónde vas? O Where You Going? Del pastor Jonás Bautista. Último programa que corresponde al horario de la 1 a las 5 de la tarde.

Bueno, concluimos momentáneamente. Estaré regresando a las 4:30 con más música. Saludamos de parte del hermano Arturo Estrada de Edinburgh a su amada esposa Isabel Muñoz, a sus nietos, a toda su familia. Le dedica especialmente a ella este tema, Que te quiero, en voz del hermano Rabito. Amigos.

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2: Gloria, gloria, gloria a Dios. Mis hermanos hermosos, Dios me los bendiga, Dios me los guarde. ¿Cómo la ven? Nos mandaron agüita, ¿eh? Ahí nomás. Estaba muy caliente, ahí les va agüita. ¿Eh? Gloria a Dios, qué hermoso es nuestro Señor, ¿verdad? Gloria al Padre, gloria al Hijo y gloria al Espíritu Santo. Señor, mi alma lo alaba, mi alma glorifica tu nombre, Señor. Aleluya, gloria a Dios.

Oh Jehová, tú me has examinado y conocido. Tú has conocido mi sentarme y mi levantarme. Has entendido desde lo lejos mis pensamientos. Has escudriñado mi andar y mi reposo. Y todos mis caminos te son conocidos. Pues aún no está la palabra en mi lengua. Y he aquí, oh Jehová, tú la sabes toda. Detrás y delante me rodeaste. Tú sobre mí pusiste tu mano. Tal conocimiento es demasiado maravilloso para mí. Alto es, no lo puedo comprender. ¿A dónde miré de tu espíritu? ¿Y a dónde iré de tu presencia? Y si subiré a los cielos, allí estás tú. Y si en el Seol hiciere mi estrado, he aquí, allí tú estás. Si tomare de aquí, allí tú estás. Si tomare las alas del alba y habitar en los extremos, tú allí estás. Aún allí me guiarás tu mano y me asirá tu diestra. Y dijere ciertamente, las tinieblas me encubrirán. Aún la noche resplandecerá. Aún las tinieblas no encubren de ti. Y la noche resplandece como el día. El mismo te son las tinieblas que la luz. Porque tú formaste mis entrañas. Porque tú me hiciste en el vientre de mi madre. Te alabaré porque formidables, maravillosas son tus obras. Estoy maravillado, Señor, mi alma. Tú lo sabes bien. Padre, le damos gracias en esta hora por esta bendición que me da de venir a este púlpito de aire, Señor. Gracias por haberme permitido, Señor, estudiar para este corto mensaje, Señor. Que aunque no es su palabra, pero sí es su hechura, Señor. Gracias por esta bendición que me da, Señor. A su nombre sea la gloria, Señor. Amén, amén. Y amén. Mis hermanos, Dios me los bendiga, Dios me los guarde. ¿Cómo están? Espero que estén bien, ¿eh? Bienvenidos a esta programación y prepárese, mi hermano, mi hermana, porque todas las cosas son posibles si usted cree. Este es un ministerio que quiere conocerle y que quiere amarle. Si alguna vez mi hermana, mi hermano, se ha sentido solitario o solitaria, vencido en esta vida, quiero que sepa que hay victoria en Cristo Jesús. Hoy, siendo las 4 o 5 de este sabadito, usted, mi hermanita, mi hermano, puede recibir su milagro. ¿Sabe por qué? Porque el Señor me trajo aquí para darle palabra de Él a usted y a usted. Sí, dije a usted, porque la Biblia dice que usted es el templo del Espíritu Santo y que el mismo Espíritu que levantó Cristo de entre los muertos mora en usted. Y si Dios con nosotros, pues ¿quién contra nosotros? Amén. Usted, mi hermana, tiene la victoria en el nombre de nuestro Señor Jesucristo. Únicamente necesito hablar al teléfono de la bendición. Si es de aquí, de Estados Unidos, marque el 956-968-7777. O si es de México, marque el 001-956-968-7777. O terminando la programación, si es de Estados Unidos, marque al 357-2097 y estaremos en oración. Amén. Hermanos, para los que tengan este teléfono inteligente, si quieren escuchar, quieren ver esta programación por el teléfono, es muy sencillito, nada más prenden su teléfono y al prenderlo van a salir las aplicaciones, y donde está la aplicación del Facebook, allí le hacen clic y va a salir un teclado, y allí en el teclado le van a poner Templo El Aprisco de la Feria Texas, y allí nos vamos a estar viendo nuestros bellos y hermosos rostros. Aleluya. Amén o no amén, ¿verdad? Porque dice la palabra que Él nos hizo a su imagen y semejanza. Amén. Gloria a Dios. Hermanos, el Templo El Aprisco está en el 1100 Star Court de la Feria. Amén. Aquí estamos, aquí cerquitas. Mire, si va de Huelaco por allá, se va a bajar ahí en la Solís Road, Rap Road. Ahí se baja y no se vaya a meter en la calle Solís. Le da por abajo, por el Frontier, hasta que llega al Stop Sign, que está ahí en la Rap Road. Ahí voltea a su derecha, al sur. Amén. Y antes de llegar a los traques,
a su manita izquierda está la calle Star, Estrella. Ahí se mete, y es decir, dos cuadras en la mera esquina, ahí está el templo, el aprisco, con letras rojas, dice ahí en el edificio, templo, el aprisco. Pues ahí en el templo, mis hermanos, tenemos culto mañana, los domingos, a las 10 de la mañana, 12, 2 y media, 1 de la tarde, salimos. Y los miércoles de cada 15 días, tenemos cultos de 7 a 8 de la noche únicamente. Y los sabaditos, pues aquí estamos a las 4 de la tarde, 4, 4 y media, para tener una corta reflexión de la palabra de nuestro Señor. Así es que ya saben dónde estamos por ahí ubicados. Y también queremos decirle que tenemos aceite de la Santa Unción de Jerusalén. Si ustedes necesitan ungir a algún enfermo, a algún accidentado, a alguien, ¿verdad?, que ustedes tenga, ¿cómo le dicen?, sentir de espíritus malos ahí en su casa, unja la casa de las cuatro esquinas, ¿verdad? Su carro también, únjalos con aceite de la Santa Unción. ¿Y qué más? Porque dice aquí en Éxodo 29:7, ungirás en la cabeza a tus enfermos y ellos sanarán. Así de sencillo, ¿verdad? Y también queremos decirle que tenemos coritos, los CDs de coritos, que son 35 minutos sin despegar, Y este CD, muchas iglesias lo están agarrando, los que no tienen grupo musical en vivo, más ponen el disco de los coritos y mire, corriditos se van, gloria a Dios, ¿verdad? Son 35 minutos sin parar. Y también tenemos otro acetato que se llama Flor y Canto, donde viene el canto de Divino Compañero, ¿verdad? Que gloria a Dios, se está pidiendo, ¿verdad? Gloria a Dios. Y también tenemos el otro CD que se llama Wake Up, y ahí viene el Padre Nuestro, que está de fondo ahorita, y viene el Wake Up también. Y el otro CD es infantil, Tengo un Papi con Jonasín, el Indito Cristiano, y otro que se llama Alaba a Jesús con Jonasín, el Indito Cristiano. Hermanos, si ustedes quieren un culto ahí en su casa, en su congregación, en una funeraria, en ese momento difícil, con todo gusto, háblenos, podemos hacer los cultos, nada más que no se empalmen con los del templo y el aprisco, y con todo gusto vamos allí a llevar el mensaje, y de verdad, ya sea ese mensaje difícil que se hace en la funeraria, ¿verdad?, o en el Camposanto, en el Panteón también, podemos hacer esos cultos, ¿verdad? Y si usted se quiere casar, pues nada más que asista con nosotros 8 meses, y ya con eso ya tiene una señoría, y ya lo podemos, practicar lo que se debe de llevar ya de casado, porque muchos piensan que es el mismo sistema de solteros que de casados, y no, porque ya casaditos los dos tomamos compromisos, primeramente con Dios y luego con la familia. Así es que por ahí viene el problemita, ¿verdad? Pero bueno, si usted gusta que los casemos, los podemos casar, ¿verdad? Tenemos licencia del Estado aquí de Texas, amén, gloria a Dios. 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Amén. Y también queremos dar un reconocimiento a nuestros patrocinadores. 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Y mire, aquí la señorita y hermana en Cristo, Elida Treviño, ayer me llegó la cartita de ella con el óvulo, con la ofrenda que ella da para sustentar los gastos de aquí de Radio Vida, ¿verdad? Que es media hora. Y gracias, hermana Elida Treviño, y hay sus peticiones son por las que estoy orando, por usted y por su familia, ¿verdad? Gloria a Dios. Y otra petición que tenemos también de nuestra hermanita Esmeralda Mares de Río Grande, ¿verdad? Que por ahí parece ser que ya van a estar llegando sus hijos para festejarla por el Día
de las mamás que mañana. Y pues de antemano, ¿verdad?, a mi hermanita Mares, felicidades en el Día de las Mamás. Y a mi hermanita Elida Treviño, pues ella, señorita, ella todavía tiene su mami por ahí, gloria a Dios, ¿verdad? Y pues también a las hijas de mi hermana Mares también, que verdad que tiene una, dos, tres hijas, ¿verdad? A ver si Norma, sí, son tres hijas que tiene ella, gloria a Dios. Y pues un saludo para ellas también. Y también, ¿por qué no?, vamos a correr el saludo a mi hermanita, ¿cómo se llama?, la hermana Sotelo también, ¿verdad? Ella tiene tres hombrecitos, gloria a Dios por ella también. No voy a parar, me va a faltar tiempo para nombrar a todas las hermanas que son mamás que yo conozco, que mañana van a estar de manteles largos. Entre ellas mi hermana Rosy también, mañana va a ver, no va a querer ni hablar ni saludar, porque va a estar ahí como las gallinas que cuando tienen los pollitos abajo, vamos a ver en las alitas ahí, mire. Ay, ay, ay, ¿Y qué me trajiste, mijito, Gloria a Dios. Pero bueno, ahora sí, gloria a Dios. Hermanos, vamos a escuchar un canto de nuestro hermano Oscar Medina, que dice de esta manera: ¡Gócese!

Está escuchando usted la programación Where You Going del Templo de Aprisco y su hermano en Cristo, Jonás Bautista. Aleluya, aleluya, gloria, gloria a Dios. Dice el libro de los Efesios, mis hermanos, en el capítulo 6, versículos 1, 2 y 3. En el nombre del Padre, del Hijo y del Espíritu Santo. Hijos, hijas, obedeced en el Señor a vuestros padres, porque esto es justo. Versículo 2. Honra a tu padre y a tu madre, que es el primer mandamiento con promesa. Con promesa, no es de que dice la Biblia nada más, sino dice con promesa, para que te vaya bien y seas de larga vida sobre la tierra. Amantísimo Padre Celestial, que está en los cielos y en todo lugar, estamos ante su linda presencia en esta hermosa tarde, Señor, dándole gracias porque me permite dar una corta reflexión tocante a su palabra por este día que festejamos tanto aquí en Estados Unidos como en México, a ese ser que usted usó para darnos la existencia, Señor. En el nombre de Jesús, amén, amén y amén. Mis hermanos, pues qué bonito, ¿verdad? Se viste de rosa, se viste de rojo el 10 de mayo, va al mall, va a la pulga, va a donde quiera que vaya usted. Ve rosas, ve flores, ve ramos, ve todo para honrar a nuestra madre. Y aquí en el libro de las órdenes, que se dice más suave en el libro de los mandamientos, Éxodo 20, 12, dice la Santísima Palabra: honra a tu padre y a tu madre para que tus días... Óigalo bien, mi hermana, mi hermano, hijo, hija, para que tus días se alarguen en la tierra que Jehová, tu Dios, te da. Óigalo bien, ¿quién se los da, eh? Jehová, Dios, te da. Aquí, mis hermanos, nos señala las normas para las reglas humanas. Sí, mi hermana, mi hermano, porque la vida normal se vive en disciplina. Y es lo que muchos hogares truenan por la disciplina, generalmente la del papá, pero queda la de la mamá. Y esto, mis hermanos, significa que debemos de estar dentro de las normas establecidas por Dios. No es que yo, no es que usted quiera ser así, es que hay reglas. Hay ordenamientos en el Viejo y Nuevo Testamento, cómo se debe de vivir, cómo se debe de llevar un hogar, y sobre todo cuando es cristiano. No estamos hablando de denominaciones. Dije cristianos porque en la palabra dice: yo soy el camino, yo soy la verdad y yo soy la vida, y nadie va al Padre si no es por mí, lo dice nuestro Señor Jesús. Allí no dice que por la mamá de él, o por el santito fulano, o por la santita perengana. Dice que por él, únicamente por él, así dice nuestro Señor Jesús. Amén. Que debemos estar dentro de las normas establecidas por Dios. Hay que temer a Dios, mi hermano, mi hermana, hijo, hija, para respetar al prójimo. Desconocemos el principio de autoridad o incurriremos en el desorden. Y por este camino no podremos ir con Dios. Y por eso, mi hermano, mi hermana, nos dio padres y madres como guías. Nos dio padres y madres como guardianes. Nos dio padres y madres como protectores. Si aprendemos a navegar bien, no tendremos problemas en nuestros matrimonios que nosotros tengamos como hijos. Pluralizo, que nosotros tengamos como hijos,
¿Por qué razón? Porque tenemos que ser guías, tenemos que ser guardianes, tenemos que ser protectores, para aprender a navegar en ese mar tan grande que hay en el mundo. Si no, mis hermanos, tendremos problemas, tendremos tropiezas en cada vida que nosotros, el Señor nos da. ¿Quién se atreverá, mi hermano, mi hermana, a decir que no es justo honrar a papá y a mamá? Si ellos nos dieron nuestra propia existencia y velaron por nuestro crecimiento, ellos, sobre todo el padre, dio bienestar a su familia, sobre todo el padre dio seguridad a su familia, ¿apoyándose en quién? Apoyándose en la mamá. ¿Por qué? Porque uno es de hombres que casi por lo general siempre está la mayor parte de la vida matrimonial fuera de la casa. ¿Por qué? Porque uno tiene que trabajar, porque uno tiene que proveer. Mínimo son 8 horas diarias que hay que estar fuera del hogar. Y hasta en la tarde o en la noche que llega uno del trabajo a la casa, es cuando nos están dando razón de lo que pasó en esa ausencia que tuvimos en el hogar. Pero si no nos dan buenas razones, hermanos, ¿qué está pasando allí? ¿Y por qué? Porque no nos acogemos a lo que dice la Santísima Palabra. Y estando en ese foro, mis hermanos, tendremos crecimiento, tendremos bienestar, tenemos seguridad. ¿Ustedes creen que podamos comprar esa deuda de nuestro papá, de nuestra mamá? Déjeme decirle, hijo o hija, que la mejor manera de honrar a papá y a mamá es rindiéndole nuestra vida a Cristo. Si usted quiere, mi hijo, mi hija, o mi hermano, o mi hermana, o qué sé yo, ríndase a Cristo. Gracias, mi hermana. Dándose a Dios, entregándose a Cristo. No sé a quién se le está hablando, pero hay muchos casos, mi hermano, mi hermana, de padres consagrados a Cristo, y los hijos no lo son. Ni quieren ir a la iglesia después de que durmieron y crecieron en la iglesia. Y esto es doloroso para el papá, para la mamá. ¿Por qué, mis hermanos? Porque si ustedes... Nosotros como hijos, no voy a hablar como papá, voy a hablar como hijo. Nosotros como hijos la agarramos con la mamá, la agarramos más con el papá, porque es la mano dura. Pero déjeme decirle que el camino que el hombre toma y está chueco, nunca podrá ser recto, sino se va con Dios. El hijo que se convierte y se entrega a Dios honra a sus padres, y por eso hoy, este sabadito que me tocó estar aquí en el tiempo del Templo de Aprisco, estamos haciendo este tiempo para darle reconocimiento a nuestras madres, a nuestras esposas, a nuestras hijas que ahora son esposas, a nuestras nietas que ahora son esposas también, por ese día que está marcado en el calendario, pero no en la Biblia. Padre, le damos gracias por este reconocimiento que hicimos nosotros los hombres para reconocer a esta mujer que usted dice en el libro de Génesis que no está bien que el hombre esté solo en el mundo, que tenga su ayuda idónea, que es su esposa, en el nombre de Jesús. Gracias, Padre. Amén, amén y amén. Queremos también pedirle, Señor, por este conducto, esta petición que llegó de nuestra hermana Juanita de aquí de Huelaco. Quiere oración para su hijo Ricardo y por finanzas. Quiere que su hijo encuentre un trabajo bien remunerado. Y esta es la petición de nuestra hermana Juanita aquí de Huelaco. También queremos pedirle en este momento, gracias a Dios que hay tiempo todavía,
peticiones de ahí de aquí de KRGE Radio Vida para todo el staff, para todo el staff de aquí de Radio Vida. También queremos pedirle por el templo y el aprisco de la Feria de Texas, Señor, para que sigamos bendiciendo a todos los que están siguiendo estos cultos a través de la radio, a través de la visita que hacen ahí al templo. Es un templo cristiano, Señor, que reconocemos la palabra de su Hijo, como usted nos dice en el Nuevo Testamento, Señor. También queremos pedirle, Señor, por el gobierno de este país, Señor. Queremos pedirle por las Fuerzas Armadas, por las Fuerzas Policíacas, por los migrantes, Señor, los que deberemos pedir, por los indocumentados, por todos los deportados también, por los que están en los centros de detención, en las cárceles, los que están en los bucan reformatorios, por los handicap también, por los que están en un lecho de dolor, por los que están en los hospitales, por todos los niños huérfanos, señores, que han venido a dejar aquí, Señor, para que tengan un mejor vida, Señor. Le pedimos por todos los viejitos, por todos aquellos que no tienen Medicare, que no tienen Medicaid, Señor, que no tienen finanzas, que no tienen familia. Ayúdelos, Señor, en este momento, en esta recta final de la vida de cada uno de ellos, Señor. También le pedimos por todos los divorciados, por todas las viudas, por todos los infectados del coronavirus, Señor. También le queremos pedir por nuestro hermano Alfredo Martínez, por nuestra hermanita Mares de allá de Río Grande, por nuestra hermanita Elida Terviño de Peñitas, por Jenny Garza de California, por nuestra hermana Sotelo una vez más, y por todos los que han hablado y están siguiendo, se reportan que están siguiendo estos cultos, a los que nos hablan allá de Sudamérica. Y también queremos mandar un saludo especial a nuestra hermana Rebeca Reyes del estado de Georgia con estas mañanitas, porque hoy está cumpliendo años. Gloria a Dios.

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1: Bueno, así escuchábamos el programa Where You Going o A Dónde Vas del pastor Jonás Bautista. Si usted necesita de oración, se puede comunicar al 956-968-7777. Fuera de los Estados Unidos 001, después la numeración ya mencionada, al 956-357-2097. 956-357-2097.
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Bueno, continuamos en esta última media hora de saludos y complacencia, lo que respecta al horario de la 1 a las 5 de la tarde. Hermano René González interpretando en el mismo sitio. Recuerde que si necesita de oración, solo tenga paciencia, el pastor le va a estar atendiendo. Tenga paciencia, tan pronto sea posible, él recibe cada una de sus llamadas para orar por su petición.

Le saludamos a la hermana Esther Conde y familia por ahí en Elsa, de parte del pastor Jonás Bautista. Le saluda en esta tarde. Yo saludo a la hermana Luisa. Vaya el saludo para la hermana Luisa Díaz por ahí en Harlingen y también a la hermana Delfina González. Saludos, mis hermanitas. Bendiciones. Y en la misma ciudad, en Harlingen, el saludo a la hermana María Reina. Vaya el saludo para ella y toda su familia. Bautizando.

Si va a manejar, maneje con precaución, mis hermanos, hermanas. Siga los señalamientos de tráfico. No solamente se lo haga por usted, sino también por los demás. Y recuerde también poner la basura en su lugar, porque siempre suele suceder que cuando llueve, pues algunas calles se inundan, pero esto es porque cada ciudadano, cada persona, lamentablemente no pone su basura en su lugar, sino que abre la ventanita de su auto y a tirar el papelito, y eso pues viene a traer las consecuencias que son las inundaciones. Así es de que mucha precaución, y si lleva niños con usted, que vayan en el lugar correcto y siempre porte el cinturón de seguridad. Bueno, pues por ahí nos vemos esta tarde a las 6:00 p.m. en Dalor Christian Center en Donna, Texas. Dios me las bendiga. Bendiciones, que pasen un excelente fin de semana y, por supuesto, celebración de Día de las Madres, deseándoles lo mejor hoy y siempre. Hasta la próxima.

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0: Así le damos la bienvenida al pastor Roberto Durón. Adelante, pastor.
1: Amén, Dios me lo bendiga, hermana, y envío saludos a toda la audiencia que nos escucha en la frontera mexicana y aquí en el Valle de Texas. También estamos contentos por la lluvia, hermanos, gracias a Dios, ¿verdad? Y también queremos felicitar a todas las madrecitas, ¿verdad? Que mañana vamos a estar festejando en la iglesia Nueva Vida, ¿verdad? Amén. Y pues, gloria a Dios, hermano, porque Dios dejó llegar a muchas mujeres a celebrar un año más, ¿verdad? De Día de las Madres. Un saludito a todas las madrecitas, ¿verdad? Que me están escuchando, y pues Dios me la bendiga, ¿verdad? Dios bendiga a sus hijos, su familia, y que la paz del Señor sea con cada madrecita juntamente con sus hijos, ¿verdad? Eso es la oración que nosotros tenemos para los hogares, porque sabemos que el diablo vino a quitar la paz de las casas, de las familias, vino a poner pleito entre la mamá, los hijos, los nietos, ¿verdad? Y ahorita pues estamos viendo tanta cosa, ¿verdad? Como a veces los nietos, los hijos roban a la abuela y le roban el dinero, le roban tantas cosas, ¿verdad? Ya no, se está acabando el amor, ¿verdad? Por eso es importante que las familias tengan el amor de Dios, ¿verdad? Para que tengan temor de no deshonrar a sus padres, ¿verdad? Amén. Vamos con un canto ahí, hermana Cindy, que está en este mismo CD, Salvo Soy, el número 9. Amén. Y así, síganos marcando aquí al teléfono 888-1682, marcando al área 956-888-1682 para orar por sus peticiones. Amén. También se puede enlazar a través de Facebook con su petición. Amén. Vamos a poner ese canto número 9 de ese mismo CD. Aleluya.

0: Adelante, pastor.
1: Gloria a Dios, por eso vos se canta, hermanos. También queremos que siga marcando con tiempo para orar al 888-1682, marcando el área 956, ¿verdad? Y también ahorita tengo mi teléfono ocupado, ¿verdad? Al 755-7210, pero puede llamarme después del programa para orar por sus peticiones, amén. También pueden enlazarse aquí a través de Facebook, también para orar por sus peticiones, amén. Vamos a poner un cantito más, hermana Cindy, y siga marcando aquí al 888-1682 para oración, amén.

0: Adelante, pastor.
1: Amén. También quiero felicitar a mi esposa también por el Día de las Madres, ¿verdad? Amén. Y a todas las madrecitas que nos están sintonizando en esta tarde, la hermana Rosalinda Rodríguez también. También oramos por su esposo que ya salió bien del hospital, a hermano Luis, también esperando que yo lo siga fortaleciendo, a hermano Luis, su esposo de mi hermana Rodríguez, Rosalinda. Y vamos a poner un canto más de Ejército y luego a ver si me pone el de la hermana Petri Galado para las madrecitas, hermana, el canto de, para las madrecitas, después de este canto de Ejército de Dios. A ver si me puede el canto de con la hermana Petri Regalado para todas las madres. Amén.

0: Adelante, pastor.
1: Aleluya. Bueno, también estoy recibiendo saluditos de mi hermana Rosalinda Rodríguez. Amén. Ahorita vamos a orar por mi hermana y también por su esposo Luis, que ya salió del hospital, salió como si nada, ¿verdad? Nos miramos muy bien ayer que fuimos para allá a visitarlos. Pues gloria a Dios, hermano, porque yo sé que mi hermana necesita bastante ayuda de su esposo, ¿verdad? Y por eso Dios lo sacó rápido del hospital con el propósito, ¿verdad? De pues ser de bendición para mi hermana Rosalinda, su esposa, y pues seguimos orando, que Dios lo siga fortaleciendo. Amén. Pues vamos a ver si tenemos ese canto para todas las madrecitas con nuestra hermana Petri Galado, que va a estar con...
0: No lo encontré, pastor. No lo encuentro.
1: ¿No lo encuentra?
0: No.
1: Bueno, mañana va a estar con nosotros la hermana Petri Regalado, ¿verdad? Amén. Y a las 10 de la mañana comenzamos con la escuela dominical, pero mañana va a ser celebración especial para todas las mamás, ¿verdad? Amén. Vaya, y porque va a estar nuestra hermana Petri Regalado cantando, ¿verdad? Y nunca se presentan con las manos vacías. Es lo bonito de la hermana Petri Regalado, ¿verdad? Que siempre es muy generosa, ¿verdad? Siempre ella hace lo que sea para porque ella conoce la generosidad y la bondad, hermano, que nos puede llevar a la vida eterna también, porque miramos cómo Pablo, hermanos, en los Corintios y todo eso, cómo halagó a la iglesia de Tesalónica porque eran generosos, porque compartían, ¿verdad? Y Pablo, pues, era otra persona que trabajaba y compartía al necesitado de igual manera. Y yo he estudiado lecciones en la Biblia que la generosidad y la bondad pues es un medio para ir a la vida eterna también. Yo no sé cómo muchos hermanos no tienen esos dones de ser generosos. Todos quieren para acá y para acá como el azadón, pero esas cosas, hermanos, puede que si no somos generosos, si no ayudamos a que nos puedan ayudar, puede que pierdamos la entrada al cielo, hermano, por esas cositas, ¿verdad? Porque no nomás porque predicamos bien, porque somos el encuentro de la predicación, es todo. Hay muchas cositas, ¿verdad? Amén. Vamos a poner un cantito más con...
0: Ya lo encontré, pastor.
1: Con mi hermano.
0: Pastor, ya lo encontré.
1: ¿Ya lo encontré?
0: Sí.
1: Ah, no debería ser bueno.
0: Ya lo tenemos por
1: aquí. Con hermana Petri, que mañana va a estar con nosotros celebrando el Día de las Madrecitas. Dice este canto para todas las madrecitas. Amén.
0: Okay, hermano, no quiere, estoy batallando, vamos a poner...

0: Adelante, pastor. Está fallando el CD. No, no se pudo poner.
1: Ah, ok. También quiero felicitar a mi hermana Laura, que me está escuchando en la programación, que se me está gozando. Y pues es que el gozo del Señor es siempre, hermano. El gozo del Señor no se acaba, ¿verdad? A veces allá en el mundo uno nomás andaba gozándose cuando andaba comando marihuana o tomando, pero ya nomás se le pasaba el efecto, y otro día amanecía todo ahí orinado, ahí en la cama, todo lagañoso. A ver, por eso el gozo del Señor, hermanos, siempre, hermanos, nos trae una sonrisa, nos trae gozo, nos trae de darle gracias a Dios en las pruebas, en la escasez financiera y en todo, como dijo Pablo, sea darle gracias a Dios en la abundancia o en la escasez, porque tenemos lo máximo, tenemos lo del Señor, ¿verdad?, que es la riqueza de la nueva Jerusalén en los cielos. Amén. Y pues con eso, ¿qué más queremos, hermano? En una ocasión, cuando yo empecé la obra, traigo una troquita viejita, hermanos, y la iglesia todavía nos viene al techo y todo, y llegó un pastor muy elocuente allí, mucho cantón, en un carro del año y todo, y me dice: mira, hermano, yo tengo mucha fe, ¿tú no tienes fe o qué? Y se quedó mirando mi troca. Dijo: no tienes fe, mira, yo tengo un carro del año. Y luego yo nomás me sonrí, hermanos, y le dije: pues yo soy rico también. Y luego se quedó mirando mi troca y todo, mi troca viejita. Pero muchos no perciben, hermanos. Le dije: mira para arriba, con los ojos espirituales, la riqueza que tengo yo, con calles de oro, mar de cristal. Y cuando le dije eso, no, pero nomás se dio la vuelta y se fue, ya no me dijo nada. Gloria a Dios. Vamos a poner un canto aquí con el grupo de la unción, que siempre me acompaña en mis campañas, hermano, y que a veces pone el equipo y él no me cobra, ellos no me cobran, ellos van con una ofrenda siempre, ¿verdad? Claro que les damos una ofrenda, pero ellos lo hacen con todo su corazón, hermano, las campañas, poniendo todo su equipo y todo lo que sus cantos, ¿verdad? Y vamos a poner un cantito aquí con el grupo La Unción, el número 7, hermana, que si ya sabe cuál pongo ahí. Amén. Aleluya.

0: Adelante, pastor.
1: Bueno, también estoy recibiendo saludos de mi hijo de Helio, dice saludos para mamá y para papá, dice feliz día de las madres, a todas las madrecitas, amén, gloria a Dios, pues ahí está el saludito de mi hijo para todas las madres, ¿verdad? Amén. Vamos a entrar en la porción bíblica, hermanos, síganos marcando aquí para oración, al 888-1682, 888-1682, marcando el área 956. Vamos a orar para tener una porción bíblica. Padre, te damos gracias, Señor, por tu palabra. Gracias por los que están escuchando cantos que reflexionan el alma, Señor. Que traen un refrigerio a nuestra vida, Señor, a nuestra alma, Señor. Padre, oramos y pedimos, Señor, que en esta hora, Padre, los que nos están llamando, yo sé que hay muchos enfermos y hay muchas cosas que están, plagas de enfermedades que están llegando, aleluya. Soy más que nunca, nosotros como cristianos, pues pedimos al Señor que nos dé la fe para cubrirnos de todas esas plagas que vienen, ¿verdad? Y pues el mundo, hermanos, el mundo no tiene la fe en el Señor. Mucha gente quizá va a morir como en la pandemia, ¿verdad? Porque ellos no conocen la fe en el Señor. Ellos nomás conocen una religión, pero no tienen un encuentro personal con el Señor. Amén. Dice la palabra del Señor, hermanos, en Hechos 9:36. Había entonces en Joppe una discípula llamada Tabita, que traducido quiere decir Dorcas. Esa abundaba en buenas obras, dije, hermano. Ella abundaba en buenas obras. Quizá ella no era buena predicadora o elocuente para predicar, pero las obras lo llevaron a la presencia de Dios, hermano. Y dice que buenas obras, y era también, hacía limosnas. Amén. Y aconteció que en aquellos días se enfermó y murió. Después de lavada, la pusieron en una sala. Y como Lida estaba cerca de Joppe, los discípulos, oyendo que Pedro estaba allí, le enviaron dos hombres a rogarle que no tardase en venir a nosotros. Levantándose entonces Pedro, fue a ellos, y cuando llegó, le llevaron a la sala donde le rodeaban todas las viudas llorando y mostrando las túnicas y los vestidos que Dorcas hacía cuando estaba con ellas. Entonces, sacando a todos, Pedro se puso de rodillas y lloró, y volviéndose al cuerpo, dijo: Tabita, levántate. Y ella abrió los ojos, y al ver a Pedro se incorporó, y ella, dándole la mano, la levantó. Entonces, llamando a los santos y a las viudas, la presentó viva, ¿verdad? Eso fue notorio en Joppe, y muchos creyeron en el Señor. Amén. Qué bonito testimonio, hermanos. Esta mujer, Dorcas, abundaba en limosnas y en obras, hermano, en obras buenas. Y es lo que nosotros como cristianos, a veces, que ahorita hay muchas personas que oigo en la radio que son doctores, doctoras de la palabra, que saben mucho, pero nomás se juntan con un cierto grupo, como los del mundo, hermano, con los que tienen dinero, pero y quizá hagan obras nomás para ellos mismos, hermano, porque la Biblia dice que qué mérito tiene cuando tú haces algo para tu compadre, para tu amigo, para el más cercano. Dice, no tiene ningún mérito, porque también los del mundo lo hacen. Pero esa mujer, Dorcas, hermano, ella no hacía excepción de personas, ni tenía un grupo escogido. Hoy hay grupos que las adineradas, las mujeres adineradas, los hombres se juntan nomás entre ellos, hacen su clica nomás, ¿verdad? Pero esa mujer no, hermano. Esa mujer dice que hacía y dice que muchas mujeres que estaban necesitadas lloraban, hermano. No lloraban porque Dorcas o Tabita predicaba un mensaje elocuente o un mensaje de mucha sabiduría. No lloraban porque era una mujer, hermano, que compartía limosnas y obras a todas las aquellas mujeres, a todas aquellas viudas. Y es lo que nos falta a nosotros como pastores, hermano, que nosotros nomás queremos para acá, gloria a Dios, y déjeme decirle que un día nos vamos a llevar una sorpresa allá en el cielo. Va a decirle: Señor, tuviste dinero, tuviste finanzas, pero nunca hiciste obras al necesitado. Aleluya. Todo era pura avaricia. Entre más querías, entre más tenías, más querías. Y qué tremendo, hermano, cómo esta mujer fue probada por Dios, no por la predicación, la elocuencia, porque a lo mejor le sabía predicar esta Tabita, ni era una doctora de la palabra, pero dice que las obras, hermanos, y las limosnas que ella hacía fueron aprobadas por Dios. Amén. Y Pedro, hermano, sabiendo que era una mujer de Dios, dice que Dios obró para que cuando Pedro oró por ella, dice que de la muerte el Señor la levantó. Fíjese, hermanos, amén. Gloria a Dios. Las cosas que Dios hace en las personas más humildes, hermano, en la persona que no se jactan. Yo he ido allí muchas en la radio que tienen su clica, nomás las famosillas se andan allí juntas, pero a los pobres, hermanos, ni siquiera los mientan, ni siquiera quizás. Entonces, qué bueno que Dios no es así, hermano. Qué bueno que el Señor, si el Señor hubiera sido así, los fariseos no lo hubieran odiado, hermano. Si hubieran actuado como los fariseos, que se vestían de púrpura y tenían dinero y todo. Pero cuando Jesús vino humildemente a esta tierra, los fariseos no lo querían, hermano, porque ellos querían verlo que bajara en un carruaje, que bajara con las ropas espléndidas, amén. Y cuando él bajó en su vida humilde, hermano, los fariseos lo despreciaron, hermano, lo desecharon. Como muchos ahora que tienen dinero, miran a un pobre y a veces ni le saludan, menos juntarse con ellos o invitarlo a un taco o algo. A ver, yo digo porque así no me ha pasado a mí, hermano. Gloria a Dios. Y todo es pura jactancia, hermano. No sé, ellos llaman la bendición cuando tienen finanzas, cuando tienen dinero, pero la bendición más grande es como la que tenía Tabita, hermano. La generosidad, la bondad. Amén. Y ahorita muchos con nosotros como pastores, no, hombre, hermano, estamos como lanzadón y no le hacemos ni un favor a una persona, hermano. Amén. A veces tenemos un carro viejo, una hojalata vieja, y hay un necesitado que necesita, que no tiene mueble para hacer un mandado, y no se lo prestamos. No, porque me voy a gastar mi carro. No, porque eso es otro. Y te trae más bendición la generosidad, como Tabita, dice, hermano, el Señor la levantó de la muerte, nomás porque hacía limosnas y era generosa en obras. Fíjese, hermano, qué tremendo. A veces el Señor a nosotros no lo levanta de la muerte cuando tenemos problemas, porque creemos que porque predicamos bien o porque cantamos todo, ya es todo. Pero mire, hermano, lo que el milagro que Dios hizo, nomás por la generosidad y las limosnas que hacía Tabita. Amén, fíjese, hermano, amén. Yo siempre aprendo muchos los mensajes y trato de aplicarlos a mi vida, hermano. Amén. Es mejor predicar sencillamente y hacer obras dignas de que el Señor nos apruebe en aquel día que vayamos a la presencia del Señor, ¿verdad? Amén. Voy a orar en esta hora. Padre, te damos gracias, Señor, por tu palabra, Señor. Te damos gracias también por cada oyente, por aquellas personas, Señor, que son menospreciadas en la iglesia y que a veces los pastores palmean más el que da más dinero, el que da más diezmo, Señor. Oramos que tú tengas misericordia de esos pastores, Señor, y ellos puedan aprender de un testimonio, Señor, no de mucha palabra elocuente, aleluya, sino hacer lo que Dios nos manda. Padre, oramos y pedimos, Señor, que tomes control, Padre, en el nombre de Cristo Jesús. Gracias, Señor. Voy a orar por hermana Rosalinda, Padre, oramos por hermana Rosalinda, Señor, por su esposo que ha salido del hospital. Que tú pongas su mano de poder, Señor. Oramos también por la familia Zamora, por Abel Zamora, que falleció, primo de mi esposa, allá en las Anacuas, en Reynosa, Tamaulipas, por toda la familia Zamora. Oramos y elevamos una oración, Señor, que tú les fortalezcas en estos momentos, Señor, a toda la familia Zamora, en las Anacuas y aquí también, en el Valle de Texas, Señor. Oramos también por mi hermana Laura, que está enlazada aquí, gloria a Dios. Oramos por su esposo, por su familia, por sus hijos, Señor, pidiendo, Padre, que tú obres, Señor, en la petición de mi hermana Laura, Señor. También quiero orar también por la Iglesia Nueva Vida, por hermano Cayetano, que salió para Miami, Florida, y todavía anda por allá mi hermano Cayetano López, por su esposa, su familia, también por que falleció uno de sus hermanos, de mi hermano López también, mi hermano Cayetano, que Dios siga fortaleciéndoles en estos momentos, aleluya. Y seguimos orando también por aquellos que están escuchando, pongan la mano sobre la radio, voy a orar, Padre, en el nombre de Cristo. Oramos por todos aquellos que están poniendo la mano sobre la radio, Señor. No importa la enfermedad, Señor. No importa para usted un catarro o una operación grande, es lo mismo. Para usted no hay nada chiquito ni nada grande, Señor. Usted es poderoso para sanar, Señor. Para orar de una manera especial, Padre. Oramos y pedimos, Señor, que en esta hora tomes control, Padre bendito. Oramos por la Iglesia Nueva Vida, Señor. Oramos, Padre, por mi hermano Edgar, por su niño, Señor. No sabemos si ya regresó de Austin, Texas, pero enviamos una oración para Hayden, Señor, allá en Austin, Texas, Señor, que tú eres el único que puede hacer este milagro en Hayden, Señor. Oramos y pedimos por sus padres, Señor, que quizá están muy ocupados llevándolo a usted, Señor, y trayéndolo al niño de allá para acá, Señor. Oramos y pedimos que tu mano de poder sea con ellos, Señor, los bendiga, los guarde, Señor, en el nombre de Cristo Jesús. Gracias por tu presencia, Señor, en esta hora. Sigue tocando, Señor, la audiencia. Todos aquellos que me están escuchando, Señor, oramos, Señor. También oramos por Mackenzie, también la misma Mackenzie, Señor. We pray for her son, Señor. Padre, oramos que todo problema, Señor, que su hijo tenga, que tú hagas la obra, Señor. Pero también que tú hagas la obra redentora en mi hermana Mackenzie, Señor, que ella pueda recibir a Jesús en su corazón, que es lo más importante que cualquier otra obra de sanidad, Señor. Tener al Señor en nuestro corazón, recibirlo como nuestro único, suficiente Salvador. Amén. Bueno, hermano, ya voy a yo aquí, ya voy a salir del aire, pero si necesita oración, llame al 888-1682, marcando el área 956, o llame a mi teléfono 755-7210, para oración. Dios me lo bendiga a todos, Dios me lo guarde. Hasta la próxima y feliz Día de las Madres. Mañana estamos en la iglesia y a las 10 de la mañana celebrando el Día de las Madrecitas. Dios me lo bendiga. Hasta la próxima. Amén. Amén.

Así despedimos al pastor Roberto Durón y, bueno, pues el programa Una Palabra de Esperanza será hasta el próximo sábado de 5 a 5:45 cuando estaremos escuchando este bonito programa. Mientras tanto, continúe con la programación de Radio Vida. Un saludo para mis hermanos ahí en la Iglesia Nueva Vida. Un saludo porque van a estar celebrando el Día de las Madres. Bueno, pues que se sigan gozando el día de mañana y será, como les digo, hasta el próximo sábado que estaremos escuchando nuevamente este programa. Puede marcar en estos momentos el 755-7210 para oración. Este fue un programa vía telefónica.

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Y continuamos con más música. Esto es Vida Real Worship. Son unos coritos. Vamos a gozarnos en esta tarde de sábado, mayo 9. Ya comenzamos con la celebración del Día de las Madres. Yo sé, en muchos hogares, muchos por ahí ya están saliendo a festejar a mamá. Muchas, muchas felicidades para todas las mamás que nos escuchan en esta hora de la tarde. Y quiero recordarles que ya viene el programa La Oración Cambia las Cosas con la pastora Noemí Macías. Así que si usted está aquí por ahí en su hogar, va en su automóvil, está en sus zonas de trabajo, bueno, no le cambie, no le mueva a su dial, continúe con más aquí en Radio Vida.

0: Aleluya. Aleluya.
1: Levante sus manos al cielo y diga: poder.

0: Adoramos, Dios.
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0: Aleluya. Gracias, Señor, te adoramos.
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0: Dile sea la gloria. Aleluya. Al

0: Dios esta tarde. Te damos alabanzas solamente a ti, Rey de Reyes, Señor de Señores. Te venimos a exaltar. El Dios que es mi sanador, el Dios que ha sido mi proveedor.
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0: Aleluya. Levanta tu voz esta tarde. Tú que estás respirando, dile: poderoso eres tú, Señor, hacedor de maravillas. Yes. Tú eres poderoso. Tu nombre es exaltado sobre toda la tierra. Hay mucha gente que esta tarde se va a unir en esta adoración y vamos a exaltar solamente su nombre, porque solamente Él merece la gloria, el honor y la alabanza. Dile: mi alma clama por ti. Aleluya. Es necesario que levantemos nuestra adoración. Antes de pedirle, tenemos que adorarle. Hay gente que se atreve a pedirle un milagro sin antes adorarlo. Es
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0: Dile: mi alma te adora. Es ahí donde tú estás, dile: poderoso Dios, aleluya. Adoramos, Dios, esta tarde. Pedimos que vengas a bendecirnos. Levantamos una oración esta tarde para preparar el ambiente donde tu Espíritu Santo, Señor, obrará milagros. Donde tu Espíritu Santo recorrerá los cuerpos. Donde tu Espíritu Santo romperá toda atadura, toda ligadura. Tú no cambias, tú eres fiel, tú permaneces fiel, Señor, a cada promesa que usted nos ha dejado. Creemos en su poder. Gracias por esa sanidad que fluye. Dile: poderoso, aleluya. Poderoso Dios, te adoramos, aleluya. Poderoso Dios, usted es obrador de milagros. Usted es el que recorre los cuerpos, los hospitales, ahí donde la gente ya no puede más, Señor. Ahí donde la gente no duerme, ahí donde la gente tiene dolor, ahí donde la gente está pasando un proceso de enfermedad, ahí llega su presencia, ahí los levanta, ahí los restaura, ahí extiende su mano. Poderoso eres tú, Señor, hacedor de maravillas. Y gracias, Señor, porque tú no has cambiado. Tú eres el mismo de ayer, de hoy y por todos los siglos. Y en ti estamos esperando, Señor. Los que conocemos tu soberanía, Señor, estamos esperando ese milagro, Señor, para cada persona que se levanta esta tarde una oración. Dilo y créelo. Tu trabajo solamente es creerle a Él. Dile: poderoso, allá donde está, Señor, cada persona que está enferma, allá en Río Bravo, Señor, extiende tu mano. Toca desde la mollera hasta la planta de los pies, Señor. Ahí donde está mami, Señor, pon tu mano. Yo creo que tú eres un Dios poderoso, hacedor de maravillas. Aleluya. Oh, aleluya, te adoramos, Señor, y te engrandecemos esta tarde, Señor. Aleluya. ¿Cuántos pueden decir que el Dios que nosotros servimos es poderoso y digno de alabanza? Así que esta tarde vamos a levantar nuestras manos y vamos a adorar a ese Dios poderoso que no cambia. Dice su palabra que cercano está. Dice que cercano está al corazón, al que se humilla, al que viene y le levanta, le adora. Él está ahí. Cercano está Jehová a los quebrantados de corazón. ¿Cuánta gente esta tarde está esperando un milagro? Dilo, sea el honor.
1: Sea el honor, aleluya. Sea la gloria,
0: aleluya, aleluya. Ahí donde tú estás, esta tarde, si le puedes creer a Dios, Él es poderoso. Él no ha cambiado. Su poder no está limitado como las cosas de aquí del mundo terrenal.

0: sea lupus, sea tumores, sean riñones, sea alta presión, sea baja presión, sea opresión, sea depresión. El Cristo que yo le sirvo es un Cristo que viene y nada más pone su mano o solamente suelta la palabra de bendición sobre tu vida y ahí tú puedes recibir. Pero tú tienes que creer. El milagro no es que yo crea, el milagro es que el que está enfermo le crea y se atreva a hacer algo diferente esta tarde. Tú que estás sentado en ese sillón, tú que estás esperando un decreto de muerte, tú que el cáncer ya se desbordó en todo tu cuerpo, nunca dejes de creer. Nunca dejes de creer. Siempre cree que hay un Dios omnipotente, un Dios que tiene misericordia, como dice la palabra, del que Él quiere tener misericordia. Así que esta tarde, oh, aumenta tu fe, acciona tu fe, toca la radio, haz algo diferente, adora con nosotros esta tarde y todo tu humor se va a desaparecer, todo tu humor se va a reventar ahí en tu cuerpo. Y así como no lo viste entrar, así como no viste cómo entró la enfermedad, así esta tarde se va a salir, así esta tarde el Padre te va a sanar. Si tú lo puedes creer, haz un acto de fe. Tú que estás en un cuarto ahí oscuro esperando morir, hoy dile: Señor, yo creo que tú eres poderoso, hacedor de milagros. Aleluya. Yes. Yo creo, yo le creo que por su llaga el mundo entero fue sanado. Pero no todos, porque solamente los que creen en su nombre, solamente los que creen, solamente los que levantan una adoración en medio de la prueba, solamente los que se esfuerzan para adorarle. Aleluya. Dilo.
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0: Mi alma es.
1: Mi alma clama por ti.
0: Únete. Tú que tienes un hijo que tiene vicios, no hay mejor regalo en esta fecha que el Señor quebrante tu familia, tus hijos. No hay mejor regalo que los hijos vengan a la casa de Dios y que se amisten con Dios.
1: Oh,
0: dile: mi alma clama. Estoy esperando un milagro. El milagro viene. El milagro lo abrazo por medio de la fe esta tarde. Así que esta tarde voy a abrir la línea para usted que está esperando un milagro de parte de Dios. Nunca deje de creer, aunque con sus ojos no mire nada, aunque parece que nada mejora, usted siga creyendo, porque el Dios que nos ha prometido, Él es fiel para cumplir su propósito en cada vida. Así que esta tarde no diga: mi esposo no va a cambiar, no diga: mis hijos son los mismos, no diga: esta familia nunca va a cambiar. No, lo que habla su boca, eso es lo que la familia va a hacer. Lo que usted confiesa con su boca es lo que sus hijos van a hacer. Por eso esta tarde cambie sus palabras, cambie su manera de creer y vamos a creerle que le servimos a un Dios poderoso. Aleluya. Yes. Venga lo que venga, suceda lo que suceda, siempre diremos que Él es fiel. Yes, yes. Aleluya. Así que esta tarde voy a abrir las líneas si usted desea pasar al aire. Pero mañana estamos en la hermosa ciudad de Río Bravo celebrando a mamá. Y yo siempre he dicho: como mamá ninguna, como el amor de una madre, yo creo que nadie lo representa en la tierra. La gente dice: ¿por qué la gente se amotina? ¿Por qué la gente corre en las tiendas de aquí para allá? Y los hijos compran conforme a su economía, compran un milagro que represente y llevarlo con mami. ¿Por qué? ¿Por qué crees eso tú esta tarde? Porque el amor de una madre es incomparable. Así que esta tarde, mañana, vamos a estar celebrando la hermosa ciudad de Río Bravo. Anoche tuvimos un servicio glorioso en Alton. La iglesia se llenó. Cuando abrí mis ojos, la gente ya estaba adorando y estaban de pie con sus familias, sus hijos, el esposo, la esposa. Y qué bonito es adorar una iglesia familiar. donde todos podemos adorar anoche. Cenamos, compartimos el salero y puede ungir todas las familias anoche. Ahí estaban los hijos contentos con mamá y con papá. Pero mañana estaremos en la hermosa ciudad de Río Bravo, Tamaulipas. Y el domingo estamos en Alton. Estamos de manteles largos. ¿Por qué? Porque como mamá ninguna. Yo creo que todo lo que tú tengas que darle a mamá, todo gozo, toda alegría tiene que ser hoy. Hoy yo le doy un consejo a toda la gente que me está escuchando, a toda la gente que me está sintonizando: el dar, el amor, el tiempo, el cariño, las flores, los regalos, los perfumes, es hoy que mamá está viva. Hoy que mamá, que su corazón todavía está latiendo. Ya cuando mamá falta, ¿ya para qué? Hay gente que va al cementerio y no es malo, no es malo. Pero yo digo, hay que dar todo en vida. Hay que recibir esa sonrisa de mami en vida. Y qué gozo es tener una madre que siempre se preocupa por sus hijos. Hay madres ejemplares. Podemos hablar de muchas mujeres en el mundo entero que Dios les dio el privilegio de ser madres, pero no muchas mujeres que le temen a Dios. La Biblia nos habla en el libro de Proverbios 31:30, nos habla de mujeres excepcionales, mujeres grandes, mujeres especiales, como hay en este tiempo, profetas, cantantes, levitas, pastoras, y Dios está usando poderosamente, pero hay mujeres, pero la Biblia nos habla de una mujer que trascendió, traspasó todos esos títulos de grandeza. Y algo hermoso que dice ahí, en el libro de Proverbios 31:30, dice: mas tú, le habla a una mujer, dice, mas tú sobrepasas a todas. ¿Por qué? Porque dice que la mujer que teme a Jehová, la mujer que teme a Jehová, la mujer que busca a Jehová, la mujer que se endereza para buscar a Jehová, la mujer que se humilla delante de su presencia cada día, la mujer que intercede, la mujer que predica, la mujer que enseña, la mujer que abraza con amor, dice, mas tú sobrepasas a todas. ¡Qué hermosa palabra! Habemos muchas mujeres que tuvimos la gran bendición de tener hijos, la gracia, el favor, la vida. Pero Dios nos habla de una mujer que no amaba la belleza o que no amaba lo que portaba. Esa mujer se entregó plenamente al Señor. Dice, mas tú sobrepasas a todas. Porque esa mujer tenía temor de Jehová. Le buscaba. Era temerosa de Jehová. Y en este tiempo hay muchas mujeres que son madres, sí, normalmente con un amor que Dios ya les entregó. Pero qué bonito sería cuando Dios viene y nos cambia y nos llena. Y somos buscadoras de su presencia. Ahí hay una diferencia muy grande. Puede ser una mujer natural como yo, con fuerzas. Una mujer que cambia, una mujer que se cansa. Una mujer que tiene un límite. Pero hay mujeres que han sobrepasado esa presencia. Hay mujeres que han sobrepasado por haber encontrado a Jesús y por haberlo hecho caminar con ellas. Se hacen unas mujeres excelentes. Mujeres que dirigen sus hijos por caminos de paz. Mujeres que interceden por sus hijos, aunque sus hijos no entiendan. Ellas nunca van a dejar de orar. Así que esta tarde yo te invito, mañana en la hermosa ciudad de Río Bravo voy a estar predicando esta palabra para todas las mujeres. Mujeres con mujeres valientes. Mujeres que hemos llevado y sacado a nuestros hijos, aunque papá falta, aunque papá se fue, aunque papá no está. Hay mujeres que han sido aguerridas y que no permiten que sus hijos caigan. Y aún viene la duda, viene la enfermedad, viene la prueba, pero nunca vienen y se quejan con los hijos. Siempre representamos esa fortaleza delante de los hijos. ¿Por qué? Porque queremos que sean hijos fortalecidos, así como nosotros, en la presencia de Dios. Así que esta tarde voy a abrir las líneas. Yo sé que las líneas ahorita se van a llenar. Vamos a decirle: en mi vida, en mi caminar, solamente tú has sido bueno. Yo lo digo en este canto: nadie es bueno en la tierra. La gente te podrá dejar, la gente te podrá olvidar, pero hay alguien, mamá, que no te olvida. Hay alguien que está al pendiente de ti. Yes. Yo cantaré, yes, dilo. Del amor. Así que esta tarde les saludamos en ambos lados de la frontera a todas las mamás de aquí de todo el mundo, pero en especial de Río Bravo, porque ahí está mi mamá. Porque ahí vive mi mamá. Bendiciones a toda la parte frontera de México aquí. El domingo estaremos a las 10 de la mañana celebrando. Nos han donado la comida, y una comida excelente, hermano. Una comida que nos están preparando a todas las mamás. La ordenaron los varones de la iglesia. Y vamos a estar dando cabrito mañana. No sé cómo lo van a traer, no sé. Pero ya mandamos las ollas. Ya está todo listo, los frijoles a la charra, el arroz, el postre, el pastel más grande. Porque mañana tenemos una fiesta, primero espiritual, trayendo esa hermosa palabra a su servidora acerca de las mujeres. Acerca de la mujer que puede ser diferente y puede marcar un tiempo diferente. Porque muchas mujeres son madres, sí, pero hay mujeres que sobrepasan. Hay mujeres que con la ayuda de Dios y la búsqueda de Dios y la entrega de Dios han sobrepasado de ser una mujer natural, de ser una mujer solamente normal. Han repasado. ¿Por qué? Porque hay mujeres que sabemos discernir en lo espiritual, guerras espirituales. Hay mujeres que son comunes. ¿Por qué? No porque ellas quieran. Bueno, sí, porque ellas quieren. Porque cuando tú conoces la palabra, te metes en la palabra y comienzas a buscar al Espíritu de Dios, el Espíritu de Dios te va preparando, el Espíritu de Dios te va guiando, el Espíritu de Dios te va dando conocimiento, el Espíritu de Dios te da sabiduría, el Espíritu de Dios te guía a toda verdad y a toda justicia. Y la mujer que se deja guiar por Dios no puede cometer errores. ¿Por qué? Porque es una mujer que sabe y discierne escuchar la voz de Dios. Es una mujer que sabe, tiene su oído afinado para cuando el Padre habla. La mujer de Dios, oh, es bien difícil que el diablo venga y la derribe. Es bien difícil. Te voy a decir por qué. Porque cuando la mujer deja pasar la gracia, pero dice, yo voy a someterme a su presencia, yo voy a buscar las cosas del reino, esa mujer ya no viene a ser una mujer normal, una mujer que solamente cuida niños, una mujer que solamente regaña, sino una mujer que tiene revelación de la palabra. Así que esta tarde te invitamos, 18-14 Norte Inspiración, domingo por la tarde aquí en Alton, vente, vamos a cantar y ahí vamos a tener una cena y vamos a orar por toda. Lo importante aquí, hermano, es orar y ungir con aceite. ¿Para qué? Para que a lo que venga y te enfrentes, tú tengas fortaleza divina. Una mujer no puede derribar gigantes, sí es normal. Pero cuando una mujer es dotada de esa presencia, el mismo enemigo, al caminar esa mujer, sabe que esa mujer está vestida y que su coraza es la presencia de Dios. La Biblia nos habla también, dice que y yo quiero decirte a ti que tú a veces piensas que eres común, no eres común. La mujer es muy especial en la obra de Dios. Aunque mucha gente la quiere quitar, la quieren poner abajo. Yo no digo así, yo digo que la mujer es parte grande del mover de este tiempo de Dios. Una mujer que se ganó todo su pueblo a causa de obedecer a Cristo. Fue la mujer, fue la primera mujer que corrió y contó su testimonio. Por eso yo tengo esa base, que la mujer es poderosa cuando se deja usar por Dios y cuando determina no ser común, cuando determina ser diferente, cuando determina no ser del montón como mucha gente, cuando determina salir de esa comodidad, cuando determina buscar su presencia. No te importa que tengamos que enfrentarnos al mismo enemigo, pero tenemos que avanzar, tenemos que proteger a nuestra familia, a nuestros hijos. Yo no sé cómo le va a hacer la gente cuando mamá les falte. Yo no sé cómo le va a hacer la gente que se queda cuando las oraciones de mamá no llegan al cielo porque ya no está aquí en la tierra. No sé cómo le va a hacer la gente. Tendremos que prepararnos para levantar nosotros nuestras propias oraciones, porque una oración de una mujer guerrera es poderosa. Una oración de una mujer suena en todo el universo, y más cuando le clama, y más cuando gime delante de su presencia por sus hijos. Así que esta tarde te invitamos, mañana, Río Bravo, Tamaulipas, México, voy a traer esta palabra hermosa acerca de esta mujer que era sabia, acerca de esta mujer que preparó su bendición, acerca de esta mujer que dijo: yo voy a pelear por mi familia, yo voy a establecer un cercado para mi familia. Traigo ese mensaje mañana para todas las mujeres, mujeres que dicen: pastora, es que soy débil. No eres débil. Yo le digo a la gente: ninguna mujer es débil. Tóquenle un cachorro, tóquenle un hijo, tóquenle un becerro a una vaca, a ver cómo le va a ir al que venga a tocarlo. Tóquenle un hijo a una madre que ora, que intercede, a ver cómo le va a ir al enemigo. Por eso yo le invito esta tarde, 1814 Norte Inspiración. Un saludo para todas las mujeres que me sintonizan a esta hora. La oración cambia las cosas. Bendiciones a todas. Feliz día para todas. Ámense ustedes mismas. Si nadie les ama, si nadie les da regalo, usted vaya y cómprese el mejor regalo. Porque la vida solamente es una vez. No espere y no ande llorando ni haciendo caras que porque los hijos no llegaron. Déjelos que no lleguen. Un día se van a acordar que usted existe. Así que esta tarde quiero felicitar a todas las mujeres hermosas del Valle de Texas y también a todas las mujeres hermosas de México. Pero me interesa más aquí la frontera, Matamoros, San Fernando, Valle Hermoso, Río Bravo. ¿Y sabe por qué Río Bravo? No porque esté bonito Río Bravo. No. Ni porque sea la mejor ciudad Río Bravo, no. Sino la importancia que tiene, que mando saludos y bendiciones, es porque ahí vive mi mamá, es porque ahí está mi mamá, es porque ahí, por gracia, todavía la tengo hasta el día de hoy. Y le doy gracias al Señor por la vida de ella, y le doy gracias por su vida, y le doy gracias porque estoy esperando un milagro de parte de Dios. Así que esta tarde vengo a decirte: Dios es bueno. Así que mañana te invitamos en Río Bravo, Tamaulipas. Vente, Leti Fernández y toda la familia. Mañana estaremos celebrando ahí en Río Bravo, Tamaulipas, México. Leti, bendiciones. Diana de León, Fidel Malacara, bendiciones. Hermano Fidel, saludos a toda la gente. Mi hermana guerrera de Dios que anda aquí en el valle, bendiciones. Un abrazo, hermana, que andas por aquí. Feliz día para ti, para tu familia, tu mamá que andas visitándola. Valoremos a nuestros padres ahora que los tenemos. Valoremos a nuestros padres ahora que podemos verlos sonreír. No espere para mañana lo que puede hacer hoy. Y si no tiene dinero, no compre nada, pero vaya y dele un abrazo sincero. Vaya y dele un abrazo, una sonrisa. Yo estuve con mami el jueves y me la pasé muy bonito con ella. Porque el tiempo se pasa, los días no son eternos, la gente no nos espera, la gente no espera. A veces decimos: mañana voy, mañana lo hago, mañana le compro. No, vamos a hacerlo hoy. Y no tiene que ser 10 de mayo, no tiene que ser 10 de mayo. Todos los días tú puedes honrar a tu papá y a tu mamá, porque solamente estamos de pasada. No sabemos si va a haber mañana. Pero si no hay, tú ya la celebraste hoy. Así que bendiciones. Mañana les espero en la ciudad de Río Bravo, Tamaulipas, México. Y por la tarde, ya cruzando el puente, voy a estar en Alton, en Alton, en Alton, gozándome. Un saludo para todas las mujeres bellas de la iglesia mía de Alton. Todas las mujeres y todas las adolescentes, damitas que están ahí. Toda la jovencita Fernanda. Hoy esta tarde estoy muy contenta porque hoy vamos a descubrir el sexo de mi hija Michelle. Está embarazada y ya tiene muchos meses y no nos quería decir qué era. Pero hoy este día estamos de manteles largos, toda la familia. Nos hemos juntado las dos familias, la de su esposo y mi familia. Y van a revelar. Y yo estoy tan contenta. No hay mayor regalo, hermano, que otro nieto. Bueno, yo quiero nieta. Y ella quiere niño. Y yo le digo: bueno, yo oré que sea niña. A mí me encantan las niñas. Y ellos quieren niño. Pero yo oro por ellos. Ahorita me va a tocar hacer la oración. Y luego vamos a revelar qué es. Yo le digo: tienes que decirlo porque qué vamos a regalar. Así que estamos bien contentos por la vida de Michelle, su esposo, su familia, sus suegros, y ahí vamos a estar ahorita para saber que estamos, mire, en ansias para saber qué va a ser. Y yo digo que sea niño o niña, pero con la bendición del Dios Todopoderoso. Estoy tan contenta esta nueva etapa que el Señor me regala de conocer mis nietos. No hay más alegría que tener, ver que la familia crece. Así que bendiciones a todos. Me despido mañana en Río Bravo y por la tarde en Alton. Vente mañana a celebrar a mamá. Mañana en Río Bravo a las 10 de la mañana te esperamos. Dios te bendiga.

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Así escuchamos música de Gloria Ramírez, Como las Águilas. Son las 6 de la tarde, ya con 34 minutos, hora central, aquí en Radio Vida. Y los invitamos a participar en el segmento de saludos y complacencias que recién damos inicio. Así que, bueno, pues si usted quiere escuchar algún canto, su canto favorito, bueno, pues marque el 956-968-7777 fuera de los Estados Unidos, el 001 más la numeración ya mencionada, o escríbanos a saludos@radiovida.com. Si usted está de cumpleaños, alguien está de cumpleaños por ahí, bueno, pues este es el momento de mandar saludos a su amiga hermana en Cristo, Cintia Martínez, con ustedes hasta eso de la medianoche.

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Son las 6 de la tarde con 47 minutos y avanzamos con más música y más saludos. Les recuerdo que estamos en el segmento de saludos y complacencias, así que pueden marcar el 956-968-7777, solicitar su canto favorito o mandar saludos. También quiero saludar en esta tarde a nuestro hermano Luis González, ahí en la ciudad de Río Bravo, Tamaulipas, México. Gracias, mi hermano, por comunicarse. Y él nos ha solicitado este canto con Tello Solís como a vaso frágil. Le complacemos y le saludamos.

Y muchas, muchas felicidades para todas las mamás que ya han comenzado la celebración. El día de mañana estaremos celebrando el Día de las Madres aquí en Estados Unidos, en México también. Hoy, mire, hoy coincidió en México y en Estados Unidos. Y bueno, pues en los diferentes países donde se celebre también. Muchas, muchas felicidades para todas las mamás en su día de parte de Radio Vida. Y bueno, esperamos seguir contando con su sintonía y esperamos que se sigan gozando aquí con nosotros juntamente en este sábado a mayo 9 del 2026. Gracias a Dios por este día que el Señor nos ha regalado. Vamos a continuar con más música y esto es música de Johnny Arreola. Esto se titula Puedo Imaginarme.